A la recta final, gente. Hoy quedamos de venir un rato nomás y sin embargo ya estiramos bastante, ¿no? 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Con 470 sorteos, la gallina a la cabeza, histórico, por fin cayó. 125, Uruguay nomás, 125 es el primer premio en la quiniela nocturna. 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Mañana venimos a la íntegra, gente, para todos ustedes. Que pasen bien.

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2: Veinte minutos pasan las 10 de la mañana. ¿Cómo están? Bienvenidos, muy buenos días. Comenzamos Frontera Abierta, comienza el periodístico de la región en esta jornada de 13 de julio, año 2026. Buen comienzo de semana para todos. Bienvenidos, comienza Frontera Abierta, comienza el periodístico de la región. Comenzamos saludando, como siempre, a todos ustedes que nos escuchan a través del aire 107.3 Tranquilas FM, como también a aquellos que eligen hacerlo a través de internet www.tranquilasfm.com o esa aplicación que usted baja a su teléfono, a su tablet, a su PC, a su netbook y escucha la primera en cualquier parte del mundo. A todos, bienvenidos. Es momento de Frontera Abierta, es momento del periodístico de la región. Muy buenos días, señor director ejecutivo de FM Tranquilas y quien es el responsable de Frontera Abierta, doctor Fabricio de la Rosa. ¿Cómo anda, doctor? Bienvenido, buen día y buen comienzo de semana.
3: Buen día, Edgardo, ¿cómo le va?
2: Me cayó la ficha de mañana, doctor.
3: ¿De qué, señor?
2: Hace un ratito, estaba tomando muy bien mate con la audiencia, escuchando música, sí, pasando música, y entro a mirar los estados y voy al primer estado, todo sí, en verde. Todos sí, los estados, y miro así todo en verde, digo, este es de la radio.
3: Sí.
2: Y miro cuántos días van y cuántos días faltan para terminar el año, y digo, yo no puedo creer, parece que fuera ayer que dijimos, van 25 días, y ahora ya pasaron un montón y faltan muy poquitos.
3: Sí.
2: Me cayó la ficha, digo, ¿ya estamos acá? ¿De verdad?
3: 13. 13. 13 de julio.
2: O sea, a ver, como dicen los gurús ahora, ¿te va? ¿Viste? A mí me dejó, o sea, yo sé que iba pasando medio rápido, pero yo digo la verdad, este julio entró y ya es 13.
3: Sí.
2: Entró ayer julio y sí, hoy es 13.
3: Sí. Claro.
2: Todo lo que tiene que ver con esos memes que hacen de julio.
3: Quiere, vio que este año no fue tan popular.
2: Sí, julio. Yo lo vi hasta en el Canal 12 pasó todos los memes que han pasado de julio.
3: Ah, no, bueno, pero en Canal Montevideano.
2: Lo encontraron recién, claro. No, no, nosotros hace 3 años que estamos jugando con eso y en Montevideo lo descubrimos.
3: Sí, no, pero ya nosotros no he visto mucho en los perfiles de Tranqueras a julio.
2: No.
3: Como
2: no,
3: que no ha colado. No,
2: ya, pero que ya fue ya.
3: Sí, ya. Hay que buscar otra cosa.
2: Claro, ahora ya
3: sí,
2: no.
3: Sí.
2: No.
3: Bueno, está, ¿qué quiere que le diga? Bienvenido a la realidad, señor. Sí. ¿Sabe cuándo a mí me cayó la ficha? Cuando dije, arrancamos la feria judicial. Uy, ya es primero de julio.
2: Sí.
3: O sea, ya está. Ya el año...
2: ¿Y usted tiene su puestito en la feria? No.
3: Mañana termina, sí. Mañana, bueno, mañana termina el año.
2: ¿Ya termina la feria?
3: No, la feria termina el 15. Ya empezó y ya terminó.
2: 14, y sí. Qué hermosura, ¿no? Esto va con ya está.
3: Lo único malo que tiene la... Bueno, lo mejor que tiene la feria judicial para el abogado es que lo agarra en pleno mundial siempre.
2: Y claro, cuando hay mundial.
3: Cuando hay mundial.
2: La feria tendría que ser cada 4 años, entonces.
3: Por mí no hay problema. Yo trabajo todos los días, no tengo feria. Pero sí, igual es difícil esta etapa, ¿sabes? Porque es como que uno le tiene que decir al cliente, mire, estamos en feria. ¿Y qué significa eso? Estamos en feria. ¿Qué quiere decir? Que sí, yo estoy trabajando, pero el juzgado no.
2: Hay trabajos, o sea, la mayoría de los trabajos siempre tienen su descanso. El abogado no tiene descanso, ¿no? Por más que quiera, o sea...
3: Si quiere, puede.
2: Sí, bueno, está, pero usted dice, no me voy a atender un teléfono ni nada. Y cuando va el quinto día... Yo no le digo que sea un cliente.
3: No, a ver, yo le voy a poner un caso que me pasa.
2: Está, pero usted tiene socio distinto porque siempre delega.
3: No, pero algo que me pasa siempre. Vio cuando yo vengo a trabajar el viernes y le digo, Edgardo, me voy para el fin de semana a Montevideo, vuelvo el lunes. Y normalmente me doy el viernes después del programa. Bueno. Pero es clavado así, ¿eh?
2: Es como el galo domingo.
3: Clavado. que el viernes yo salgo de acá, preparo todo. Matías dice, bueno, Fabri, buen viaje, me quedo yo estas horas tranqui, si pasa algo estoy. Ta. Salgo a la ruta 5.
2: Y le está sonando el teléfono.
3: ¡Cácate! Un cliente. Fabricio, ¿sabés que puedo ir a la oficina? Necesito tal cosa. No, opa, me pasó tal cosa, doctor. Necesito. Urgente. No, pero es así, ¿eh?
2: De, es matemático.
3: De, sí. Cada vez que voy para Montevideo en ruta, alguien me llama por alguna circunstancia.
2: Dejando el abogado de lado, otro de las personas que es muy difícil que deje totalmente la cabeza es el almacenero. No, el almacenero, porque usted tiene el compromiso con la gente que tiene que comer todos los días.
3: Sí.
2: El almacenero, doctor.
3: Sí, sí.
2: ¿Entiende? Usted dice, no, hoy domingo no voy a abrir, pero tiene que abrir, porque siempre dirían que le falta algo el domingo.
3: Claro.
2: Porque es un compromiso que usted tiene con la gente, el mismo compromiso que tiene usted,
3: claro,
2: el abogado.
3: Sí.
2: El almacenero tiene ese compromiso.
3: ¿Y el médico?
2: Pero es que médico, qué sé yo, el médico, hay otro médico, hay uno de turno.
3: Sí, también.
2: Porque usted dice, usted no queda con esa cosa de... Usted, si mañana no atiende un caso, un tipo que estaba mal y pasó el desenlace que no quería, usted dice, no puedo creer, yo podía ir a ayudar a otra persona. Y el almacenero lo mismo. Ahora el que está enfermo, si el médico de él no está, ahí va a ir a emergencia.
3: Sí.
2: Entonces, no queda con ese cargo de conciencia el médico.
3: Sí,
2: me parece, no sé, capaz, ¿no?
3: Puede ser. Yo pensaba más por el lado de que el médico, por ejemplo, se va de vacaciones y siempre es médico.
2: Sí, está, pero... Y bueno, pero la doctora no contaba cuando andaba en Colombia, ¿se acuerda?
3: Sí.
2: Y
3: bueno, imagínese.
2: Fue la primera que lo atendió.
3: Imagínese.
2: Pero el tipo tiene que agradecer que había una doctora
3: ese día. Sí.
2: Es un trabajito ahí que lo hace, ¿no? Es una ahí, llévenlo, traiganlo, pim pum pam. Ya estamos hablando de un médico, ¿no?
3: No, entonces, no es fácil, ¿no? Igual, no es fácil.
2: Sí, pero igual, o sea, no se desemboca.
3: Fíjese que el médico,
2: ahora,
3: cuando
2: usted,
3: el médico va a una fiesta...
2: Usted se va a pasear con su señora, con su familia, todo, ¿no? Y yo meto una cagada y lo llamo, doctor, mire, yo le complico la vida. Por más que usted me diga, Matías te va a arreglar, usted va a estar tomando un mate y va a decir, che, ¿qué le habrá pasado?
3: Sí, puede ser.
2: ¿Entiende?
3: Sí.
2: Un familiar le llama ahí también.
3: Sí, sí, sí. Bueno, pero el médico, imagínense, el médico va a una fiesta. Al médico siempre le preguntan, ¿vamos a un médico? Sí. ¿Sabés que tengo un dolorcito acá? Che, ¿qué será aquello de que salió? ¿Sabés que me hice un examen y el otro día? Y yo para mí, mi médico no sabe nada. Y ya empieza, ¿no? Imagínense lo que debe ser ese tipo de profesión que es muy de contacto humano. ¿Qué
2: otra profesión? A médico, dice usted, yo le puse el almacenero, el abogado. ¿Qué otra profesión hay esa que no tienen licencia? No tienen, porque se le presenta...
3: Bueno, los profesores.
2: No,
3: docentes,
2: sí,
3: maestros.
2: No, tiene.
3: No.
2: La maestra tiene 20 días, por lo menos tiene. No le digo que sea la licencia completa, los 3 meses, ¿no? Porque de hecho van hasta el 20 y pico y después entran,
3: sí,
2: 15 días antes de la...
3: Bueno, pero
2: por
3: ejemplo,
2: hay un sector ahí que...
3: Hablo como hijo de docente.
2: Sí.
3: Mi señora madre se tomaba las vacaciones.
2: Sí, bueno, estamos hablando de antes.
3: Diciembre, 18, 19,
2: y
3: 20.
2: Y tenía 10 días, 15 días, ¿qué?
3: No.
2: La profe, no.
3: Porque estaban los exámenes de diciembre. Entonces ya no se podía ir porque tenían los exámenes de diciembre, los gurises que querían dar el examen en diciembre.
2: Está,
3: en aquella época...
2: ¿Podía rechazar esa no hacer?
3: No, si tenía mesa tenía que estar. Tenía que estar. Es más, no recuerdo nunca haber salido de vacaciones, cuando mis padres eran los que pagaban, antes de... Claro.
2: Sí. Antes de... Ahora me lo pago yo y me voy.
3: Ahora...
2: ¡Vaya a dar clase!
3: No, ahora está jubilada mi señora
2: madre,
3: bueno,
2: está, pero...
3: Antes de enero, nunca, jamás. Es más, nos íbamos, dependiendo de
2: sí.
3: Pero llegaban los días y ya la veías con el cuaderno. ¿Y qué estás haciendo? Preparando el año.
2: Sí.
3: ¿Preparar el año? ¿Por qué no? Porque tengo que preparar el programa, voy a ver qué voy a dar este año, con no sé qué. Y se ponían a preparar los programas. Y además, en febrero, yo digo, bueno, está febrero, ahora sí, no tenés nada que hacer. No, están los exámenes de febrero. Los que no superaron diciembre quedan en febrero y los que no quisieron ir a diciembre van en febrero. Entonces ahí tiene que estar a disposición, porque si la llaman, paca, te tiene que hacer mesa. Si mandó a muchos exámenes, paca, te tiene que ir. Ah. Y yo como gurí chico le decía, pero no mandes a nadie examen. Claro.
4: Qué fácil que
3: te digo,
4: ¿no?
3: Pero vos estás entendiendo que vos estás mandando el examen y después lo tenés que ver en diciembre, claro. Y además en febrero no tenés. No mandes a nadie examen.
4: ¿Y?
3: El gobierno me escuchó.
4: ¿Cuál era la respuesta? ¿Qué decía la profe?
3: Ahora,
4: pero vos tenés que estar mal de la cabeza.
3: Claro, me decía, pero no funciona así, hijo, no. Pero ¿cómo no? ¿No mandás? ¿No tenés? Listo, los probás a todos. Claro. Y si no, me decía, no, pero lo que pasa es que el examen...
4: ¿Qué ministro de educación sería usted, doctor?
3: Preparar el examen. Digo, pero ¿y pasarlo con 6? ¿Cuál es el problema? Porque aparte no es que van
4: claro.
3: una hora. No es que van una hora. Ir a un examen, no sé si usted vio alguna vez... exámenes cuando eran...
4: Sí.
3: Tenía
4: de
3: que
4: bolilla,
3: pasar.
4: Lo de bolilla, aquello.
3: Claro, sacaban el bolillero. Tenía que dar el examen escrito y después pasar al oral. Era una mañana entera, un día entero
4: aparte,
3: tomando.
4: Aparte te controlaban que no llevaras machete. O sea, era un... ¿No? Era, la CIA estaba ahí cuando venía el...
3: Claro. Yo decía, pero... Pasalos a todos rápido con 6. Cuando corrigís el examen. ¡Chum! 6. ¡Listo! No tiene que ir a orar, y si va a orar, lo saludás y... No, pero no funciona así, Bueno,
4: ministro
3: no.
4: de...
3: Hoy ya no existe más eso de los exámenes, ¿no? Ya no hay más.
4: Ahora hay pruebas, ¿no? Ahora son pruebas lo que hay. Mi hija está con... No puedo. Digo, vamos a mirar una película y me dice, no puedo, tengo pruebas.
3: ¿Ah?
4: Matemática hoy. Hicieron pruebas la semana pasada, no me acuerdo de qué. Del suelo, de eso de
3: geografía,
4: sí.
3: El suelo uruguayo.
4: Sí, y viene todo ahora la computadorita ella, ¿no?
3: Ajá.
4: O sea, ahí le pasan todo y ahí ella tiene que ver y dice que va a ser el parcial de que más o menos de lo que puede ver y tiene que estudiar general.
3: Qué grande.
4: Oh, sí.
3: Muy aplicada, Priscila.
4: No, por supuesto. Y ahora hoy iba con la matemática de ella. Iba con la matemática. El problema es que claro, vio cuando es ligero, entonces le sobra tiempo, me decía. Entonces.
3: Bueno.
4: Y bueno, tiene que ayudar.
3: Programa número 125 de Frontera Abierta en este año 2026. Van 194 días del año 2026. Uh-huh. Y faltan nada más que 171 para terminar este año. Comenzamos.
4: Tengo 3 cortinas para aprobación porque ustedes ya el viernes me llamó la atención y yo cuando trabajo. Le traje esta cortina para ver si a usted le gusta.
3: A ver.

0: Esta es una.
1: ¿Solo es eso?
0: Esta es una.
1: ¿No tiene ahora, música, no tiene letra?
0: Sí, tiene.
1: ¿Y qué dice?
0: Pero ¿cómo? Esta es bien para político. Por el resto de tu vida se llama. Por el resto de tu vida.
1: ¡Ah, claro, señor! Yo decía, yo conozco esta.
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1: Me gusta.
0: Aprobada entonces.
1: Aprobada.
0: Esta no la borro. A ver si le gusta esta otra. Esta otra de aprobación. Yo quiero que la gente también se comunique y que la apruebe también
1: por
0: la gente.
1: Por el resto de mi vida. ¿Qué ves cuando me ves? Esta la tenía ya.
0: Sí, pero no la tenía.
1: Yo le dije, cargada. Yo ya la había elogiado esta.
0: Sí, pero no. Ahora la.
1: Es ska.

0: Estás bien como para hoy, ¿no? ¿Vio? Rema.
1: Sí, sí. Para comienzo de semana.
0: Claro.
2: El guagua de Troilo no quiere arrancar.
0: ¿Qué será el guagua de Troilo? ¿El auto de Troilo? ¿El cantante? Del... Y esta... esta es la trampa. ¿No es la trampa? Tenía un... Es clásica esta también.
1: Sí, no, yo no.
0: Sí, es clásica.
1: Estoy empezando a escuchar música. No me gustaba mucho antes.
0: ¿Rock argentino es esto?
1: Esto es rock argentino, los tipitos.
0: Ah, los tipitos.

0: Y después una clásica. Viernes.
1: Esta sí viernes. Es clásica, pero viernes. Para el viernes, está bien. Se la dejo para el viernes.

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1: La mosca.
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1: Comenzamos, doctor.
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2: Esa es clásica, muy de viernes, muy de viernes. Sí, sí, muy de viernes, tipo finalizando así la
1: y
2: semana.
1: Y después de las 11 todavía, ya cuando.
2: Claro.
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1: Sí.
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1: 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Y acá lo estamos esperando.
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2: Como dice Edgardo,

0: Bueno, ¿qué quiere que le diga? ¿Cómo pasó usted el fin de semana?
1: Muy bien, ¿bien? Muy bien,
0: bien, muy bien. Bueno, muy bien.
1: Fútbol.
0: ¿Ah, sí? Mundial, ¿no?
1: Mundial.
0: Argentina. Sí,
1: comenzó el campeonato uruguayo de nuevo.
0: ¿El qué?
1: El campeonato uruguayo.
0: Ah, no sé. ¿Quién es el técnico de Peñarol?
1: El técnico de Peñarol es el Tauder.
0: ¿El Tauderino? Sí, ah, sí. Para el próximo fin de semana lo veo entonces.
1: Ah, sí. Sigue Aguirre.
0: Ah, entonces no lo veo. Ni sé cómo salió, le digo la verdad.
1: Empataron los grandes.
0: Ni lo vi.
1: Empataron los que van atrás, o sea, no pasó nada. Sigue todo igual.
0: Ni lo vi.
1: Racing, empató Deportivo, empató Peñarol y empató Nacional. Está Nacional, está octavo igual, no es de que lo que están arriba, ¿no?
0: No. Sigue siendo Aguirre el técnico de Peñarol.
1: Y Baba el de Nacional.
0: No lo veo más.
1: Confirmado.
0: Sigue siendo
1: Forlán técnico.
0: ¿Qué le parece? No, de la sub-20, de la selección.
1: No, de la sub-20.

0: O sea, ¿lo contratan?
1: No.
0: ¿Es por plata esto?
1: Sí, sí, la mitad de lo de Bielsa.
0: Yo pensé... No, en serio. Yo pensé que estábamos hablando de que por amor a la camiseta. ¿Sabe que ayer discutía con un... Discutía no, un brasilero me contaba que había jugadores de Brasil. No me acuerdo si era... Ah, Rafinha. El jugador Rafinha.
1: O sea, chiquitito, porque es Rafinha.
0: Que no estuvo, no jugó el Mundial, ¿vio? Este, Hernán. Ah, sí. Usted que es un hombre que sabe de fútbol y de política. El Rafinha...
1: Política, ¿no? Que está... Que lo va a dejar blanco.
0: No, no, pero quiero saber con quién va a votar mi amigo Hernán en las internas. Vio que sale a la cancha a Damiani, ¿no? Y sale una caterva ahí, que es peligroso. Pero está.
1: Este es de Catino,
0: Escúcheme.
1: El dueño de Núñez.
2: Barrera
1: es.
0: Pensé que sabía usted.
1: Sí,
0: escúcheme. Vio Rafinha, dicen los brasileros que estaban re calientes con él por unas declaraciones que había dado, diciendo. A nosotros la CBF, como la AUF de ellos, sí. no nos dice que si queremos ir, no respeta nuestras vacaciones. O sea, como que las vacaciones de los jugadores se dan cuando sea el Mundial. La mayoría de ellos corta, y estoy haciendo esto entre comillas, ¿no?
1: Sí, sí, sí.
0: Corta las vacaciones para ir a jugar y representar a Brasil. Ah, sí. En el... Lo mismo con la selección uruguaya,
1: es
0: la selección de todo.
1: Pero eso es una mutual.
0: Y él decía como que si fuera una cosa así... A mí me tienen que consultar si quieren que yo vaya a jugar por Brasil. Uh-huh. Como que no fuera una responsabilidad, como que no fuera un honor y fuera más una carga, ¿vio? Una hora de trabajo. Como que yo le diga, Edgardo, mire, el domingo hay que trabajar. ¿Entiendes? Como que no sé. En vez de sentir el orgullo de que me están llevando para la nación, representar a mi país, jugar con una camiseta que vistieron grandes, que la pentacampeona, no... Nada, me cortan mis vacaciones, no nos preguntan si queremos ir. Estaban re calientes, y bueno, no en vano el rendimiento de este jugador en la selección, ¿no? Brasilera.
1: Hay dos historias que salieron a luz. Una yo la conocía, pero yo no sé si es verdad o no. Una involucra a Mbappé y la otra involucra a Cristiano Ronaldo.
0: Donatello, sí, a ver qué pasó.
1: Mbappé. Salió una historia de él en la cual él dice de que jugar en la selección de él no es por plata, sino es un orgullo.
0: Sí.
1: Tal decisión esta, que en el Mundial del 2018 y en el Mundial del 2022, o el del 2022, uno de esos dos mundiales, que fue campeón Francia,
0: uh-huh.
1: Él jugó y le tocó $590,000 y da nombre a quien él donó toda la plata ganada por la selección, porque vuelve a repetir que
0: para
1: jugar en la selección es un honor para él y no es un trabajo. El trabajo él está en los equipos donde juega.
0: Muy bien.
1: Ahora le tocó $590,000 por ser campeón del mundo. Ahora le va a tocar casi 1.200.000 si es campeón.
0: Sí.
1: Y ya eligió quién es, a quién le va a donar.
0: ¿Quién es el afortunado?
1: No sé, son organizaciones francesas.
0: Muy bien, señor Mbappé.
1: Organizaciones francesas.
0: Muy bien, señor Mbappé.
1: Eso, Mbappé. No sé si es cierto o es mentira.
0: ¿Sabe que Mbappé, este es muy político, ¿no? En Francia, gobierna la izquierda. Uh-huh. Y Mbappé es muy de izquierda. Uh-huh. Tanto así que... En una conferencia de prensa, salió ahora en este mundial, el periodista le dice, le hacen una pregunta desde el palco de periodistas y él no ve para qué lado está. Entonces el periodista le dice, Mbappé, estoy acá, en la extrema izquierda, en su extremo izquierdo. Y él lo mira, ah, sí, bueno, menos mal que no estás en la extrema derecha. Porque él es muy pro izquierda,
1: sí, sí, sí, sí.
0: Un hombre... metido en la política de Francia pro izquierda. Uh-huh. ¿Qué me iba a decir del otro?
1: No, y Cristiano Ronaldo contó la historia de cuando él estaba en su club origen en Portugal.
0: Sí.
1: Y que él estaba, o sea, póngale que fuera Tranqueras, ¿no?
0: Sí.
1: Entonces en Tranqueras hizo un partido de fútbol.
0: Sí.
1: En el cual estaba Cristiano Ronaldo.
0: A lo Brian Rodríguez.
1: Y
0: acá.
1: Vino una persona, no sé de qué equipo de Francia, a ver ese partido donde tenían carpeta el 9 y el 11.
0: Ajá.
1: ¿No?

0: Entonces, a entender de esa persona, quien hiciera más goles ese partido era quien iba a llevarlo a jugar.
1: Ajá.
0: Creo que es hasta el Marsella, no quiero mentirle, pero creo que nombró el primer equipo de Portugal. No, no es el Marsella, es otro equipo, medio parecido.
1: Marsella es Francia.
0: Es Francia, sí, pero eran enviados que habían.
1: Sí.
0: Pero tal. Entonces, dice que iba convirtiendo él 3 goles y el otro que él dice que juega más que él, que da el nombre, iba convirtiendo 3 goles. Entonces se escapan, él se va por el costado, o sea, él dice que va rumbo al arco por la derecha, él va por la izquierda, el jugador elude al golero y podía haber definido el jugador que no era Cristiano. Y dice que lo mira Cristiano, se la da a Cristiano y Cristiano
1: lo
0: empujó. ¿Y quién es que se va? Cristiano Ronaldo. Lo lleva. Entonces, eso le lleva a Cristiano Ronaldo a hablar con esta persona y le dice, doctor, ¿todo bien? O sea, estábamos las dos en condiciones. Usted tenía el arco para patear, doctor, y me la dio a mí. Y le dijo, ¿sabes por qué te la dio a vos? Porque yo confío en que vos vas a llegar a ser estrella del mundo.
1: Así que Cristiano es Cristiano gracias a un pase...
0: A esa persona que según él no dice, ¿no? Pero es un... Lo tiene...
1: Lo dice.
0: Sí, sí. Todo lo que le pueda dar es lo mínimo,
1: y sí,
0: dice él.
1: Y sí.
0: Entonces él dice, ¿no? Ahí es donde está la confianza. La primera vez que alguien confió en mí...
1: Fue un adversario.
0: Una persona. O sea, otro como él.
1: Mira.
0: Que creyó en él.
1: Quiere venderme una y yo le tiro una. Y perdona a los que no les gusta el fútbol, pero son historias que trascienden el deporte, sí, ¿no? Me vende una y yo le tiro un chisme de acá, del lado brasilero también. Con la figura del Real Madrid, Vini Junior.
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1: Usted sabe que las casas de apuestas se han metido y han trascendido en la en el fútbol brasilero, ¿no? Ahora, leí por ahí, Edgardo, no sé si es verdad o no, no lo pude salir a confirmar, pero es una buena tarea para Hernán.
0: Ajá.
1: Dicen que vio que Vini Junior, conoce, jugador de Brasil, tuvo la posibilidad de patear un penal.
0: Y se lo dio al otro.
1: Y se lo dio al otro que lo erró. ¿Se acuerda?
2: Sí.
1: ¿Se acuerda que?
0: El otro era Pago.
1: ¡No! Vini Junior, como muchos futbolistas, representan o están enlazados con casas de apuesta, con marcas.
0: Barbaridades.
1: ¿No?
0: Eso es delito, ¿no?
1: No. Ellos como le ponen la cara a una empresa que trabaja con
0: claro,
1: apuestas.
0: Sí, sí, sí.
1: Está. Las Bet de los brasileños. Entonces, parece que en ese partido, la Bet, la casa de apuestas de Vini, con la que se hace imagen de Vini Junior, o la que él es la cara representante de esa empresa, cada jugador tiene como una diferente. Vini Junior tiene una, Neymar tiene otra, Rivaldo tiene otra, Ronaldo tiene otra.
0: Entonces, Abreu tiene otra.
1: Entonces, la casa de apuestas de Vini, con la que muestran a Vini Junior,
0: el patrocinio de Vini,
1: redobló la apuesta y dijo, si Vini Junior hace gol en este partido, nosotros en vez de pagar 2.99 pagamos 3.99. Entonces mucha gente fue a meter plata, a apostar que Vini Junior hacía gol. A ver, Edgardo, usted que es un hombre de ese rubro ahí, que lo toca. Si yo le digo que le duplican o le llevan al 50% su apuesta, usted se juega unos pesitos.
0: Sí.
1: Che, 200 a que vine y mete un gol. Bueno. Ey, si gano a 200 y si me llevan a...
0: Sí.
1: Es un montón de guita.
0: Hace bien poquito hablábamos un hecho parecido que pasó. Y
1: bueno.
0: Era, y era Roja, que había jugado a Roja, ¿no?
1: Bueno.
0: ¿Se acuerda?
1: Lo cierto es que...
0: A esa persona le costó quedar afuera del Mundial. Y esto también quedó fuera del Mundial.
1: Vini llegó la hora de patear el penal y sorpresivamente, contrario a lo que la gente había apostado y lo que la lógica matemática diría, que de cada 10 penales que patean, 8 son gol.
0: Y 8 los patea él.
1: Y 10 los patea él. Le da la pelota al compañero que termina errando el penal. Entonces ahora los brasileros están en... ¿Cuánto ganó la casa de apuestas? Porque Brasil quedó afuera. Vini Junior no metió. ¿Y cuánta gente metió guita ahí en eso con que el
0: no
1: tipo hacía gol?
0: Claro.
1: O sea, no solamente que Brasil quedó afuera y les duele el alma, sino que esta empresa se hizo muchísima plata. Se hablan, se dan números, ¿no? Yo no me animo a dar los números, porque la verdad uno no los entiende, no los dimensiona. Pero es mucha plata, ¿no? Es mucha plata, Edgardo.
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3: Pum, pam. El cuerpo técnico de Forlán estará integrado por Santiago Espansandín.
2: Espansandín.
3: Diego Jaume y el ruso Diego Pérez, que trabaja desde hace años en los juveniles de AUF. La confirmación se hará en las próximas horas cuando se cierre el acuerdo económico.
2: Mira,
3: se va a decir cuánto.
2: Sí, sí, y claro, tienen que decirlo.
3: El entrenador definitivo de la selección uruguaya, la mayor, se resolverá el año próximo tras las elecciones en la AUF previstas para el mes de marzo. Dice, ¿se va a presentar de vuelta este señor que está ahora?
2: Ayer Uroli dijo que no quiso decirlo, ni dijo ni que sí ni que no, pero dice que la información corre de que Broly no aceptó esto que aceptó Forlán, pero sí le dieron la confirmación que está en el bolillero de entrenadores que están mirando y haciendo el seguimiento la UF. Broly, como director técnico de la mayor. Cuando la
3: mentira es la me gusta, a mí me gusta Broly.
2: A mí también. No sé si para la mayor, doctor, ¿qué quiere que le diga? No sé, pero bueno. Creo que mejor que Bielsa. Acompañados en la mañana, doctor, por
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3: Ya vengo con mensajes de WhatsApp que llegan a través del 097-107-803. Permítame saludar a los amigos que nos escuchan por internet a través de www.tranquilasfm.com, Tuning Radio, Seno, Garden Radios Uruguay, Sample Radio y muchas otras aplicaciones donde usted escucha la primera en este 13 de julio, programa número 125 de Frontera Abierta. A los amigos que siempre están mandándonos mensajes, ya vengo con mensajes de WhatsApp, ya voy a pasar a leerlos.
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3: Le puedo decir que en Rivera, en las últimas horas, volvimos a hacer noticia debido a malas noticias en tapas de medios nacionales. Dolor, dice Montevideo Portal. Investigan la muerte de una niña de 7 años en Rivera. Esto pasó el fin de semana. Llegó al hospital sin vida. Aún intentan establecer las causas del fallecimiento, por lo que el caso quedó a cargo de la Dirección de Investigaciones y Fiscalía. Una niña de 7 años fue ingresada en la mañana de este sábado a la emergencia del hospital de Rivera sin signos vitales, de acuerdo a lo que indica Telemundo, con base en la información de la policía. Las causas del fallecimiento aún se intentan establecer, por lo que el caso quedó a cargo de la Dirección de Investigaciones de la Policía y la Fiscalía. Entre las primeras actuaciones, la Fiscalía dispuso tomar declaración a la madre de la niña y analizar su teléfono celular, en caso de que acceda a entregarlo de forma voluntaria. También ordenó tomar declaraciones a testigos, realizar un relevamiento de cámaras de seguridad y practicar una pericia forense. Asimismo, exhortó a ubicar al padre de la menor para tomarle declaración y determinar la situación del otro hijo de la familia de 11 años. Dolor en Rivera al enterarse sobre el ingreso de una niña de 7 años sin vida a la emergencia del hospital de Rivera.
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3: Por otra parte, decirle, comentarle, que como noticia de la jornada, vinculada a Tranqueras en lo que es el parte policial, también
2: solicitud de colaboración.
3: Exactamente, se agrega una solicitud de colaboración, Edgardo, la población para dar con el paradero de una adolescente.
2: Se solicita a la población en general y medios de prensa la colaboración para ubicar a la adolescente Ángeles Milagro Silva Cantera, uruguaya, uruguayo de 16 años de edad, quien falta de su domicilio en calle de las Tropas, sin número, ciudad de Tranqueras, desde el día 12 de julio del año 2026. Por cualquier información, comunicarse a los teléfonos 911 o 4656-2004 de seccional tercera.
3: En este caso, la solicitud de colaboración en la ciudad de Tranqueras para dar con el paradero de Ángeles Milagros Silva Cantera. También el parte policial señala el paradero de, o busca a la adolescente Darío Joel Dagama Bentancor, de 17 años, quien falta de Linau, en calle Juana de Ibarburú, 788, barrio Rivera Chico, desde el día 25 de junio del 2026. ¿Alguna información que se maneja vincula también a el paradero de una adolescente en San Gregorio de Polanco? Estamos manejando algunos datos, vamos a guardar reserva, pero se maneja también por ahí, Edgardo, ciertas hipótesis. Esperemos la confirmación para compartir.
2: Hay un hecho policial también que sobresale en Rivera, doctor, y tiene que ver con un hombre detenido por violencia doméstica. Dice la información: efectivo de la unidad de repuesto y patrullaje 1 en la madrugada de hoy concurren a una finca en barrio Manduví, donde detienen un hombre de 22 años de edad, quien momentos antes había concurrido a la casa de donde se encontraba su pareja, llevando su hijo contra la voluntad de la madre del niño, y también agredido a su hermana, quien se impuso para que no se la llevara o que no se lo llevara. Enterado, el juez especializado dispuso: se dispone el retiro del hogar del denunciado con prestación de garantías. ¿Lo pasan limpio, doctor?
3: Se va de la casa saliendo con lo que tiene puesto y un poquito más.
2: Bien. Prohibición de todo tipo de comunicación y acercamiento hacia la víctima por un radio de 500 metros por un plazo de 180 días. Prohibición de porte y tenencia de arma de fuego. Audiencia para el día miércoles 15 de julio, es decir, pasado mañana. Pericia de valoración de riesgo de ITF.
3: Instituto Técnico Forense, para determinar el riesgo de la situación.
2: Se intima a ambas partes el ejercicio responsable de los deberes inherentes a la
3: patria potestad
2: de su hijo, elevaciones de antecedentes.
3: Tienen un hijo común, les dice: por favor, padres, recuerden que ustedes tienen un hijo.
2: Pero al pedir pericia para en este caso, ¿tienen culpabilidad los dos, por ejemplo? ¿O se estima que pueden tener?
3: ¿En qué sentido?
2: ¿Y por qué van a intimar a ambas partes?
3: No, le intiman porque en realidad tienen un hijo en común y sí. La prohibición de acercamiento es del hombre hacia la mujer, sí. No hacia el niño.
2: Sí.
3: Entonces eso no implica que el padre deje de ver al niño, a su hijo.
2: Sí, pero acá está en juicio la tenencia del menor.
3: No.
2: Y acá dice, doctor, a ver si yo soy bruto, ¿no? Dice así, se intima a ambas partes el ejercicio responsable de los deberes inherentes a la patria potestad de su hijo.
3: Claro. No, les dice, padres.
2: Pero no puede tener culpa la madre, por eso fue el padre, y no puede tener la culpa el padre, por eso fue la madre.
3: ¿Lo que culpa? ¿En qué sentido?
2: Pero ¿por qué se lleva al menor sin autorización ni a la fuerza? Y después, el deber inherente...
3: Repítame,
2: si no está la madre,
3: a ver,
2: si no está
3: bien,
2: la madre ahí,
3: entiendo. Repítame los hechos de nuevo.
2: Efectivo de la unidad de respuesta y patrullaje 1, en la madrugada de hoy, concurren a una finca en barrio Manduví, donde detienen un masculino de 22 años de edad, quien momentos antes había concurrido a la casa donde se encontraba su pareja, llevando a su hijo contra la voluntad de la madre del niño.
3: O sea, se fue a la casa de la pareja, se ve que estaban peleados, se ve que estaban en un momento, ¿vio? Pues la casa de la pareja, entra y a la fuerza agarra a su hijo.
2: Sí.
3: Y se lo lleva.
2: Y si había una fiesta allí y justo el hijo no tiene por qué estar ahí mi hijo, entonces se lo lleva, o sea.
3: O no,
2: y
3: sí,
2: y ahí se juzga la patria potestad diciendo, pero la madre estaba... Por eso digo, como es para los dos acá...
3: La cuestión va por el lado de que son padres, la prohibición de comunicación y acercamiento es hacia la mujer, ¿verdad? Entre uno y el otro.
2: Sí.
3: Que, a ver, léame de nuevo las medidas.
2: Las medidas. Se dispone el retiro del hogar del denunciado con prestaciones de garantía.
3: Se va de la casa, perfecto.
2: Prohibición de todo tipo de comunicación y acercamiento hacia la víctima por un radio de 500 metros por un plazo de 180 días. Pero esto, a ver, yo de atrevido digo esto, ¿no? Esto para mí el juez lo hace porque el tipo fue a la casa, de repente le quiso pegar a la mujer y a la hermana que se metieron. Pero el motivo por qué se fue el hijo, por qué quiso sacar el hijo. Y a mí lo que me llama la atención es que pidan para ambas partes el ejercicio responsable de lo deber inherente.
3: Es una cuestión que va normalmente de cajón, siempre colocan el tema de la prohibición del arma.
2: ¿Pero por qué se juzga a la madre entonces?
3: No es que se juzgue a la madre, está exhortando a que por favor sean buenos padres, está exhortando a que por favor piensen en el bienestar de su hijo, no está poniendo en juicio la tenencia, no está poniendo en juicio eso, está diciéndoles, padres, ustedes se pelearon entre ustedes, no metan al menor en este asunto, el menor es menor, ustedes tienen que arreglar las cosas entre ustedes, no usando al niño, que es muchas veces donde sucede, ¿vio?
2: Perfecto.
3: Entonces de alguna manera el juez lo que hace es cincharle la oreja. Es como cuando dos adultos se pelean en presencia de un menor en una casa.
2: Sí.
3: Les va a decir, ustedes tienen un hijo, en el juzgado pasa eso, en la audiencia. Usted, y les habla así el juez, depende del juez, ¿no? Pero conozco juezas que se ponen en ese rol y dicen, usted tiene un hijo, no puede andar haciendo eso adelante del niño, no puede comportarse de esa manera, usted tiene que pensar en su hijo, tiene que pensar en lo que le está enseñando, lo que le está mostrando a su hijo. El juez le da un buen reto y después pasa a la sentencia esa, cumplan con los deberes inherentes a la patria potestad.
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3: Un abrazo para mi amiga Magdalena. Magdalena dice, somos mis diamantes. Magdalena estuvo participando en la Mujer de las 5 décadas, creo que se llama, el concurso. Qué bien. Y le corresponde, ganó el cupo, el lugar ahí, Mis Diamantes.
2: Toma.
3: Un abrazo, Magda, ¿eh? Toda una producción ahí de fotos y...
2: Sí, sí, sí.
3: Una fiesta.
2: Un bucle, ¿cómo es que le dicen?
3: Booking. Book. ¿Me permite ir con mensajes y nos vamos a la galería comercial? Son 11 y 10 minutos casi en todo el territorio uruguayo.
2: En 911 recibió un llamado de amenaza a un ministro.
3: Bueno, me la deja típica. Saludos para mi amigo por ahí, saludos para Ruth, saludos para Magdalena, Blanquita, que está en sintonía. Un abrazo para mi amiga de Dulce Eudoxia y para su familia, para su esposo. El amigo me lo crucé el otro día en la ruta, ¿eh? Un abrazo grande para él. Saludos para mi amiga Gladys.
2: ¡Gladys!
3: Gladys, un beso grande para vos, para Gleisi, para la alcaldesa del barrio Artigas. Para mi amiga Dorila.
2: ¡Dorila!
3: Para Nelly. Para Miriam. Para mi amiga Miriam Furtado, que el otro día estuvo de cumpleaños.
2: ¿Y el tractor? ¿Cómo está el hombre del tractor?
3: El hombre del tractor, no sé.
2: ¿Y qué vergüenza?
3: Junior. Qué vergüenza, se conecta después. Siempre...
2: Jorge Rodríguez, amigo Jorge de Montevideo, hoy mandaba saludo en el informativo.
3: Jorge Rodríguez. Y tenemos otro Jorge Rodríguez acá en Tranqueras, ¿no? Mm-hmm. Tenemos un Jorge verdadero Rodríguez. Para Silvia Martínez.
2: ¿Cómo verdadero?
3: Sí,
2: ¿cómo?
3: El verdadero está, ¿no? Jorge Rodríguez. Silvia Martínez.
2: Todos los Rodríguez.
3: Elisa Gastón. Catherine, un abrazo grande para Daniel también, que está en sintonía y me hace llamar por acá algún mensaje. Mi amigo Emiliano Yostude, un abrazo grande para él también.
2: Si yo le digo que en Tranqueras hay un paseo obligado, doctor.
3: Cristina, buen compra. Día, chicos, dice, buena jornada. Cristina también me la crucé el otro día. Un abrazo grande, Cristina.
2: Platos llano y platón.
3: Gracias a Sonia también, Sonia Pacheco y Sonia Olivera también. Un
2: ¿quién
3: abrazo.
2: Tiene terrenas de almacenar agua? ¿Quién tiene chapas de 6 metros? ¿Quién puede tener eso acá en Tranqueras?
3: Las IA. Leticia.
2: IA. ¡Muy bien! ¡Qué grande! Es una super promo. Esto no es gratis, Leticia. IA. Porque la IA no trabaja.
3: Mi amiga Susana Camargo! ¡Un abrazo grande, tal, Susana!
2: La primera. Hablamos que nos de barraca tarta de y pollo, ferretería. ¿Va? ¿Vio qué es? Barraca y ferretería.
3: Cavernic.
2: Leticia. IA. La CIA. También
3: la CIA también está ahí.
2: 090, anotá. ¿Querés preguntar algo de barraca, de ferretería, algún tornillo milimétrico? Le sacás la foto, le mandás. ¿Querés saber si hay una puerta de madera, de chapa?
3: Debe ser bravo.
2: Almacena.
3: Debe ser bravo tener WhatsApp.
2: Barraca y ferretería cavernícola, sí. 095-504-340.
3: Mirá, ¿ves ese clavito que tengo acá? Mirá, a ver si se ve bien en la foto. Ay, ¿qué es eso? Y le mandan una foto negra con un coso así.
2: Claro,
3: sí. Clavito negro chiquitito.
2: Sí, sí.
3: No, imagínate. No.
2: Estamos a tus órdenes desde las 8 de la mañana hasta las 18 horas, lunes a viernes, de 9 a 18 los sábados y de 10 a 14 los domingos. 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
3: ¿Qué será lo más raro que le habrán pedido a Leticia?
2: Marco Burré y Mario Brun.
3: Por WhatsApp así de foto, de, le pasaron así. ¿Tenés esto? Pácate. La foto del tornillo que va arriba de un cajón, por ejemplo.
2: Sí, no.
3: Tenés por ahí este. Y ahí le mandan la foto y. ¿Qué sí. es eso? ¿Qué ves cuando me ves? Dice Leticia,
2: y,
3: ¿no?
2: Sí, y ahí le preguntamos a Leticia.
3: ¿Qué ves cuando?
2: En la foto. Leticia.
0: Obvio que estoy escuchando la radio.
2: Sí, ya sé que está escuchando la radio. Decime qué ves. Igual ella es de Arjona, ¿no? No ve mucho.
3: ¿Y qué tiene que ver Arjona?
2: No. Arjona.
3: 11 y 12 minutos en todo el territorio uruguayo. Nos vamos a la galería comercial presentados también por...
2: ¡Tranquera!
3: Los amigos de Tranquera. Va para adelante.
2: Para
3: Tranqueras
2: adelante.
3: Padel. Sí, aprovecho y le mando un abrazo a mi amiga Teresa.
2: Teresa.
3: Y a Don Santos.
2: 091. 52 66 67 Tranqueras Padres, otra más de El Campito Fútbol 5.
3: Un abrazo para mi amiga Ana.
2: Ana,
3: que hace rato no me manda una frase de esas bonitas que ella mandaba.
2: Yo quiero mandar un saludo para mi amiga Diony y para el Nico. Están ahí escuchando. Siempre los vecinos allí. Y por supuesto que la vecina del fondo, que es Amalia.
3: Y para Mariluz.
2: Mariluz también.
3: Sí. Y para mi amiga Silvia allí también.
2: Ya que estamos los vecinos, saludamos al amigo Jorge allí y toda la familia. El Herrero. 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
3: ¿A Juan le mandamos saludo o no?
2: ¿A Juan cuál?
3: Juancito.
2: ¿Al Mosquito?
3: No, Juancito.
2: Juancito.
3: ¿A Carlos del Racing?
2: Y... Carlos, bueno, vamos, sí, está, está. Carlos de Racine es un buen jugador de pádel.
3: En el campito fútbol 5091-52-66-67, Carlos juega al Racing ahí y después recibe una parrilla de mi amigo el golero.
2: A dos goleros.
3: Eduardo.
2: Eduardo.
3: Eduardo que va para el pádel.
2: Y después Matute.
3: Se dedica al pádel, Eduardo.
2: También,
3: 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La primera cancha de fútbol la trajo el campito.
2: El campito.
3: La primera cancha de pádel.
2: El campito. ¿Qué te parece? No hay dos sin tres, ¿no? ¿Qué se vendrá?
3: ¡Ah! ¡Golf! ¡Golf!
2: ¿Qué se vendrá? ¿Golf, dice usted? Ah, a mí me gustaría hacer esos circuitos, yo, muy americanos, esos circuitos que hay que usted va y tiene, ¿no?
3: Sí, eso, golfito.
2: Sí, esos son lindos.
3: Es lindo.
2: Que termina en la boca, que hay un, siempre hay un. Y bueno. No, no, olvídate. Esto es un
3: ¿cuánto
2: seguro.
3: ¿Cuánto sale?
2: Eso es un seguro.
3: Vamos a la galería comercial. Regresamos enseguida con más. En este primer programa de la semana. Semana que ligamos mal, ¿no, Edgardo?
2: ¿Por qué?
3: Ligamos mal.
2: ¿Por qué ligamos mal?
3: 18 de julio.
2: 18 de julio.
3: Feriado. Sábado.
2: Se descansa los 18 y no podemos un sándwich.
3: No, es feriado patrio inamovible. Es ese.
2: No, pero el bien, para nosotros podemos moverlo si mandamos nosotros. Es más, yo hablo con el director.
3: Es inamovible el 18 de julio.
2: Hacemos viernes, sábado y
3: que para mí es la verdadera independencia del Uruguay, ¿no? Bueno, siempre lo repito, claro. Y voy a decir y morir con las botas puestas.
2: Sí,
3: a mí nadie me quita que la independencia de la República Oriental del Uruguay no se da el 25 de agosto de 1825, sino el 18 de julio de 1830. ¡911! Cuando la Constitución de la República se jura y nosotros tenemos que... Es como cuando el joven dice, yo soy independiente, pero todavía sigue viviendo en la casa de los padres. Se hace independiente cuando sale de la casa de la padre y se da su propia constitución y se hace su propia vida, ¿verdad? Entonces, como país, ¿por qué nosotros celebramos que viene Uruguay y dice... Yo soy independiente, pero sigue bajo el poderío de los extranjeros? No, no, es cuando se da su propia constitución, es cuando arranca, ahí dice, nosotros somos libres e independientes. Bueno, ahí lo mostramos, firmamos acá, pum, y no dependemos de nadie. Ahí es 1830. Por eso, para mí, 18 de julio, día de la verdadera independencia uruguaya. Pero esta semana cayó un sábado, ligamos mal, así que seguiremos esperando hasta el año que viene, ¿no? El año que viene creo que cae domingo.
2: Bueno,
3: perdimos otra vez. ¿Qué lo tiro?
2: No, peor lo... todavía.
3: Después de la pausa le contamos sobre el ministro que fue amenazado de muerte. Con una llamada al 911.
2: Está loco el tipo que hizo eso, ¿no?
3: Sabe que lo agarraron, ¿no?
2: Sí, claro, no lo van a agarrar.
3: Lo detuvieron y confesó.
2: Olvídate.
3: Pero qué pancho.
2: Argumentó también.
3: Qué pancho. Hola, sí, 911. Sí, ¿es para un delito? No, no, no es para un delito. Quiero hacer una amenaza. Ah, sí, no me diga. ¿Usted sabe que está llamando?
2: Sí,
3: el 911. Sí, sí, pero ¿y qué quiere? Yo quiero amenazar al ministro.
2: Hacemos una pausa y venimos. 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Pausa, autor.
3: Juancito dice que lo tenemos que saludar.
2: ¿A Juancito?
3: Sí, mejor no.
2: Bueno, está. ¿Qué trajo Juancito alguna vez? ¿Trajo algo para nosotros? ¿Algo nos dejó algo?
3: Juancito no quiso debatir con Miguel.
2: Ah, bueno. Entonces ya está. Pérchelo. No, no. Juancito, no hay saludo para vos. Vamos a la pausa. Mientras yo voy a borrar el número de Juancito para que nos llame.

0: Hacemos una pausa para que otras voces también tengan su lugar. 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
21: El sindicato portuario y la empresa Terminal Cuenca del Plata mantienen hoy una reunión tripartita en medio de un nuevo paro de actividades.
22: Las cámaras de la industria frigorífica y de zonas francas pidieron que el Poder Ejecutivo adopte medidas para asegurar el normal funcionamiento del puerto de Montevideo.
21: La comisión parlamentaria que analiza la rendición de cuentas continúa las audiencias de esta semana, mientras el Frente Amplio busca los votos de Cabildo Abierto.
22: Los maestros evalúan realizar un paro nacional de 24 horas en el mes de agosto en reclamo de una mayor inversión educativa.
21: La Asociación de Funcionarios Registrales se declaró en preconflicto y podría comenzar hoy con la aplicación de medidas gremiales.
22: Instalarán comisiones organizadoras en todos los departamentos para promover la participación en el Cuarto Congreso Nacional de Educación.
21: El Ministerio de Turismo presentó una estrategia nacional para transformar 9 enclaves de 8 departamentos en destinos turísticos inteligentes.
22: La justicia dictó prisión preventiva para la dueña y la encargada del residencial clandestino del barrio La Unión por maltrato y estafa a una veintena de ancianos.
21: La Fiscalía y la Policía de Rivera investigan las causas del fallecimiento de una niña de 7 años que ingresó sin vida al hospital local.
22: La justicia reanudará las audiencias contra el ex senador Gustavo Penadez con una frecuencia de 2 encuentros por semana tras el cierre de la feria judicial.
21: La justicia condenó a 2 años de prisión a un hombre que transportaba cocaína y pasta base en una embarcación frente a Costa Azul.
22: La justicia dejó en libertad a un hombre que provocó destrozos en la casa de su expareja y agredió ferozmente a los policías que lo detuvieron en Castillos.
21: Desarticularon una maniobra de contrabando en Rivera y Montevideo con la detención de 4 personas y la incautación de mercadería valuada en más de 9 millones de pesos.
22: La Copa de Clubes del Interior ya tiene a sus 4 semifinalistas y quedaron definidos los cruces decisivos en la Divisional B tras la actividad del fin de semana.
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0: ventana. El 911 recibió llamado con amenazas de muerte a Carlos Negro. El sospechoso fue detenido y confesó. Las llamadas fueron realizadas desde la zona de Barros Blancos, en Canelones. La policía hizo un allanamiento y detuvo al hombre, quien confesó ser el autor. El 911 y el 0800 5000 del Ministerio del Interior recibieron llamadas el sábado en los que se amenazó de muerte al ministro del Interior, Carlos Negro. Según se supo, las personas que llamaron dijeron que lo tenían controlado y que lo matarían. Las llamadas fueron realizadas desde la zona de Barros Blancos, donde este domingo, al menos en menos de 24 horas después de recibida la amenaza, la policía hizo un allanamiento, detuvo a un hombre de 30 años sin antecedentes penales. Será llevado ante la Fiscalía de Pando en la tarde de este lunes. El hombre confesó haber sido quien llamó, dijo que consumió drogas y llamó al servicio de emergencias.
1: ¿Qué fue?
0: Fuentes de la investigación confirmaron que esta persona no tiene vínculos con organizaciones criminales y todo apunta a que se trató, dice acá, de una broma de mal gusto.
1: De mal gusto.
0: En otros jerga, en otros términos,
1: justo, ¿no?
0: Un mal viaje, Edgardo. En vivienda allanaron celular, incautaron el celular, no hallaron ningún tipo de armas. Bien. Un hombre de 30 años, de la zona de Barros Blancos, Canelones, no tuvo mejor idea que, bajo los efectos de sustancias estupefacientes, llamar al 911 y al 0800 5000 y amenazar de muerte al ministro del Interior.
1: Todo lo que no hay que hacer.
0: Parece de la película, ¿vio?
1: Sí, no.
0: Hoy de tarde pasa ante fiscalía.
1: Puede marchar este, ¿no? Para que aprenda. Digo, para que aprenda, ¿no?
0: ¿Qué, le van a sacar el teléfono?
1: Sí, yo qué sé, no sé. 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
0: Usted sabe que el mes de julio es un mes muy importante para tranqueras.
1: El 22 de julio, dice usted, doctor.
0: Exactamente.
1: Nació mi hermana.
0: Mire, qué coincidencia. Pero el mes de julio es un mes que...
1: Julio Viana es un tío mío.
0: Nosotros celebrar también el cumpleaños de la radio.
1: Claro, claro.
0: Estamos hablando de la ciudad de Tranqueras y las celebraciones que tiene, ¿verdad? Previsto, como cada 22 de julio, habrá algo especial en Tranqueras conmemorando esta fecha tan importante para nosotros.
1: Bailando nuestras voces.
0: 112 años cumpliendo Tranqueras. 25 de julio, una presentación.
1: Centro Artigas, Uruguay.
0: ¿Cómo me dijo que se llama?
1: Bailando nuestras voces.
0: Para hablar sobre esta actividad y sobre algunas otras cosas, algunas otras cuestiones atinentes a la alcaldía, que entramos en contacto con el licenciado Lorenzo Berruti, secretario general de la alcaldía de Tranqueras. Lorenzo, buenos días. Bienvenido a Frontera Abierta. ¿Cómo estás?
2: Buen día, Fabricio, buen día, Gardo, y buen día a toda la audiencia. Un placer hablar con usted y, sobre todo, teniendo en cuenta, como bien decís, que estamos cerquita de festejar los 112 años de Tranqueras, que es una fecha que nos encanta festejar.
0: Uh-huh. 112 años que se van a conmemorar, se van a celebrar. ¿De qué forma, Lorenzo?
2: Bueno, como todos los años, tenemos previsto hacer una actividad conmemorativa. Este año lo vamos a hacer el sábado 25, es el fin de semana más cercano. Lo queremos hacer un sábado porque también queremos que participe la mayor cantidad de gente posible. Como ya hicimos, esta es la cuarta vez que vamos a hacer esta suerte de convenio que tenemos con el Sodre, que ellos hacen lo posible y lo imposible para traernos un espectáculo a Tranquera. Es una coordinación que hacemos con Gestión Interior, de Gestión Territorial del SODRE. Y ellos, es una cosa que a mí me parece que es muy linda, porque cuando les escribo enero, febrero, bueno,

0: va a ser acá en el Centro Artigas Uruguay. Y creo que, bueno, va a ser una velada que, además de eso, estamos preparando alguna otra cosita para que el espectáculo no va a ser solo la presentación del sobre, seguro va a haber algo más que todavía no podemos comentarlo porque no está 100% confirmado, pero va a haber algo más. Y creo que eso también suma al espectáculo.
1: Uh-huh. ¿Esto sería en el mismo, en la misma actividad?
0: Sí, sí, sí. Va a ser el sábado 25 a partir de las 19:30 horas. Sabemos que está fresquito, así que vamos a convocar a la gente tempranito. Y bueno, para disfrutar un espectáculo, como ya te digo, va a tener la presentación de las escuelas formativas del Sodre en el área de folclore, pero además va a tener algún espectáculo de danza y quizá de música también.
1: Uh-huh. ¿Idea de cuántas personas vienen integrando este elenco del Sodre?
0: Y bueno, mira, el año pasado eran unos 12 artistas, más la parte de la gente de producción, docentes, coreógrafos y eso. Y este año seguramente vengan un poquito más, pero 14, 15 personas más o menos. Uh-huh. Que es para un conjunto de danza es un número bastante considerable, ¿no?
1: Sin dudas. Y además estamos hablando de la casa mayor de lo que es ese género, ¿no? Lo que son esas artes. En el Uruguay, si hablamos de esto, hablamos del Sodre. Un espectáculo que, vale la pena decir, es con entrada libre para el público, ¿verdad? Abierto.
0: Exactamente, sí, sí, sí. Para mí, que el Sodre se presente acá en Tranqueras es una cosa muy importante, porque como vos decís, es como lo máximo que tenemos en nuestro país a nivel de artes escénicas. Entonces, haber conseguido este vínculo que generamos y que ellos les guste y que sepan que todos los años tienen una presentación en Tranquera está muy bueno. Es una parte importante del Sodre, la parte de la gestión territorial, porque a diferencia de algún otro elenco como la Sinfónica del Teatro Solís, por ejemplo, que depende de la Intendencia de Montevideo, el Sodre depende del Ministerio de Educación y Cultura. O sea, uh-huh. Es una cosa que es para todo el país. Entonces, generar estas instancias de traer arte y cultura a lugares que para ciertas personas pueden parecer remotos, como Tranquera, para mí es muy importante. Entonces, esta gestión y que se repite, que se institucionalice, que el Sodre tenga presencia acá, es muy lindo y muy positivo.
1: Uh-huh. ¿Presencia de autoridades confirmadas tenemos, Lorenzo?
0: Por el momento, más que el alcalde, no tenemos. Pero por supuesto que vamos a tramitar las invitaciones para el intendente, por supuesto, que seguramente venga, porque ya lo ha hecho en casi todos los aniversarios de Tranquera. Y después, bueno, quién sabe, alguna otra autoridad que quiera venir, nosotros vamos a gestionar sí, todas las invitaciones, por supuesto.
1: Intendente, directores, lo que es la parte de diputados también, ¿no?
0: Diputados,
1: junta departamental, ahora hay nuevo presidente allí en la junta, nuevo elenco, por así decirlo, en las autoridades de la junta, los ediles y demás, que sirve también eso como espacio, me imagino yo, para ahí Lorenzo y ya en una función un poco más de lo local, saliendo de ese festejo, para hacer algún que otro mangueo, ¿no? Algún tironcito de oreja por alguna cuestión que esté pendiente, o hacer algún pedido de algo específico para la ciudad.
0: Sí, claro, yo creo que hasta para las autoridades es importante venir a estas instancias, porque como al tratarse de una fiesta, y una fiesta abierta a todo público, acá está el pueblo, ¿no? Uh-huh. Que es, en definitiva, a quien rendimos cuentas los que trabajamos en la política, y creo que los diputados que tenemos son muy cercanos a la población, tanto Marle, Martí y Rubenson son personas súper accesibles, que a cualquier invitación que nosotros le hacemos acceden. Entonces, quién sabe, se acercan el 25 de julio y conversan un poco y también disfrutan de este espectáculo, ¿no?
1: Uh-huh. ¿Algo más que quieras agregar, Lorenzo, sobre esta actividad específica? Sábado 25 de julio, desde las 20 horas, en el Centro Artigas Uruguay, la celebración oficial allí de los 112 años de Tranqueras.
0: Bueno, no, nada más que invitar a toda la población, repetir que es un espectáculo familiar, abierto a todo público, no va a tener ningún costo. Uh-huh. Va a ser un espectáculo de primer nivel. La verdad que el Sodre siempre brinda espectáculos que son muy buenos, entonces es bien disfrutable para todos.

0: ya nos estamos preparando para el segundo festejo del año. Como todos saben, festejamos la fundación de Tranqueras el 22 de julio y después el 13 de diciembre, cuando nos nombraron ciudad en el 1994, que también estamos calentando motores para nuestro quinto festival, que va a ser espectacular. Ese sí ya hace calorcito, así que va a ser al aire libre.
1: ¿Ya hay alguna, alguna confirmación de lo que va a ser ese en diciembre?
0: Ya hay varias. Ya les confirmamos a Sebastián Barbosa y Matías Valdés, y tenemos un número más, el principal número de la noche, que todavía no lo anunciamos, pero seguramente,
1: o sea,
0: el 25 de julio no lo podemos anunciar, ¿no? Sería una buena fecha.
1: Sí, sí, sería lindo allí en ese, ya alargar cuál va a ser. A ver, el principal entre medio de esos dos grandes, ¿no? Porque cualquiera de ellos puede ser principal, sin dudas.
0: Sin dudas, sin dudas. Lo han sido, y la verdad que a mí, por lo menos con Sebastián, es una persona con la que me encanta trabajar, porque él es de Tranqueras, es súper exitoso, a la gente le encanta. Es el primero que llamo siempre que tengo un festival. Seba, necesito que vengas, y él siempre está. Pero bueno, dentro de la planificación de trabajo, Seba ya ha estado en los 5 festivales, y ahora, bueno, tenemos un artista que todavía no ha tocado en el Tranquera Ciudad y que va a hacer su debut, así que lo vamos a anunciar y creo que a la gente le va a gustar mucho.
1: Creo que nos hemos acostumbrado, Lorenzo, de aquella primera administración y ahora de esta, ya como una tradición, esto de celebrar en diciembre, ¿no? Se dejó aquellas críticas que en algún momento alguien quiso hacer o se manifestaron, pero se dejaron de lado, y hoy creo que es el festival de la ciudad. Al igual que nos acostumbramos a ver o escuchar al Sodre en julio, ya esto de diciembre y empezar a hablar de una grilla de artistas, y todo organizado y de forma gratuita para la comunidad, ya es una tradición en Tranqueras hoy.
0: Tal cual, es que yo creo que es parte de nuestra gestión. O sea, a veces el mayor escrutinio está en cuántas cuadras de cordón cuneta hacemos o cuánto asfalto podemos hacer, que es una cosa que nunca descuidamos porque sabemos que es lo principal para brindarle calidad de vida a la gente, pero la cultura y el arte es una cosa que no hay que dejar de lado, porque también eso es darle calidad de vida a la gente, porque si vivimos y tenemos asfalto, todo bien, pero brindar cultura y dar acceso a la cultura, sobre todo, y entender que no estamos tan lejos de como creemos a veces de cosas como espectáculos de primer nivel, para mí, yo lo entiendo así, a la actividad política, es una cosa que no podemos descuidar nunca, y es lo que trato de hacer desde que trabajo en el municipio.
1: Lorenzo, te saco del tema festivales y conmemoraciones y pasamos a lo que es la alcaldía, con esta mano de obra que llega de parte del el Uruguay Impulsa. Hemos visto ya cómo empezaron a trabajar en diversas obras de la ciudad, en tareas sobre todo de mantenimiento, ¿verdad? ¿Cuántas personas lograron ese cupo y efectivamente están trabajando hoy en Tranqueras?
0: Bueno, sí, estamos desde la semana pasada trabajando con 18 funcionarios más en la alcaldía por el programa Uruguay Impulsa. La mayoría son mujeres, muchas son mamás también, entonces es muy lindo que se le pueda dar una oportunidad laboral, aunque sea por 4 meses, porque el programa estipula que son 4 meses, pero creo que dinamiza la economía local y además nos brinda a nosotros una fuerza de mano de obra que no teníamos, que lamentablemente no contamos fijo, pero este tipo de programas y también el programa Accesos de Mides, que nosotros tenemos unos cuantos funcionarios trabajando con nosotros, nos permite trabajar mucho mejor en temáticas como, por ejemplo, los espacios públicos, pero también las cuadrillas de obra, también potenciar el trabajo en el hogar estudiantil. En fin, son la verdad que tener a funcionarios de Uruguay Impulsa para nosotros es bien importante. Es un desafío a nivel como de la gestión de recursos humanos, porque casi que duplica la cantidad de funcionarios que tenemos durante unos meses, pero los recibimos contentos porque sabemos que nos ayuda muchísimo tenerlos.
1: Son 18 personas entonces las que están trabajando. ¿Fueron todos los que fueron, digamos, ese es el cupo completo que había para Tranqueras o falta gente integrarse a esa lista?
0: Mira, el día de hoy ya arrancaron los dos que faltaban, porque bueno, hay algunas personas que en el interín entre que se anotan, que sale el sorteo y que arrancan a trabajar, les surge algo, o tienen alguna complicación personal o algo. Entonces, si alguien no arranca, se llama al primer suplente en un orden de prelación que nos brinda el Ministerio de Trabajo cuando hacen el sorteo. Entonces nosotros inmediatamente llamamos al suplente y arranca el siguiente. Así que hoy te puedo decir que estamos trabajando ya con los 18 funcionarios con grilla completa, además de un funcionario en Masoller y uno en La Palma, que totalizan 20 dentro del municipio.
1: Ahí se colocan aquellos que se conocen como el ingreso de cupos, ¿verdad? También.
0: Sí, ahí están incluidos los cupos que eso ya nos lo da directo el sorteo, ¿no? Todos los cupos.
1: Perfecto. Por otra parte, y ya agradeciéndote nuevamente estos minutos aquí en Frontera Abierta, y te saco la cuestión, porque el rol administrativo. Quiero hablar con Lorenzo como persona, ciudadano y trabajando ahí en la cocina de la situación política. Este es el último periodo que va a poder estar Luciano al frente de la alcaldía. Se termina este equipo de trabajo que ya cumple un ciclo doble de gestión y empiezan a proyectarse hacia lo que es el futuro de la ciudad. Imagino yo que en tu función también debe ser muy desafiante dejar cosas arrancadas pensando en que viene un futuro, que un futuro alcalde que no va a ser Luciano, que las va a continuar o no. ¿Cómo está ese tema político dentro de la alcaldía y de los que trabajan? ¿Ya se están vislumbrando personas que vayan a asumir ese equipo en la próxima gestión? ¿Cómo te ves vos dentro de ese panorama?
0: Bueno, sí tenés razón, pero dentro de mi trabajo, por lo menos, con absoluta tranquilidad, porque en realidad recién estamos cumpliendo un año, creo que ayer cumplimos un año en este segundo periodo, y bueno, por suerte tuvimos la oportunidad de que Luciano se reeligiera para poder continuar más o menos dentro de las líneas estratégicas que nosotros veníamos trabajando, poder continuarlas. Y yo por ahora la verdad que no me preocupa demasiado porque sé que tengo 4 años por delante, tenemos un montón de proyectos y líneas de trabajo que seguimos. Yo creo que independiente de quién sea el sucesor de Luciano, la mayoría de las líneas de trabajo se van a continuar de la misma forma porque son líneas de trabajo generales que creo que toda administración tiene que seguir, por ejemplo, la organización, por ejemplo, las obras en espacios públicos. Por ejemplo, iluminación, saneamiento, todas esas cosas. O sea, creo que sea quien sea que continúe, va a trabajar en ese sentido. Y yo, hoy por hoy, no me lo cuestiono, no es un tema que me lo cuestione demasiado, pero creo que sí, que independiente de quien siga, vamos a seguir trabajando más o menos igual.
1: Tu respuesta va por el lado de que falta mucho todavía.
0: Y yo creo que sí, yo creo que sí. Hay que trabajar.
1: Sí, claro, queda, pero viste que en el ambiente político uno ya va especulando sobre los futuros, ¿no? Y ya hay incluso nombres sobre la mesa que se empiezan a manejar. Aún así faltando tanto tiempo. Pero bueno, imagino yo que en algún momento, y quizás cuanto más menos quede para esa fecha, más pesará toda esa otra cuestión. Acá me preguntan y me piden que hable contigo también sobre un tema que lo planteamos en la semana pasada, que es el tema de ómnibus para tranqueras. Le pedimos a Larry, porque fue él el que, como en la Junta Departamental, como en su presidencia, uno de los impulsores, me dijo que iba a conversar con el Dindo, que también ahora está en la Junta Departamental, a ver si podía moverlo. El alcalde por interno me comentó que había un tema de documentación también. ¿Sabés algo en qué quedó todo aquel proyecto de una línea interna de ómnibus para tranqueras?
0: Lo que llegué a saber yo personalmente es que más allá de contar con los equipos y las y todas las los requerimientos que tienen que tener los vehículos, ¿no? Para circular en líneas urbanas de transporte, tiene que haber todo un tema de adjudicación de las líneas que requieren un estudio más allá de la Dirección General de Transporte, de Tránsito y Transporte, también con la aprobación de la Junta Departamental. Entonces, como que me parece que, si bien estuvo bueno el impulso que hubo en ese momento para que sucediera, quizá creo que es un mea culpa como para el sistema político, de quizá habría que haber sido más cauteloso, ¿no? Con estudiarlo, con que pasara por el Consejo, que se estipulara, que se estudiara bien el tema de los recorridos que harían, los costos que tendría, cuál sería la subvención que tendría que haber habido desde la Intendencia. Como me parece que fue un ímpetu que surgió de la población, porque, como bien decís, la gente quería y la gente necesita que exista, pero me parece como que quizá tendríamos que haber sido más cautos en estudiarlo bien, en ver la normativa, porque más allá de que yo haga un expediente acá y diga quiero que se haga una línea de ómnibus urbana en Tranquera, requiere todo un proceso administrativo, quizás burocrático, me parece que podría haber sido tenido en cuenta para no tropezarnos y decir, nos trancaron esto. Quizás no es que nos trancaron, es que nos dijeron, revísenlo bien, vean cómo se hace, y una vez que esté todo pronto, lo presentamos y capaz que sea para adelante. Creo que por eso quizás se trancó, digamos, porque no estábamos del todo informados de cómo hacerlo.
1: ¿Hay posibilidades de que eso se destranque?
0: Y yo creo que sí, eso cuando tiene que ver con estos temas administrativos, es nada más estudiarlo, asesorarnos bien, ver cuáles son las posibilidades y cómo hacerlo y encararlo.
1: Lorenzo, muchas gracias por estos minutos en Frontera Abierta.
0: Gracias a vos, Fabricio, un saludo a Edgardo también y a toda la audiencia.
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3: 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Hola, buen día.
5: Muy buenos días, ¿cómo están ustedes por ahí?
3: ¿Cómo estamos, Miguel? ¿Bien usted?
5: Bien, gracias.
3: Me alegro.
5: Yo quería hacer una pregunta. Ya que antes, en el periodo pasado, yo era el agua fiesta. ¿Qué pasó con el agua fiesta? Que no lo escucho hace tiempo, el amigo Frost. Me imagino que está bien, de salud, que anda bien. No escucho mensaje de él, no escucho nada, por eso estaba preocupado. Uh-huh. Y preguntarle a él o a saber quién es el aguafiesta ahora, porque ahora el gobierno que está es Frente Amplio. Uh-huh. ¿Será Juancito el aguafiesta?
3: Uh-huh.
5: Porque recordarle a Juancito, por si no sabe, ya que hay cosas tan negativas para él, que hay una empresa que se llama Tesla, que es de Estados Unidos, que viene a invertir acá en Uruguay en los autos eléctricos, que es una noticia buenísima para el país, que va a invertir, va a tener una inversión de aproximadamente 100 millones de dólares anuales. Eso también es muy importante. No he visto ningún medio de comunicación abierto a esta información, pero sí lo vi en Canal 10, perdón. El único canal que vi fue en Canal 10 en el informativo. Pero después de que el mes pasado, mes de junio, se vendieron, fue la venta récord de autos, un 29% más que el anterior, que no son todos que pueden comprar autos, con eso no quiere decir que no hay pobreza, ojo, no confundir, pero siempre digo, ¿cómo hay gente que puede todavía en este país mejorar y cambiar tanto? Yo sé que es es un porcentaje muy bajo de gente que, un promedio de 20%, 30% de gente que está muy bien en este país, que por suerte pueden cambiar de vehículo, porque para vender un 29%, 6.000 y pico de vehículos se vendieron, Egardo, en el mes de junio, 0 kilómetro. Bueno, eso también no deja de ser algo importante, que ojalá te vaya bien al país, por el bien de todo, ¿verdad? En las vacaciones de esta... Hola.
3: Sí, te damos
5: otro. En las vacaciones esta hubo un récord de venta de entrada en cine, con los niños en cine y en teatro. El récord de ventas de entradas también demuestra algo. Alguien está mejor.
6: ¿Será? Miguel, buen día. ¿Cómo le va, mi amigo? ¿Cómo anda?
5: Muy bien.
6: Bueno, ¿usted dice que porque la gente gasta más está mejor?
5: No, yo digo, acabo de aclarar que no deja de haber pobreza en el país, toda la pobreza existe. Digo, pero tampoco yo, vamos a decir que estamos peor que antes.
6: No, pero yo quiero ser fiel a mí mismo, sí, a mi propia palabra, porque uno es esclavo de lo que dice. Sí. En el gobierno anterior, cuando yo leía la noticia de que había crecido la cantidad de vehículos que se vendían por mes en Uruguay,
5: sí,
6: que los uruguayos cada vez viajaban más al exterior, que había habido récord de pasajes y de paquetes aéreos vendidos al exterior, yo mismo decía en este micrófono, porque había voces que decían que eso le demostraba lo bien que estaba el país y la esperanza que había en el futuro, etcétera, etcétera, y yo decía, no es por eso, El uruguayo gasta porque gasta mal, porque el uruguayo se endeuda.
3: O decían, ¿dónde está la pobreza, no?
6: Exacto, porque el uruguayo saca en 20 cuotas y las paga porque el año tiene 12 meses, y de al otro año no se va de vacaciones porque se fue un año de vacaciones y se gastó toda la plata y se endeudó. El uruguayo se compra un Mercedes y después, a los 3 meses, no puede mantener el Mercedes, porque los mecánicos son caros, porque el aceite es especial, porque el parabrisas lleva un líquido que no lleva cualquier parabrisas, y termina endeudado. No en vano hay más de 1 millón de uruguayos en situación de default, ¿no? En el clearing. Entonces, digo, es muy peligroso decir por su parte para mí que... porque se vendieron más entradas al cine en estas vacaciones de julio, es que...
5: Pero, doctor, yo lo que quería comparar, dijimos entonces que no estamos mejor.
6: No, yo digo, no digo que estemos mejor ni peor, digo, eso no es un indicador para decir que estamos mejor.
5: Pero escúcheme, la oposición dice que es el peor gobierno de la historia de este país.
6: ¿Basado en qué?
5: A eso me quiero referir.
6: ¿Basado en qué?
5: No sé, pregúntele a ellos.
6: No, pero usted es el que está escuchando a la oposición.
5: No, pero Álvaro Delgado hizo una conferencia de prensa.
6: ¿Y Álvaro Delgado qué es?
5: No sé, pero atrás de él estaban todos los del Partido Nacional. Bueno. No sé quién es ese representante del Partido Nacional para las conferencias de prensa.
6: Sí, es el presidente del directorio del Partido Nacional.
5: Y bueno,
6: no deja de ser para mí el gran perdedor de las elecciones pasadas.
5: Bueno, pero él lo dice frente a las cámaras. Y nadie le pregunta en qué se basa. Vamos a suponer que estamos iguales, pero no, el peor gobierno de la historia. ¿Se da cuenta?
6: ¿Y será basado en los asuntos políticos, estimado?
5: Por supuesto que todo política.
6: No, digo, basado en que, por ejemplo, están dejando muy mal al presidente de la República con las cosas que sacan a la luz.
5: Pero si vamos a eso, el gobierno anterior, por favor, doctor, ¿se acuerda de los problemas del gobierno anterior?
6: Con claro que me acuerdo.
5: Tema de artesanía. Entonces, creo que fueron mucho más graves. Estas son, de este doctor, de este presidente, vamos a decir que son, con el perdón de la expresión, vejigadas, cosas que él debería haber previsto, pero con lo del gobierno
6: sí,
5: anterior,
6: estamos de acuerdo, estamos de acuerdo. Lo que pasa que, para mí, mi amigo Miguel, sacando la cuestión ahí... es que son muchas iguales. O sea, es como que van tropezando de nuevo con la misma piedra y de nuevo con la misma piedra. Pero ya había pasado esto con una ministra, ya pasó después con otro, ya pasó con el otro referente y ahora pasa con el presidente. Es como que tropiezan con la misma piedrita.
5: Escúcheme una cosa. ¿Usted se da cuenta de lo que le buscaron al presidente que debía 5.000 pesos de encuesta primaria?
6: Yo creo que lo peor fue la defensa que hicieron, mi amigo.
5: Óyeme, el Partido Nacional tiene vio lo que tiene 165.000 pesos de deuda el Partido Nacional a Casa de los Lamas, donde yo frecuenté, en una época frecuenté dentro de ese local, debe 165, y el recibo yo se lo mando igual, la intendencia, justamente en Montevideo.
6: Usted no sabe los quilombos, perdón, los líos que tienen los blancos acá por el tema de las sedes, ¿no?
5: Pero claro, pero ¿qué pasa? Que el Frente Amplio, cuando fue oposición, no hizo eso que hacen ellos, están escarbando para buscarle, para ensuciar a fulano, porque no lo hizo.
6: Yo creo que escarbaron.
5: Pero dígame cuál, a ver.
6: Bueno.
5: Se investigó, por ejemplo, dijo que había que investigar.
6: ¿Usted no se acuerda de un ministro que tuvo que renunciar porque no era licenciado y al final le faltaba una cosa y le faltaba la otra? ¿Se acuerda?
5: ¿Pero y qué tiene que ver eso con...?
6: Digo, y eso es todo del Frente Amplio. Ahora, el Frente Amplio escarbó, digo. Mi pregunta es, ¿quién escarba del lado de la oposición? Porque todo esto parece que están filtrando información.
5: Y por supuesto que usted me acaba de decir el lío que tienen ahí, justamente.
6: ¿Carlos Blanco en Rivera? ¿Usted conoce el semanario Crónicas del Este?
5: Lo escucho. Lo veo.
6: ¿Usted vio una carta que hay publicada en Crónicas del Este sobre la sede de los blancos en Rivera?
5: No.
6: Le voy a mandar después por interno la cuestión. Está cruel, ¿eh?
5: Bueno, pero yo digo, ¿cómo pueden salir a hacer una conferencia en prensa para ensuciar al presidente de la República con una deuda de 5.000 pesos cuando ellos deben 160 en un mismo local del Partido Nacional? Eso es lo que yo digo, y la prensa de eso no se entera, la prensa de eso no lo publica, tengo que decirlo yo, porque están las redes sociales, hasta la fotocopia, está toda la deuda del Partido Nacional, de la sede del Partido Nacional, del Movimiento Nacional Rocha, en la calle Uruguay y Ejido, y está ahí la deuda.
6: Ah, yo creo que la peor defensa fue la del presidente del Frente Amplio, ¿no?
5: Bueno, cada uno lo toma por el lado que...
6: La defensa fue, bueno, yo un día llegué a mi casa y tenía el agua cortada. Escúcheme, señor, si usted no puede mantener las cuentas de su casa en orden, ¿qué pretende administrar un país? No, no fue una buena defensa, tenemos que coincidir, ¿no, Miguel?
5: Sí, yo estoy de acuerdo que no sea una buena defensa, que no haya sido una buena defensa, pero a veces cuando no le queda más remedio, tiene que salir a defender lo indefendible.
6: Pero uno puede hacer un mea culpa, decir, pa, la verdad, tienen razón, uruguayos, me equivoqué, le erré, no, me descuidé en esto y la verdad, tienen razón y yo fui y pagué. Listo, con eso cerramos el problema.
5: Escúcheme una cosa, yo quería saber también si habrá cosas, ¿por qué no se habla de los temas del gobierno anterior? Y le pregunto, esta pregunta va también para el amigo Juancito, él no debe ser, debe estar enterado de los 9 millones de dólares de pesos que gastó la alcaldía de Paso de los Toros.
6: ¿En qué?
5: También le pregunto a Edgardo, en pasajes, 9 millones de pesos gastaron en pasajes.
6: ¿Se hicieron auditorías de eso, mi amigo?
5: Y, bueno, pregúntele a Jorge Bonica, que hizo la denuncia.
6: No, yo con Bonica no. Yo quiero saber, ¿se hicieron las denuncias? Porque Bonica es un periodista, por lo que tengo entendido.
5: Y bueno, está denunciado. Que salgan y que desmientan entonces.
6: No, pero no es trabajo de Bonica hacer eso. Eso tendría que hacerlo la oposición.
5: Bueno, y en este caso lo está haciendo la defensa, la está haciendo usted, porque yo le estoy diciendo lo que yo escuché.
6: No, pero así como yo le pedí al gobierno de la calle Pou, cuando en su momento asumió y dijo que iba a hacer auditorías, que no las hizo...
5: No las hizo, sí.
6: No hizo en todos lados.
5: ¿Usted recuerda del MIRES que hicieron una conferencia de prensa para la ministra lo que dijo? Había dos palabras que ahora no las recuerdo. Lo único que encontré fue 25 kilos de café vencido. ¿Se da cuenta? Y
6: bueno, pero por eso digo, lo mismo que le pedí a la calle Pau, le pido al nuevo gobierno, que ya tiene más de un año, ¿no?
5: Sí, las auditorías se están haciendo todavía, pero acá la justicia lamentablemente está más lenta. Es una tortuga la justicia, no sé. Con eso de que es independiente, no sé hasta dónde es independiente, porque yo recuerdo que el ex presidente de la calle pasó por siendo presidente, pidió nuevamente que se investigara lo de Ante la Arena, ¿recuerda?
6: Sí, sí.
5: Y bueno, y salió nuevamente a favor de la ministra Carolina Cosa en ese momento. Uh-huh. O sea que salió a favor de ella, o sea que no encontraron nada. Uh-huh. Pero se dio el lujo de pasarlo nuevamente como presidente de la justicia. Así que no es tan independiente la justicia.
6: Bueno, sí.
5: El presidente no tendría que meterse, ¿no?
6: Escándalo, dice por acá el titular que me hicieron llamar. Escándalo en el Partido Nacional. Elevan nota al honorable directorio para frenar obras en la casa partidaria de Rivera.
5: Sí. Y bueno, pero esas cosas existen. ¿Qué pasa? Que Frente Amplio, cuando fue oposición, no se dedicó a investigar eso. A ver quién... Ah, escúcheme, lo de las deudas. ¿Usted se cree que solamente el Partido Nacional tiene deuda? ¿O quién no tiene algo hecho? De la piscina, que le acusan de haber hecho una piscina y no hizo las gestiones.
6: Sí.
5: ¿Usted se imagina que ningún otro representante, sea del partido que sea, político, tenga algo de la misma forma, ilegal?
6: El señor, dice por acá, está fuera de foco. El que gobierna el país ahora es el Frente Amplio y el presidente. Si no sabe administrar sus cuentas, imagínense un país, dice por acá este vecino o vecina.
5: Bueno, país sigue siendo, ya le digo, dentro de 5 años se va a ver qué va a pasar con él.
6: Buen día, dice por acá Juancito, mire, no sé si le leo el mensaje a Juancito. Bueno, no quiso discutir con usted, ¿se lo leo o no se lo leo, Miguel?
5: Sí, léalo.
6: ¿Lo leo? Bueno, dice, buen día, sin duda este es el peor gobierno de la historia. Seguridad, corrieron casi todas las empresas, les quieren dar plata para quienes están prohibidos de libertad, etcétera, etcétera, etcétera. Así lo veo yo. Dice Juancito.
5: Bueno, porque es muy fácil decirle, quieren dar plata al que está prohibido de libertad. O sea, que hable de cómo es la ley, cómo es el proyecto de ley ese, cómo, a ver, ¿cuántas personas son? Son 350 presos y no son todos ni son cualquiera. Así que decir así, quieren darle plata, y claro, sí.
6: Mi amigo Miguel, tengo a la doctora María José Pintos por acá con bueno, nosotros para cada lunes. Un gustazo escucharlo, lo espero mañana para hablar y ampliar un poquito más, ¿le parece?
5: Bueno, pues. puede ser si la nieta me da tiempo.
6: Ah, la nieta tiene que darle tiempo. Bueno, ¿vio?
5: Bueno, sí, claro, porque estamos hasta las 5 de la tarde con ella. Entonces, ahora está dormida, entonces puedo hablar.
6: Bueno.
5: Dependo de la nieta, pero le mando un saludo a la doctora por ahí y a toda la vida.
6: Un abrazo, mi amigo.
5: Gracias.
6: Chau, chau. Miguel llegó como para poner un poquito de aceite, vio, en el fuego, así como para... Bueno, es lunes, vamos arriba.
3: Estamos acompañados en la mañana, doctor, por Tranquilas Paz, la otra más del capítulo Fútbol 5, 091-52-66-67, Tranquilas Paz, otra más del capítulo Fútbol 5, y los amigos de Almacén Doña Olma, y comienzo el bolívar. 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Vamos con la doctora.
6: Vamos con la doctora.
3: Con la doctora María José Pinto, porque ya estamos casi a viernes, ¿no? Llega la doctora, se va y es viernes, doctor.
6: Correcto.
3: ¿Eh?
6: Sí, sí.
3: Bueno, es así, es tal cual así. Vamos entonces con la presentación de la doctora María José Pintos.
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3: Y ahora sí, recibimos. Buen comienzo de semana, doctora. ¿Cómo le va? Bienvenida.
8: Buen día, buen comienzo de semana para todos. Y bueno, corriendo el sol, capaz, ¿no? ¿Dónde anda el sol?
3: Y hoy tiene que trabajar, porque cuando no, usted siempre me quedó eso. Si no entra el sol, tiene que entrar el doctor.
8: Y bueno, de lunes a viernes pasa volando y hemos visto poco sol, me parece. Pero el lunes pasado había un poquito de sol. Hoy no sé, creo que no se va a asomar para estos lados.
6: Dicen, doctora, que viene el...
8: la ola de frío.
6: No, la ola de frío va a pasar, va a venir el calor, ideal, vio, para uno engriparse. Y además, las lluvias. El viernes comenzarían las lluvias en la zona norte del país, extendiéndose hasta el día lunes o martes.
8: Fin de semana.
6: Con temperaturas que van en torno a los 18, 17 grados.
8: Bueno,
6: o sea,
8: no es tan frío.
3: ¿Cómo?
6: No es tan frío, es calor para la altura del año en la que vamos a estar, pero la lluvia dice que va a hacer sentir el fresco.
3: El jueves 23, el viernes 24.
6: Grados, ¿no?
3: El domingo 24.
6: Grados.
3: Y la mínima va a estar dentro de los 13 del jueves y los 16 del domingo.
8: Bueno, es algo de calorcito. Yo me siento mejor cuando hay algo de calorcito. Igual la humedad no es muy buena, pero ¿qué vamos a hacer?
6: Bueno.
8: Es difícil, o sea, nosotros nos mandamos en el tiempo y estamos en la época de hacer frío. Y el humano siempre se está quejando, así que si venga lo que venga nos vamos a quejar igual. Y nos quejamos y creo que hacemos poco. Tenemos que tratar de ser más crítico de nosotros y ir corrigiendo las cosas que sabemos, que hacemos mal. Y eso es para todos nosotros. Si queremos durar más y con mejor calidad de vida, tenemos que poner las pilas y invertir en nosotros.
3: La gente de antes se resignaba.
8: Tenemos que cuidarnos nosotros para poder cuidar a los otros. A veces las mamás consultan con sus hijos 3, 4 veces, 6 veces en la emergencia porque su niño está con un resfrío y ella está con tremenda gripe, no duerme de dolor de oído y bueno, y no ha consultado ninguna vez ni ha tomado nada. Entonces, tenemos que empezar por nosotros para poder el cuidarse uno para poder cuidar. Nosotros, si no estamos bien, si no, cuando hablamos de salud significa mental, física, bueno, de todo, ¿verdad? Entonces, ese combo de sentirse bien en un total.
3: Pero antes la gente se resignaba, doctora. La gente se resignaba. Yo escuchaba a mi abuela, la madre de mi madre, y decía, bueno, tal cosa, y seremos merecedores de esto, decía la abuela. Y seremos merecedores de esto. Y se resignaba.
8: No se quejaba.
3: Afrontaba. No. Iba para adelante.
8: Bueno. Y bueno, entonces está faltando eso, fe.
3: Sí, sí. Por eso digo, la gente antes se resignaba.
8: Porque no es porque estemos más viejos que teníamos que andar todos chuecos. Tenemos que tratar de ir cuidándonos para no llegar a quedar chuecos.
6: La semana pasada la frase era: cuidarte no es un lujo, es una prioridad.
8: Ah, bueno, ahí está. ¿Y la de hoy?
6: La de esta semana dice: la perseverancia es la llave que abre el camino hacia tus metas.
8: Y bueno, fíjate, sí, es eso, perseverancia, de tanto martillar un clavo, clavás el clavo, bueno, hay que insistir. A veces las piedras son duras, se tuercen por los costados, pero si luchás y con paciencia, se logra. La perseverancia es importante en el cuidado día a día. Y bueno, si no, para empezar el hábito, anotarse y ponerse hora, tal hora, voy a hacer tal cosa, y bueno, cumplir a rajatabla. Y bueno,
6: doctora,
8: o anotarse en un gimnasio, lo que sea, pero tienen que buscar una solución que me sea útil para que yo cumpla eso.
6: Tengo dos preguntas que me hicieron llegar de la audiencia.
8: Sí.
6: Se las traslado. Bien. Número uno, dolor de oído. ¿Qué hacer?
8: Un tema muy importante. El dolor de oído, por lo general, es una complicación del resfrío, y cuando la persona tiene resfrío con dolor de oído, ya pasa a llamarse gripe. ¿Sí? Es una complicación, ya es una gripe. La gripe necesita control médico y consulta, ¿sí? Porque yo ya estoy complicando. ¿Puede ser virales? Sí, puede ser. Pero hoy en día todas las gripes que andan en el medio están siendo un poco que inician con cuadro virales, pero se están complicando con la parte bacteriana. Entonces, sí tiene que consultar, sí tiene que ir lo ideal por policlínica para llevar el tratamiento completo y para seguir controles. Muchas veces en la emergencia se inicia el tratamiento, pero no se da. El dolor de oído lleva tratamiento de 10 días de antibiótico.
6: O sea que dolor de oído, antibiótico, pero recetado por el médico.
8: Exactamente, porque no son todos los antibióticos que marchan bien para el oído. Entonces hay que mirar el historial, qué medicamentos ha tomado anteriormente, porque también estamos con las resistencias. La persona que siempre toma lo mismo, los bichos se hacen resistentes y por más que tome, lo de siempre a veces no funciona. Entonces, por eso tiene que ser controlado con su médico.
6: Y si no hay posible. Si no hay gripe, si no hay señales o síntomas de...
8: El dolor de oído solito es difícil. Siempre viene o porque te bañaste en la piscina o algo que haya empezado por una otitis externa y empieza por la otitis externa y bueno, ahí el conducto húmedo favorece que inicie un baja la defensa e inicie un foco infeccioso. Pero por lo general viene por adentro, viene por la rinitis primero o por el dolor de garganta. Lagrimales, garganta, oído, tienen un sector común detrás ahí en la garganta que se edematiza. Y bueno, es común también que estoy engripado y quedo sordo, ¿sí? Y si tengo la nariz tapada, llena de mocos, eso favorece el dolor de oído. Yo siempre vienen los niños a mi control y lo más que me fijo es cómo está respirando. Si ese niño está respirando por la boca porque su nariz ya está tapada, ese niño sufre de otitis. En las casas donde los papás fuman, que tienen ambiente de fumadores, aunque no fumen dentro de casa, también los niños son más propensos a las vegetaciones, que son todos mecanismo que el organismo pone como defensa, como para atrapar ese aire, para filtrarlo, para que llegue con más calidad abajo. Entonces, la nariz ya hace una sinusitis crónica o una obstrucción nasal crónica y eso favorece todos los cuadros que se me compliquen. No es lo mismo una persona que agarra un resfrío y que agarra una otitis, pero que no está tomando antibiótico, que no tiene un ambiente con cigarro, que yo sé que no tiene vegetaciones, a un niño que viene consultando todos los meses por cuadro respiratorio, siempre con la nariz tapada, le miro las amígdalas, tiene unas amígdalas grandotas. Entonces, ya es un niño que ya es más factible para que esas cosas se compliquen. Y dependiendo de eso, son los tratamientos a continuar y hacer. En las crisis, en las exacerbaciones, o a veces de mantenimiento. Hay muchos niños que en esta época, hasta que pasen todos estos fríos, tienen que tomar el antialérgico porque tiene ganglios grandes y ya tiene su nariz tapada, casi que crónico, respira solo por la boca. Entonces ese niño no tiene una respiración normal. Lo normal es que respire por la nariz. Y cuando hable y todo, sepa respirar por la nariz. Cuando respira siempre por la boca, favorecemos a que la tos no se vaya nunca. La sensación de la amígdala cuando crece, reflejo la tos. Entonces, esa tos crónica, esa tos, por lo general, es porque tienen las amígdalas edematizadas.
6: Y la otra, una curiosidad.
8: Sí.
6: Me preguntaron en el fin de semana y dije, se lo voy a transmitir a la doctora.
8: Bueno, si sé, te contesto.
6: ¿Por qué ciertas personas, cuando tienen hambre, no es que tienen mal humor, no. Yo soy de esas personas que cuando tiene hambre, soy insoportable, me agarra el mal humor. Pero, además del mal humor, que puede ser opcional...
3: Primero hay que definir qué es tener hambre, ¿no?
6: Veo esa sensación de cuando le crujen las tripas.
8: Sí, sí. Hay dos sensaciones de hambre. Una falta de agua y otra falta de apetito.
6: No, pero yo le hablo de que cuando uno llega a la hora, no comió, y pasó la hora, y ya pasó media hora, y está pasando una hora.
8: Psicológico. Después pasa eso y se te va la gana.
6: Sí, se te va las ganas. Pero, digo, en esa etapa de...
8: Que yo no comí.
6: De hambre, ¿no? Esa etapa de que vos sentís esa necesidad... La persona tiene mal olor en la boca.
8: Eso es falta de agua.
6: Mire qué punto.
8: La litosis es falta de agua.
6: A ver. Porque me decía, era una conversación entre amigos, previa a actividad deportiva, hablando de esos temas de...
8: Sí, pero la litosis está dentro de falta de la hidratación. La sinusitis crónica... también, si estás en un proceso infeccioso, también puede. Hay gente que dice, yo me siento olor a litosis. La litosis, por lo general, lo siente el del costado. Porque
6: claro, es que este amigo me dice, con mi pareja, con la pareja, dice, cada vez que tiene hambre, la pareja sabe, dice, ¿por qué? Porque tenés un olor tremendo.
8: Sí, sí.
6: O sea, le sale un olor extraño de la boca.
8: Porque está concentrado, todos los jugos gástricos, está todo concentrado, y eso también. En el tratamiento de la litosis, que es un gran tema, siempre se actúa las caries, la sinusitis, las faringitis, todo ese tipo de cosas, si la persona son focos infecciosos. Si la persona tiene foco infeccioso, favorece a la litosis. Y el tener hambre también es una de las cosas que a veces anuncia, porque si la persona está bien hidratada y también parte por los alimentos que come, los lácteos producen halitosis. Entonces, si la persona come mucho queso y mucho lácteo, también estaría favoreciendo por la acidez de su aparato digestivo.
6: Y en este caso, entonces, usted dice que ese aliento que se siente feo también tiene que ver con la deshidratación.
8: Sí, tiene que aumentar la ingesta de agua, tratar de comer más cítrico, tratar de comer la manzana, por ejemplo, y controlar eso, que no tenga caries, que no te vaya pasando con una faringitis o una sinusitis.
6: Mire qué interesante.
8: Sí, sí.
6: O sea que la hidratación previene también ese tipo de cuestiones.
8: La buena hidratación es parte del tratamiento. Tomar un litro cada 25 litros.
6: Pero es normal, digamos, esa situación, o no, o debe ir a una consulta con un médico si cada vez que siente hambre tiene...
8: Bueno, si corriges esas cosas y no mejora, tiene que ir. A veces la persona sola no sabe hacer su diagnóstico, pero tiene que corregir eso, corregir la hidratación, tratar de tomar agua, porque a veces las personas no toman agua, y toman refresco, toman mil cosas, y agua casi no toman.
6: O sustituyen con el mate.
8: Sí, el mate sí es lavadito y toman 2 litros de agua, el primer mate es mate, el otro es agüita, ¿no? Entonces va dependiendo también de todo eso.
6: O sea, el segundo termo ya se considera mate, agua. Sí,
8: disminuir los lácteos, que también favorecen la litosis. Y comer más manzana, comer más cítricos, corregir. Por lo general, es la flora, ya te está diciendo que tu flora está un poco desbalanceada. La persona con depresión también muestra halitosis.
6: Mire qué interesante.
8: ¿Por qué? Porque la depresión hace que favorezca en la área de los hongos, se desequilibra la flora y ahí aparece.
6: Veo que yo sabía que le tenía que...
8: Lo mismo con la materia. Hay personas que van al baño y queda un olor insoportable y van otras que no, cada caso de olor. Cuando tiene mucho olor es porque la microflora se ha modificado.
6: Bueno, justo hasta ahora mejor no hablemos de esos temas. Gracias, doctora.
8: Pero no estás comiendo.
6: No, pero mucha gente sí, hasta ahora. Imagínense en la casa preparando.
8: Bueno, hay personas que sí lo asocian y otros no, porque somos todos diferentes.
3: Y si no, tomo perfume.
6: Gracias, doctora.
8: Por más que tome perfume, no va a salir perfume.
6: Nos reencontramos. Ah,
8: el próximo
3: lunes. ¿Pero es lo que te dicen?
8: Que no, no, sabe, coma rosa, no sale rosa.
6: No. Ah, yo tenía un amigo que decía: si comiste al muerto, comete las flores.
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1: Buen día, un saludo para mi amigo. Un saludo para mi amigo Edgardo, dice.
0: ¡Matute! Sí, hoy nos cruzamos acá. Él miraba para todos lados, quién le gritaba, y le gritaba de acá adentro. Yo lo vi, claro, no se ve para acá adentro.
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1: El club agradece al defensa por su dedicación, profesionalismo y compromiso dentro y fuera del campo durante su tiempo con el Aurinegro.
0: Lo mataron.
1: Pero y desea al Atlética éxito para los próximos desafíos de su carrera.
0: Acompañado de...
1: Publica el comunicado de Amazonas Fútbol Club sobre la desvinculación...
0: De Leo Coelho.
1: De Leo Coelho. Y publica... Seguidamente...
0: Un currículum vital.
1: Publica... En un compilado... Un video... En el que muestra los errores y horrores cometidos por el jugador vistiendo la camiseta del Amazonas Fútbol Club. Hecho totalmente curioso.
0: Es increíble. Para mí iría eso.
1: Extraño, porque el club lo desvincula o anuncia la desvinculación. Y al lado publica este video donde muestra los errores y horrores que cometió el jugador. Y digamos, la hinchada no se queda callada. Ahora, si uno va profundamente a por qué hacen esto, uno entiende. Coelho, aquel jugador que
0: jugó
1: Nacional y después pasó
0: a Peñarol.
1: Para Peñarol.
0: En realidad estuvo en Fénix, Nacional y Peñarol.
1: En Peñarol hizo una buena campaña regular bastante, ¿no? Leo Coelho. Se fue querido por la hinchada.
0: Sí.
1: No se fue corrido.
0: No.
1: El jugador de 33 años había llegado en agosto del año 2025 y disputó 39 partidos con 2 goles. Su etapa coincidió con el descenso al Brasileirão C del equipo, el Amazonas, donde el equipo marcha en el puesto número 14, cerca de la zona de playoff, pero también en los puestos de descenso. Antes del anuncio, y acá está la cuestión, Edgar.
0: Sí, a ver. Quiero entender.
1: El exjugador de Fénix, Nacional y Peñarol, reclamó salarios, derechos de imagen y otros pagos adeudados.
0: Claro.
1: Se declaró libre y pidió la rescisión indirecta del contrato ante la justicia por una cifra superior a los 8 millones de

0: de reales. Reales. Es más de...
1: $1,000,000.
0: $1,500,000. Sí, sí. Entonces, el jugador reclama. Dice, ustedes no están cumpliendo conmigo, yo me voy. Rescindo el contrato porque ustedes están incumpliendo. No me pagan el sueldo, no me pagaron el derecho de imagen, no me pagan lo que me deben. Terminamos acá, me deben la multa por la rescisión.
1: Me querían pagar con dos anacondas.
0: Entonces, Amazonas. Claro. Entonces, se presenta ante la justicia brasilera y hace el reclamo por $1,500,000.
1: Ante la CBS, esa es la que hablaba usted hoy, la CBF.
0: Y ahí está la acción o la reacción del seguro. Club.
1: ¿Vos sos de reclamar? Tomá, así te vamos a...
0: Acá está el reclamo.
1: Y bueno.
0: Y ahí es donde anuncia entonces el club de esta forma tan sarcástica, ¿no? Publicando, deseándole...
1: Indudable éxito. Que es dirigentes contra él, ¿no? Y bueno. Pero ¿se sigue $1,500,000 o no?
0: Y lo que pasa que... No sé, no.
1: ¿Y porque qué va a bajar? A la D va a bajar.
0: No, pero él se va del club.
1: Sí, está, pero... Y el club, pero cuando no pagan los clubes, doctor, lo hacen descender. ¿Y qué más? La C del Brasil. Y
0: va a desaparecer.
1: ¿Y por eso?
0: Está en la C.
1: Por eso, que la otra es que
0: No, pueden embargar al club, ¿eh?
1: Sí, pero ya, hay que ver, a ver. Por eso digo, ya tocó fondo. Desafiliación y andá que te cubre Lola.
0: Bueno.
1: Se podrá llevar los chalecos y las pelotas. Y dos anacondas que andaban a las ventas.
0: No sé, señor, no sé.
1: Pero... 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
0: Esta la voy a dejar para hablar con el doctor Caíto. Explosiva interna blanca en Rivera. Sectores responsabilizan a la conducción política del ex diputado Gerardo Amarilla por la histórica derrota y rechazan que el directorio del honorable Partido Nacional financie obras en la sede partidaria. La crisis interna del Partido Nacional en Rivera ingresa a una nueva etapa. En una reunión de la departamental que, según múltiples asistentes, estuvo marcada por momentos de extrema tensión, dirigentes de todos los sectores nacionalistas resolvieron impulsar una carta dirigida al honorable directorio del Partido Nacional, solicitando que no se destinen recursos del tesoro partidario para financiar obras de ampliación y remodelación de la histórica casa del Partido Nacional en Rivera. Es decir, los propios blancos le escriben al presidente del directorio nacional, Álvaro Delgado: hola, somos los dirigentes blancos de Rivera. No le manden plata al Partido Nacional de Rivera para que amplíe la casa.

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1: La decisión constituye en los hechos un duro cuestionamiento político a la conducción que el nacionalismo riverense tuvo durante los últimos años y reabre el debate sobre las responsabilidades por la peor derrota electoral sufrida por el Partido Nacional en el departamento desde la Restauración Democrática. Aunque el documento evita cuidadosamente personalizar las críticas, entre los dirigentes presentes nadie tuvo dudas sobre el destinatario político de los cuestionamientos, el exdiputado Gerardo Amarilla y el grupo que condujo durante años la estructura partidaria en Rivera. Los firmantes sostienen que sería políticamente incomprensible que, luego de perder por primera vez en la historia la representación parlamentaria del Partido Nacional en el departamento, el directorio a nivel nacional resolviera invertir recursos de todo el partido en una sede cuya utilización y administración en los hechos beneficia principalmente a un único sector interno. Es decir, los blancos de Rivera le comentan a los blancos en Montevideo, que son los que van a poner la guita,
2: sí.
1: Miren,
2: le van a dar a la 15.
1: Ustedes le van a dar plata a la para que se abra la sede, para que se arregle, no sé qué, pero parece que las cosas no están tan bien por acá, y ellos son los responsables.
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1: El viernes. Le leo la nota con el doctor Caíto Araújo. Para que la analice con el bisturí.
2: Sí.
1: Sin anestesia.
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1: 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Hoy está cumpliendo años, doctor. ¿Nos vamos a los momentos sociales? ¿O tiene algo más? Ay, ay, ay.
3: Acá tengo a mi amigo, el doctor Acosta,
1: sí,
3: preguntando sobre este informe.
4: Te engrupieron los otarios, las amigas, el gabinete.
3: ¡Mire quién me escribió!
1: ¿Quién le escribió?
3: Da para pensar, Dice, sobre el nivel del fútbol uruguayo. Uno de los buenos zagueros de uno de los equipos grandes es corrido de un cuadro de la C en Brasil.
1: Es verdad. Sí, el primero que lo corrieron fue a... ¿cómo es que se llamaba este jugador?
4: Se me ha olvidado.
3: Larry Martínez Muslera. El Coco.
1: ¿Tranqueras Padel?
3: Padelán.
1: Otra más del Coco. ¿Cómo está el Coco? ¿Con quién fue que hablamos el otro día? Que dice, sí, lo vi que andaba... el intendente. Dice, sí, lo vi que estaba en un viaje, en una... ¿No? El intendente se ve que lo sigue también. Cuando estaba... A veces el Coco está acá y al otro día está en Hong Kong, ¿no?
3: Y lo que pasa es que él viaja en el futuro.
1: Claro, seguro.
3: Pasado, el tiempo. Sí, sí, sí. No. Diferencia horaria es así.
1: Y, por lo general, la gente que anda muy segura...
3: Yo quiero preguntarle a mi amigo Larry. Me gustaría entrevistarlo políticamente. ¿Cuál es el futuro del Partido Colorado? No, él salió de la política, pero está en ese famoso llano.
1: ¿Llano dice que usted está?
3: Sí, sí.
1: Como mitad en el Mercedes.
3: Están con todos, todos se van al llano, ¿vio? ¿Cómo ve la próxima elección, su olfato político? ¿Quién va a ser el próximo candidato?
1: ¿Irá acompañar a alguien en la alcaldía?
3: ¿Cómo ve, por ejemplo, al gobierno nacional? El Coco es un buen debatiente.
1: Es.
3: Político.
1: No, aparte es un...
3: Yo creo que si hubiese alguien para debatir con Miguel, tendría que ser... Claro.

0: Dice, acompañar a alguien. Dice, sí, cómo no. Hacer un trámite en la alcaldía, por ejemplo.
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0: Momentos sociales, por favor, Edgardo. Dice Juancito, no se preocupen con esos temitas de los blancos de acá de Rivera. En cuanto salte la calle Pou, pone toda la casa en orden y ahí nos vamos rumbo al 2029. Saludos, dice Juancito.
1: Ojo que con la calle Pou perdieron el...
0: O sea, sí, ojo que durante el gobierno de la calle Pou, Juancito, es que se perdió al diputado
1: las
0: blanco.
1: Las consecuencias se pagan ahora, ¿eh? Ahora están pagando las consecuencias los blancos con esos 5 años de la calle Pou.
0: Mirá, Juancito, que no está fácil.
1: Yo para mí me cayó la boca, ¿qué quiere que te diga? Deja que corra el agua. Mirá que trajeron la bomba tucumana y bailaron todos, ¿eh?
0: Ay, Juancito.
1: Hoy está cumpliendo años.
0: Le mandé audio.
1: Ma, Blanquita, una cra. Blanquita está en sintonía. Bueno, le mando un saludo para mi amiga Blanquita, que está siempre. Venga, Blanquita, ¿cómo anda? Qué bien, qué lindo recibirla. Venga, acá.
2: Chiquilines, todo bien. Quiero saludar y bendecir a estas personitas que están de cumple hoy. Fabiana González Barreto, Janaína López, María de los Ángeles Duarte. Felicidades a ellas y a todos los cumpleañeros, Blanquita, a su familia. Muchas gracias. Que descansen, los quiero mucho. Bendiciones a sus familias también.
1: Hoy está cumpliendo años.
0: Un abrazo para mi amiga Blanquita, que siempre está, ¿eh? ¿Quién más? Claudia Gómez cumpliendo años en el día de hoy. María de los Ángeles Duarte.
1: También.
0: Aquí en la ciudad de Tranqueras.
1: ¿Quién más? A ver, ¿quién más está cumpliendo años?
0: ¿Alguien más?
1: ¿Quién más? Vamos, 4656-3063.
0: A la una.
1: Mi ahijado está cumpliendo años. Mira, ya han pasado todo. ¿Michelle Alves está cumpliendo años? Mirá vos, Michelle. ¿Dónde está Michelle?
0: A las dos.
1: Fabi González, felicidades. Sabrina Rivero está cumpliendo años hoy también. Muchas felicidades para Ernesto Viera. Bueno, un saludo, feliz cumpleaños.
0: Cerramos a las 3.
1: Se terminó.
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1: No.
0: ¡Ah, muy bien!
1: Marco Burré y Mario Brum.
0: ¿Y por qué me dice que no?
1: No, me estaba contestando yo porque me estaban poniendo acá, que pero no tiene nada que ver, o sea, estaban hablando de Forlán y dice que Forlán le gustaría para los mayores, no para los juveniles. Pero lo que pasa es que para hablar de esto
0: mañana
1: con Mario Viera.
0: ¿Qué quiere Juancito que lo lea? A ver, no, esos 5 años fueron buenos, los que
1: buenos para quién.
0: Hallaron que no fueron hoy tan arrepentidos, dice Juancito.
1: Sí, no, para Salto Grande fue buenazo los 5 años. Me gusta la gente. Y ni que hablar para los.
3: Te habla, te mira los ojos, te mira de frente.
1: Le digo, doctor.
0: Saludos a Sabrina Rivero de parte de su familia, dice por acá Adriana.
1: Le digo que a través de la gente del MPP, la diputada, le pedí exclusivamente a la diputada Sol Maneiro que me derivó con su secretario para ver. ¿En qué oportunidad podemos hablar con Orsi? Le pedí 5 minutos, no quiero más. 5 minutos para hablar con el presidente de la República. y me dijo que iba a agotar recursos para poder hacerlo.
0: Bueno, muy bien.
1: 5 minutos con el doctor Fabrizio La Rosa. Le dije, o a su defecto, ¿tuve bien o no?
0: Sí.
1: El Pacha.
0: ¿El secretario? Bueno, si accede el presidente de la República a tener 5 minutos.
1: 5 minutos.
0: Frontera abierta.
1: Que, a ver, yo le dije así textual, cuando usted hable con el presidente, usted dígale que recuerde cuando estuvo en Tranqueras y él dijo, che, yo vine por 5 minutos y hace 25 minutos estoy hablando y parece que no hemos empezado todavía. ¿Se acuerda o no se acuerda?
0: Exactamente a eso me iba a referir.
1: Eso lo que le dije que él se lo transmitiera, porque le creí cuando dijo eso. Ahí en esa silla que está ahí. Le creí cuando me dijo eso.
0: Era en esta, en realidad, ¿no?
1: Sí, bueno. Ahí en ese lugar. En ese micrófono. Y me dijo, y dijo eso. La verdad,
0: ¿usted se da cuenta
1: por
0: que nosotros
1: minutos
0: estamos sentados donde se sentó el presidente de la República?
1: Sí, por supuesto. Usted, bueno, pero por algo está... ¿Ah? Usted...
0: ¿Qué los tiró, no?
1: Yo le digo más, yo lo veo a usted como algún día ser el presidente de la República.
0: ¡Buah! ¡Te mira los ojos! Permítame.
1: ¿Pero? Bueno, no.
0: ¿Del volviendo partido del asado, sí?
1: Le dije eso. Usted dígale... Porque los 5 minutos que él nos concedió esa vez fueron 40.
0: Sí.
1: Y él dijo, ¿sabés qué? Podía estar, ¿no?
0: Toda la mañana.
1: Bueno, entonces que él se remonte a ese día que él estuvo acá y hablamos con él y él dijo, che...
0: ¿Y será que va?
1: Yo no sé, doctor. Yo lo único que le digo de que el MPP...
0: Está haciendo fuerza.
1: Y deposité toda mi confianza... Cuando ella llamaba y hablaba del BPS, ¿se acuerda?
0: Sí.
1: Ella también dijo, esta radio es amiga.
0: Sí.
1: Pero no es amiga no es amiga del MPP.
0: No es compañera.
1: Es de la audiencia.
0: Claro.
1: Nosotros trabajamos para la audiencia.
0: Sin dudas.
1: Entonces nadie se va a sentir incómodo. Nadie. Más allá de que uno muchas veces diga lo que tiene que decir.
0: Si tenemos 5 minutos con el presidente, voy a hacer un juego. Yo voy a hacer una pregunta. Usted va a hacer
1: No. Yo quiero que afuera porque yo no.
0: Yo le hago las preguntas, pero vamos a recabar una pregunta de la audiencia, una pregunta de Edgardo y una pregunta mía. 5 minutos no nos va a dar para mucha cosa.
1: Sí, pero yo le dije los 5 minutos porque sabe de lo que estamos hablando.
0: Sí, pero ahí nosotros jugamos, Edgardo.
1: Por eso. No.
0: Nosotros sabemos jugar.
1: Van a ser 30, 35, 40. Es más. Él dijo, vayan preparando el asado. ¿Se acuerdan cuando teníamos aquella...?
0: Sí.
1: Él dijo, vayan preparando el asado. Pero claro, ahora yo quiero hablar con Orsi. Le dije, y le dije eso y se lo digo con todo respeto. No pensaba decir esto porque no quería. Pero le dije, quiero hablar con Orsi. Porque a mí el que me compró para ser presidente fue Orsi. Quiero hablar con Orsi.
0: Nos vemos, nos reescuchamos, nos reencontramos mañana, si Dios quiere, con más en el Periodístico de la Región. Que pasen muy bien, chao.
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comenzamos con Gabriel Morgade con este material demasiado tarde. Gonzalo y Héctor, atención, los saludo ahí en Minas con Este del Cubano.

0: Buenos días. Desde este momento ya está en el aire CX-297A, Tranqueras FM, en el 107.3 en frecuencia modulada estéreo, con nuestra planta emisora, estudios y oficinas en Ciudad de Tranqueras, Departamento de Rivera, en la República Oriental del Uruguay, iniciando junto a ustedes otro día de labor, esperando ser depositarios de vuestra preferencia, con una programación cuidadosamente seleccionada y variada. Los invitamos ya a que queden con nuestro primer programa en el día.
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3: Pero muy buen día para todos. ¿Qué tal? Bienvenidos. Bienvenidos a una nueva emisión de Canto y Fogón del Sentir del Folclore en esta mañana de martes, martes 14 de julio del año 2026. Quien les habla, Juan Antonio Castro. A partir de este momento les está invitando a que me acompañen, como lo hacemos todos los días, a disfrutar de buen folclore, de comunicación, de unir a esta patria madrugadora que desde cualquier punto del país o del mundo sintoniza en Canto y Fogón para disfrutar de la buena música y de estar todos unidos en esta gran familia fogonera. Aquí desde Canto y Fogón Radio Web, www.cantoyfogón.com. Y a través de la radio, a través de Carve Deportiva, 1010 AM, aquí en Montevideo, capital de la República Oriental del Uruguay.

y que por supuesto también estamos conectados allá a la gran cadena Canto y Fogón de emisoras en FM en el interior del país, que también retransmiten nuestro programa a los amigos de 98.9 Impacto Azul, FM en Fray Bentos, en Río Negro, 98.1 Portal FM en Artigas, 97.3 FM Ciudad del Colla, en Rosario, Colonia, 94.5 FM Internacional en Rivera, 94.1 Casupá FM en Casupá, Florida, 93.7 La Elegida FM en Río Branco, en Cerro Largo, 98.9 decíamos Impacto en Fray Bentos, 100.1 FM Digital en Minas, en La Valleja, a través de la señal de 93.3 Luna FM en Yung, Río Negro, 91.9 Mega FM Vergara, 33 104.5 FM Voces en Maldonado, 90.1 FM Ideal, Santa Lucía, Canelones. También saludamos a los amigos que a través de 106.9 Contacto FM nos escuchan en Paysandú. En la 89.9 saludamos a los amigos que nos escuchan por Utopía FM en la ciudad de 33, a través de 107.3 FM Tranqueras, en Tranqueras, Rivera, 89.3 del Molino FM en Pando, Canelones, y por la 88.5 FM Radio Hit en Santa Clara de Olivar, en 33, también nos están acompañando. También saludo, por supuesto, a todos los que a través del canal 6 de Radio Cable Mariscala, en Mariscala La Valleja, nos están acompañando. En Montevideo Night Radio, www.montevideonight.com. La radio de Rubén Titas Vázquez, el hombre de los pagos de Tacuarembó, que anda ya por el pago, anda por Tacuarembó. Allí lo tenemos también presente, a Canto y Fogón. Y en España, como siempre, con Leo y Diego, los amigos de Punto del Plata, allí en su plataforma puntodelplata.es, en el 89.2 en Toledo y en el sistema DAB Digital en Madrid y Barcelona. Por supuesto también que saludamos a aquellos que a través de las diferentes aplicaciones y páginas web que nos retransmiten, radios.com, Radio Garden, TuneIn Radio, y por supuesto la aplicación Casa de Radios, que allí a través de Carve Deportiva también nos pueden estar escuchando en esta mañana de martes.

Bien, un martes que está comenzando con un cielo, bueno, bastante más despejado que el de ayer, por lo pronto, según nos indica por allí el pronóstico del tiempo para esta jornada, hoy con una temperatura bastante más, un poquito más baja que la que tuvimos ayer en algunos puntos del país, no tan extrema como la semana pasada, pero sí bastante fría, aunque luego el sol promete dejarnos una tarde con mejor temperatura que la de ayer, con una temperatura allí en torno de los 16 grados promedio, 16 aquí en el sur, un poquito más en el norte, 18, buen brillo de sol en todo el país, una linda tarde vamos a tener este martes en cuanto al clima. La tendencia para mañana es de que el cielo se mantenga con algunas nubes, pero que podamos tener una tarde, o una mañana, mejor dicho, con una linda temperatura, una tarde, una mañana fresca. Luego se tornará ligeramente templada, sobre todo al norte del Río Negro, con temperaturas que van a llegar en torno de los 20 grados. 18 será la máxima aquí por el sur, 17 para el este. Una otra linda tarde para la de mañana miércoles. La tendencia para el jueves, por el litoral sur, aumento de nubosidad y algunas precipitaciones que en la mañana del jueves se estarían produciendo en gran parte, sobre todo el centro y norte del país, no descartando aquí por el sur también algún pasaje de nubosidad con algunas precipitaciones. Llevamos muchos días sin lluvias que se están necesitando. Bueno, algunas tormentas nos puedan estar acompañando el jueves en la jornada del 16, es decir, de pasado mañana, con precipitaciones. La tendencia para el viernes, esa inestabilidad se va a mantener, sobre todo en el centro y norte del país. El viernes también con tiempo inestable, con algunas precipitaciones, con algunas tormentas. Y en cuanto a las temperaturas, bueno, por allí, producto de las lluvias, va a ser un poco más fresca, pero también más pesada, más húmeda la jornada. Aquí en el sur, para el viernes, la máxima va a estar en el entorno de los 20 grados. Pero atención, porque Salto y Artigas, bueno, las temperaturas allí van a ser de veranillo, ¿no? 26 grados de máxima para Bella Unión se espera para el día miércoles. Por allí algunos pronósticos también indican de que aquí en el sur podemos tener una temperatura bastante elevada con respecto a jornadas anteriores, pero esas tormentas que estarían acompañando, bueno, por allí traerían esta semana con ese tiempo inestable que por allí vamos a ir teniendo, ¿no? O sea, disfrutar hoy y mañana, porque después por un par de días vamos a tener un tiempo bastante inestable, sobre todo para actividades al aire libre, ¿no? 095-728-5982 para comunicarse con nosotros. Y nosotros ya nos vamos a la música, nos vamos al canto, vamos a comenzar esta emisión de Canto y Fogón 3313 con Carlitos Malo, Estrellita Mía. Luego se vendrá Abayubá Sánchez, Penas y Alegrías del Amor. Con estos dos temas comenzamos esta emisión en este 14 de julio. Juan Antonio Castro les dice que sean todos muy pero muy bienvenidos.

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desde los pagos de Tranqueras en Rivera. Por allí teníamos a Luis Alberto Fontes con este tema, Vieja Estación, dedicada precisamente a la vieja estación de trenes allí en Tranqueras en Rivera. ...095-728-598... El saludo, por supuesto, a todos los amigos allí en Tranqueras, que nos acompañan permanentemente. Un abrazo grande a los amigos allí en Tranqueras que se suman a Canto y Fogón. El saludo grande para ellos. Por acá nos dicen, buenos días, Juan, como siempre, con una buena compañía. Mandale saludos a Daniel. Él no escribe, pero te escucha todos los días, dice Oscar, desde Pan de Azúcar. Bueno, le mandamos un saludo entonces, Oscar, a Daniel, que nos, no sé si es de Pan de Azúcar también, pero dice que nos escucha todos los días. Che, hay que mandar mensaje, comunicarse, hay que hacerse presente. Gracias al amigo allí, escuchándonos entonces desde los pagos allí de el departamento de Maldonado, zona oeste, que siempre dicen presente con Canto y Fogón. Por acá, buenos días, Juan, siempre escuchando tu programa. Saludos, Nelson, desde la ciudad de Canelones, el hombre que recorre allí, a veces le toca la ciudad de la Costa de Oro, trabajando allí con la limpieza. Un abrazo para el amigo, escuchando Canto y Fogón. Buenos días, Juan, como siempre, Blanquita, Enzo y familia de Tranqueras, excelente el programa, me gusta mucho. Bueno, saludos, justamente ahora vamos a escuchar un par de temitas más para vos y para todos los amigos que nos escuchan allí en Tranqueras, en Rivera, porque se vienen los hermanos Rodríguez. Nos van a dejar Rubio Chico, luego se vendrá Valentina Lozano, Gurisita Campesina, jóvenes voces que llegan desde el interior, del interior de nuestro país, desde Tranqueras, en Rivera, allí a través de la 107.3, a través de Tranqueras FM, nos acompañan Blanquita y toda la barra que siempre está, toda esa familia fogonera en la tierra de la sandía y la forestación junto a nosotros.

Y teníamos, allí lo teníamos a Eduardo Larbanoa, a Mario Carrero, desde el disco Coplas del Fogón, con el tema que les pertenece, Mi corazón es un barco.

Mensajes a través del 095-728-598. Por acá nos dicen, buenos días, Juan, aquí tomando unos amargos con galleta, dice. Te escuchamos en la división Ejército 1, atentamente nos dice el amigo Nelson. Saludos para Nelson, allí a los amigos de Ejército, división 1, la división 1 del Ejército, escuchando Canto y Fogón. Gracias a todos los diferentes lugares de nuestro país que sabemos que nos escuchan, que están junto a nosotros en diferentes puntos del país. Y bueno, un saludo grande a todos los amigos de aquí del sur del país, de Montevideo, de Canelones, de los diferentes cuarteles que sabemos que a esta hora están allí en guardias, en fin, y que bueno, mientras se pueda, están escuchando Canto y Fogón. Gracias a Nelson allí comunicándose con nosotros. Más mensajes, por acá nos decían, buenos días, Juan Antonio, dicen Gerardo y Alicia desde la ruta 8, kilómetro 24, mandarte un fuerte abrazo al amigo Juan Silva, que te escucha desde el kilómetro 28 y que es un fiel escucha. Bueno, muchas gracias allí para los amigos entonces, a Gerardo y a Alicia, que nos envían este saludo desde el 24, 4 kilómetros más adelante, allí en ruta 8, el tocayo Juan Silva está junto a nosotros. Gracias Juan y gracias Gerardo y Alicia por estar prendidos a Canto y Fogón, prendidos a la 1010, a Carve Deportiva, a la 89.3, a Del Molino FM, allí en esa zona del departamento de Canelones. 095-728-598. Seguimos y ahora disfrutamos de Carlitos Paravís, recordándolo al borracho, desde el disco Ahora Sí, del año 2016.

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Paysandú fue elegida desde niña y según la leyenda y su destino le alcanzó el Uruguay en su corriente la esencia universal del heroísmo. 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Gómez, Piris, Azambulla y Raña, Fernández Braga, Acuña y Los Rivero, y todos los demás, todos iguales, señores del coraje hasta el exceso de anteponer sus grados militares para poder así morir primero.

La leyenda se encarga de los héroes y a nivel de leyenda se les mira. Con su rigor la historia los depura y aún su dimensión es infinita. 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

0: Allí teníamos el gran canto de Teresita Minetti con este canto a Paysandú, este saludo a Paysandú desde el disco Raíz Salvaje del año 1990. Teresita Minetti.
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0: La ciudadana ilustre de Montevideo,
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0: que hace un
1: centro
0: par de meses le entregaran esa distinción
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0: a la
1: Ezeiza.
0: querida Teresita
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0: Minetti.
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0: Mensajes a través del 095-728-598. Por acá nos decían buenos días. El panadero solitario de Paysandú nos manda saludos. Gracias, el tema A la Patria por los Sucará, nos pide por allí el amigo Almirón. Saludos para Almirón allí con los bizcochos, allá con los bollos. Mire cuántos bollos tiene ahí. Abrazo grande para el amigo, escuchándonos desde la ciudad de Paysandú a través de Contacto FM, a través de la 106.9.
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0: Más mensajes, saludos. Dice por acá, desde San Antonio, Canelones. Jorge, buen día Juan, soy camionero y voy viajando rumbo a Santa Clara. Los escucho todas las mañanas. Muy buen programa. Saludos y bendiciones. Gracias igualmente para vos, Jorge, allí de San Antonio a Santa Clara, escuchando Canto y Fogón. Buenos días para todos. Saludos de Richard desde Durazno. Saludos a mi compa Julio de Durazno también. Saludo grande para el amigo allí, amargueando y escuchando Canto y Fogón. Sumándose al sentir del folclore allí desde el corazón del Uruguay, desde los pagos de Durazno. Nosotros seguimos ahora por el litoral porque nos vamos a escuchar a don Alán Gómez, un tema que le pertenece, Salto junto al río. Luego, nuevamente volvemos a Paysandú, hacia Pueblo Beiso con Miguel Ángel Palomeque y su clásico Chaca Chaca Jabalí, sonando en esta mañana de martes, aquí en Canto y Fogón. Aquí en el sentir del folclore y allá en el este, en Rocha, en Castillos, a través de la 103.1, como siempre, a través de Esteña FM, que luego desde las 9, como siempre, Juan Eduardo diciendo presente, Nico Molina y todo el equipo de Esteña FM en el 103.1 del dial, acompañándonos, como siempre, de lunes a sábados.

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Allí teníamos a Víctor Huere, a Daniel Invernón con este clásico Costumbre Vieja, desde el disco Un Solo Suelo. Bien tempranito la radio prendida, como dice allí la canción, escuchando folclorito, escuchando Canto y Fogón. Allí en Minas, a través de Digital, a través de la 100.1. El saludo grande para Ricardo Nori y toda la familia fogonera allí en Los Pagos de Minas, que dicen presente. Mensajes a través del 095-728-598. Buen día, dice Canto y Fogón. Un tema de los Tacuruses, nos dice Daniel. Saludos, el Pato Cuello, allá escuchándonos. Saludo grande. Bueno, si tiene material para enviarnos de los, el dúo de los de acá, lo tiene que hacer a programa@cantoyfogon.com.uy. Ese es el correo donde recibimos materiales en MP3 de los artistas que quieran difundir sus canciones. Reiteramos, programa@cantoyfogon.com.uy. Más mensajes por acá. Muy buenos días, Juan, amigo, eres mi compañía de todas las mañanas. Saludos cordiales para los que trabajan en la seguridad. Un abrazo grande, nos dice Maxi desde Las Piedras. Gracias, Maxi, el saludo grande para vos y para todos los amigos que trabajan en la seguridad en cada rincón del país, escuchando Canto y Fogón en esta mañana de martes, en este caso, Y seguimos con la buena música. Se nos viene por allí Pepe Guerra con Elvia María, el gran Pepe Guerra. Luego nos viene llegando el canto y la música de Carlos Alberto Rodríguez, Milonga del Pico Blanco, de Juan Carlos López y Carlos Alberto Rodríguez en la interpretación. Milonga del Pico Blanco, desde el disco Desde los Afectos, antes el Pepe, desde el disco El que siembra su maíz, con Elvia María, sonando en esta mañana de martes a través de Mega 91.9, allí en Vergara, en 33. El saludo grande a los amigos en Rosario, Colonia, que nos están acompañando a través de 97.3, a través de FM Ciudad del Colla. El saludo grande para Martín Sánchez, allá en Vergara, y para Daniel Maciel, allá por Los Pagos Pichoneros, en Colonia.

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0: Allí teníamos con ese relato del ciclismo, como siempre, qué lindo el ciclismo en la radio, por allí, teniendo presente, en este caso a Tacuarembó en bicicleta, la emoción del ciclismo a través de la radio, ¿no? 095-728-598, por aquí nos decían, buenos días. Saludos para Luisito Jiménez, que está en Paysandú. Saludos a las chicas de la miel de Fray Ventos, allí con el amigo Martín Soria y toda la barra. Saludos para Martín y para toda la barra allí en los pagos de Fray Ventos, también escuchándonos. Por acá nos decían, buenos días, Juan, acá trabajando y escuchándolos. Saludos para Evelyn y Rodrigo. Un abrazo, nos dice celular terminado en 127. Saludos para Evelyn, allí escuchándonos. Por acá, buenos días, recién me engancho, pero feliz de escucharlos. Dice Marcelo desde Fray Ventos. Bueno, bienvenido, Marcelo, a comunicarte con nosotros. Abrazo para vos. Por acá nos mandan, buenos días, Juan, como siempre disfrutando de la música. Miguel desde Atlántida y nos escucha a través de cantoyfogón.com. Abrazo grande, gracias por estar en sintonía, escuchando Canto y Fogón, escuchando el sentir del folclore, ¿eh?
1: Fue Luis Alberto Rodríguez en la...
0: Y a todos los amigos a lo largo y ancho del país que se van sumando, y del mundo, por supuesto, a todos los uruguayos fuera de fronteras que sabemos que estamos acompañando en cada jornada. Gracias a todos por comunicarse a través del 095-728-598, allí escuchándonos en Fray Ventos por 98.9, por Impacto Azul FM en Fray Ventos, que después viene Leo Pilón, todas las noticias. Después viene Encarando la Mañana, el periodístico allí del litoral. Un abrazo grande a todos los amigos de Impacto Azul, allí a Leonardo Tito, a todo el equipo,
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0: Y nosotros seguimos allá por los pagos de Tacuarembó, porque se nos viene ahora los Cantaclaros, Javier y René de los Santos, Corrales de Algorta, desde el disco Pajueranos Forever, sonando en esta mañana de martes, aquí a través de FM Ideal en Santa Lucía. Por la 90.1 nos acompañan. También saludamos a los amigos que en Artigas, a través de Portal 98.1, están junto a nosotros.

0: Allí teníamos a Liliana Silva desde Los Pagos de Casupá, dejándonos esta canción por allí, Abuelo y Tropero, recordando esos viejos troperos de ganado que recorrían nuestras patrias, nuestras rutas, nuestros caminos. Y que por allí Liliana la homenajeaba, los homenajeaba.
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0: Mensajes a través del 095-728-598. Por acá nos escribe, buen día Juan, frío por Fray Ventos. Nos dice Eduardo, saludos para Eduardo, allí escuchándonos en Fray Ventos. Buen día Juan, Federico, camionero, escuchándonos desde Colonia del Sacramento, saludos. Saludos para Federico y a todos los amigos camioneros allá de la zona de Ruta 21, escuchándonos en Colonia. El abrazo para los amigos, a todos los amigos camioneros que sabemos que acompañamos en cada jornada. Buenos días, fogoneros, desde Los Pagos de Minas, nos dice Carlos. Fría la mañana por acá, un abrazo, linda la música que pasan, primera vez que les escribo. Nos decía allí, celular terminado en 414. Bueno, bienvenido, amigo Carlos, allí desde Minas, a sumarte a Canto y Fogón. Buenos días, quisiera escuchar algo de Pepe Guerra. Soy Natalia y los escucho desde San Jacinto. Abrazo para Natalia, allí escuchándonos desde el Sanja, desde San Jacinto, escuchando el sentir del folclore. Buen día, Juan, desde Cerro Chato. Walter, saludo grande. Dice, saludos, escuchando por estos pagos, nos decía Walter. Gracias, Walter, escuchándonos allá por los pagos de Cerro Chato en 33, a través de Radio Hit, a través de la 88.5. El saludo grande para él y para todos los amigos allí de Radio Hit. Nosotros, hablando de saludar, saludamos a nuestros amigos de Hahnemann. 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Y nos vamos a los pagos de Fray Marcos con los matreros. Nos dejan La Mentirosa. Luego A Puro Viento y Jorge Nasser llegarán con el tema Tropeando. Sonando en esta mañana de martes a través de la señal de los amigos de la querida frecuencia 93.7. Estoy hablando de La Elegida FM, allí en Río Branco, en Cerro Largo. El saludo grande para Jorge Madruga y para todos los amigos que ya desde tempranito están junto a nosotros allí en el este del departamento de Cerro Largo.

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Allí teníamos a Jorge Velázquez, un pasito más atrás. Tema dedicado a todos nuestros amigos de los ómnibus, tanto de los urbanos como los suburbanos, los interdepartamentales también, de las diferentes empresas de todo el país que van escuchando, ¿eh? Un saludo grande para Fabián, para el amigo Andrés, que también nos enviaba, creo que era Andrés el nombre de... el compañero allí de Talapando, de la empresa de transporte suburbano, que también decía que se sumaba a Canto y Fogón a escucharnos a través de internet, a través de la 89.3, a través de Del Molino FM. Así que un saludo grande a todos los amigos del servicio de transporte de pasajeros que a lo largo y ancho del país está junto a nosotros, ¿eh? 095-728-598. Seguimos ahora. Se nos viene Lucía Aramburu. De Allí Soy, desde los pagos de Sarandí Grande. Luego, Masiegas. Levantamos tierrita con Chamarrita del Momento, sonando a través de la señal de Utopía FM. El saludo grande a los amigos allá en 33, a Francisco y a toda la barra de la 89.9, ¿eh?

0: Justamente teníamos a Roberto Resende y Víctor Amaral con este Bien Rural en el final de esta edición de martes. Le mandamos un saludo grande a Roberto Resende, gran músico allá de los Pagos de Tacuarembó, donde se destacan diversos rubros, también el de trombonista. Porque hoy es el cumpleaños de Roberto, así que aquí desde Canto y Fogón le enviamos nuestro saludo a Roberto Resende. Y nosotros nos vamos a seguir despidiendo, por supuesto, que la invitación para mañana miércoles arrancar juntos en este mismo punto del dial una nueva jornada disfrutando de todo el folclore y de unirse a esta gran familia fogonera que a través del 095-728-598 se comunica desde todo el país y desde todo el mundo. Quien les habla, Juan Antonio Castro, les agradece por la compañía, por haber estado allí del otro lado de la radio, de la compu, del celular, y les desea que tengan todos una muy, pero muy buena jornada.
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Amigo de Tranquera CFM, el gusto y el placer de reencontrarnos una mañana más. Mañana de martes, 14 de julio. Segunda peña de la semana, segunda entrega de Ecos de mi Tierra a través de la 107.3 desde las X297A, transmitiendo desde el estudio número 1, Wilson Hilo Acosta Martínez, para Tranqueras, Uruguay y el mundo. Sean todos muy bienvenidos. Gracias por escucharme. Cordial saludo a todos los amigos de los distintos barrios de nuestra querida ciudad, a la gente de la campaña, a la gente del interior, donde llegue la voz amiga de Tranqueras FM junto a Ecos de mi Tierra. La invitación para que transitemos junto a esta huella hasta la hora 8. Gracias por permitirme entrar a vuestros hogares tempranito, compartir un buen amargo, un buen jueguito y las tradiciones de la mano de Ecos. Tierra Negra, el joropo, un joropo venezolano, en la voz de Pepe Guerra, del Braulio. Queridos olimareños, así le damos comienzo a este martes, martes frío, aquí en nuestra ciudad. 5 grados la temperatura actual, 5 grados hay en Tranqueras, una sensación térmica de 3 grados. Un saludo a Salustiano, un gran abrazo al amigo, dice, con frío arrollado como pata asada aquí cerca del fuego, dice, bueno, ensillando un amargo y ya pronto para ensillar mi pangaré para salir al camino, ¿no? Pero es temprano todavía. Vamos a escuchar un poco de música, Salustiano, ¿eh? Es joven la mañana todavía, así que un saludo a Dani también, dice que sale 6:30 de la mañana, ¿eh? Hay que pasarle antes los temas al Dani, si no, no puede escuchar, che, una radio de pila, che, ¿eh? Allí en Veterinaria Las Trancas hay tremenda radio y buenas pilas allá en Barraca Cardoso, che, vamos arriba, Dani, ¿eh? Si no me echan, me cortás, me capás el programa, como dicen ustedes, los criollos. Hasta 6:30, me dice Dani. Ya me avisó. Si no pasa antes, no escucho. Escuchá, sí, carajo. Hay unas radios baratísimas, ¿eh? Andache Agroveterinaria Centro, ¿eh? También hay radios muy buenas, ¿eh? Tierra Negra, el oso limareño. Un saludo grande para el amigo Aquino, ¿eh? Descubrí un secreto del Aquino. Les voy a compartir, porque no soy baúl para guardar porquería. El Aquino arma los mensajes antes. Y a cualquier hora de la noche se despierta biológicamente, ustedes entienden, y me envía los mensajes. Hoy cayó un mensaje a las 3 de la mañana. Che, el programa empieza a las 6 aquí, dejate broma. Y después se duerme, igual Correa, dice, che, yo te escuché 3 horas, bueno, buenísimo. Sueña conmigo el Correa todos los días. Un abrazo, Dani, gracias por la comunicación, Salustiano. Muchas gracias, hermano, por siempre estar, el Aquino, por más que duerma, siempre está prendidito igual, A Bando, un abrazo grande, Bando, buenos días, querido amigo. Gracias por estar, bendecido día a ti también. Buena jornada en esos camiones, che, a manejar con precauciones. Tierra Negra, así le damos comienzo a esta jornada, che.

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2: Seis con 10 minutos de esta jornada, 6 con 10 minutos de la jornada, 5 grados la temperatura, 5 grados la temperatura actual aquí en Tranqueras, la sensación térmica de 3 grados, por eso que estoy con frío, che. Un abrazo grande para el Dani, que ya está por salir a laburar, a Bando. Buena jornada, che, bendecida de trabajo. Un saludo para el amigo Salustiano, para Aquino, para el amigo Fernando. Un abrazo grande, quería algo bien gaullo, dice, para salir golpeando espuelas allá por Maldonado. Un saludo a Rita, dice, también frío acá por Tacuarembó. Un abrazo grande también a Esther, aquí en nuestra ciudad. A Neri, también al amigo Cacho. Che, descubrí que Neri cuando levanta el Cacho para escuchar el programa. Buenísimo, pero pobre Cacho, ¿qué culpa tiene que haga un programa tempranísimo? Pero bueno. Después de que te casas ya no tenés derecho a más nada. Eso está en la letra chica, Bando. El Cachito allí a la orilla del fogón escuchándonos. Un abrazo grande a Sergio, a Margarita. Margarita tuvo que llamar a Sergio. Y bueno, eso es el compañerismo, es lo que alimenta la familia. Ese Sergio no quería levantarse. Y bueno, hay días que el cuerpo no responde, Margarita. Los años no vienen solos, che. Una moquera bárbaro con estos fríos, En Dapié, todos los días con tarjeta de débito, 10% de descuento. 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Si hoy martes, así como es Salustiano, se vienen los martes para el pueblo, a buscar el 4x3, sí, 4x3 en Dapié, te llevas 4 pares. Haga solamente 3, no haga lo del Aquino que la otra vez hizo. Tremendo relajo porque quería llevar 4, pagar 3, pero quería ganar 4 zapatos y pagar 3, quería llevar uno de gracia. No, no es así, Aquino. Escuchá bien cómo es la promoción para no andar haciendo macanas después, Y hoy hacía alarde a primera hora de la mañana que era pariente Martín Aquino, pero por favor, Ya el ADN llegó medio suave, la sangre, a estos tiempos. Martín Aquino sí que la tenía bien colocada. Este otro Aquino es un amigo, que se levanta a las 10, olor este. Martes, allí, 4x3. Lleva 4 pares y pagas 3. Son 4 pares, No haga lo del viejo Aquino, El viejo Aquino siempre anda metiendo la pata. Pero no mete bien la pata. Son 4 pares y pagas solamente 3. Pagas 4 pares, sí. Y pagas solamente 3, Un saludo para Javier también, Dice que no tiene aplicación en el celular, solo... no sé qué, solo noto cuando salgo para afuera, que está frío. Bueno, usted, hombre de campaña, ya sabe, cuando duele la rodilla porque está friazo. Usted ya tiene la edad de la meteorología criolla, Javier, Salga para allá, compadre. Si le duele un brazo, usted sabe que está 6 grados. Si le tumben los brazos, las manos como a mí, usted sabe que está 1 grado. Uno tiene que tener la meteorología en el cuerpo. Ya a esta altura ya no hay más aplicaciones que sirvan. Sergio manda miles de mensajes, un fogón a toda boca, sí, pero esa foto es la misma que me mandó Margarita ayer. Qué raro, Tiene la misma leña. Bueno, pero no importa, lo importante es que estén ahí. 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Escuchamos al viejo Petizo, Lobuno, viejo Petizo Lobuno. Manuel Rosa, saludábamos así al amigo Fernando. Ernesto. 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Y el sábado 18, próximo baile, ¿dónde bailamos, bando? Vos que te gustan los bailes, apretar el riñón como Dios manda. Piquete el Pichón, sí, el local de eventos, que se hizo tal bailazo el fin de semana. Y agradece a todo el público que se dio preferencia allí para hacer una noche tremenda el pasado sábado. Pero se viene con otra, no quedó conforme y se viene ahora con gente desde Argentina, los bandidos, Aquí hay muchos bandidos, Javier, Allí por Lunarejo hay varios, Don Moreno, el Aquino, Gustavo Dos Santos que pasa por allí, no sé lo que tiene Gustavo en Lunarejo, anda buscando algo el Gustavito. Los bandidos, toda la noche bailan, un saludo a Sergio, a Margarita, bueno, también viene Cumbia Base y la KM. 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Me río, ustedes saben por qué, con todo el respeto a la audiencia, es que hay gente que me manda fotos, che, pero es de internet, es clarito la foto de los fogones, che. Cambien, porque me mandan todos los días las mismas fotos, dice, me levanté temprano. Bueno, por lo menos están vivos, me enviaron un mensaje, están ahí. 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Lindo pueblo, che. Una vez me traje a alguien de allí. Karina Mesa, y si estás en Rivera, Edith Moraes. 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Se vino otro gran baile con los bandidos desde Argentina. 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Un saludo a Mirta. Un beso grande a Mirta. Gracias por la sintonía. Saludo a María. También vaya el saludo para María Inedir, chiste no el mate, los mocos que chupo, estás bravo, che, me duele la nariz, me duele todo, no sé si me voy a resfriar nuevamente, espero que no. Che. 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Un abrazo grande para Camilo, un abrazo grande allí por Mazollera, Ferreira, un saludo también a Diego en Cuatro Bocas, allí por Sepultura, al amigo Luna, un abrazo grande a Juancito aquí en nuestra ciudad, en Pepe Núñez, al amigo Olivera, en Sarandí de Arapey, a Marta, a Javier, a Mirta también, varios saludos para Fernanda, también para el amigo Gustavito, también en Ataques, al amigo Pablo, a Claudia, el abrazo grandote. Vaya el abrazo también para Pablito Moray, por aquí, nos manda una foto tremenda. Che, esta foto me mandaste el otro día, mira, pues yo no borro los mensajes, es la misma posición, cambia de posición, che. Voy a abrirla en este momento, voy a perder un minutito, voy a abrirla. Che, creo que no es la misma. Estoy comparando la foto, esta foto es la semana pasada, Pablo, perdóname. Pero te agradezco mucho y gracias por tu cariño y gracias por estar escuchándonos, bueno, vamos a discutir hasta la mañana, Seguimos en la mañana, che, con de la mano de Veterinaria Las Trancas.
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2: Escuchando al grupo Minuano, no rancho da Candoca, quería escuchar al amigo Fernández y poner algo fuerte, algo bien, pero bien movido para despertar a José allí por Barrio Pirulo. Bueno, si no se despertó con eso, le hicimos así, ya salí bailando tempranito, bueno, loco, de dolorido. Me decía Javier que es una gran razón la meteorología gaucha, que cuando nos duele una rodilla sabemos que llueve, si es la rodilla izquierda, mal tiempo. 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Pablo, mira para la final, los cuartos de finales. Hoy creo que juega España y Francia, tremenda final. Y mañana la Argentina junto a la Inglaterra. Otro gran partidazo y de ahí salen los dos pingos para ver cuál es el mejor parejero. 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Un saludo para Sergio, para Margarita, el abrazo grandote. 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A realizarse allí local, pista El Mirador, pruebas rienda, tres categorías con distintos caballos, rienderos, prueba en cinco tanques, mayores con un valor de 2.000 pesos por participante, prueba rienda menor de 13 años con la inscripción de 1.500 y la prueba rienda las damas, 1.000 pesos la inscripción por cada una. Y esa plata, toda reunida por categoría, será volcada en premios y por los ganadores. 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Invita y organiza Pedro Cabral. Llama al 092-095-735 para los días 15 y 16 de agosto, allí a realizarse en pista El Mirador. 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

0: 6:46 minutos ya, el segundo globo, ya casi finalizando el segundo globo, vuela la hora, che. La temperatura se mantiene aquí en nuestra ciudad, 5 grados, sensación térmica de 3 grados, está frío si va a salir, Haga como el Colorado Lilo, si va a salir póngase un poncho, una boina, una gorra, Un abrazo grande, Lilo, gracias por la comunicación. También un saludo a Juan Porto, el hombre del micro, que siempre va con la cantora, la chicharrita del micro, a toda boca, che. Una jineteada cerquita del paradero. Recreo de Peón Rural, nos dice La Sinfónica, un abrazo al amigo Dani, nos pedía Herencia Gaucha. 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Un saludo a Nara, a la mamá de Nara, por allí, a toda la barra de los grises de Da Pie, ya envuelta, Pino Fernández, Negocios Rurales, seriedad, confianza y trayectoria. 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Saludo a Manduca, un abrazo grande, a Manduca, a Nubia, también un saludo a Catila, a Julio, a Nurimar, a Alberto, también un saludo a Oreste, a Maura, el abrazo grande, al Chito Rivero, también a Paul, que nos escucha como siempre, a Solano, a Marlene, que se viene con todo este fin de semana, decíamos, Un saludo a Sergio, un saludo a Marito, allí por Cota del Laurel, y se pasa algo movido en la Sinfónica para que el tilico largue, largue, largue todo lo que sea y se levante a escuchar el programa. Bueno, ese ya es un trabajo tremendo, levantar el tilico antes de las 7. 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

Beatriz de mis paisanos, ¿eh? Saludo a Marito, dice, pasala aquella del Tilico que identifica al Tilico. Bueno, sobre la hora ya de la tanda, pero lo voy a largar igual, ¿eh? Para el Tilico, de parte de su querido amigo, compadre, hermano del alma, mija. Imagínate, Javier, con un amigo así, no precisa de enemigos, ¿eh? En mi casa mando yo para el Tilico, eso va de parte del Mario y para varios, che, acá del programa, ¿eh? ¿Dónde me incluyo? En mi casa mando yo.

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0: 7:12 minutos de esta jornada, segunda de la semana, martes 14 de julio, temperatura actual aquí en nuestra ciudad son 5 grados, frías a la mañana, una sensación térmica de 3 grados, sí, Che, duele la punta de la nariz, los dedos, los pies, todo, y eso que estamos con aire acá en el estudio, pero duele, che. Ofelio de Urribo, grande, enamoro de Gaita, saludando al Dani, también saludando a Lucilda. A Lucilda Denis de Mevil 3, a Mabel allí por Mevil 3, están todos despiertos, che, están todos despiertos, fuerte allí en Mevil 3, Lucilda, Denis de Mevil 3, un abrazo grande, a Mabel de Mevil 3, también un saludo grande a Liliane, a Mauricio, que todas las mañanas también hacen ecos, a Diego López, a Javier allí por el Charrúa, quería escuchar algo de Jorge Rojas, al amigo Moreno, también al amigo Carlos, a Pablito, un abrazo grande, Saludo a Mirta, a María, a Nedir, un abrazo grande a Sergio, Margarita, che, las buenas milanesas, ¿Probaste las milanesas que hace Margarita o Sergio? Sergio y Margarita, es un grupo, che, unidos, hacen tremendas milanesas, che. Me parece el que hace las milanesas temprano es Sergio, no tengo ninguna duda, pero las que las fríe y las que le pone el color, la calidad y el sabor es Margarita. Y juntos son un equipo. Y tienen tremenda, si no probaste las milanesas, anda a probar, che. 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Y si no, andan en la calle, atajalos, Ellos llevan a los comercios por sacarlos, Atajalos y quitarle las milanesas, 7:14 minutos. 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

0: Escuchábamos tremendo tema del hombre de la Salta, la linda Jorge Rojas, el hombre de marca borrada. Jorgito Rojas, sin memoria, lo quería escuchar en el amigo Javier. Un saludo para Gloria, como todas las mañanas nos escucha. A su mamá, un abrazo grande. A Lorena, un beso grande, Lorena. Gracias por siempre estar junto a nosotros. También a Blanquita. 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Un saludo a Lorena, a Blanquita, un abrazo grande, a Gloria, que siempre está junto a nosotros. Saludo a Solano, a Marlene, un abrazo grande. 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

0: 7:30 en esta mañana de martes, 14 de julio, temperatura actual 5 grados aquí en nuestra ciudad, una sensación térmica de 3 grados, ¿sí? Escuchábamos a Nicolás Membriani, el viejo Facón, un gran abrazo a mi querido hermano Tilico, gracias por la sintonía. Mirá, Marito, Tilico hace rato que está despierto, ¿eh? Vos que estabas golpeando con la sin hueso hace rato, que no hay como levantarlo, desde las 6, está luchando para que el Tilico se levante. El Tilico se levanta en silencio, toma mate, escucha, mira para el campo y después cuando se las gana, manda el mensaje, ¿sí? Pero eso no quiere decir que el hombre esté durmiendo, está con una voz tremenda de despierto, una voz del locutor. Gracias, Tilico. Tengo el pelego del Tilico. El Tilico me regaló un pelego, un cojinillo tremendo, que lo guardo con mucho cariño, con un buen recuerdo. Está allí en la entrada, la sala, allí en la banqueta que tengo, y lo llevo a todos lados. A veces cuando viajo lo pongo en el auto, Tilico. Muy apreciado tu regalo. Gracias por tu cariño. El peleguito, el cojinillo. 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

0: 7:42, ya la recta final de lo que es el cuarto bloque de esta segunda peña de la semana. Saluda a Lorena, un saludo a Gloria, también a Lucilda, el abrazo grande a Luz Marina, allí la familia Fernández Leites, ¿eh? Un abrazo grande, Luz, gracias por siempre estar junto a nosotros, ¿eh? A Mabel de Mevil 3, un saludo a Sergio, a Margarita, con Lágrimas Negras, Virginia Conde, ¿eh? 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
1: Un saludo a Marito allí por Cotas de Laureles, saludando al Tilico con el lobuno de Mariano. Dice que el Tilico era un gran domador, un gran jinete, en pelo cuando era joven. Bueno, no tengo ninguna duda, Tilico, un gran relator de querido, ya sabe, las cosas de campo. A Blanquita, un beso grande, Blanca. A Lorena, un beso grande también. A Blanquita, gracias por la comunicación. A Luz Marina también, el saludo grandote. 7:49 minutos, Abel y Brun, tremendo Abel, con sus canciones, siempre con mucha... mucha énfasis, también con mucho emoción en lo que es las cosas de campo. 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

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Un abrazo grande a Nara. Nos estamos yendo. Pasa volando las horas, che. Gracias, gente. Gracias por madrugar. Gracias por acompañarme en todas estas mañanas. Gracias por permitirme hacer estas cosas tan lindas que es llevar la música a vuestros hogares. Sobre todo, gracias por permitirme compartir con tu familia entrando a la tranquera de tu rancho desde tempranito juntos, Un abrazo grande. Bendecido día. Nos reencontramos mañana, si así es la idea de Dios. Si Dios quiere, vamos a estar aquí con ustedes, Bendiciones, nos estamos yendo. Un abrazo grande, los quiero mucho. Chao.

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6: Queridos amigos oyentes, reciban ustedes un saludo. Con la bendición y con la gracia de Dios, nuevamente estamos por aquí, sus amigos los hermanos ecuatorianos, con la transmisión de un nuevo programa de acciones y reflexiones. Miremos lo bueno y lo maravilloso que Dios ha preparado para nosotros en este día. Nosotros por aquí estamos totalmente seguros de que Él estará con nosotros en todas las actividades que nosotros tengamos que realizar y que nos ayudará también a tomar buenas decisiones para salir adelante. Siempre hay que ser fieles en todas las áreas, en todos los ámbitos, amigo oyente, para que Él sea nuestra luz y que nos guíe por ese camino, por el camino bueno. Siempre hay un camino bueno y hay el camino malo también, pero vamos a pedir para que este día sea un día bueno, que sea próspero, que sea un día también lleno de abundantes bendiciones, que mucha gente sea sanada, mucha gente reciba una ayuda que nosotros las estamos brindando. Queremos invitar también a las personas que nos escuchan en el departamento de Río Negro, que mañana miércoles voy a estar en Río Negro, en la ciudad de Fray Bentos, Hotel 25 de Mayo. También vamos a estar desde las 8 hasta la 1, mañana en Fray Bentos, Hotel 25 de Mayo. Y como siempre, también nos hemos preparado hoy día para compartirles lindos cambios, lindos testimonios de agradecimiento de la semana anterior, testimonio que todavía no lo escuchamos con ustedes, amigos, para tratar de invitar por aquí a más personas, que yo sé que muchos de ustedes por ahí a veces tienen problemas similares. Inclusive por aquí nos visitan personas que vienen con problemas mucho peor. Por eso, mi querido amigo oyente, si usted escucha este programa y se ve que es de su interés o tiene algo similar o un problema que no le haya encontrado la salida, la solución, permítase visitarnos, permítanos ayudarlos a ustedes para que puedan salir adelante. Bueno, por aquí nos acompaña Melissa también. Bienvenida, Melissa, al programa.
7: Gracias, Antonio. Bienvenidos, amigos, a este nuevo encuentro radial. Nos alegra contar con su compañía en este hermoso día. Tal vez el camino no siempre sea fácil, pero cada desafío trae consigo una oportunidad para crecer y aprender. No permitas que el miedo o el desánimo apaguen tus ilusiones. Sigue avanzando con fe, perseverancia y optimismo, porque las grandes victorias llegan a quienes no se rinden. Acompáñanos durante este programa y llenemos juntos el corazón de fuerza y esperanza, como muchas personas que ya han venido, que ya nos han visitado, que han tomado esa gran decisión de cambiar su vida. 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Y bueno, aquí tenemos un lindo cambio.
6: Cambio blanco, y tenemos una persona que cuando nos visitó tenía un problema a la piel, usted, ¿no?
8: Sí, claro, tenía, sí. Es muy delicada mi piel. No, ahora estoy mucho mejor.
6: Claro, usted como que le manaba agua ahí en el rostro.
8: Sí, me seguro, se escapaba el agua ahí. Se inflamaba y salía agua.
6: Y tenía como herida, ¿no es cierto?
8: Exacto, es como herida.
6: Y gracias a Dios me dice que está recibiendo una ayuda, una sanación, ¿no?
8: Sí, eso está mejorando, sí, pero mejorando.
6: Eso, le veo sequito aquí, solo secuela, ¿no?
8: Sí, solo secuela, sí. Sí, de un lado ya se cosa, ¿no?
6: No sé. ¿Cuál es la recomendación para la gente que lo vaya a escuchar?
8: No, eso aquí arregla todo. Arregla, inclusive los calambres que tenía se desaparecieron, ¿no?
6: Cuénteme un poquito de todos los calambres, que usted se le dice que el estómago se le acalambraba, ¿no?
8: Cuando me bañaba principalmente me daba en la barriga los calambres. Si venía, así me iba a levantar de mañana en las dos piernas.
6: Y estaba quedando como duro, ¿no?
8: Sí, pero es un dolor insoportable también, ¿no? Eso, creo que es un dolor insoportable.
6: Gracias a Dios se le fue.
8: Claro que sí, claro.
6: Bueno, ¿cómo es su nombre?
8: Carlos Jara.
6: Bueno, gracias, don Carlito, por su palabrita, ¿eh?
8: Muchas gracias.
6: Bueno, amigo oyente, como usted escucha, pues son testimonios de personas que le salen de acá, de lo más profundo de su ser, para compartírselos a ustedes. Como usted deben tener algo ahí que le mandaba agua en la piel, amigo, algo sorprendente, algo, como yo siempre digo, algo que hay que ver para creer, ¿no? Los problemas, las dificultades que tienen las personas. Tenía un dolor, una puntada ahí, me decía, por el estómago, que lo tenía enloquecido, que no lo dejaba hacer absolutamente nada. Y también por acá me consultaron personas que tenían problemas de dolores. Me visitó una persona por ahí que caminaba arrolladito, el pobre, no podía ya. Decía, Antonio, vengo que usted me ayude, yo lo escucho, soy un fiel oyente suyo, tengo fe y yo creo en lo que usted hace. Amigo oyente, créame que yo invito cada día a las personas que están adoloridas, especialmente a la gente adulta, a la gente grande, que es la que más sufre a veces, la gente que labura, esas personas que han trabajado en la campaña, que han trabajado con sol, con agua, con frío, a veces con invierno también, con tempestades. Por eso que es importante, mi querido amigo, que no deje pasar esta chance, esta oportunidad. 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Voy a compartirle otro cambio también de la ciudad de Tranquera que tuvimos ahí el sábado.
9: Una persona, amigo, ¿usted cuando vino qué problema tenía?
10: Ah, tenía problemas de dolores y cosas, una alergia que tenía, pero gracias a Dios se me fue todo.
9: Cuénteme primeramente todo de los dolores, que usted, eran dolores insoportables.
10: Ah, sí, insoportables, sí, no aguantaba, llegaba la noche, la alergia esa era impresionante, pero gracias a Dios estamos.
9: 100% me dice.
10: Ah, 100%, mejoramos, pasamos el día.
9: ¿Y esa alergia, esa picazón, se le fue?
10: Se me fue, la semana por allá no tenía más nada.
9: Bueno, ¿y cuál es la recomendación para la gente de Tranquera y de lugares que tengan problemas similares?
10: Ay, si tienen un problema de eso, que vengan y que tienen cura, que se curan y que vengan con fe y que se curan.
9: Bueno, porque usted me dice que ya venía tiempo con este problema, ¿no?
10: Tiempo, sí, tiempo.
9: Y en 30 días está...
10: Está muy bien.
9: Bien de bien,
10: bien,
9: ¿no?
10: De bien, gracias a Dios.
9: Bueno, ¿usted de acá, de estos sectores?
10: No soy de campaña.
9: Bueno, ¿y cómo es su nombre? Bueno, aquí tengo los terminales de la cédula, 218-2, ¿no?
10: Exacto.
9: Bueno, muchas gracias,
7: bueno.
9: ¿No?
7: Bueno, aquí tenemos un mensaje de una personita que nos ha enviado. Nos pide que hagamos una oración, que quiere consultar con nosotros. Dice que sufre de los intestinos, que tiene una descompostura que no le pasa por nada. También dice que tiene muchas dificultades para caminar. Bueno, como nosotros siempre lo decimos, esas personas son las que realmente necesitan nuestra ayuda. Yo le invito para que venga con confianza. A veces hay malos comentarios, hay malos mensajes de gente que no lo quieren ver progresar. Quieren estancar todo lo que uno quiere hacer. Así que no se deje llevar por esos malos comentarios. Venga a consultar, que tocar la puerta no es entrar. Y como le decimos, nada es casualidad, porque Dios pone todo lo que nosotros necesitamos en nuestro camino. Así que esta es su oportunidad. 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Y bueno, aquí tenemos otro lindo cambio.
9: Otra persona, amigo, cuénteme, usted cuando vino mal, me decía, ¿no?
11: Sí, vine rengueando aquí, y gracias a Dios, hoy está haciendo un mes, y ya ando caminando firme ya.
9: Eso, porque usted me dice que hacía un trabajo duro del campo y le complicaba para todo.
11: Exactamente, hasta para subir a caballo, y para agacharme y levantarme y todo, y hoy en día ando caminando lo más bien ya.
9: Eso, un problema serio en las rodillas, ¿no?
11: Exactamente, y se me formaban unos huevos atrás de la rodilla, y eso nomás ya se me ha ido ya con los remedios y eso que me ha pasado, y eso, los remedios.
9: ¿Y cuál es la recomendación para la persona que están escuchando?
11: Y que vengan y que ahí ven el resultado, que sí. Con los propios ojos van a ver el resultado.
9: Es muy buena la ayuda, ¿no?
11: Exactamente, esa es la verdad, sí.
9: ¿Y cuánto tiempo usted venía así?
11: Ah, yo hace tiempo ya que vengo deshecho así, hace tiempo. Pero ahora, más del 80% ya estoy bien ya, gracias a Dios.
9: En 30 días casi sano, ¿no?
11: Sí, sí, exactamente, esa es la verdad.
9: Bueno, ¿usted de acá, de estos sectores?
11: Soy de aquí, de Río Branco.
9: ¿Cómo es su nombre?
11: Juan Carlos Sequeira.
9: Bueno, Juan Carlos, aquí tengo los terminales en la cédula 070-4, ¿no?
11: Exactamente, bueno, esa es la verdad.
9: Muchas gracias, señor.
11: Bueno, igualmente.
6: Bueno, gracias Juan Carlos, la verdad, y gracias a mucha gente que por acá siempre nos escucha, mucha gente, la verdad, que lleva el mensaje. Tenemos muchos amigos también nosotros aquí en la República Oriental del Uruguay. Lo que más tenemos son amigos, mucha gente conocida, mucha gente nos recomienda. Hay una persona que me consultó por acá que le había regresado la picazón, que estaba enloqueciéndose de nuevo. Estamos aquí orando por él, estamos pidiendo en fe. Vamos a reprender esto, amigo oyente. Venga, que aparte de esto, que nosotros le mandamos un secretito a veces, ¿no? Que usted lo pueda hacer en casa. Algo sencillo, amigo, que usted lo puede hacer, que le puede cambiar la vida, como a mucha gente, como ustedes escuchan, que aquí nosotros le decimos la verdad. Hay gente que labura, que trabaja, trabajo pesado y que no pueden hacer nada. Hoy día ya lo pueden hacer o pueden hacer de todo. Venga que esto es algo fuera de serie, algo espectacular, como yo le vuelvo y le repito, amigo, para que usted nos consulte con toda la confianza. Los invito, vamos a invitar a las personas que nos escuchan en el departamento de Río Negro. Recuerde que mañana miércoles 15 de este mes de julio voy a estar en la ciudad de Fray Bentos, Hotel 25 de Mayo. Voy a estar desde las 8 hasta la 1, mañana en Fray Bentos. Y bueno, vamos con las direcciones ya para el mes que se nos viene, para el mes de agosto, que vamos a iniciar en la ciudad de 33. 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Y el jueves 13 vamos a estar de retorno en Artiga, en el local de la radio La Voz de Artiga. Se atiende por la mañana y la tarde que atiendo en la ciudad de Bella Unión. Y el viernes 14, ojo que voy a estar de retorno en la ciudad de Salto, Hotel Español. Bueno, vamos con la oración, Melissa.
7: Así es, Antonio. Vamos a terminar este programa con una poderosa oración. Señor Jesús, hoy ponemos nuestra vida en tus manos. Ilumina nuestro camino y ayúdanos a tomar decisiones sabias. Protege a nuestras familias, fortalece a quienes han perdido la esperanza y permite que nunca nos falte el pan de cada día. Danos también un corazón agradecido y la fuerza para seguir adelante, siempre con confianza en tu amor. En el nombre del Padre, del Hijo y del Espíritu Santo. Amén. Amigos, eso es todo por hoy. Que el Señor les acompañe durante este día y también derrame abundante bendiciones sobre su vida y sobre su familia. Nos esperamos el día de mañana.

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2: Buenos días, estimados oyentes de la audición a la luz del Evangelio. Hoy martes 14 de julio, vemos como en el capítulo 13 del Evangelio de Mateo se busca explicar por qué el reino de Dios puede ser discutido o ignorado por algunas personas y aceptado por otras. El tema de esta parábola del sembrador, como de todas las parábolas del capítulo 13, es el reino de Dios. Este reino se hace presente en las palabras y signos de Jesús. En ellas y en la interpretación que las acompaña, se percibe la preocupación de un pastor que intenta animar, exhortar y fortalecer la fe de su comunidad. A través de ellas aparecen con claridad las actitudes de la gente y de los discípulos y discípulas frente a Jesús. Los discípulos entienden las parábolas porque Dios les ha revelado los misterios del reino. Pero hay quien no las entiende porque su corazón está cerrado. Antes de contar la parábola del sembrador que salió a sembrar, el evangelista nos presenta a Jesús que sale de casa a encontrarse con la gente para sentarse sin prisas y dedicarse durante mucho rato a sembrar el evangelio entre la gente. Jesús es el verdadero sembrador. De él tenemos que aprender también hoy a sembrar el evangelio. Lo primero es salir de nuestra zona de confort. Es lo que pide siempre Jesús a sus discípulos. Vayan por el mundo, vayan y hagan discípulos. Para sembrar el evangelio, hemos de salir de nuestra seguridad y nuestros intereses. Evangelizar es moverse, es desplazarse, buscar el encuentro con la gente, comunicarnos con el ser humano, con el hombre y la mujer de hoy. Esta salida hacia los demás no tiene nada de imposición. Es ofrecer a las personas la oportunidad de encontrarse con Jesús y conocer una buena noticia que les puede ayudar a vivir mejor y de manera más acertada y sana. A sembrar no se puede salir sin llevar con nosotros la semilla. Antes de pensar en anunciar el evangelio a otros, lo hemos de recibir dentro de la iglesia, en nuestras comunidades y nuestras vidas. Si no vivimos el evangelio, no lo podemos contagiar. Una comunidad donde no se respira el deseo de vivir tras los pasos de Jesús, no puede invitar a nadie a seguirlo. El evangelio tiene fuerza para engendrar en cada época la fe en Cristo de manera nueva y también en nuestros días. Pero hemos de aprender a sembrarlo con fe, con realismo y con verdad. Evangelizar no es transmitir una herencia, sino hacer posible el nacimiento de una fe que brote como respuesta al evangelio escuchado desde los sufrimientos, las alegrías también y las esperanzas de nuestro tiempo, de nuestra sociedad actual. Es la hora de sembrar en los corazones lo esencial del evangelio. Esta parábola que hemos leído describe una situación real que refleja las técnicas agrícolas que se utilizaban en Palestina en tiempos de Jesús. se sembraba antes de arar la tierra. Eso explica que parte de la semilla cayera fuera del terreno cultivable. Lo más llamativo de la parábola no es cómo es recibida la semilla, sino la magnífica cosecha que produce la que cae en tierra buena, en tierra fértil. Teniendo presente que por entonces en Palestina una cosecha del 7x1 era considerada una buena cosecha, el 30, 60, 100x1 de que habla la parábola debió resultar exagerado y sorprendente a los oyentes de Jesús. Este es el detalle que les haría reflexionar. Es probable que esta parábola fuera pronunciada por Jesús para responder a las objeciones de quienes no veían llegar el reino que él anunciaba. La parábola pone ante los ojos de los discípulos la grandiosa cosecha final, diciéndoles: vamos, tengan ánimo, no hay que desanimarse, no hay que desesperanzarse. A pesar del fracaso aparente y de su presencia oculta, la llegada del reino es imparable y el resultado final será maravilloso e incalculable. En la visión de Mateo, los discípulos y discípulas encarnan la postura de los que acogen el reino. Ellos comprenden y pueden profundizar en el significado de las parábolas, porque son su verdadera familia, que hace la voluntad del Padre. Son los sencillos, los pequeños de los que hablábamos la semana pasada, a quienes Dios ha revelado los misterios del reino. Jesús les declara dichosos porque han sabido abrir sus oídos para escuchar su mensaje y han abierto sus ojos para ver en los signos que él realiza la llegada del reino de Dios. Sin embargo, muchos no entienden nada porque sus ojos y sus oídos permanecen cerrados. Jesús les habla por medio de parábolas para hacerles más accesible el misterio del reino, pero es inútil. En ellos se cumple la profecía de Isaías que anunciaba, según Mateo, este rechazo. El sembrador lanza una semilla de excelente calidad y lo hace con la generosidad y esperanza de quien ama su campo de cultivo. No ahorra esfuerzos ni semillas. Las coloca incluso en lugares en donde no cabría esperar ningún resultado, ya que su interés no es conservar, sino esperar que esa semilla haga fructificar todos los sectores de su parcela. El otro elemento decisivo, el terreno, responde de diferente manera según la calidad de la tierra. La buena disposición de cada pedazo de la parcela constituye el factor decisivo para el éxito de la empresa. La semilla es buena, pero no siempre el terreno, que responde de manera desigual. La cosecha depende de nuestra disposición y apertura. Muchísimas gracias. Será hasta mañana, si Dios quiere.
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1: Oyente, ¿cómo están? Sean todos bienvenidos. Este es el informativo central de la radio FM Tranquera 107.3, donde todos los días le acercamos la información más importante de cada jornada para que usted esté siempre bien informado. Jornada esta, la de este día 14, hoy es 14 de julio, día martes. Sean todos bienvenidos. Es momento, señoras y señores, de informarnos a través de la primera.
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1: 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En estos momentos, según el Instituto Uruguayo de Meteorología, una jornada que se presenta aquí en nuestra ciudad fría, vientos del sector con cielo nuboso, viento del sector este, 15 kilómetros en la hora, 1021.8 hectopascales la presión, 96 la humedad y 10 kilómetros la visibilidad horizontal. Algo nuboso y nuboso para lo que resta del día, 19 la máxima para hoy, 21 la máxima para mañana, 7 será la mínima para esta entrante madrugada, mañana estará nuboso. El día jueves estará nuboso, cubierto, precipitaciones y tormentas, 13 será la mínima, 22 será la máxima. 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
1: 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Vamos con el dólar y las principales monedas que circulan en nuestro país. El dólar hoy a la compra 39.05, a la venta 41.45, el euro 43.57, 48.36, el peso argentino 0.02, 0.20 y el real 6.90, 8.60. Compra y venta respectivamente. 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
1: 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Vamos con la información destacada. Les recordamos que toda esta información usted la puede ver y comentar a través de nuestro Instagram, Frontera UI, en coproducción con productora Nuna Arejo en @tranqueras. Así estamos. Seguimos o comenzamos, en este caso, comenzamos la información destacada diciendo que la organización Ángeles en Acción informó a través de Genesis Sandín en el programa Frontera Abierta que la próxima jornada gratuita de castración y chipeo será impulsada por la Intendencia. Se realizará en el estadio Euclides Silva Bitancur, contando nada más que con 50 cupos, por lo que los interesados deberán inscribirse previamente en la alcaldía o a través del teléfono 4656-2240. La información destacada e importante, recordá, la podés ver y comentar en nuestro Instagram, @fronteraui, es coproducción con productora Nuna Arejo en @tranqueras. Así estamos. 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
1: 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Seguimos adelante con más en este informativo. 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Hacemos una pausa y venimos con la información nacional. Vamos.
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1: 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Nos vamos al plano nacional, presentado por La Casona Muebles, Arrendamientos y La Casona Automóviles. Noticia nacional destacada a esta hora, lo que publica, lo que informa la prensa capitalina. Ayuda humanitaria. El gobierno canceló el segundo vuelo humanitario a Venezuela por cambios en las reglas del juego impuestas por ese país. La ministra de Defensa Nacional, Sandra Lasso, explicó por qué no partirá este martes el segundo vuelo humanitario a la nación caribeña afectada por dos terremotos. Vivienda, el gobierno firmó un convenio para otorgar 500 subsidios de alquiler a mujeres víctimas de violencia de género. El acuerdo entre los Ministerios de Vivienda y Desarrollo Social junto con InMujeres

0: en su sede a los senadores Andrés Ojeda, Javier García y la diputada Patricia Rodríguez. Por último, política, Gustavo Salle dijo que no votará la rendición de cuenta por considerarla una imposición extranjera. Esta es la información destacada e importante a esta hora en el plano nacional. Pausa y venimos con el parte policial del día de hoy de Jefatura de Policía. 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
0: Vamos con el parte policial del día de hoy de Jefatura de Policía y es presentado por T&M Mini Mercado. 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Vamos con el comunicado o parte policial del día de hoy de Jefatura de Policía, que es el número 164/2026 con fecha 14 de julio. Solicitud de colaboración para dar con el paradero de Darío Joel Dagama Bentancor, uruguayo de 17 años. Por cualquier información, 911 o 2036 mil, excepcional décima. Ampliando solicitud de colaboración para dar con el paradero de Ángeles Milagro Silva Cantera, uruguaya de 16 años de edad. Se informa que el comisario de seccional tercera, con demás personal, realizaron averiguaciones con vecinos de la zona y recorría en posibles lugares donde podía estar la menor, logrando ubicar a la misma. Hombre detenido por violencia doméstica familiar, un hombre de 58 años de edad, fue detenido en la madrugada de hoy por efectivo del programa de alta dedicación operativa, PADO, en Barrio Recreo, quien había promovido desorden

0: en el interior de una finca de su hermana. Conducido al hospital local, es visto por el facultativo y realizado el test de espirometría arrojó resultado positivo. Enterado el juez especializado, dispuso que el denunciado quede detenido hasta recuperar estado, se le labre acta y volver a enterar. Enterada la fiscalía, dispuso se le tome acta a la víctima, relevamiento de testigo para acta y se estará a lo dispuesto referente a las medidas cautelares por el juzgado de familia. Vamos con unos hurtos. El primero, de un tractor que se encontraba en predio de la empresa forestal en ruta 5, kilómetro 442. Hurtaron una batería marca Batra y unos 120 litros de gasoil. Trabaja zona 2 en coordinación con fiscalía de turno. Hurto de un establecimiento en paraje Chircas de Caraguatá. Hurtaron un rifle calibre 22 marca Berno, un rifle marca Puma calibre 22, un revólver marca Taurus calibre 22, un cuchillo de mango de oro y plata de 15 centímetros, un cuchillo con mango negro, con una fusta de mango de alpaca y un reflector. En este caso trabaja zona 3 en coordinación con fiscalía de turno. Bien, así de esta manera llegamos al final de este parte policial del día de hoy, que es el número 164/2026 y que fue emitido a través de la unidad de prensa y relaciones públicas de la oficina de prensa y relaciones públicas, como decíamos, de Jefatura de Policía de Rivera. Nosotros llegamos al final de este informativo agradeciendo como siempre esa atención que nos prestan. Podemos decir y asegurar que ustedes y nosotros quedamos informados a través de la primera. Buena jornada.
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2: Sé que está acompañado, usted está muy bien acompañado por el señor Fabián Suárez.
1: Exactamente, le vamos a pasar porque dé un muy buenos días.
2: A ver, buenos días, Fabián.
1: Buenos días.

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1: Muy buenos días, ¿cómo andan? Bienvenidos. Comenzamos esta previa deportiva de este martes, martes 14 de julio del año 2026. El saludo, como siempre, a cada uno de ustedes por escucharnos, por estar ahí, por compartir con nosotros. El lunes a viernes de 9 a 10 la previa de Frontera Abierta, los martes y jueves con Miguel Matos, Carlos Darrocha y el amigo Mario Viera. 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Estamos esperando a que lleguen nuestros amigos, sí, por supuesto, el saludo grande para todos. Ya se viene Miguel Matos, ya se viene Mario Viera aquí a esta previa. Vamos a amenizarlo con música mientras esperamos a Carlos Darrocha, Miguel Matos y Mario Viera. Vamos a amenizarlo con música.

0: Bueno, y ya le damos la muy buenos días a quienes conducen esta previa de Frontera Abierta, en este caso previa deportiva. Muy buenos días, Miguel Matos. ¿Cómo anda, Miguel? Bien día.
1: Buenos días, Edgardo. Buenos días, Carlitos. A Mario Viera y a la audiencia en general que nos sigue hoy en un día que se está presentando bastante soleado, con augurios de precipitaciones para el día jueves, y creo que va a ir hasta el lunes o martes de la semana que viene, al menos en lo previo, 5 días de lluvia,
0: ¿no? Ascenso de temperatura, ¿no?
1: Sí, a partir de hoy ascenso, hoy mañana, el jueves se hacen las lluvias, y creo que va hasta el lunes o martes, es decir, con intervalos, ¿no? Pero bastante cantidad de agua.
0: Van a haber precipitaciones.
1: Así que vamos a tener que lavar mucha ropa hoy y mañana, que son los días de sol, a los que lavan ropa, ¿no? Porque hay gente que no lava ropa. Yo lavo ropa de vez en cuando.
0: Carlito da Rocha, ¿cómo le va? Bienvenido, muy buenos días.
2: Buenos días, Edgardo, buenos días, Mario, buenos días, Miguel. En un día, como decía Miguel, con sol, un día con ascenso de temperatura, día agradable acá en la ciudad de Tranqueras, esperando la lluvia. Y en el terreno deportivo, esperando también la primera semifinal que se juega hoy por el Campeonato Mundial, mientras tanto que volvió el fútbol uruguayo, como dice Mario, el fútbol de cabotaje, donde empató Nacional, empató Peñarol y empató Deportivo Maldonado.
0: Mario Viera, ¿cómo le va? Bienvenido, muy buenos días.
3: Buenos días, Edgardo, buenos días, Hernán, Carlitos, Miguel Ángel y toda la audiencia y el director de la radio, que lo acabo de saludar. ¿Qué digo yo? Tengo bastante noticias.
1: Ay, sobra.
3: Sobra noticias.
1: Mejor.
3: Voy a tirar
4: la rotativa.
3: La primera. Estamos mal dirigidos, ¿no?
1: ¿En qué parte usted dice que estamos mal dirigidos? Bueno, creo que en todas. Según, para mí, en todas.
3: Según dicen los que nos escuchan, la falange escuchadora de radio, que el programa es de fútbol.
1: Sí.
3: Bueno, hablemos de fútbol.
1: No, yo hablo de todo un poco. De lo que puedo saber algo. Muchas cosas. Yo no sé.
3: Pero yo le diría que, bueno, he hurgado bastante sobre el tema deportivo uruguayo. Bueno, la Asociación Uruguaya de Fútbol inventó de hacer este campeonato, continuar con el campeonato, en un momento que el clima no ayuda y que hay un mundial
1: en juego.
3: Los hicieron jugar a 2 grados, lloviendo, con las tribunas vacías.
1: Sí, sí, la gente no va.
3: O sea, que estamos mal dirigidos, que no sabemos elegir los técnicos, que no sabemos. No, solo sabemos hacer política.
1: Ah, política, lo mejor que hay.
3: Que entienda bien, doña María y don José, estoy hablando de la política
4: deportiva.
1: Pero es lo que más rinde.
3: Yo, para mí, a Charquero, cuando hizo el informe directamente de Miami y soltó que habían 150 personas en la delegación, bueno, ahora la confirmé, fueron 100 personas de arriba, pagos por el señor Alonso para que lo voten ahora el año que viene cuando la elección.
1: Sí, sí. No, aparte, no solo eso.
3: Que doña María y don José sepan que se nombró a Diego Forlán para estar políticamente correcto. Era el hombre.
1: Yo creo que no.
3: Es el hombre indicado
1: para eso.
3: Porque es el hombre buenito. No es el técnico de la selección de ningún tipo, porque él no tiene antecedentes como director técnico. Dirigió que creo que para 14 partidos en Peñarol.
1: Sí, 14 partidos.
3: Y fracasó y dirigió hace mucho tiempo, ¿no?
1: Sí, sí.
3: Unos cuantos años cuando dejó de jugar.
1: Sí, sí.
3: Y después tuvo un pasaje breve por Atenas de San Carlos.
1: Y ahora tiene cuadro de él. El cuadro de él. El Durazno es el cuadro.
3: Él no lo dirige.
1: No. Él es el propietario.
3: Pero es el hombre ídolo del fútbol uruguayo.
1: No, pero por eso te digo.
3: El hombre bueno, el muchacho bien visto, claro, para la fotito. Ta.
0: Pero vamos por parte, Mario. Tiene que revocar primero el estatuto. Si no, no puede ser reelecto. Tiene que convencer
3: al presidente.
0: Claro.
3: Él después Abuchalja.
0: Pero él se asegura con esto que lo voten para poder.
3: ¿Sabías que Abuchalja es el que va por la gente de Tenfield?
1: De la oposición.
0: Y después, Forlán es una consecución de la 2010. Lugano.
3: Godín.
0: Godín. quieren meter todo lo mismo que había en el 2010 ahora. ¿Y quién es el indicado?
3: Era el hombre, por eso que...
0: Forlán, por lo buenito, como dice Mario, y el Loco Abreu será el próximo director técnico de los mayores.
1: O sea, ahora, con esto quiero decir, con lo que dijo Edgardo y lo que está hablando Mario, de que para Uruguay se terminaron las pasadas de fase en el Mundial, porque lamentablemente...
3: Ah, no.
1: Para mí, hincha de todos ellos. De todos ellos soy muy hincha. O fui muy hincha de todos ellos cuando jugaban al fútbol. Cuando eran jugadores. Se empeñaron el Nacional, el Danubio, lo que sea. Yo era hincha de ellos, ¿no? Y quiere ese recuerdo. Pero como técnico, me presento yo. Porque no veo esencia.
3: Bueno, yo en un programa que ustedes no deben de escuchar, Mística... No sé, es de Fantino, pero Fantino a veces no viene. Lo dirigió el otro día uno que nadie gusta acá en Rivera del. Pero a mí lo que me interesa son los invitados, ¿no? Y estaba uno que es de mi bando contrario, pero lo admiro como persona y dijo un montón de cosas interesantísimas. El Pelado Peña. Peña.
1: Sí, pero ese es anterior a esta camada.
3: ¡Ah, claro! Aparte está dedicado al teatro.
1: Sí, claro, porque ya ven que el fútbol no es para ellos, ¿sabes por qué? Porque cambió mucho, es como nosotros.
3: Claro, pero le pedían explicaciones.
0: Eli Trasante, los dos, ¿no?
1: O Duro y Trasante.
3: Claro, ellos tuvieron una affair.
0: Claro, pero son los dos que hacen teatro.
3: Ah, sí. Pero a lo que yo voy... Le pedían explicaciones de cómo jugaban. Claro, él dice que era totalmente distinto. En la época que ellos jugaban,
1: también
3: había que poner un cuchillo en las medias.
1: Sí,
3: porque los partidos eran, no sé, no había la televisación, no había esa venta.
1: Claro.
3: Y bueno.
1: El que iba a la tribuna era guapo mismo.
3: Y claro, pero ellos dicen que una Copa Libertadores, por ejemplo, les hacían de todo.
1: Pero nosotros que miramos, Mario, nosotros no participamos, pero miramos por televisión. Yo me acuerdo de las batallas épicas de Estudiantes y Nacional, de Peñarol y Benfica, Peñarol y Real Madrid.
3: Claro,
1: de
3: Peñarol y River Argentino.
1: Claro. Bueno, yo le mandé un...
3: Pero los partidos, sí.
1: ¿Te acuerdas? Sí. Un video.
3: ¿Cómo no? Pero quiero aclarar, y Carlito se acuerda bien, porque Carlito de fútbol antiguo sabe muy bien, que en Puerto Sajonia, con el Olimpia de Paraguay.
1: Cuando era Puerto Sajonia, ahora...
3: Pero te apagaban las luces, te dejaban sin agua, hacían cualquier cosa.
2: La vuelta que no te dejaban dormir haciendo barullo. Sí.
3: Claro.
1: La vuelta que le tiraban las naranjas.
3: Verdaderas guerras.
1: Que le tiraban las naranjas y Montero Castillo las comía en medio de la cancha.
3: Bueno, y ahí cuentan, en ese programa, que en el 54, Eduardo Hover, que era un cordobés nacionalizado uruguayo,
1: jugó en Peñarol.
3: Y fue técnico de la selección. Sí,
1: y de Peñarol también.
4: Sí, claro, no me acuerdo si en el 70 o el 74.
3: Y él murió literalmente. Tuvo un paro cardíaco. Lo sacaron para la cancha y el tipo volvió.
1: Sí, sí.
3: Lo reanimaron y volvió a la cancha.
1: Sí, sí. No, era.
3: Y después murió de viejo.
1: En esa época era una locura.
3: Era una locura.
1: Sí, sí, yo me acuerdo de eso. Me acuerdo también.
3: El tipo literalmente murió.
1: Las patadas que se daban, pero escandalosas en el medio. Yo miré Racing argentino y Glasgow de Escocia en una final.
3: Acá en Montevideo.
1: En Montevideo terminó, claro.
3: Un gol de Cárdenas.
1: Pero te lleva. Yo miraba en blanco y negro. Sí, yo miraba en blanco y negro.
3: 67.
1: 67. Yo miraba en blanco y negro el partido ese que pasaban. Pero cada patada en el medio de la cancha.
3: El diario La Mañana y El País hacían las páginas enteras de deporte y la foto ponían el nombre del jugador
1: al lado y si no queda
3: y la flechita
1: blanco y
3: de
1: negro.
3: La pelota como de blanco y negro, claro.
1: La trayectoria.
3: Y el zapatazo de Cárdenas, que hace poco murió Cárdenas.
1: Sí.
3: Y fue casi pasando la mitad de la cancha, sacó un zapatazo que fue el gol del triunfo.
1: Sorprendió
3: al golero del Celtic de Claus. La camiseta era
1: rayada,
3: blanca y verde.
1: Verde, pero a rayas, no a tiras.
3: Vertical, horizontal.
1: Sí, me acuerdo.
3: Hablando de 1967 y todo eso, falleció a los 89 años Ubaldo.
1: Matildo. Ubaldo Ratín. Ratín.
3: Ratín, el capitán de Argentina en el 66.
4: Exactamente.
3: Que fue gran jugador de Boca.
1: Y que era latero.
3: Que yo no sabía.
1: Que era latero.
3: Era latero.
1: Ah, ese sí, raspaba y raspaba.
3: Y Yo no sé si no fue expulsado en el 66.
1: Fue expulsado, claro, fue expulsado.
2: Expulsado en el partido que jugó Argentina-Inglaterra. Claro. En el mismo partido, o sea, que jugaban paralelamente Uruguay y Alemania, donde fue expulsado en Uruguay Horacio Troche.
1: Claro.
3: Exactamente.
1: Donde nos robaron el gol Schenelinger, sacó
3: y ese partido, ese partido que... Ese partido que revivieron a Hoberg fue con Hungría, que se perdió 4-2. En el Mundial del 54 jugaba Odulio Varela. Sí. Por última vez jugó.
4: El 30 de junio del 54.
3: Ah, ¿viste? Acá tenemos la enciclopedia.
1: Wikipedia se llama ahora.
3: Ah, bueno, pero este es
1: enciclopedia en nuestro tiempo. Ahora en la modernidad dicen Wikipedia. Ah, bueno. Es un, ¿cómo se dice? Un libro viviente. ¿No?
3: Carrito.
1: Claro.
3: Pero le preguntas en la calle en qué año pasó tal cosa y él te dice. No, a veces me pregunta cuando tiene alguna duda.
1: Claro. No, porque a veces, claro, de tanto a cosa va.
3: Bueno, Guris, Carritos lo debe haber conocido muy bien porque debe haberlo visto acá en el estadio Euclides y de Bittencourt. El P. Capaz murió en Artigas, ¿no? Bien joven.
1: No. ¿Cuál de los Paz? ¿Cuál de los Paz? Porque hay una pasada bárbara.
3: Yo sé que se le dicen el P. Capaz.
1: Había uno que jugaba zaguero.
3: Bien joven.
1: Después hubo uno que era arquero también, Paz, de Nartigas.
4: Un número 5 también.
3: Sí. Pues yo creo que es ese, me parece.
4: Pero bien joven.
3: Rubén Picas, Paz puede ser Rubén.
1: No, Rubén es el de cabeza.
3: No. Ah, sí, tenés razón. Déjame...
1: ¿Pero qué? ¿Era jugador de...?
3: De la selección ahí.
1: Ah, mira. La mayoría de ellos eran de Wanderers.
3: Vamos a hurgar acá.
1: Eran de Wanderers. Los Paz siempre estuvieron ligados a Wanderers.
3: Comentando.
1: A Wanderers de Artigas.
3: El fútbol uruguayo volvió y volvió de la misma peor que antes.
1: No, yo no entiendo. Ya, francamente, no. El fútbol uruguayo ya no da ni para mirar más. Fíjate que los tipos... Por eso digo, ¿no? El jugador viene para Uruguay a jugar acá, por ejemplo. Y viene...
3: Carlos P. Capaz Benítez. Uh-huh. Es el nombre del jugador.
1: Sí, sí.
3: El fútbol Artigas está de luto. Falleció Carlos P. Capaz Benítez. El futbolista artiguense atraviesa una jornada de profundo. El fútbol de Artigas, ¿no? A los 43 años.
1: Joder.
3: Reconocido futbolista y director técnico de nuestro medio. Peca dejó una huella imborrable en el deporte local. Integró la selección de Artigas y defendió varios clubes del departamento, donde conquistó títulos, convirtió goles y se ganó el reconocimiento de compañeros y rivales e hinchas por su entrega, su compromiso dentro de la cancha. Posteriormente continuó ligado al fútbol como director técnico, aportando su experiencia y conocimientos en nuevas generaciones. La comunidad deportiva y sociedad artiguense expresa su profundo dolor, o acompaña. Bueno, y ahí dice, sí.
1: 43 años, muy joven, muy joven.
3: Sí, muy joven.
1: No, el fútbol de cabotaje sigue siendo de cabotaje, ese no lo van a cambiar nunca. No, yo quiero abrir un paréntesis aquí. Por ejemplo, para que ustedes tengan una idea. Yo ya había visto eso cuando vino Boggio de Argentina para Nacional. Que llegó justo en un clásico y fue la figura del partido. Y después hizo dos o tres partidos más en forma excelente. Dos o tres partidos más. Escuchen bien. El otro día miré Nacional con las tres incorporaciones jugando y fueron los mejores. Porque los demás, los otros, esos son tres. ¿No?
3: Así el zaguero.
1: El zaguero que no sé qué tiene baba en la cabeza porque es enfermo. Para mí no sabe nada de técnico. El hombre es zaguero. Lo pusieron de lateral izquierdo.
3: Sí, señor.
1: Y pusieron a Cándido de volante.
3: Sí.
1: ¿Eh? Si el hombre es zaguero, ponieron de zaguero. No, puso al astronauta Rogel de zaguero con Coates. Y después se dio cuenta que hizo todo mal. Y siguió haciendo mal las cosas, porque pasó a Calvo, Francisco Calvo, que es el...
3: Sí, sí, el nuevo.
1: El nuevo, de zaguero, sacó a Rogel, que es un desastre, como te digo, es un astronauta. El hombre juega con aquel equipo de los astronautas, porque no se mueve para ningún lado. Lo sacó, lo pasó a Calvo de zaguero, bajó a Cándido de lateral, que es un desastre.
3: Sí, el Nacional no anda.
1: No, el hombre no anda mal, para mí no anda mal.
3: No, en Brasil anduvo bien.
1: Una hora despejó una pelota y buscaba la pelota por todo lado y la pelota andaba allá por el medio y él buscando la pelota alrededor de él. El hombre anda perdido, no sé lo que tiene, no sé. No habrá un gurí que entre en lugar de él que sea más ágil o...
3: Bueno, Zuculini.
1: Bueno, no, para mí es el mejor. Zuculini es... yo lo vi en Racing, lo vi en River. pero con esa viste esas poses de jugador que tiene, que aparte ordenando, que Nacional no tiene. Coates, que es el capitán, pero queda chiquitito al lado de Zuculini. Ese es el capitán Nacional, paradito en la media cancha con las manitos así, y hacía seña, marca acá, la pelota venía a él, decía el Chito, mi hijo, che, él toca la pelota y va a buscarla. Digo, claro, y es eso lo que tiene que ser el jugador.
3: Pero
1: es
3: vos, el cinco. El de Peñarol también mostró, un niño.
1: Claro, por eso te digo, yo después iba a ir a Peñarol. Digo, Zuculini toca la pelota, porque es un 5, ¿no? Toca y va a buscarla para que la den, o se presenta con moción, ¿no? Y después ordena, más acá, más allá, mira que va, mira. Eso es el fútbol, eso. Eso es el fútbol, ¿va? Y el golero también me gustó mucho, el golero, muy, muy, aparte es un golero serio, ¿no? Es un pobre Mejía ya estaba desgastado, para mí el desgaste de Mejía, y este hombre vino, son tres, ¿no? Tres, que me llamó la atención, no solo a mí, porque ayer escuchando la prensa esa ensobrada ya, decían lo mismo. Pero ¿qué pasa? Te digo, hoy estamos en julio, ponele que pase todo agosto. En septiembre caen en el agujero de todos los uruguayos y van a jugar porque están ganando.
3: Vamos a seguirlo.
1: Claro. En Peñarol lo mismo.
3: Pero Peñarol, por ejemplo, el Indio sigue jugando mal y entregando mano, evoluciona el jugador. No. Y aparte yo pensé que se había ido Toño.
1: No, quedó. Toño, Angulo, todos esos quedaron.
3: Por el amor.
1: Cuando entró este Jaime.
3: Pero fue el que levantó todo.
1: Claro, pero vas a ver que pueda caer en el mismo. Angulo era el mejor. Y cayó en
3: el pozo. Él es argentino. El niño vino a préstamo. Súper condicionado, porque si juega tantos partidos y le va bien, vuelve enseguida.
1: Sí.
3: O sea, el chiquilín me pareció, mostró condiciones muy difíciles. Claro. Ese rato que jugó, porque
1: no fue, fue titular.
0: Vino con una carga horaria impuesta por River. Sí, que sí, la sí. Tiene que respetar Peñarol. Si Peñarol no respeta, tiene que pagar un dinero.
1: Claro.
0: Él vino a jugar a Peñarol.
1: Claro.
0: Pero no tiene costo para Peñarol el jugador.
1: Claro,
0: y si lo quiere comprar, River lo tasó en 100 millones de euros.
1: Claro. Claro, ¿para qué no lo compre?
3: Es una estrellita el güey.
1: Claro, es lo que hay que quemarlo allá.
3: Tiene muchos y se ve que vamos a foguear.
1: Para no perder.
3: Pero vamos a ver si no se contagia con el desastre, porque acá no se sabe entregar. No, yo para mí no entrenan.
1: No,
3: mal. Porque no, uno ve que están haciendo mal las cosas.
1: No viste en la foto que pasaba.
3: Las equivocaciones, porque pasaron todo un mes sin jugar.
1: Y sigue igual, peor, o peor.
3: Peor vinieron.
1: Claro. Pero ayer yo estaba escuchando.
3: Porque Darias desordenado, este muchacho desordenado.
1: Todo desordenado.
3: Dice, faltó Remedio. Entonces Remedio es el
1: pero Remedio no es Maradona. No,
0: Mario, lo que dice Miguel de Nacional, él casi la copia de Peñarol.
3: Es la copia.
0: Jugaron todos fuera de puesto.
3: Pero tenían los dos que mandan.
0: En un lugar que porque ni siquiera...
3: Tú debes haber visto el domingo, estaba Ruglio, y las explicaciones que te da. Está todo bien. No, es como, perdieron el Mundial, sacaron 2 puntos, nos eliminaron en la primera fase,
1: y
3: dice que podíamos haber hecho 7 puntos.
1: Ah, sí podía.
3: Y el presidente vino a la televisión y dijo que, no, nosotros los jugadores rindieron, hicimos buen papel, fue un detalle, jugamos mejor que Argentina con Cabo Verde, porque Cabo Verde nos hicimos el gol. O sea, ellos ven... Pero sí, la realidad es que hace 2 mundiales nos venimos en la primera fase.
1: Sí. No, y aparte no hay una esperanza de mejora, que uno siempre espera que...
3: Pero es que...
1: Cada vez hacen peor las cosas.
3: Cuando tú vas a una oficina, cuando vas a un comercio, cuando vas a... Es así que se atiende, es así que...
1: Sí, todo igual.
3: Es así.
1: Todo por igual.
3: Así, como se está viviendo. Todo o vas a una oficina... ¿Vos sabías que los políticos van del primero al 19 y el resto del mes no se trabaja? No,
1: claro. Y cuando van a ver, se van a dormir allí en la banca.
3: Entonces, como actúan políticamente, es así como se juega, así como... van al estadio, así, ¿viste?
5: Sí, el reflejo.
3: ¿Quién quiere tener la camioneta más linda? Pero...
1: Sí, no.
3: La mujer botinera mejor, ¿me entendés? Y jugamos pésimamente al fútbol. Va bien este, que hace años, ya está en otra cosa, como el Peña y como yo he visto otros. No, pero en mi época...
1: Sí, había
3: que... Vi a un señor que es bien, una persona de bien, como el arquero, el ex arquero de la selección uruguaya, fue sub-20 también, Carini.
1: Ah, sí.
3: Y el tipo, bueno, está totalmente por fuera del fútbol,
1: sí.
3: Pero decía, No, las cosas de antes eran así, así, así, así. Claro. Y no ve mejora.
1: No, no, es que nosotros estamos lejos de...
3: Cuerpos técnicos enormes, sí, pero están pensando a ver si llevo al amiguito fulano, al amiguito sultano, al otro, llevar al mundial para, claro, ir a los hoteles, mujeres, sí, restaurantes. Claro.
0: El tema es que si yo ahora paso ahí, ¿no? Pongo un tema musical.
3: Sí.
0: Y le doy $50,000 a cada uno. Ustedes no piensen igual.
3: ¿Cómo?
0: Yo termino ahora acá. Pongo un tema musical y me voy y le doy $50,000 a cada uno.
3: Sí.
0: Y ustedes arranquen a hablar. Póngale que yo soy de la AUF.
3: Sí.
0: Yo vengo y le doy $50,000 a cada uno a ustedes. Y después les digo que hablen. Yo quiero ver cómo habla una persona con $50,000 o sin los $50,000.
3: Bueno, todos somos iguales.
0: Yo no estoy diciendo Mario Viera. Usted está hablando, usted no es Peña.
3: No.
0: Sí, güey, está hablando por Peña.
3: No, no. Pero
0: lo que dice Peña,
3: comparto, claro, las ideas de,
0: bueno,
3: que.
0: Y usted
3: está dice que el técnico, para elegir el técnico, tiene que ser un técnico que tenga dominio sobre las masas. Porque hay jugadores que vos tenés que hacer de papá.
1: Claro.
3: Pero hay otros que vos tenés que ser mano dura.
0: Sí. Ese es el pensamiento que tiene Peña. Yo a lo que voy, Mario, es que antes se jugaba por la camiseta, se jugaba por la selección, por el compañero, y ahora se juega por la plata, Mario. Por la plata se juega ahora.
1: Tendría que
0: ser
1: mejor.
0: Es lo que pudrió todo.
3: Tendría que ser mejor. Cuanto más yo juego, más posibilidades de hacer dinero tengo.
0: Ayer el doctor, ¿usted escuchó?
3: No escuché.
0: No escuchó. Ayer el doctor contó una situación que se dio en Brasil. La empresa que le paga el patrocinio a Vinicius Junior es una casa de apuesta.
1: Sí.
0: Que había en el Mundial, en el partido último, dijo que Vinicius hacía un gol. Entonces pagaba, si hacía el gol, pagaba, no sé, 8 pesos. Si no hacía, usted perdía, es obvio, ¿no? Y cuando fue a patear el penal, no lo pudo patear Vinicius.
1: No, porque le dio para...
0: Porque se lo dio.
1: No, él agarró la pelota.
0: ¿Por qué? Porque si convertía, la casa que
1: claro,
0: le paga
1: perdía
0: él...
1: plata.
0: Pierde plata, Mario. Claro.
1: Sí, sí.
0: Ese es el fútbol de hoy.
1: Sí, sí, sí.
0: Por eso que están los
3: peñas. Hay que cerrar.
0: Los trasantes. Pero... Claro, antes era otra cosa. No había tanto... Sí se pensaba en la plata, pero ganarla honradamente, ¿no? O sea...
3: Bueno, pero
0: no había...
3: Peña contó una historia por Copa Libertadores... En el estadio de River, Wanderers ganaba 2-0. No. A ver, ¿cómo fue que él contó? Wanderers perdía 2-0 y empató 2-2 en el primer tiempo.
0: ¿Ah?
3: En el vestuario vino una persona y dijo que si Wanderers ganaba, River no le pagaba a Francesco. Sí. Perdieron 4-2.
0: Pero yo, usted decía eso.
3: Él vino y descorrambó el vestuario.
0: Los campeones de la Libertadores, tanto de Nacional y como Peñarol, del plantel de 25, 24 jugadores, porque no era tanto antes, 11 tomaban vino, Mario. Y tomaban vino en el entretiempo.
1: Sí, sí, sí. Sí.
0: Y sí, si sí. Ahora se ve que toman vino, es... ¡Ah!
3: No, pero ahora está televisado todo, hasta la tomada de agua, porque cuando vuelca el agua, anda más dependiendo de la marca del agua que está poniendo.
0: Antes de los partidos, Mario, antes de los partidos se tomaba vino en los vestuarios.
1: Una vuelta estamos jugando con...
0: ¿Está bien eso? No.
1: Una vuelta estamos en Montevideo jugando contra rentistas, una práctica. ¿Se acuerdan de la Raura?
3: Sí.
1: Un morocho. Él tenía una bolsa militar verde oliva, de esas que se pone así, que va acá. Y bueno, terminó el primer tiempo de Sudamérica y rentistas en la cancha de la artillería, el quinto de artillería allí en el Cerrito. Terminó el primer tiempo, atrás de los vestuarios así había una canilla. Y bueno, y el técnico, puede ir a tomar agua, después venga, vamos a ir charlando acá. Ahí salimos, yo salgo por el costado así, ¿ve? Cuando llego allí a la canilla, está la Raura con la bolsita de él así contra el suelo, ¿viste? Y yo voy, tomo agua así, y miro y él abre la bolsita y saco la botellita de vino. Ah, como dice Gardo, sacó la botellita de vino y plum, plum, plum, plum, plum, tapó y puso allí y se fue para la cancha de vuelta. Digo, che, loco, no sea malo. Creo que era de Paso de los Toros, ¿o no?
0: Sí, pues, sí, era
1: del interior.
3: la verdad, de canelones ahí donde están.
1: Che, pero mirá, a mí me apavoró porque tomé agua y el hombre toma vino. Y metía pata en el medio.
0: Era, pero era fumaban, fuerte. Mario. Fumaban.
1: Sí, fumar, sí, fumar.
3: Con Carlito rezongábamos.
1: Fumar, sí.
3: Antifútbol.
4: Hacía antifútbol.
1: El Bolinha Cardoso, que jugaba conmigo en el Artigas y jugó en Progreso muchos años, él llegaba al vestuario y era bien flaquito. Y ya iba derecho al cigarro y fumaba dentro del vestuario con los otros allí. Y entraba a la cancha y era un crack, ¿no? Por eso te digo, son cosas que uno no entiende.
3: Edgardo, yo tuve compañeros que pasaban mal la noche, iban al vestuario y tomaban Coca-Cola con aspirina,
1: sí,
3: ¿no era?
1: Sí.
3: Era así, era.
1: Sí. Era decía el Johnny Núñez en el Arcina, yo jugaba en el Arcina, en Rivera. Una vuelta teníamos un partido importante, ¿viste? Un fin de semana iba el Pelego era el técnico, ¿no? Un militar ahí era. Era el técnico nuestro, dice, che, Johnny, vos te haces un pedido, que toque a Pelego. Dice, por favor, Johnny, te cuida que vaya que el sábado tengo que ganar ese juego, si no vamos para B. Ah, justo, sábado que tengo una cazuela no Mondicor a las 3 de la mañana.
0: Pero,
1: él era nocturno, ¿viste? Dice, justo, sábado que tengo una cazuela no Mondicor. ¿Te acordás del bar que era Mondicor? A las 3 de la mañana.
3: Yo creo que... El cartel de Ondicor está por el costado, así.
1: No, hace rato que no paso por ahí. Paso, pero de largo, ¿viste?
3: A mí me parece
1: está muy peligrosa esa esquina ahí.
3: Que yo vi ese cartel viejo.
1: Sí, Ondicor.
3: No allí enfrente
1: del terminal. No. Cuando estaba allí en la esquina de... Cuando, ¿cómo te voy a explicar? Onda, la empresa Onda, estaba en Sarandí y Florencio Sánchez. Bien en la esquina allí donde hay un automotor ahora. Ahí era Onda.
3: Y Florencio Sánchez.
1: Claro, donde fue la pizzería Mil y Una, allí.
3: Allí era la Onda.
1: Claro, bien en la esquina.
3: Eso yo no me acuerdo.
1: Bien en la esquina.
3: Sí.
1: Entonces ahí, viste, bien ahí en esa esquina, estaba la agencia Onda, que antes cada agencia tenía en su lugar, no era terminal.
3: No,
1: ahí estaba. Y doblando un poquito, donde hay un automotor ahora, ahí era Ondicor. Ahí es donde se juntaba toda la masa.
3: Ahí era Ondicor.
1: Sí.
3: Pero no se mudó para enfrente de la terminal después.
1: ¿Eh? Después sí, claro, ah. Después sí. Claro, después sí. Ahí la agencia Onda fue. Hay una anécdota muy linda de la agencia Onda, ¿viste? Bien en la esquina de Sarandí y Florencio Sánchez había un árbol, un paraíso seco, estaba seco, ¿viste? Y ahí venían los ónibus y paraban ahí para subir pasajeros, la aduana revisaba, todo eso ahí. Y había un señor así con un bolso al lado, ¿viste? En el tiempo de los televisorcitos, aquellos...
3: Pequeños.
1: Los pequeños, aquellos de 12 pulgadas, ¿verdad?
3: Sí.
1: Que eran huevitos. Los huevitos.
4: 14
1: pulgadas. ¿Te acuerdas? 14. Los huevitos. Entraban en un bolso, bien, ¿viste?
3: Sí, sí,
1: y había un señor de lentes de oscuro recostado en el árbol, ¿viste? Con un bastoncito, como ciego, ¿viste? Y el bolsito al lado ahí. Y el macaco del santo, un compañero viejo allá, agarró y dice, tú que ves como jodo que le sea, ¿verdad? Y digo, ¿qué te voy a hacer? Y tú vayas nomás. Él llegó y se fue, ¿viste? Tal, el ciego no ve nada, ¿no es? Entonces él fue cerquita. Y cuando llevó la mano en el bolso, el ciego agarró el bastoncito. No toque ahí. El hombre no era ciego, nada. Se hacía pasar siempre a llevar los televisores. No, pero eso quedó.
3: No le quitó.
1: Ya lo conocían, ya. El loco llevaba siempre un televisor. Él hacía los pesitos de él con los televisores. Para Tacuarembó, para algún lado, él llevaba, ¿viste? Siempre.
4: O sea, vendía el televisor.
1: Claro, él iba y venía. Se hacía el ciego con los lentes oscuros y el bastoncito de ciego.
4: Sí.
1: Y claro, y a los ciegos no se le revisaba, porque ¿qué iba a hacer un ciego? Y él...
3: ¡Claro!
1: No, pero el mercado era...
3: No, pero yo creo que antes había más ingenio, ¿no?
1: Ah, no, hacían cualquier cosa. Antes
4: picardía.
1: Claro, picardía, nada.
3: Porque ahora se suben una Toyota.
1: Ah, no, ahora es lleno.
3: La carga
1: no
3: está.
1: Sí, lleno de cigarro. Que...
3: No, y Corona.
1: Y, claro, también, sí, claro, sin duda.
3: Artículos de primera necesidad.
1: Pero así han dado cada latazo en ellos, que es bárbaro. ¿No?
3: Artículos de primera necesidad.
1: Sí, primera necesidad.
3: Porque no contrabandean yogur, pan.
4: No.
3: Arroz, aceite.
4: Raciones para gato, un poco.
3: Ah, bueno, ese es un artículo suntuoso. Quien tiene una mascota y no le cocina y compra pronto, es porque... ¿No?
1: Sí, también aquí en Tranquera hay anécdota en pila, el cuadrado, pobre cuadrado. Está jodido, está jodido.
3: Sí. Una
1: vuelta estamos allí, viste, en la estación, y por atrás de AFE, por el lado de la OCE allí, había un camino en el medio del pastizal, viste, un caminito así que había hecho la gente.
3: Sí.
1: Entonces, ¿qué pasa? cuando estaba fea la cosa en Rivera, ellos venían en el crucero del norte y se bajaban y subían acá, ¿viste? Y un día estábamos yo y Cuadrado atrás de la estación allí conversando, esperando que llegara el tren.
3: Y vos demás. Casi no tenías tema.
1: No. Che, ahí estamos los dos charlando allí, ¿viste? Cuando aparece una vieja por el medio del pastizal con unos bolsos. Y llegó y entró, no nos conocía a nosotros. Llegó y entró derecho a nosotros, ¿viste? Y fue y dejó los bolsos allí y fue a buscar más. Cuando vino, de vuelta Cuadrado y le dice, señora, ¿para dónde viaja? Voy para Tacuarembó. Dice, no, pero no, acá no, mire que... O sea, me dijeron que aquí era boom, aquí no era bueno nada, vieja de M. Cuando le echó, decía, aquí no era boom nada. Me dijeron que aquí era boom. Se ve que otro le dijo, no, va para tranquila que es boom. No, hay cada uno que te diga. Es lindo hacer una mesa redonda y liberar un poco esas cosas de antes, que ya no hay más, no hay más picardía, ya no hay más nada. Ahora es todo seriedad y mal humor y... O sea, no es aquello de antes, ¿viste? Antes nosotros teníamos un montón de gente que no sabes por qué lado agarrar, como quien dice. La gente venía y los trenes aquellos llenos, tal. A veces llegaba acá y estaba llena la estación. Dice, no hay lugar, no hay banco. Y esto no van a viajar. Ah, no van a viajar, no. Es el señor que está allí que va a viajar. Uno solo. Y estaba toda la estación llena. ¿Te acordás de noche?
3: Pero obvio, si yo soy uno de esos. Yo era uno de esos,
1: el guardo se bajó.
3: Yo tenía una radio National Panasonic muy buena. Era una radio que vos le podías conectar un grabador igual.
1: Claro, sí.
3: Amplificado, era radio amplificador. Pesada era. Pero tenía un agarre. Se agarraban las radios de Argentina como taporazos. Yo escuchaba Radio Rivadavia con Carlito. Y Carlito no le gustaba que yo saliera. Pero de noche no había nadie en la calle. Y yo salía con la radio. Y él dice, ese fiasco de esa radio.
2: Salía con la radio escuchando un programa deportivo. Iba hasta la plaza escuchando y ponía arriba de un banco la radio con la oral deportiva, toda boca, un programa deportivo. Claro, y decía, a ver si lo vas a hacer hoy.
3: José María Muñoz. La gran cabalgata Gillette, que patrocinaba las mejores marcas, como Gatik, que era el representante. Yo ahora escucho toda la historia de Gatik. Era el representante de Adidas en Argentina. Porque yo sigo a un tipo, Ledesma, que hace misceláneas, donde hace la historia de todas las empresas que existen en...

0: cooperativa limitada.
1: ¿Qué pasa? Anoche sale Tats propaganda.
2: Sí, claro, nosotros seríamos radiero que nosotros transmitía y nos grabábamos en un grabador blanco que yo tenía. Telefunken, ¿te acordás? Y yo hacía reportajes. Por ejemplo, ellos venían, yo abría los domingos de mañana. Y los contrario, Hugo Borges, Ibáñez, Martín. Todos ellos venían, que eran contrarios, Peñarol. Y ellos venían de mañana a charlar ahí, Hugo Borges también. Y nosotros reporteábamos cómo se encontraban para la tarde de hoy. vamos a poner clima. Y está ahí, era una emoción terrible, terrible. Aparte, eran técnicos precarios, pero plantaban un equipo en la cancha y ponían estrategia.
1: Claro.
2: Por lo menos intentaban hacer una estrategia, sorprender con
1: claro,
2: algo.
1: Sí, sí, sí.
2: En una ocasión, yo cuento y le voy a contar una perdida. Yo estaba muy bien físicamente, era re joven y yo era lateral derecho. Y Carlos Zapatero me dijo si yo me animaba a jugar de 5 para marcar al Barrero. Me pintó la cara. En el segundo tiempo tuve que volver al lateral.
1: Estaba como Cándido. Ya existía Cándido en esa época.
2: El tipo era inteligentísimo. Aparte jugaba con el tenía dos hermanos más dentro del campo de juego. Y jugaban de memoria. ¿Claro? Era imposible. Aparte el Artigas tenía una selección.
1: No, en esa época sí, se traía muchos jugadores de Rivera.
2: Y más capaz los de acá. No me acuerdo si... Hay uno o dos... Fue más adelante que vinieron. En nuestra época no había
1: pero
2: de Rivera.
1: Siempre hablaban por ahí.
3: Sí, venía alguno de Rivera.
2: Sí, pero en nuestro equipo no había.
3: No, nuestro equipo que me
2: después,
3: acuerdo.
2: Más adelante.
3: Me acuerdo, no, pero Tranqueras traía.
2: Ah, sí, Tranqueras. Yo tengo una foto ahí que venían dos bajitos.
3: Venían. En el 76 atraían jugadores de Rivera a Tranqueras.
1: Los Vargas.
3: Pedroso, un policía Pedroso.
1: Ah, sí, sí.
2: Y después muchos policías que venían.
1: Claro.
2: Comisario.
1: Sí, eso me acuerdo. Era Zaguero. Zaguero era.
2: Tuvimos comisario y oficiales, varios oficiales que jugaron en el Tranquera, en Peñarol, en el sitio, porque se radicaban en Tranquera.
1: Claro, sí, antes venían para quedarse. Claro.
2: Un conocido suyo, un comisario Aquines.
1: Aquines.
3: River Rivera.
1: Sí. River Rivera Aquines.
3: Fanático.
1: Cuando tuve de comisario la última vez que estuvo acá, que yo hace años.
2: Aparte de jugar en el estadio, él hacía partidos casi todos los días.
1: En la canchita. Claro, siempre estaba fanático. Era vecino de mi madre, ya vivía por San Martín allí, pasando Artigas.
2: Varios policías jugaban, porque los oficiales todos estaban acá, se radicaban acá.
1: Sí, venían para quedarse, claro.
2: Y entonces ahí integraban la comunidad, pasaban a tener participación, ya sea en un club, o en un club social, en distintas actividades, participaban de la vida activa.
1: Claro, porque estaban acá, estaban siempre acá. Ahora no, ahora son todos golondrinas. Vienen y se van.
2: No, yo ni sé quién son.
1: Yo creo que el último policía que jugó acá en Tranqueras, que yo me acuerdo, ¿no? Fue aquel golero... De Artigas, ¿te acordás?
3: Gómez
1: y el otro que es como Schubert, ¿cuánto? Que lo mataron a Jean Rivera, el policía, que jugó de zaguero en el Artigas, de lateral, no sé cómo era.
3: Schubert.
1: Sí.
2: Sí, me suena el Schubert, sí. Pero no me acuerdo el apellido.
1: Sí, yo también, él jugaba en Rivera.
3: Me acuerdo de un jugador, Silveira, que jugaba en Artigas, que lo mataron también.
1: Silveira.
3: El hermano de Víctor Silveira, el profesor. Si lo mataron o murió muy joven.
1: Ah, de haber muerto muy joven, entonces, Víctor Silveira, el pitoto.
3: El pitoto.
1: Sí. Ah, pero vos decís, no.
3: El porco
1: jugó conmigo en el Artigas, de Rivera.
2: Jugué.
1: De Rivera.
2: Con el porco ese.
1: El lateral, era lateral.
3: Murió.
1: Claro, era lateral. Era lateral.
2: Sí. Lateral. Lo mataron ese.
3: No, murió.
1: Murió. Sí.
2: Sí, yo me acuerdo, patente en el...
1: Sí, yo jugué en Rivera con él.
2: En ese pasaje que tú, por el Artigas.
1: Sí, él jugó acá.
2: Sí, era otro sistema de vida totalmente distinto en el sentido de que tenían otro compromiso.
1: Claro.
2: Hoy no conocen a nadie.
1: No, hoy vienen acá y se van, ¿no?
2: Y es constante la rotatividad.
1: No están siempre.
2: Otro sistema.
1: Hasta los oficiales son así. Sí. Vienen y van, no se quedan. Como antes el comisario venía para acá y...
2: Bueno, también quedaba. Teníamos la parte de bancaria también. Que le daba mucha fuerza a la porque pasaban a integrar, bueno, tener una casa,
1: claro,
2: una familia.
1: Pero ¿te acordás de Lenzi, que era gerente? Era el presidente nacional, ¿te acordás?
2: Claro,
1: en esa época.
2: Nacional.
1: Sí,

0: Claro.
1: Y otro que también integró Nacional, que ahora no me sale el nombre, Eulogio. La verdad, Eulogio. Ese está integró Nacional también.
0: De Lenzi yo me acuerdo que
1: No,
0: era
1: le hizo,
0: presidente.
1: movió todo.
0: Juan María Lenzi Suárez.
1: Él y
2: Presidente Nacional.
0: Sí.
1: Yo creo que arregló sobre los temas de los estatutos, no. La personalidad jurídica.
0: Sí. No, no,
1: Tengo
0: siempre
1: entendido. No
0: venían.
1: era luchador
0: Los que
1: por
0: venían de
1: la.
0: afuera siempre se arraigaban acá y ya,
1: Claro,
0: siempre en un
1: y
0: lado u
1: formaban
0: otro.
1: parte
0: Claro.
1: de las fuerzas vivas,
0: Sí,
1: digamos,
0: sí,
1: ¿no?
0: sí, sí.
1: Hoy eso ya no lo tenemos más.
0: No, no, no, hoy no. Hoy no. Hoy, ¿por qué no? Por ejemplo, el
1: Cambió
0: banco
1: el
0: se está
1: sistema.
0: terminando. El banco ya prácticamente no viene nadie de afuera. Si viene, viene de Rivera y tan loco de irse de vuelta. Trabajan 3 días solo.
1: No, no, trabajan los cinco, lo que
0: Está,
1: pasa es
0: no,
1: que
0: pero
1: tres
0: con
1: días al
0: público
1: público.
0: 3 días. Antes era todos los días, Mario.
1: Ah,
0: Estaba siempre lleno que el banco.
1: había 15 y 16 personas.
0: Claro, siempre estaba lleno. Yo me acuerdo eso. Cuando yo vine para acá, todavía el banco era fuerte. El banco, todo eso, la
1: Ese es
0: comisaría.
1: otro
0: Tenía
1: tema.
0: un montón de policía. Siempre, siempre era orden. Cuando yo vine para acá la primera vez, el comisario era Barbosa. ¿Te acuerdas de Barbosa?
1: Sí.
0: Muy amigo del Teco. Una vuelta llegaron a medianoche a mi casa para comer un asado. Pero pídense de acá, muchachos. Mirá la hora que es. Claro, amanecían con el Teco. El Barbosa y el Teco por ahí. Querían, vamos a comer asado en la duela. La. No, no, pídense de acá. Yo mañana tengo que trabajar. No los dejé, digo, no. Vayan a comer allá en algún lado por ahí. Querían comer allí conmigo. No, aquí no. Ay, timbaron. Después los sacamos de arriba, amanecen allí, el otro día vamos a tener que trabajarlo.
1: Bueno, hoy por el Mundial, yendo a los temas futbolísticos, es un Mundial tan gracioso,
0: Sí.
1: y el otro que viene va a ser
0: No, no,
1: peor.
0: aparte, a mí me traen, mirá, desde hoy es martes, desde el domingo ya me traen podridos los argentinos.
1: No, es imposible. Los programas que son políticos están hablando de fútbol.
0: Sí. Los informativos, Mario, ya no hay más informativos que te dicen. Murió fulano, hubo un choque aquí, hubo que. No, no, es todo. Argentina, vamos con la planta, vamos con la planta, todo. Che, están como locos.
1: No, no, no.
0: Ya se creen campeón ya. Ah, ya ganaron todo ellos.
2: Ayer
0: Ya
2: escuchaba a un
0: ganaron.
2: jugador español decir que el ganador de España-Francia iba a ser el campeón mundial. Que me perdone Argentina, pero estamos un pasito, somos un pasito superior a Argentina.
0: Pero claro.
2: Yo decía, escuchan los argentinos que son locos pedantes, las agarran en tal viaje con ese,
0: No,
2: con
0: pero el
2: un
0: problema.
2: jugador español, ¿no? No me acuerdo el apellido del
1: No,
2: jugador
1: pero
2: español.
1: Francia para mí está en la
0: El
1: final.
0: problema no es
1: Es el mejor equipo de Francia.
0: Está bueno, pero no siempre el mejor sigo primero.
2: Sí,
0: Yo confío mucho en España, noche. España es un cuadro frío, no es un cuadro que se va para arriba. España trabaja la pelota, trabaja, trabaja, y no se va a regalar para Dembélé y ese otro.
2: Mbappé.
0: No, se va a regalar. No se va a regalar.
1: Pues sí que le va a hacer
0: Ah, sí,
1: peso.
0: y donde ellos se regalen para Yamal, le va a meter allá adentro. Mirá que la
1: Pero
0: defensa.
1: Yamal no despertó
0: No,
1: todavía.
0: no, está lesionado, él viene lesionado, ¿no? Está jugando lesionado. Pero la defensa de Francia, el otro día, no sé cómo no se hizo un gol, el mecánico aquí no se hizo un gol contra, porque
1: Upamecano.
0: fue a reventar la pelota y pegó en la oreja.
1: Mecánico.
0: Y bueno, es lo que te sale.
1: Está bien, está
0: Pegó en
1: bien.
0: la
1: Queda
0: oreja de la pelota
1: folclórico
0: y
1: eso.
0: salió para atrás la pelota, casi entra en el arco. Digo, che, pero un tipo que está jugando un mundial, hacer esa cosa.
3: España no le gana a Argentina. Francia capaz que sí.
0: Yo
3: Si
0: digo que
3: le
0: él sea al
3: gana
0: revés.
3: España, si le gana España a Francia,
1: Pero ustedes
3: pierde con
1: vieron
3: Argentina.
1: que en Argentina ganó a puras penas.
0: Ah, pero no, Mario, vamos a hacer. Yo no.
1: Argentina ganó de Cabo Verde. Después,
0: Ayudado. Para mí, todos los
1: apenas.
0: partidos que ganó fue ayudado. Este contra Egipto fue
2: Contra
0: un robo,
2: Egipto fue
0: pero sea
2: un
0: malo.
2: partido atípico. Y después
0: Claro.
2: este partido contra Suiza que lo ganó
0: También,
2: también
0: también.
2: de una forma.
0: Claro. No, pero para mí, el partido contra Egipto fue clave. Porque Egipto lo dejaba fuera. Ellos estaban muertos, muertos. Muertos. Porque cuando hizo el segundo gol de Egipto, aquellas caras de los argentinos. ¡Paz!
1: Sí, Egipto se la comió ahí, ¿no?
0: Claro. Pero
1: Ganaba 2-0.
2: 2-0 faltando 20 minutos.
0: No es que se la comió. El juez inclinó, porque ¿cómo vas a anular un gol? Porque hizo una falta a 100 metros, porque fue en el otro córner allá, anuló el gol acá de Egipto, ¿no? Porque fue una falta. Después, validó el gol de Argentina en aquel penal que le hicieron a Salah. Entonces vos te das cuenta que ahí hay algo. Hay algo. Entonces yo no entiendo. Otra cosa que me llamó la atención, los mejores jueces de la Premier League los sacaron afuera. No, no pudieron apretar más. Que son gente que cobra, pero lo que es.
4: Inglaterra está en el en las definiciones.
0: Claro, no, no, claro, pero antes de, contra Egipto, contra eso, no, no, los mejores jueces no
3: actuaron. Ayer hablé con mi amigo que está 11 partidos arbitró a nivel de VAR, Antonio García, y me dijo, dice, hoy están llegando a Uruguay los jueces de
4: se vinieron.
3: Los mandaron para atrás, claro, ya no los necesitan.
0: Claro.
3: Y antes de subir, antes de dice que le dijeron al juez principal, a Tejera, no, usted quede por ahí, así que pueden haber novedades,
0: claro,
3: muchachos.
0: O sea,
3: acuérdense lo que le digan. Tejera, claro, no lo dejaron venir, que se quede. Los otros, todos para atrás.
0: Claro, hasta Leodán González, todos, que estuvo en el VAR. No, no, algo, siempre, Mario, yo estoy, mira, desde Qatar me quedó la espina de eso y ahora, no, pues, no sea malo. Otra vez Francia y Argentina en la final.
1: Pero Argentina tiene
3: que... Son los mejores equipos, Miguel. ¿Eh? Son los mejores equipos, no hay otro.
0: Está muy bien que sean los mejores equipos, pero Argentina me deja mucho que desear.
1: Pero si Argentina es lo que realmente es, no puede pasar por Inglaterra.
0: Yo también digo.
1: Tendría que ganar.
0: Yo digo que Inglaterra le gana
1: Inglaterra.
0: Yo digo que Inglaterra le gana bien.
1: Es el primer equipo grande que agarra Argentina para jugar.
0: Sí, sí, fuerte, fuerte.
1: El primer equipo fuerte.
0: Claro. No, no, agarró Noruega, que fue fuerte también, pero está, Noruega se murió.
3: El único equipo que le puede ganar a Argentina es Francia. Ni Inglaterra ni España le ganan a Argentina.
1: Pero si Cabo Verde, ellos no ganaron en el alargue.
3: Pero una cosa es la cabeza de un sudamericano jugando contra Cabo Verde, y otra cosa es jugando contra España, contra Inglaterra y contra Francia.
0: Lo que ellos están mezclando.
3: La cabeza del latinoamericano jugando contra eso se multiplica. Y la cabeza es la que gana.
4: ¿Sabés qué le hacen la cabeza a los argentinos? Es las Malvinas.
0: No, no, pero por eso es peor.
1: La hinchada que están, que bueno.
0: Se van los barras todos para allá. Se van todos para allá.
1: Según la oposición de Argentina, es una crisis infernal en Argentina. ¿Y cómo van todos esos allá?
0: Los barra brava van todos ahora.
1: ¿Pero qué barra brava de va?
0: Pero se agarra trompada, Mario.
1: Y hay 40.000 barra brava.
0: ¿Vos no viste que pasaron el otro día? Se agarraron trompada en la tribuna. Y el loco
1: son una dice, manga de llorones y no se pierden ni una vacación.
0: Ahora van a ir para allá y ya reforzaron.
1: Aparte, ir, pagar, estar, gastar, comer, son 24 horas.
0: No,
1: y no trabajar.
0: Y vos lo viste los precios. Los precios de las entradas, ¿no viste?
1: Y los precios de las entradas.
0: No, ahora se van a $13,000, $15,000. Hay unas hasta de 150 mil.
1: Pero es un terreno acá.
0: Hay unos de 150 mil.
1: ¿Casa llegas
0: a comprar? $50,000
1: dólares.
0: Sí, sí. Entrada. Una entrada para
3: 250 mil dólares.
0: Sí.
1: ¿Cuánto?
3: $250,000 para la final.
0: Sí.
3: Hay 7 entradas a la venta. Sí. Por $250,000.
0: Sí, ahí cerquita de la cancha, ahí.
1: Sí. Y los llorones estos van.
3: Bueno, pero lo que pasa es que...
0: Están para venderse.
3: Está todo pensado para gente que pueda pagar.
0: Claro.
3: Es lo mismo que lo tocó vuelta un periodista de España hizo de cuánta plata pierde la FIFA al no clasificar a la final. Qatar y Arabia, creo, sí, que dijo. Sí. Porque los árabes van allí, ¿cuánta entrada hay? 7, las 7.
0: Sí.
3: Porque van a jugar las finales solamente ahí nomás.
0: Sí.
3: Más toda la plata que pueden mover si van a la final.
0: Claro.
3: Entonces lo que pierde la FIFA es...
0: Sí, sí. Ayer estaba mirando en Argentina las camisetas argentinas. Viste que todo el mundo ahora está, los informativistas van de camiseta. Están tan enloquecidos, ¿no? Enloquecidos. Que le ganan bien a Gran Bretaña.
1: Inglaterra.
0: Hoy a las 4.
1: No, mañana.
0: No, hoy juega
1: España y Francia.
5: Hoy juega España y Francia.
0: Pusieron por delante la guerra de las Malvinas, que mataron no sé cuántos. Eso es lo que le va a perjudicar a Argentina, porque ellos no van a querer, por ejemplo, llevar ni un drible sin dar una patada, ¿viste? Porque son así. Son así, ellos bajan la ripa, ¿no? Mirá que no son bobos. Entonces ahí es donde lo van a... Ahí vos vas a ver si el juez está a favor o contra Argentina. O está en una situación del medio. Porque donde un argentino dé una patada descalificada y no le den amarilla o no lo expulsen, ahí vos te das cuenta que están inclinando a favor de Argentina.
1: Entonces perdió la...
0: Se perdió la idiosincrasia del fútbol, sí, del fútbol normal. Porque después que empezaron
1: y con
0: a...
1: los cortes, eso.
0: Claro, pero viste que acá no hay más cortes, es allá solo. Salen de allá, no hay más.
4: Hay que ver en el campeonato clausura si no lo inventan.
0: No, eso no. Lo único que van a hacer ahora son las reglas. Claro, las reglas, esa regla nueva que hicieron. Pero el 5 segundos, eso de que el juez cuenta del
1: del outball.
0: Claro. Y del golero, que es un córner, ¿no es? Si el golero
3: ayer subí una nota a Goicochea, el
0: golero.
3: El golero de Danubio, y le preguntaron sobre eso. Y Goicochea, con una carpeta barra, dice, no, está bien, yo estoy de acuerdo que tenga que agilizar. Pero andá a jugar, dice, en un partido contra Liverpool que te pone 3 pelotas. ¿Cómo se para hacer enseguida? Si hay 3 pelotas, claro. Nomás. Sí, y es cierto.
0: Claro.
3: En el Mundial tenés 2 pelotas, acá tenés que, enseguida. Usted no vio el partido de Peñarol. El partido de Peñarol no había una pelota.
0: Sí.
3: Iban a jugar y no estaba la pelota.
0: Claro, no adelanta.
3: Y lo hubiese así, apoyado así, lo alcanza la pelota, y cuando lo apuraban le sacaban pelota de atrás y se la daban.
0: Claro.
3: Entonces, claro.
0: No, acá es otro mundo, totalmente, totalmente diferente. Pero está.
3: Acá hay una regla y nosotros pensamos cómo hacer para joder a la regla.
0: Claro, claro, siempre es así.
3: Sí. Somos uruguayos, Mario.
0: Siempre fue así. Lamentablemente el fútbol uruguayo...
4: ¿Usted vio la entrevista que le hicieron a Ruglio con...
3: No,
4: Alonso.
3: No vi.
4: Según Ruglio, le mandó un WhatsApp a
3: Alonso.
4: A Alonso para, bueno, consustanciarse, porque dice que cuando hay un caso así, porque le fue re mal, y que la gente le iba a hacer paté.
0: Sí, claro.
4: Y el tipo
0: tiene. Pero no está ni ahí.
4: Y él no le contestó.
0: No está ni ahí. Él está en la del nomás. Él está en la del. Hoy llevaron, antes de venir para acá, estaba escuchando apenas poquito ahí, del que fue este adversario de Alonso en la pasada, ¿cómo es? Es un nombre bien conocido. Estaba hablando, ¿viste? Y el tipo le dijo, ¿y qué pasó ahora? ¿Usted tuvo una reunión con él? No, yo soy amigo de Alonso, yo lo acompañé en el ejecutivo, porque él era secretario de Alonso. Y después cuando vino la elección, él se fue como otro para... Y perdió, ganó Alonso porque trajo toda la gente de él. Puso la plata y ahora se presenta ahora. En la próxima elección se presenta como candidato a presidente del AUF.
3: Nos tenemos que ir, muchachos. 14 minutos pasan las 10 de la mañana.
0: Entonces
4: yo lo conozco. Él siempre dice eso. Pasan tantos minutos de las 10 de la mañana y hay que irse.
0: Hay que irse con sola, decía uno. Hay que irse con sola.
3: Dame un quincito, bueno, chico, entonces.
0: El jueves.
3: El borracho que estaba ahí. No hay más, no me queda más nada. Vendimos todo. Y si hay que irse, bueno, dame un quircito chico, entonces.
4: ¿Qué?
3: Hay que irse, y si hay que irse, le dice el cancionero.
4: Sí.
3: Entonces dame un quircito chico.
0: Sí, el jueves tenemos mucha actividad porque están los 2 partidos.
4: Ya jugados
0: y el cabotaje, que también se viene, creo que mañana ya empieza, no, el jueves empieza de vuelta el cabotaje. Nacional juega el viernes porque tiene el martes con Tigre.
4: Ah, bien, los Tigres.
0: Claro. Bueno. Tigre viene apocado, sí, según las últimas.
4: Hasta el próximo jueves.
0: Estaremos de vuelta.
4: Dios mediante.
0: Ya con lluvia, ¿no?
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0: 34 minutos pasan las 10 de la mañana. ¿Cómo están? Bienvenido. Muy buenos días. Comenzamos Frontera Abierta, comienza el periodístico de la región en esta jornada de 14 de julio del año 2026. Un saludo muy especial a cada uno de ustedes que nos escucha por aire y también los que lo pueden hacer a través de internet. Sean todos bienvenidos. Comenzamos Frontera Abierta, comienza el periodístico de la región. Muy buenos días, señor director ejecutivo de FM Tranqueras y quien es el responsable de Frontera Abierta, doctor Fabricio de la Rosa. ¿Cómo le va, doctor? Bienvenido, muy buenos días.
1: Ay, Edgardo.
0: ¿Qué pasó?
1: Estoy en una mañana corrida.
0: ¿Qué quiere decir mañana corrida?
1: O sea, recién terminé de hablar allá con los amigos de Radio Columbia.
0: ¿Columbia también está?
1: Sí.
0: Oh, pero usted está...
1: Y...
0: Me hace acordar un amigo que tenía radios así que hablaba. Me pasó el Día del Padre, ¿puedo creer?
1: ¿Sí? Bueno,
0: se equivocó, para mí se equivocó.
1: Nos llaman para hablar de la ciudad, de cómo está, etcétera, etcétera. Mm. También, ahora a las 11 vamos a estar, voy a estar en contacto con Radio Paso de los Toros y Radio Tacuarembó, donde vamos a estar adelantando lo que es ese seminario que vamos a ir el 24. Yo no le hice llegar una invitación, pero le voy a pasar para que usted le haga llegar a los colegas de Paso de los Toros también.
0: Bueno.
1: Donde vamos a estar compartiendo sobre inteligencia artificial, ciberdelitos y redes sociales. Uh-huh. Pero, entre una cosa y la otra, preparando una cuestión y la otra, porque veo que no es uno... Usted sabe, usted es hombre de radio, ¿no? Le dicen, te voy a llamar a tal hora y normalmente uno se prepara o espera una cierta preparación de la persona a la que va... A la que va a llamar. Y resulta que me atrasé. No pude ni empezar el mate, no pude ni abrir las noticias. Abro ahora el primer portal. Digo, bueno, vamos a elegir las noticias para conversar en Frontera Abierta.
0: Y
1: mataron a un adolescente de 17 años. Hirieron a un hombre de 27 en un ataque a tiros en Toledo. Y digo, qué difícil que está. Vuelvo a repetir esto. Como decía un viejo amigo, vuelvo y repito. Qué difícil está, Edgardo, cada vez más seleccionar noticias que no sean de este tipo de violencia así. Atlántida. Le tiro otro, ¿no? Abro otro portal y no estoy inventando nada. Usted abre los portales de noticias y vea. Una mujer de 27 años fue asesinada en un ataque a disparos.
0: Bueno, pero...
1: Yo me pregunto...
0: Yo le digo, yo escucho todo eso. Y si estoy escuchando los reportes de policiales, doctor, los primeros 15 minutos informativos de Montevideo son...
1: Ah, no, yo ya no miro más informativos. Ya le dije, ¿no? Hace mucho tiempo tomé esa sana costumbre.
0: No, pero a lo que voy es... Y insisto en lo mismo. ¿Cuál es el problema de Uruguay? ¿La seguridad o la inseguridad?
1: El problema es, yo le cambio el giro, es que hoy se informa mucho y por eso nos intoxicamos con esa información.
0: No.
1: ¿O es que la cosa está tan heavy, tan pesada, no, tan grave, que no hay manera de no hablar de estas cosas?
0: Gatillo fácil, doctor. Hoy en día hay una impunidad total a la hora de quitarle la vida a la gente.
1: Usted haga la prueba, vecino, ¿eh?
0: Antes, yo le voy a contar una infidencia. Yo tengo un amigo que está en analítica, en Montevideo. ¿Son bien esos que pasan con la ruedita y miden de cuánto
1: sí,
0: fue?
1: Sí, bueno. Sí. Me pregunté siempre qué hacen con la ruedita esa.
0: Bueno, yo un día le voy a... Que, bueno, no creo que pueda hablar, pero... Yo le... Hace poco, yo le decía, está tan brava la cosa como... Me dice Gardo, yo le decía una cosa. Antes... Cuando nosotros nos llamaban, llevábamos entre 15 y 20 carteles. ¿Carteles para qué? Cartelito, ¿viste que ahí hay una bala acá, dos balas, tres balas? Bueno, era llevar 15, Era llevar una barbaridad.
1: Una tragedia.
0: Claro. Ahora tenemos que llevar 60. 60 carteritos porque no sabés la cantidad de disparos que puedan haber. Y eso es ese es un índice, doctor. Uh-huh. De que en la calle... Pues claro, ahora, por ejemplo, agarran las
1: Glock.
0: Glock. Y son muy, muy... Y le hacen una cosa para que sea tipo ametralladora. Creo que son 18 tiros que salen en ráfaga.
1: Sí.
0: Las preparan y quedan prontas. Entonces, claro, ellos pasan por un lugar donde tenga sed y hacen... Y ahí quedan todos los casquillos. Entonces no les da con 15. Porque encuentran casquillos por todos lados. Doctor. Entonces ahora hay gente que o sea, y todavía que yo... Es bravo hablar.
1: Porque a nosotros, por lo menos, creo que la forma de trabajo de Frontera Abierta es hablar, ¿no? De lo local, sobre todo. Pero también analizar un poco el panorama nacional, porque en definitiva es el país en el que estamos, ¿no? Y la verdad, elegimos las noticias. Yo abro muchas veces cosas y de acuerdo a cómo va llevando la audiencia a la mañana o a la alimentación que recibimos, retroalimentación que recibimos de la audiencia, es que vamos tratando algunos temas, otros más. Muchas veces es la audiencia que plantea el tema a través de un mensaje de WhatsApp. Pero... es cada vez más difícil elegir noticias que no estén matizadas o manchadas con sangre. Cada vez se hace más difícil sentarse al micrófono y hablar de otras cosas que no sean homicidio, sangre, violencia, ataques, tiros, balas, bandas, narco, armas, drogas.
0: Homicidio.
1: Es muy difícil, ¿eh? Es muy difícil. Lo estoy sintiendo como un peso, ¿vio? Llego y... Hoy justo no me dio para preparar las noticias. Sí, tenemos la agenda anticipada y marcada, como siempre, usted sabe, con una semana de anticipación. Pero
0: hace un tiempo atrás, doctor, uno decía 2 asesinatos y era el asombro. Ahora cuando no hay asesinato es el asombro.
1: Así que vecino, vecina, escúcheme, si usted tiene una buena noticia para compartir, mándela, que será muy bienvenida, ¿eh? 097-107-803. ¿Quiere festejar el nacimiento de una nieta, de un nieto? También es buena noticia. Estamos buscando buenas noticias para compartir en la mañana con la audiencia. Tenemos en minutos nada más a Ricardo Igarzábal, que va a estar hablando sobre su actividad, sobre lo que es allí Agronegocios Ricardo Igarzábal. Luego de las 11 de la mañana vamos a estar hablando, después de la pausa, viene el Mides a los estudios de la radio. Viene Mariela Cuadro, asistente territorial del Mides, y seguramente trae invitado o invitada, que es la persona responsable del Centro de Día. Vamos a hablar sobre noticias de todo tipo y color, sin tapar el dedo con el sol, porque además se va a tapar solito el sol, por lo que dicen los pronósticos del tiempo. Mañana miércoles, un día intermedio, pero los brasileros ya están dando que el jueves y el viernes cae el cielo en Uruguay y sobre todo en la zona de frontera. Dice que hay un choque en la zona de frontera.
0: Ojo con las piedras ahí.
1: Viene un choque.
0: Ahí se da.
1: Dice que el choque va a ser masa de aire polar que viene del norte.
0: Y tropical.
1: Perdón, del Chile. Viene cruzando la cordillera.
0: Sí, se puede.
1: Y masa de aire que viene del lado de Brasil.
0: Tropical.
1: Cálida y húmeda.
0: Es el Leo Coelho que la mandó.
1: Muy húmeda, del Amazonas. Y que justo se deciden chocar las masas acá, en el norte del Uruguay.
0: ¿Qué tenemos que ver nosotros, el problema del
1: Uruguay? Pero que vayan a chocar allá.
0: Claro,
1: ¿por qué no se chocan en el Atlántico?
0: A la Aconcagua.
1: Claro, vaya para otro lado a chocar, señora Massa.
0: O ahí donde
1: pero cruzó. Es como que una le dijo a la otra, vio como la escuela, te agarro a la salida. Sí, ¿de dónde? En la esquina allá, entre Uruguay. En la esquina. Entre Uruguay y Brasil, ahí te agarro, ahí te encuentro. Bueno, voy para ahí. Y bueno, se vienen a dar.
0: Seguro.
1: Las
0: no
1: dos masas.
0: Somos chiquitos nosotros. Es como que entramos en un embudo. Increíble.
1: Y bueno, está
0: mal, rico, se mata.
1: Mal ligado, Edgardo.
0: Y bueno, presentación, doctor.
1: Presentación y arrancamos. Frontera Abierta, programa número.
0: Número
1: 126. Arrancamos.
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0: 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A todos, gracias. Sean todos bienvenidos.

0: Un abrazo para los amigos que nos escuchan por internet a través de www.tranquilasfm.com, Tuning Radio, Seno, Garden, Radios Uruguay, Sample Radio y muchas otras aplicaciones donde usted escucha La Primera. Un abrazo también para los amigos que nos acompañan y nos hacen saber con su mensajito de WhatsApp, el viejo y querido SMS, el mensaje de voz, sus reacciones, sus comentarios allí también a través del WhatsApp de la radio 097-107-803, donde cada mañana, como siempre, recibimos mensajes, decía, algunos saludos de los amigos que están en sintonía y contactándose con nosotros, interactuando y dándonos retroalimentación a través de WhatsApp.
1: 46 minutos pasan las 10 de la mañana. 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
0: Buen día, dice por acá mi amigo Jonathan del barrio Pirulo. Jonathan, gran fan de Los Años No Vienen Solos hoy.
1: Opa.
0: Hoy Los Años No Vienen Solos. El amigo Jonathan lo he escuchado participando varias veces.
1: Mirá qué bien, qué bien.
0: Crack el amigo Jonathan. Buen día. La noticia que tengo es que el adolescente Ángeles y el novio que estaban desaparecidos en Tranqueras fueron ubicados. Mirá. Quiero agradecer a vecinos y a la policía por su trabajo. El parte policial, Edgardo, sí, señala por ahí un dato curioso, ¿no?
1: Sí.
0: ¿Lo tiene por ahí el parte?
1: Lo tengo por acá el parte.
0: Mientras policial. Usted busca el parte, yo le pregunto a la gente. Hoy juega España con Francia, Francia con España. Sí. El tranquerense.
1: ¿El tranquerense?
0: ¿Por cuál va?
1: Ah, ¿a quién le gusta?
0: Sí, ¿quién prefiere?
1: De los dos.
0: ¿Entre España, la madre patria, la madre tierra?
1: ¿O Francia, la baguette?
0: Nuestras descendencias, nuestras ascendencias. Verónica, por ejemplo, de MDS.
1: ¿Que estuvo en España, dice usted?
0: Verónica, creo que la familia...
1: Bueno, usted estuvo en España también.
0: Sí, pero yo no soy español, yo soy charrúa, indio, acá de la frontera. Gaullo, en todo caso. Pero Verónica creo que tiene ascendencia española, propiamente española. Y Garzabal también, ¿eh?
1: Ricardo.
0: Ricardo debe ser español. El padre, el abuelo debe ser español.
1: Yo creo que deben de haber más descendientes españoles que franceses.
0: Pero también está aquello de que Francia, ¿vio?
1: También hay sudafricanos que también, ¿no? Porque son todos, dice que son todos sudafricanos.
0: Bueno, pero puede haber gente que hinche por Francia.
1: Yo que se metieron desde España, se metieron con eso.
0: Ah, sí, el ministro ese que se metió.
1: Sí, no, y después le quiere hacer un juicio. No me acuerdo los argentinos, no sé quién es que le quiere hacer juicio.
0: A mí me caían Mbappé. Muy bien los franceses hasta Mbappé. Me caían muy bien los franceses. Yo quería que ganara hasta que conocí al señor, me empapé y como que no... Es sí. Más, para mí París es una de las ciudades más hermosas del mundo. No por lo que es en sí, sino por lo que implica.
1: Tiene una mentalidad muy vieja Mbappé igual, ¿no? Él no usa llave.
0: ¿Cómo que
1: no mentalidad? Usa llave. Claro, no le gusta la llave en la puerta. Le gustan los candados. Porque ahí se traba.
0: Sí, claro. Sí, pero digo, no.
1: Me encanta la traba.
0: No sé, a mí Francia me gustaba antes. Después me empezaron, ¿se acuerdan de aquellas declaraciones que dijo el no, que nosotros lo que pasa es que competimos acá con la UEFA y los equipos de Latinoamérica son como que de segundo nivel?
1: Está bueno, pero eso, pobrecito, sí tendría que aprender. Solicitud de colaboración, doctor. referente a la solicitud de colaboración para ubicar a Ángeles Milagro Silva Cantera, uruguaya, uruguayo de 16 años de edad, se informa que el comisario de seccional tercera, con demás personal, realizaron averiguaciones con vecinos de la zona y recorría en posibles lugares donde podría estar la menor, logrando ubicar la misma. Ese es el comunicado o parte policial del día de hoy, en el cual tiene esto que usted decía, doctor, sobre la menor de 16 años que estaba desaparecida.
0: Correcto. Bueno, trabajo efectivo, importante entonces, de seccional tercera, que nuevamente sale a la cancha y bueno, cumple con esta labor importante de ubicar, en este caso, a esta adolescente. La seccional tercera, los funcionarios, un muy buen trabajo para ubicar o dar con el paradero de esta menor. Acá el amigo me agrega que con su novio, y habla de justamente el comisario de seccional tercera, ¿no? Un hombre que está trabajando muy bien en la seccional y con la comunidad. Un hombre que está siempre presente, el comisario Darlín Machado, con la mesa de convivencia y seguridad ciudadana, que desde allí de la seccional también nos hacen llegar muchas veces algunos comunicados, cambios importantes para la población. Así que bien por el trabajo de la seccional tercera.
1: Bien, doctor, estamos ya en contacto con Ricardo Igarzábal, titular de Agronegocio Ricardo Igarzábal. Como siempre, con muchas novedades. Ayer veíamos, por ejemplo, la línea de teléfonos Samsung, celulares y tablet. ¿Cuál es que usted necesita? ¿Cuál se adecua a usted? Bueno, esa es la pregunta que se hacían ayer la gente de Agronegocio Ricardo Igarzábal con esta novedad, ¿verdad?
0: Mire qué bueno. Pero déjeme sacarme la duda. Ricardo, por el apellido, tiene que ser.
1: Usted dice que es español.
0: Yo creo que sí, yo creo que hoy tiene que hinchar por España.
1: Con la camiseta de España.
0: Para mí, el apellido Igarzábal, no hay, no sé, no se me ocurre un apellido más español que Igarzábal.
1: Sí, y con Z todavía.
0: Con Z, sí. Es español, tu abuelo Ricardo, por ahí el bisabuelo, papá, ¿eran españoles o estoy tirando fruta? Buenos días, Ricardo, ¿cómo está?
2: Buenos días, un gusto, un placer en saludarlos. Somos descendientes de vasco francés.
0: ¿Va por ahí entonces?
2: Va por ahí, pero sí, descendiente de mi bisabuelo era español.
0: ¿Pero tira más, en este caso, el vasco o tira más el francés?
2: El vasco.
0: Bueno, está. Así que hoy por España, Ricardo.
2: Sin duda que así será.
0: Bueno, hablemos de novedades entonces en Agronegocios Ricardo Igarzábal, y permitime dialogar contigo, Ricardo, sobre cómo está la situación del campo hoy, el productor, el amigo que pasa por allí por Agronegocios a buscar quizás algún producto y que comenta y que cuenta cómo se está preparando esta zafra que viene para la sandía, cómo se van preparando los campos, los cultivos para lo que es el invierno también.
2: Bueno, si bien es cierto que entramos a un invierno con la buena oferta de pasto, pero la cantidad de heladas y esos días grises que han pasado, ha quemado bastante, ha quemado todo, y los amigos justamente han estado por allí en busca de lo que son los proteicos, los proteinados, que es donde los estamos abasteciendo con todo lo que es la parte de AgriProt, los productos de AgriFin, y este año con la novedad del AgriFull, 40% de proteína, que es una mercadería que está dando espectacular, sobre todo para esa categoría de recién destetado, ternero recién destetado, y para lo que es el sobreaño, dado como balazo, no ha permitido perder peso, que nos viene ayudando de una forma muy ecuánime, muy buena, y realmente los ganados se han mantenido, ganando algún kilito y aprovechando todo lo que es esa oferta de pasto seco que hay de mala calidad, que la están pudiendo digerir bien, con una evolución muy fuerte. Después todo lo que es la parte de sales conforada, también para la gente que está, para los ganados que están gestando, le está pariendo, y para lo que se viene, la preparación de lo que va a ser el próximo entore, que estamos a pocos meses de comenzar, ¿no? De poder llegar a

0: generación hoy que sirve mucho por los valores, que o sea, vale la pena dar comida porque se paga sueldo y se paga muy bien.
1: En este caso también hay la oportunidad de o más bien el rendimiento de aquellas charlas y actividades que se hacen por parte de ustedes, dando a conocer algunos productos que son esenciales para estas épocas, ¿no?
0: No, justamente en esta última charla que habíamos titulado el partido de Limpia Herrera, justamente para que la gente estuviese con una idea fresca de que realmente vale la pena suplementar, vale la pena invertir, porque los números hoy, a Dios gracias, lo permiten, la ecuación es muy buena. Entonces, sin duda que y el futuro también, ¿no? O sea, se deslumbra que estamos con los mercados abiertos, con una buena salida de carne, con indicadores realmente positivos, y bueno, y la apuesta hoy se está apostando a que podamos producir. Hace unos años atrás hablábamos de 3 millones de terneros, parecía todo muy lejano, eso se llegó, se superó, y hoy ya estamos pensando en los 4 millones de terneros. Y para eso justamente tenemos que tener una vaca joven que nos podamos preñar a los 2 años. Para llegar a eso, digo, hay que sacar la calzada desde ternera para que tenga un buen desarrollo, tanto corporal como de fertilidad, para poder llegar a preñarla a los 2 años.
1: Bien. Dejamos el ámbito de la... Bien. Dejamos el ámbito de la producción y nos vamos para lo que es aquí. Quizás el vecino que de repente necesita algo para el hogar o un teléfono, como decía Edgardo. ¿Qué novedades tenemos por ahí también en el showroom de agronegocios Ricardo Igarzábal?
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2: Ricardo, en lo que se refiere a lo que es la motosierra, ¿continúan con esos super precios la Forest Garden?
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2: Volviendo a lo que es el anexo de Ricardo Igarzábal, son muchas las preguntas que están llegando por el tema de los celulares, ¿no? Y no, por ejemplo, dice, ¿son libres los celulares y las tablets? Son libres, ¿verdad? Celulares y tablets libres.
0: Son libres, son todos libres. Sí.
2: Para cualquier chip.
0: Para cualquier chip, sí, así es.
2: Bien, y también destacábamos, cuando hablamos de Ricardo Igarzábal, lo que es toda la línea en electrodoméstico, con lavarropas con un precio espectacular, Ricardo, los Smart Life.
0: Los precios son realmente buenos para que toda

0: jugar, pienso que hoy los electrodomésticos no son lujo, sino una necesidad para que la ama de casa o el amo de casa pueda tener más tiempo para sus otras actividades y sin tener un desempeño de las cosas del hogar de día a día con más comodidad.
1: Bien, y en lo que se refiere a muebles a medida, dice acá, qué interesante.
0: Sí, exactamente estamos, cerramos un negocio con una fábrica acá del sur, sacamos a medida, tenemos todas las muestras por catálogo, se enviamos y nos mandan todo para armar a medida en la obra, en la casa del vecino o la vecina. Con materiales de última generación, realmente tan extraordinarios, en poquitos días vamos a tener unas muestras a disposición, pero los catálogos están con nosotros. Creo que es algo que viene para quedarse.
1: Sí, sí.
0: Realmente están muy buenos. Nosotros casualmente ayer cerramos negocio, estábamos como gel acá por la capital, está retornando, y uno de los motivos del viaje fue poder concretar con esta fábrica. Así que, poquitos días las novedades están en el tranquete.
1: Seguramente cuando ya estén acá vamos a seguir conversando sobre esto, Ricardo. El saludo y agradecimiento por estos minutos y bueno, como siempre, FM Tranquila 107.3 destacando todo lo que viene realizando, porque recién lo decía usted, ¿no? No es que sea un artículo de eso de que decir, che, lo tiene que tener la persona, para eso es que se trabaja y se trabaja mucho por parte de ustedes para venir con los mejores precios y que no sea algo imposible, sino posible para el ama o amo de casa.
0: Realmente es así, es un poco la política nuestra. Nosotros siempre nos ponemos primero nosotros en el lugar del cliente y con el criterio de que el mayor capital que tenemos es el cliente, entonces estamos pensando permanentemente. De ahí buscando las opciones de que podamos ofrecer variedad, calidad y mejor espacio. Así que muchas gracias por el espacio y con mucho gusto estamos en contacto con ustedes, así lo merito.
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1: 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Nos vamos a la pausa. 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
1: Y ahora.
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1: Pausa y ya venimos.
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0: 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Y ahora tendrás
1: que seguir. Hacemos una pausa para que otras voces también tengan su lugar. 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
1: Buenos días.

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22: El sindicato portuario y la empresa Terminal Cuenca del Plata mantienen hoy una reunión tripartita en medio de un nuevo paro de actividades.
23: Las cámaras de la industria frigorífica y de zonas francas pidieron que el Poder Ejecutivo adopte medidas para asegurar el normal funcionamiento del puerto de Montevideo.
22: La comisión parlamentaria que analiza la rendición de cuentas continúa las audiencias de esta semana, mientras el Frente Amplio busca los votos de Cabildo Abierto.
23: Los maestros evalúan realizar un paro nacional de 24 horas en el mes de agosto en reclamo de una mayor inversión educativa.
22: La Asociación de Funcionarios Registrales se declaró en preconflicto y podría comenzar hoy con la aplicación de medidas gremiales.
23: Instalarán comisiones organizadoras en todos los departamentos para promover la participación en el Cuarto Congreso Nacional de Educación.
22: El Ministerio de Turismo presentó una estrategia nacional para transformar 9 enclaves de 8 departamentos en destinos turísticos inteligentes.
23: La justicia dictó prisión preventiva para la dueña y la encargada del residencial clandestino del barrio La Unión por maltrato y estafa a una veintena de ancianos.
22: La Fiscalía y la Policía de Rivera investigan las causas del fallecimiento de una niña de 7 años que ingresó sin vida al hospital local.
23: La justicia reanudará las audiencias contra el ex senador Gustavo Penadez con una frecuencia de 2 encuentros por semana tras el cierre de la feria judicial.
22: La justicia condenó a 2 años de prisión a un hombre que transportaba cocaína y pasta base en una embarcación frente a Costa Azul.
23: La justicia dejó en libertad a un hombre que provocó destrozos en la casa de su expareja y agredió ferozmente a los policías que lo detuvieron en Castillos.
22: Desarticularon una maniobra de contrabando en Rivera y Montevideo con la detención de 4 personas y la incautación de mercadería valuada en más de 9 millones de pesos.
23: La Copa de Clubes del Interior ya tiene a sus 4 semifinalistas y quedaron definidos los cruces decisivos en la Divisional B tras la actividad del fin de semana.
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0: Son 26 los minutos que pasan las 11 de la mañana. Seguimos adelante compartiendo Frontera Abierta, el periodístico de la región, en esta jornada de 14 de julio del año 2026. Como siempre, siguiendo cada detalle, dice la canción. Divididos, ¿qué ves? Seguimos adelante compartiendo Frontera Abierta en esta mañana, entonces, a través de la primera, presentado por TIM Mini Mercado. 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

0: Una de las informaciones que está circulando en nuestro país en el día de hoy tiene que ver con el gobierno, porque el gobierno firmó un convenio para otorgar 500 subsidios de alquileres a mujeres víctimas de violencia de género. El acuerdo entre los Ministerios de Vivienda y Desarrollo Social, junto con InMujeres, prevé cubrir el 100% de alquileres y sumar apoyo para afrontar otros costos vinculados al acceso a una vivienda. Este es uno de los titulares que está siendo más comentado en el día de hoy a través de las redes, en este caso, sitios web que brindan información, señor director.
1: Sí, Edgardo, lo comentábamos off the record, ¿no? Esta noticia, más de 500, son 500 beneficiarias, más o menos.
0: Siempre se empieza como un plan piloto, ¿no?
1: Sí.
0: Siempre se empieza.
1: Fuera de micrófono comentábamos la noticia con Edgardo y yo le decía que a raíz de la realidad que vivimos muchas veces en esas situaciones de violencia doméstica, no lo veo con malos ojos una idea de cuidar a las mujeres que buscan salir del círculo de violencia. Patrimonialmente se genera una dependencia sumamente tóxica en algunas familias en las que la mujer vive de alguna manera dependiente del dinero que le da el hombre. Y cuando es víctima de violencia doméstica, lo primero que piensa es, ¿y ahora qué hago? ¿Dónde voy?
0: Pero lo que pasa es que usted apunta así porque usted tiene conocimiento y es casi su vida. Todos los días tiene el problema de esto. El que no sabe dice, che, esto no para de darle plata a la gente.
1: Sí.
0: A ver, nosotros
1: sin duda
0: hablábamos hoy de mañana.
1: Sin dudas,
0: ¿sí? Y muchas veces eso, en base a la que la información que llega es muy...
1: Capaz que entonces, ahí está aquello que... de... Bueno, desarrollar un poquito más, explicar.
0: Ahí se logra entender. Usted me lo logró entender hoy, ¿verdad? Bueno, ¿pero por qué? Porque usted tiene el conocimiento de eso. Yo le ataño a que muchas veces hay montones de cosas muy importantes que no son explicadas.
1: Bueno, hay una responsabilidad propia, ¿no? De saber dónde informarse y cómo informarse también. Pero... interesante hablar de eso y seguramente vamos a tener espacio para dialogarlo con, por ejemplo, Marta, que seguramente va a estar más empapada de estas nuevas, nuestros nuevos convenios que recién se están firmando, ¿no? O sea, vamos a entender que esto va a ser algo que se va a empezar a aplicar prontamente. Vamos ahora, Edgardo, y con las visitas que tenemos, decíamos y lo veníamos anunciando, está con nosotros Mariela Cuadro, de la oficina del Mides, es la referente que tenemos en el territorio, ¿verdad, Mariela? Que trae con nosotros invitadas. A una de ellas ya la conocíamos, porque además es psicóloga y trabaja en el nodo, ¿verdad? Sigue por allí en el nodo Lunarejo. Y a la coordinadora del centro de día, que me comentaron, mi amiga Gladys, que es muy, muy amorosa, dijo Gladys ayer. Cuando Gladys escuchó de que, ¡ay, va a estar por ahí Fernanda! ¡Ay, Fernanda, qué amorosa! Bueno, así que en términos de Gladys, y si Gladys dice que es amorosa, porque no es fácil, Gladys, mi amiga. Mariela, buenos días, bienvenida, ¿cómo estás?
2: Buen día, Fabricio, buen día a toda la audiencia, un gusto estar por acá.
1: Mariela, trabajo lindo y bueno como el del centro de día, siempre es lindo de hablar, ¿no? Es un trabajo que llevó mucho tiempo, muchos años, un reclamo, entre comillas, ¿no? De la sociedad organizada, muchas personas que se movilizaron, y hoy es una realidad que continúa en Tranqueras.
2: Un reclamo válido, lo tomamos también así. Nosotros, como ya es de público conocimiento, y es importante a veces cuando tenemos estos espacios para poder hablar y aclarar algunas cosas, también está bueno y hacer un poco de memoria. El centro de día tuvo un proceso un poco complejo, digamos así, el centro de día de Tranqueras, en cuanto a que la OSC que estaba, por distintos motivos, tuvo que dejar. Entonces, desde la oficina departamental del MIDE, desde la cual yo hago parte del equipo de dirección hace ya 6 años, entonces tuvimos que tomar como algunas decisiones en cuanto a, bueno, se cierra hasta lograr concretar el proceso de licitación, nuevos pliegos, todo lo que insume esto, o se mantiene abierto en esto de una forma un poco híbrida de trabajar. Entonces, con la dirección anterior se tomó la decisión de mantener abierto el centro de día, y lo que hacíamos era una vez por semana, que es las veces que venimos a Tranqueras, hacíamos como un trabajo con los usuarios y las usuarias a fin de no dejar este espacio, ¿verdad?, tan desierto, no cerrar las puertas del centro. Ustedes saben que cada vez que vamos a abrir un espacio de esta magnitud, nosotros, obviamente, el centro de día es parte del Sistema Nacional Integrado de Cuidados, y esto no es MIDE, sino que son muchas instituciones, la Intendencia, en este caso la Alcaldía acá de Tranqueras, el BPS, el Ministerio del Interior, o sea, son una cantidad de instituciones las que hacen parte de ese sistema, y tomamos la decisión dentro de lo que es la Comisión de Seguimiento del Centro, de mantener abierto, ¿sí?, de mantener al menos una vez por semana, de no cerrar las puertas, porque después volver a reflotar el espacio físico, los usuarios, volver a hacer las visitas, y todo esto iba a costar muchísimo. Entonces quería aclarar esto, porque a veces también las quejas nos llegaban en cuanto a, pero no puede ser que el centro, que es un centro que está hecho para funcionar de lunes a viernes durante 4 horas diarias, vienen solo una vez por semana. Bueno, era un esfuerzo de la oficina departamental del MIDES, sin ningún rubro extra. Nosotros no es que estábamos manejando el presupuesto que manejan la OSC, porque por ley quien gestiona el centro de día son OSC, ¿sí? Entonces no nos correspondía a nosotros ejecutar ese monto, ni siquiera lo podíamos hacer. Entonces lo que hacíamos era la atención. Y me parece que como experiencia...
1: Además, sí. Perdón que te corte, pero fue además en una época donde el país está en un estado de latencia que no está ni vivo ni muerto.
2: Sí.
1: En ese año electoral, ahí postelectoral, que... No, pero te hablo de cuando salió la OSC,
2: ¿no? La primera
1: ¿no?
2: vez fue en pandemia, fue en 2020, el 2021, en Ajá. mayo del 2021, imagínate que estábamos en, sí. en medio a una pandemia, y lo que hacíamos era visitábamos en las casas con la distancia esta, uh-huh. ¿no? Que teníamos que tener de los usuarios, pero les dejábamos talleres, de tareas, deberes, les llevábamos lana, cosas para trabajar, y trabajábamos a distancia. Ese fue la primera vez, uh-huh. el primer año. Después, nuevamente, la OSC vuelve a retomar sus funciones y trabajó hasta el 2023. En el 2023 nuevamente tuvimos que asumir ahí. Y es lo que te decía, o sea, es un trabajo que se hizo a pulmón desde la oficina, obviamente con el apoyo de la Comisión de Seguimiento, de la población, porque nosotros dentro de la Comisión de Seguimiento tenemos representantes de la sociedad y representantes de los usuarios. Uh-huh. Entonces, las tareas, lo que se hacía allí, todo lo que organizábamos se hacía a través de esta Comisión de Seguimiento, que es como fundamental para el funcionamiento del centro hoy. La oficina del MIDES hizo su parte, pero también toda la comisión también estuvo trabajando ahí.
1: Bien, y hablando de la nueva forma que tiene de manejarse el centro, la nueva OSC, que lo decimos
2: así
1: habitualmente, pero es la organización que se va a encargar o que se encarga de cómo, de qué forma se desarrollan las actividades en el centro. Tenemos a la coordinadora, que la trajiste por primera vez a la radio.
2: Sí, sí, la coordinadora, que en realidad es más conocida seguramente que yo, Fernanda es de Tranqueras, y la organización en este caso es el CLAE, ¿sí? El CLAE lo que hace es gestiona todo lo que tiene que ver con centro de día en cuanto al funcionamiento, a los funcionarios, al espacio físico, al mantenimiento del espacio. Esto todo es lo que hace CLAE en una terciarización, digamos así, en uh-huh. una, ¿sí? Es una gestión que tiene que dar cuentas al sistema de cuidados, pero que también trabajamos codo a codo. Nosotros siempre decimos que en realidad el centro de día es gestionado por CLAE, pero con Fernanda tenemos un trabajo. Imagínate que en este tiempo uno no solo genera lo que es la necesidad y el vínculo laboral, sino que está el vínculo de lo humano, ¿verdad? Uh-huh. Entonces, hoy hablabas de Gladys, de lo de Fernanda, pero es impresionante llegar al centro de día. Yo estoy viniendo prácticamente una vez por semana a trabajar con ellas y estar con los usuarios, y nos parece que es tan importante también que se mantenga este contacto institucional y que no que el MIDES, sino que, bueno, trabajé un tiempo con ustedes, nos vamos. Porque en realidad acá le tenemos que poner nombre, y no solo yo, sino que compañeras de la oficina de Rivera, que se pusieron también el centro de día, digamos así, como objetivo fundamental para sostener. Entonces teníamos de distintos programas como Inmayores y Virapitá, que ahora está en el MIDES. Tenemos Rosalín, que es la compañera que trabaja acá, y Alejandra, que son las más nombradas, digamos así, porque trabajan acá, que son compañeras que también dijeron, bueno, hay que acercar centro de día, y no estaba dentro de su rol, dentro de su término de referencia de contratación, digamos así, pero veníamos todo el tiempo, estábamos haciendo actividades, generando. Y hoy estamos como en otro proceso, ¿verdad? Hoy estamos con esta organización, que para nosotros es fundamental que una organización tenga el espacio de la gestión y que pueda ocuparse de esto, justamente por lo que te digo. Centro de día involucra mucho más cosas que solo venir una vez por semana, pero fue lo que podíamos hacer y estamos muy felices de haberlo hecho, porque hoy vemos que los usuarios y las usuarias que concurren a Centro de Día han logrado sostener también este proceso gracias a que no se perdió. Sabemos de la importancia que tiene el dispositivo de Centro de Día en la vida de estas personas. Lo hemos visto a través de ellos, a través de familiares, pero comprobado nosotros mismos.
1: Es verdad, es verdad. Tenemos ahí a otra amiga del Centro de Día, Rosa, la mamá de Hueca, que siempre habla maravillas del centro. Y tenemos varias otras.
0: Nuri también, que nos pedía, ¿se acuerda? Para hacer manualidades.
1: Sí.
0: Le conseguimos diario.
1: Es verdad.
2: Si me permitís. Antes de pasarle a Fernanda, si me permitís, quiero mandarles un beso. Sé que todas escuchan la radio. Sí, porque después tenemos esta retroalimentación, sí, este feedback lo vamos a tener, pero les quiero mandar un beso enorme y un abrazo a todas y todos, y sabemos que están ahí del otro lado.
1: Uh-huh. Yo digo los nombres de las que me pasan información, las quemo al aire, pero sabemos ahí que hay varios amigos que están en sintonía. Fernanda, licenciada en psicología, buenos días, bienvenida a Frontera Abierta. Acérquese un poquito más al micrófono.
3: Gracias por el espacio de poder hacer llegar la información de cómo funciona el centro de día, que es algo muy propio de la ciudad, ¿no? Y de toda la comunidad, más allá de los participantes que asisten. Uh-huh. Creo que también tiene un impacto a nivel social, y es eso algo que hoy estamos acá para promover e informar a la población.
1: Cuando hablábamos de la ubicación del centro de día, decíamos MEVIR, ¿no? Y cómo aquel lugar cambió la cara, hoy ya con calles y demás, pero cómo aquel espacio se transformó en un espacio que supo nacer ya querido en la sociedad, ¿no?
3: Sí, sí, creo que carga con la identidad lo que es el mismo proceso, ¿no? De lo que engloba ser un centro de día. Hay poca información sobre cómo es el sistema, cómo trabaja el programa. En Uruguay, en un inicio, habían 9 centros de días en total. Entonces pienso que Tranqueras tiene el privilegio de tener un centro con estas características y de que sea de forma gratuita a toda la población, y crear y generar esa identidad de centro, que es algo muy especial.
1: Uh-huh. Si hablamos hoy de los usuarios del centro de día de Tranqueras, estamos hablando de qué cantidad de usuarios tiene actualmente.
3: Actualmente tenemos a 33 usuarios y podemos ampliar a 35 a 36 participantes. También contarles que tenemos una lista de 14 personas en espera de visitas, que el procedimiento, o sea, el proceso es a base de una inscripción. Todas las personas mayores de 65 años interesadas a formar parte deben hacer una inscripción, que lo pueden hacer en el centro de día o a través de MIDES, donde esa inscripción se eleva al sistema de cuidados y ellos gestionan lo que son las visitas, ¿sí? Las visitas es más allá de una visita que es coordinada con la persona, también miden el nivel de dependencia, uh-huh, del usuario, de quien se postula, ¿no? Una dependencia leve o moderada sería como el criterio para poder participar en el centro.
1: Uh-huh. Perfecto. Entonces, al día de hoy son 33 los que usuarios activos.
3: Activos.
1: Posiblemente 14 personas más, que ahí es de acuerdo a eso, cómo les vaya en esa visita, pueden incorporarse o no al centro. El espacio da para esas 40 y casi 50 personas, ¿sí?
3: Sí, sí, contamos con un espacio amplio. Más allá del espacio, creo que la capacidad también personal de trabajo puede y está habilitado para recibir a esa cantidad de población.
1: Si hablamos de personas que trabajan en el centro o que trabajan en la OSC, ¿hablamos de cuántos funcionarios?
3: Tenemos 6 funcionarios.
1: Uh-huh. ¿Y los cargos son?
3: 3 cuidadores. 3 talleristas, perdón, la auxiliar de servicio, la psicóloga, que es Valentina, y bueno, y la coordinadora.
1: Bien. Hay un llamado abierto que termina hoy.
3: Vigente hasta el día de hoy.
1: Que es esto que estamos, Edgardo, divulgando, porque una de las talleristas, se le dice,
3: de las cuidadoras.
1: Una de las cuidadoras. Salió de la OSC, se desvinculó y quedó abierto este llamado para la población de Tranqueras. Sí. Las condiciones del llamado son tener hecho el curso que ofrece justamente el MIDES, ¿verdad?
2: Sistema Nacional de
1: Cuidados, y presentarse a través de un currículum, Mariela, a través de un correo electrónico, hacerlo llegar a el CLAE, que es la OSC, ¿verdad?
2: Sí, nosotros cuando surge lo de la desvinculación de la cuidadora anterior, lo que le pedimos también, y lo que se trabajó con CLAE, esto lo trabajamos siempre mano a mano, es que el llamado fueran para personas de Tranqueras, ya que la formación en cuidados se había dictado en 3 oportunidades acá en Tranqueras y tenemos muchas personas egresadas en este momento. Y queremos también dar prioridad a las personas que son de acá y que hicieron la formación.
3: Capaz que también mencionar que todos los funcionarios que hoy contemplan el equipo de trabajo somos de Tranqueras.
1: Uh-huh.
3: ¿Sí? Desde los talleristas, los cuidadores, psicólogos, el equipo es constituido por tranquerenses, ¿no?
1: Bien, sobre ese llamado, me pregunta por acá esta vecina, ¿el llamado para el centro de día solamente por correo electrónico o se puede ir hasta el centro de día y llevar el currículum? Dice por acá, por ejemplo, Stephanie.
3: No, solamente enviar a través del correo electrónico.
2: ¿Qué es importante, Fabricio? Quería destacar esto. Nosotros en la oficina del MIDES hoy, todos los martes, trabajamos de 9 a 14 horas en la policlínica. Esto ya es bastante sabido, pero lo quiero decir. Hoy estamos hasta las 14, si alguna vecina que esté escuchando, algún vecino que esté escuchando en este momento, que tenga la formación en cuidados, la que brindó la UTU,
1: uh-huh,
2: ¿sí? Acá en Tranqueras, y que tenga voluntad de presentarse, pero que no sabe hacerlo porque no tiene acceso a un correo electrónico, no recuerda cómo hacerlo, que se acerque a la oficina, ¿sí? Yo salgo de acá de la radio y me voy hasta la oficina, ahora hasta las 14 horas vamos a estar allí. También así, de repente, acercarse al centro de día. No queremos que nadie quede sin presentarse porque no pudo, por la herramienta informática, digamos así. Entonces, pero es importante decirlo, que estamos a las órdenes para poder, que hoy sí cierra el llamado, porque como todo llamado tiene un plazo,
1: uh-huh,
2: y hoy cierra, pero que estamos a disposición allí para poder colaborar con esta parte que sabemos que es muy importante. No quería dejar de solo mencionar algo cuando Ferser, nosotros a veces en el lenguaje y en el vocabulario que usamos, cuando decimos tenemos 33 usuarios activos, no quiere decir que las 33 personas van todos los días, porque
1: claro,
2: el centro de día funciona por cupos. Y esto es importante decirlo. ¿Qué quiere decir esto? Que de repente tenemos una persona que va una vez por semana,
1: uh-huh,
2: otra que va dos, porque depende de la vida de las personas. Tenemos, por ejemplo, 2 personas que se mudaron a Rivera, pero que deciden venir a Tranqueras a sí mismo a participar de actividades del centro de día al menos una vez por semana. Entonces, esas personas no ocupan un cupo único, sino que ese cupo se divide,
1: uh-huh,
2: entre los días que vienen estas personas para completar. Por eso tenemos como un soporte mayor, porque el centro está establecido para 30 usuarios máximo diarios, ¿sí? Por el tema de la cantidad de cuidadoras y todo esto. Pero en este momento, solo para aclarar, para que no quede como confuso en cuanto a, bueno, tenemos 33, pero algunas personas van un día sí, al otro día la otra persona ocupa ese cupo. Entonces, en esto decía de que tenemos cómo sostener, si se presentan estas 14 personas, si quedarán estas 14 personas también.
3: Uh-huh. La modalidad de asistencia del participante lo decide la persona. O sea, es una decisión autónoma de asistir, ya sea de lunes a viernes o una vez a la semana. Entonces, eso también genera la posibilidad de que se amplíen los cupos y que podamos tener capacidad más amplia, ¿no?, para recibir a más personas mayores.
1: Saludos para Neida, de parte de María. Dice, buen día, saludos a todos. Mi mamá Neida también concurre al centro de día y le encanta, dice la amiga María. Edgardo.
0: Yo tengo una pregunta, una para cada una, pero empiezo por acá. ¿Por qué el MIDE no puede estar los 5 días de la semana en tranqueras? Hace muy poco o hace mucho hablábamos y decía la alcaldía que incluso estaba el lugar, que había que remodelarlo, porque, y alguien me decía, dice, el MIDE viniendo solo una vez, como que uno fuera al hospital y fuera un día solo para emergencia, porque no podés saber cuándo necesitas, y tiene que estar todos los días emergencia, y el MIDE tiene que estar todos los días, porque si no, voy solamente el miércoles, si tengo que, no me pueden hacer un seguimiento, no puedo ir a Rivera, no puedo, porque digo, el que la persona que necesita del MIDE necesita para ayer, no para mañana. Están hoy, miércoles y el otro miércoles recién. ¿Cuál es la imposibilidad de que no estén los 5 días acá, habiendo como, por ejemplo, esto que la alcaldía dice, pueden estar acá tranquilamente?
2: Bien, capaz que empezamos por lo que tú traías, que me parece que es importante aclarar esto de la urgencia, de la emergencia y todo eso. Nosotros, si bien estamos los martes acá, estamos todos los días de la semana, incluyendo sábados y domingos, porque nos ha tocado, por ejemplo, primero que nosotros tenemos una funcionaria que vive en Tranqueras. Esa funcionaria, que si bien es de un programa externo a lo que es la Dirección Nacional de Gestión Territorial, que es la que represento yo en este caso, y la que atiende en Tranqueras, esa funcionaria está siempre a disposición, lo hemos trabajado con distintas instituciones. No es que si hay una urgencia, tampoco no vengamos, y bueno, el martes que viene la atendemos. Las urgencias, así como emergencias, así como todo lo que tiene que ver con la atención rápida, nosotros estamos dando respuesta, por más que no estemos en Tranqueras. Igual, te cuento, nosotros ahora adquirimos un comodato, esto estaría bueno también que le pregunten,
1: Marta comentó.
2: La coordinadora sí estuvo la semana pasada.
1: Del comodato con la oficina de UTE.
2: Eso mismo, nosotros empezamos la remodelación de la oficina de UTE la semana que viene, estamos con el programa Accesos, que también está trabajando, estamos aumentó el cupo acá en Tranqueras, y empieza la remodelación la semana que viene. Así que pronto vamos a tener novedades en este sentido, que es un reclamo ya bastante antiguo, no es de hoy el reclamo. Se había ampliado la atención a 2 veces por semana. Nuevamente tuvimos que, por un tema de cantidad de funcionarios que tenemos en la oficina en este momento, tuvimos que, porque aparte nosotros no solo atendemos en la oficina de Rivera, atendemos en Tranqueras, en Bichadero, en Corrales, hacemos atención descentralizada en Cerrillada, hacemos atención descentralizada en distintos puntos de Rivera también. Entonces es un tema de funcionarios. Pero se vienen novedades con esto. Es importante que de repente en el momento que venga la coordinadora regional, que le puedan consultar sobre esto también, pero sí, lo estamos trabajando. Lo tenemos en cuenta, consideramos que es importantísimo poder establecer la oficina entera en Tranqueras, pero bueno, es un trabajo que también lleva tiempo, principalmente por la cantidad de funcionarios que tenemos en este momento. Pero quería dejarte tranquilo en este sentido, de que las urgencias y emergencias se están trabajando. Lo trabajamos, nosotros tenemos un vínculo muy estrecho con otras instituciones, entre ellos la alcaldía, nosotros trabajamos excelente con la alcaldía. Esto que tú decís, la alcaldía ofrece su espacio, nosotros no es que no estemos, que la oficina no esté en Tranqueras por el espacio físico, es más por la cantidad de funcionarios que tenemos en este momento. Pero sí se está trabajando siempre en esto de la interinstitucionalidad, de distintas formas, y nunca hemos dejado de dar respuesta. A mí me ha tocado venir domingos a Tranqueras, por ejemplo, por situaciones de urgencia.
0: La idea de preguntar es esa, para que la gente entienda, claro, las cosas. Sí. No es que uno quiera poner ni incómodo ni preguntar cosas que no, sino es que tiene que entender la gente, que es lo mismo que quiero ahora.
2: Y te agradezco esto, porque a veces no tenemos el espacio para poder hablar sobre esto, ¿sí? Entonces, también queda en esto del imaginario popular y lo que empiezan a lo que se conoce, ¿verdad? yo le decía a Fabricio, es la primera vez que vengo, pero a mí me gusta así también, y agradezco que nos puedan brindar estos espacios, que podamos informar a la población y que no se quede también en esta idea de que, che, el MIDES viene el martes, claro. Si tengo una urgencia, nos ha pasado de personas en situación de calle, nos ha pasado voladuras de techo, nos ha pasado, porque estoy pensando en las urgencias que el MIDES también le compete al MIDES atender, ¿verdad?
0: Sí, sí.
2: Situaciones de violencia, y esas situaciones no es que solo el martes se atienden. Nosotros estamos martes presencialmente acá, pero si tenemos que venir desde el equipo de dirección a algún técnico, y tenemos a la compañera que está acá en Tranqueras, que también es como nuestro bastión acá, que es Alejandra, que siempre está.
0: Y lo otro es para el centro de día, porque muchas veces se dice, ¿por qué ese filtro? ¿Por qué no pueden ir todos los abuelitos que quieran ir allí? Lo digo esto porque en su momento, cuando decían, yo tengo una vecina que dice, no, que tiene que venir el asistente, que tiene que ver el día, la hora, porque esto, no entiendo por qué, si yo soy una persona que vivo sola. Y entonces la gente se pregunta, ¿por qué ese filtro? Recién ella lo decía, ¿no? Hay 30 personas, o sea, hay cosas que cuando se empiezan a comunicar se entienden, ¿no? Porque yo hago siempre la misma comparación, abuelos y niños. Hace muy poco hablamos, inclusive lo hablamos con el director, y a mí no me gusta cuando hacen un beneficio para los niños, dice, para los niños más, que los más pobres les vamos a dar un regalo. Los niños no saben, no entienden de quién es pobre y quién es rico. No se puede discriminar de darle solamente para un sector y al otro no. Tiene que ser en general, y si no, no decir. No, no pueden decir, le vamos a dar solamente, porque el niño no entiende eso. Todavía es muy, y los abuelos también. Los abuelos no entienden de por qué no puedo yo y va aquel y va el otro. Entonces, ¿por qué ese filtro de para que puedan ir allí los abuelos?
3: Contestando a tu pregunta, Edgardo, en realidad yo no creo que exista un filtro de esas características que tú mencionás. Y sí de que hay una valoración que corresponde al sistema de cuidados en cuanto a la dependencia. El objetivo de un centro de día es promover un bienestar, un envejecimiento activo, la autonomía, la estimulación cognitiva, ¿no?, en cuanto al área de salud mental. Y creo que para lograr esos objetivos están los niveles de dependencias que hablamos nosotros. Entonces las personas... Sí es abierto, no existe un filtro, solamente hay una entrevista de valoración de niveles de dependencia. O sea, aquellos usuarios que ingresan al centro, como lo dije anteriormente, tienen niveles leves o moderados. Son personas activas. Nosotros que vivimos acá en Tranqueras sabemos de que ellos van todos los días en un ómnibus que circula por la ciudad, de que hacemos actividades donde implican el movimiento corporal, el movimiento... mental. Entonces quizás hay un filtro, sí, en lo que son estas cuestiones, ¿no?, de lo fisiológico para la participación, pero en lo demás no existen filtros. Y nosotros no hacemos esa comparación de niñez y vejez porque consideramos que es infantilizar a las personas mayores.
2: Uh-huh. Y que esto está descrito dentro de lo que es la ley. O sea, no es que en Rivera se hagan unas visitas o en otro lugar se tome de otra forma. O sea, está dentro de lo que es la Ley de Creación del Sistema Nacional Integrado de Cuidados y dentro de lo que son los decretos que regulan lo que es la función de centro de día.
0: Vuelvo a lo mismo, yo retransmito lo que se dice, sí, para entender.
3: Gracias.
1: La pregunta que me llegaba también por el WhatsApp de la radio era... vinculado a si existe la posibilidad de que más

0: Y después se pasa a lo que son las
1: O
0: visitas.
1: sea, si yo, por ejemplo, ahora estoy escuchando la radio y digo, paz, qué bueno que está esto para mi abuela. O qué bueno que está esto para mamá, para papá. Y de repente llego a la casa de ellos y digo, ¿te escuchaste la radio? Sí, escuché. ¿Qué te parece? Bueno, podemos probar. ¿Cómo hace esa persona?
0: Puede dirigirse al centro. Nosotros estamos de lunes a viernes de 13 a 17 horas. Lo hacemos la inscripción desde allí o ir a una oficina de Mides, que están los días martes acá también, donde se puede hacer la inscripción.
1: ¿Hay algún costo para el usuario? ¿Vale la pena
0: No,
1: preguntar?
0: no, es un sistema, es gratuito, es para toda la población en general.
1: Esta es otra pregunta que me han hecho. El ómnibus que lo va a buscar, ¿cuánto sale el boleto? Me preguntaron el otro día.
0: No,
1: No tiene ningún costo.
0: no, no tiene costo. El ónibus también trabaja para el centro de día, o sea, no. No hay por qué, y capaz que si en algún momento se generó esa información de costo, es una información inválida porque es un sistema gratuito a todos, para todos. Sí.
1: Mientras el adulto está en el centro, tiene actividades.
0: Claro.
1: Y esas actividades son de variada categoría. ¿Qué hacen por allí los adultos,
0: Sí.
1: los usuarios?
0: Las personas mayores, nosotros tenemos un plan de trabajo, ¿no? Es un proyecto de trabajo donde durante el año del convenio debe seguir criterios aplicados por sistema de cuidados y nosotros dar respuesta a estos criterios, ¿no? Entonces, para esto, el plan consiste en un ciclo de talleres semanales donde tenemos tres talleristas, donde se dividen días, hacemos talleres, hacemos participación social, buscamos también integrar. Hay muchas actividades que se hacen en el centro.
1: Para eso está la psicóloga también. No le gusta hablar mucho a la psicóloga, pero igual, como ya también además ha estado en otras ocasiones, le damos la bienvenida. Valentina, buenos días, ¿cómo estás?
2: Buenos días a todos, buenos días Fabricio, muy bien.
1: Bueno, Valentina, trabajando ahí en tu rol de psicóloga, en este caso con la población adulta.
2: Sí,
1: A vos te gustan los niños y ahora te gustan los otros niños.
2: que no me gusta tampoco infantilizarlos a ese punto, pero sí, empecé hace poquito, entonces como me estoy encontrando también con ellos y viendo y acompañando y sosteniendo también.
1: Tu rol allí es acompañar, es participar con ellos en las actividades y además orientar.
2: Y claro, el sostén tanto para los talleristas, para los cuidadores, para ellos también, que quieren charlar sobre algo, se acercan a nosotros y estar también activamente en las actividades.
1: No debe ser fácil tu rol, ¿no? Porque digo, el adulto a veces es un poco, viene de alguna generación que le cuesta, sobre todo al hombre, abrirse y contar y de repente exteriorizar alguna emoción, algún sentimiento, porque es de otra época, de otra generación.
2: Claro, y traen esta carga también de el sostén por muchos años de su casa, de que no se hablaba sobre eso. Entonces también es un trabajo de hormiguita, digamos, de ir, bueno, encontrándonos y encontrando la forma de que ellos expresen eso.
1: Los usuarios o las personas que van al centro, decíamos, participan en estas actividades que son actividades pensadas,
2: Sí,
1: programadas.
2: sí, sí, sí.
1: Todas tienen un fin.
2: Todas tienen un fin y son muy bien recibidas por ellos también, aunque son programadas por los talleristas y por nosotros, tenemos en cuenta su opinión de cosas que les gustan hacer, cosas que les gustan hacer menos, otras que les gustan hacer más. Entonces, eso también es muy, muy valorado y ellos tienen como cierto peso, digamos, en qué cosas sí y qué cosas no.
1: No están obligados a participar en todo, por ejemplo.
2: No. Y hay muchos que capaz no se sienten cómodos, hacen un poco y ya no están obligados a sostener toda la actividad, sí a participar y bueno, hasta su límite, digamos, no exceder eso.
1: Hay actividades que nos chusmeó un pajarito que implican salir del centro y dirigirse a otros departamentos, incluso u otros lugares, ¿verdad?
2: Sí, esto lo vamos a es un proyecto también con toda la comunidad. que hoy lo hablamos también con

0: algunas instituciones y sí, vamos a hacer algunos viajecitos y también hacemos salidas a otros espacios.
1: Vuelvo con Fernanda y te pregunto como coordinadora también ahí en esa función, con las familias de las personas que concurren al centro, ¿se trabaja de alguna manera?
2: Sí, trabajamos con las familias, buscamos incrementar esa participación, ¿no? Desde la importancia, desde el apoyo, que sabemos que es fundamental para las personas mayores, el acompañamiento de las familias y que las familias también logren involucrarse e interesarse más por las actividades que hacemos en el centro.
1: Bien, hay un trabajo posterior entonces de coordinación o de conexión con las familias que concurren y esa familia puede acercarse, por ejemplo, si ve al adulto en alguna situación que quizás no se siente cómodo, o sea, ¿está ese espacio para que la persona familiar del usuario pueda acercarse a la...
2: Eleve la información a nosotros y, por supuesto, tenemos grupos de familias, de WhatsApp. Nosotros también, como en nivel técnico, ¿no? Trabajamos mucho con lo familiar, buscamos el contacto, el diálogo permanente con ellos. Las actividades, como lo decían, son actividades programadas, algunas son internas en el centro, otras actividades son abiertas. Y a esas actividades abiertas, la invitación siempre está direccionada a la familia, sobre todo al usuario.
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1: Mañana se presenta en la Intendencia, 15 de julio, hora 10. Plan de mitigación de riesgos vinculados al tema de la prevención de los fenómenos climáticos. Interesante ver, sobre todo pensando en estos próximos días que se viene, donde aparentemente el agua va a ser bastante. Imagino yo que...
3: Para el amigo Edil Lindo, que es el que me hacía llegar eso.
1: Va a estar yendo a la actividad, muy importante, después podemos hablar con él. Imagino yo que los días de lluvia el centro disminuye un poco la actividad por allí.
2: Sí, sí. Los días de lluvia usamos criterios de prevención de riesgo para las personas mayores. Entonces las actividades para ellos se cancelan justamente para prevenir riesgos de caídas, de autolesiones. Pero el centro siempre está abierto. O sea, los funcionarios estamos allí realizando futuras actividades, coordinando. Entonces, Sí, los días de lluvia ellos no concurren.
1: Bien. ¿Y en verano cómo ha sido la concurrencia? Los días de mucho calor.
2: Se mantiene el.
1: Porque además están fresquitos allí adentro.
2: Sí, tenemos el salón muy condicionado de una forma agradable para que estén. Tenemos aire. Creo que también el clima, si bien es un factor que uno considera que puede ser perjudicial, pero cuando tú tenés una asistencia y que es permanente, y en esto que hablábamos, ¿no? De que ellos se sienten parte de como si fuera su segunda casa. Uh-huh. No es un algo que modifique la asistencia o la frecuencia de ellos.
1: Lo que dicen es que no comen muy bien. Entre comillas digo eso, ¿no? Porque dos por tres me dicen que la torta estaba rica. Oh, rico. Toman su café con leche por allí también.
2: Sí. En esto de las actividades que realizamos también semanalmente, diariamente, hacemos colaciones y merienda pensadas, ¿no? Desde la parte nutricional, de lo que pueden, se arma una colación y una merienda. O sea, hay días que hay tortas, hay días que hay.
1: Esas tortas mágicas me dijeron también que no sí. Son muy, muy. Muy, tiene que siempre que sobra, pero bueno,
3: él no, tiene que ir, doctor, al centro de día. Usted que le gusta las tortas, hágase un tiempito y va a probar las tortas. Sí.
2: Dejamos tortas. La invitación para que conozcan.
1: A mí que me gustan las tortas.
3: Y bueno, voy a ir con esto porque son de las cosas lindas a resaltar y a destacar. Se comunicaba el Leicí, y cuando me llama, y siempre el Leicí vio que dice, no, porque en mi casa no pasó el basurero, que digo, bueno, a ver qué pasó. Dice, no, voy a aprovechar que está la gente del MIDE, me dice el Leicí. Digo, bueno, a ver qué es lo que precisa el Leicí ahora. Y dice, no, ¿sabés lo que quiero? Es que ya que están ahí, le comuniquen a Evangelina que trabaja. Dice, porque la verdad, cuando necesité de ella, me trató de una manera espectacular y estoy eternamente agradecida. Esas son las cosas lindas para destacar.
1: Muy bien. Bueno,
4: le llevaré el mensaje a la compañera, sí.
1: Bueno, y para cerrar, te pregunto, y contigo quizás hacemos ese redondeo, Fernanda, agradeciéndoles estos minutos aquí en Frontera Abierta, en FM Tranqueras. Actividades que tengan previstas para estos próximos días, semanas. Sé que tuvieron una especie de teatro por allí con música, una obra que se presentó por el mes de la afrodescendencia, y tienen más actividades previstas para lo que es el centro.
2: Sí, nosotros buscamos estimular la participación social de las personas mayores, que ellos estén activamente funcionales dentro de nuestra comunidad y sociedad, y también informados de temas de relevancia, uh-huh. de temas a nivel social. Es una característica del centro, creo que más allá de los cuidados integrales que buscamos el bienestar, buscamos que sea un centro de carácter sociosanitario, uh-huh. Donde busca mucho lo que es la participación social. Los talleres que se realizan en el centro son talleres organizados tanto por el equipo técnico, pero también por referentes de otras instituciones. Semanalmente hemos tenido una jornada bien activa. Entonces, la semana pasada sí estuvimos en un taller, vinieron a un taller al centro de día personas referentes de grupo afro y de la RAP también por un taller de salud. Entonces, ahora estamos organizando en coordinación con MIDES, en coordinación con la Alcaldía de Tranqueras y de Corrales, un proyecto que es de reciclado de tapitas de botella, uh-huh. que quizás en esto Mariela también pueda aportar un poco más en profundidad por a dónde vamos con el proyecto. Y también organizamos un fogón criollo, que lo estamos coordinando para establecer bien las fechas, pero el fogón va a ser en el centro, en el espacio del centro.
1: Muy bien, así que van a tener fogón criollo. Huele rico ya, le digo.
4: Sí, la idea también es, hoy hablábamos justamente con Luciano y tuvimos reuniones con el alcalde de Corrales. Empiezo con lo que es el proyecto de reciclaje de tapitas. Surge a través de una idea de la compañera de Inmayores que nos trae esta posibilidad. Y nosotros, bueno, lo propusimos, no sé si saben, pero Corrales tiene una máquina, que no sé el nombre realmente, les voy a pedir disculpas, pero lo vamos a aprender en este tiempo, que lo que hace es procesa todas las tapitas y las transforma en planchas de plástico, ¿sí? Esas placas de plástico pueden ser utilizadas para distintas cosas. Nosotros lo que estamos tratando es que este proyecto que pensamos que tome una dimensión bastante amplia, no sea solo del centro, sino que se puede utilizar en los centros educativos, para la alcaldía y para distintas instituciones de acá de Tranqueras y de Corrales. Es la primera vez que se hace como un trabajo, digamos así, interalcaldías. Entonces estamos como muy motivados, agradecerle desde allá también a los alcaldes de Minas de Corrales y de Tranqueras que se pusieron la camiseta con este proyecto y lo estamos trabajando en conjunto. Hoy tuvimos una reunión por este proyecto con las instituciones de educativas, con escuelas, invitamos también a los liceos. Semana que viene vamos a continuar y vamos a instalar dos contenedores acá en Tranqueras, uno que va a ser en el centro de día y otro que va a ser en la plaza enfrente a la alcaldía para la recepción, pero también invitamos a todos los vecinos a que puedan estar juntando esas tapitas que van para la basura, que contaminan, sí, que sabemos que muchas veces demoran muchísimos años en descomponerse en el medio ambiente, generando también todo lo que tiene que ver con el microplástico y todo esto, que las puedas empezar a juntar desde hoy, ¿sí? Que las puedan empezar a juntar y que las puedan llevar al centro de día o que puedan llevar a la alcaldía. Vamos a distribuir después contenedores en escuelas, en liceos, para poder tener esto y poder generar estas planchas plásticas que pueden ser utilizadas para elaboración de utensilios de para manualidades, para artesanías, para distintas cosas, pero que sacamos algo que podría estar contaminando y lo volcamos al trabajo en escuelas, en liceos, en el propio centro de día. Eso sería un proyecto. Después tenemos otro, que es lo del fogón, que decía Fernanda, lo traía bien acá. Nosotros, nuestra idea inicial sería hacerlo en octubre, donde amenice un poquito las temperaturas también, esto del frío que está haciendo, pero también que es en conjunto con la alcaldía y con las instituciones educativas de acá de Tranqueras. La idea es revitalizar también lo que es el espacio, no sé si ustedes han ido por allí, pero tenemos una placita amplia, tenemos un espacio lindo, queremos construir ranchos allí, queremos hacer un concurso de ranchos y queremos traer a Tranqueras todo lo que tiene que ver con esto que en otros lugares se hace.
1: Muy bien, ahí en Minas de Corrales saben bastante de fogones, sí, ¿no? Creo que es la UTU la que organiza el liceo.
4: El liceo de Minas de Corrales hace uno espectacular. Vamos a buscarlos para que también nos den unas ideas para acá.
1: Muy bien. Repetimos, del llamado que me estaban escribiendo también a mi teléfono, hoy pueden encontrarse con Mariela hasta las 2 de la tarde
4: en la policlínica
1: por ahora.
4: Sí.
1: Por ahora, porque uno de los titulares que nos queda de esta noticia, Edgardo, es que la semana que viene comenzaría a realizarse las reformas en el predio allí de UTE a través de este comodato para que el Mides pueda instalarse allí, que pueda tener su oficina trabajando allí y dejar de estar en la policlínica. Así que si usted necesita una mano para mandar el currículum, para hacerlo, para enviarlo, o por más información, se acerca a la policlínica, hasta las 2 de la tarde va a estar la referente entonces para orientarlo y ayudarlo a postularse a este llamado, que es para personas que tengan el curso de cuidador, ¿sí? Cuidadores. Así que Mariela va a estar por allí.
4: Y si no, hasta las 17 también está Fernanda
1: en el centro de día. Importante también esto, que nos van a volver a preguntar seguramente. Si usted está interesado en participar de las actividades del centro, vaya hasta el centro de día, mande a alguien al centro de día, le van a hacer la inscripción, lo van a ir a visitar. Recordar que es para personas que tienen dependencia leve o moderada. No entramos mucho en esa cuestión ahí, pero si es un adulto que puede movilizarse y que puede estar un par de horas fuera de la casa, no tiene mayor inconveniente para participar. Mayor de 65 años, exactamente.
3: No obligado a ir siempre, no puede ser que vaya uno. Eso es muy importante.
1: También. Mariela, Fernanda y Valentina, muchísimas gracias por estos minutos aquí en Frontera Abierta.
4: Gracias a ustedes y bueno, un fuerte abrazo a todos los que nos están escuchando por ahí. Nos vemos seguramente en el centro o en la oficina del Mides.
2: Gracias por el espacio. Les mando un abrazo a nuestros queridos usuarios que están conectados a la radio.
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3: Nos vamos a la pausa. 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

0: 34 minutos pasan las 12. Momento de Mirador. Momento de Mirador Jurídico. Hoy están en Tranqueras los abogados Matías Acosta y Fabricio La Rosa y vamos con su espacio.
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0: 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Doctor Matías Acosta, bienvenido, muy buenos días.
2: Buenos días Edgardo, buenos días a toda la audiencia, buenos días al doctor Fabricio, buenas a toda la barra. Como siempre, como cada martes, estamos en Tranqueras con la atención jurídica y con este espacio tan lindo que hace muchos años que realizamos, así que bueno, mañana es el último día de la feria judicial, así que bueno, ya estamos con todo pronto para iniciar los nuevos trámites. Mucha gente que nos ha venido a consultar por nuevos inicios de nuevos trámites judiciales, así que bueno, obviamente ya con todo el andamiaje jurídico en marcha para el día jueves. Nosotros no hemos parado de trabajar igual, así que, pero bueno, sí el Poder Judicial en algunos aspectos, en algunas materias que estuvo medio frenado estos días, pero que arranca nuevamente el día jueves, así que bueno, a todos aquellos que tengan su trámite pendiente, bueno, los esperamos esta tarde para la atención jurídica y bueno, poder allanar esa duda o ese problema que lo atañe hace tanto tiempo. Así que bueno, estamos abiertos a la audiencia también para las preguntas que vayan llegando.
0: Bien, antes de ir directamente con la parte jurídica, doctor, el doctor hacía hoy al comienzo, creo, de Frontera Abierta, hablando de esa actividad que van a tener con el grupo de periodistas, me acuerdo cómo es, de Tacuarembó.
2: Es verdad. Sí, el Círculo de Periodistas de Tacuarembó.
0: Ahí está, no me
2: salió. Te agradezco por la pregunta. La verdad que estamos muy muy orgullosos de poder estar en este seminario el día 24 de julio a las 19 horas en el Club Tacuarembó, con todo lo que implica, obviamente, el Club Tacuarembó, que es un club social muy importante en Tacuarembó, y bueno, ni que hablar con la invitación del Círculo de Periodistas, que son en realidad asociados el Círculo de Periodistas y el Club Tacuarembó para realizar este tipo de seminarios que lo hacen generalmente en estas fechas, y que bueno, llegan a distintos disertantes sobre distintos temas importantes para el país, y que bueno, nosotros, la verdad que para nosotros es un gran orgullo poder estar, poder representar el estudio y bueno, poder aportar ese conocimiento que venimos de alguna manera aprendiendo y intercambiando con la gente. Así que para nosotros el próximo 24 de julio va a ser una etapa muy muy interesante.
0: ¿Qué se siente, doctor, cuando hablan de esto y le dan el rótulo de pioneros a ustedes?
2: Bueno, sí, es verdad, para nosotros es sumamente... Es una responsabilidad y un desafío, ¿no? Porque la responsabilidad, obviamente, de poder transmitir el conocimiento y poder allanar muchas dudas. Y el desafío de estar cada día estudiando, perfeccionándonos sobre el tema, trabajando sobre el tema, intercambiando. Recibimos a diario, generalmente no lo decimos, pero recibimos a diario muchas llamadas de todo el país. Uh-huh. Por estos temas. Ayer inclusive tuvimos una llamada, una mamá preocupada por su hija, que bueno, por la difusión de ciertas imágenes, etcétera. Uh-huh. Y tenemos a diario este tipo de llamados o de consultas que bueno, obviamente nosotros es una gran responsabilidad, porque bueno, obviamente tenemos que generar esa, a la pregunta, tratar de generarle la respuesta lo más exacta posible. Y en este tipo de seminarios lo que tratamos de hacer siempre, además de transmitir el conocimiento y de hacer un ida y vuelta, porque también aprendemos con el público, también nos perfeccionamos también día a día, pero bueno, de alguna manera prevenir los futuros delitos, transmitirles que este es un tema que realmente es muy importante y que está dejando realmente un vacío de alguna manera en nuestro país en cuanto a lo social, a lo psicológico, a lo judicial. Es decir, son temas que básicamente el Estado algunas veces está un poco ajeno, y que bueno, los particulares muchas veces tenemos que salir a generar este tipo de seminarios para poder prevenir los delitos, o por lo menos dar, como dicen los chiquilines, generar los tips para que la gente pueda entender y saber y no caer en este tipo de delitos. Seguramente la gente de Tranqueras, que nosotros hablamos todos los martes, ya muchos temas lo sabe, lo conoce, pero en otros lugares del país donde no hay este tipo de espacios como los que tenemos en Tranqueras, obviamente es más difícil, ¿no?
0: Sí, por sobre todo los derechos, doctor.
2: Sí, es verdad. Y bueno, vuelvo a decir, para nosotros este seminario en Tacuarembó va a marcar un hecho muy importante porque bueno, obviamente es impulsado por la prensa de Tacuarembó, ¿no? Y eso genera no solamente que va a ser abierto a todo público, ¿no? No es que sea solamente abocado a la prensa, va a ser abierto a todo público. Ya hemos recibido muchas llamadas de los medios, pero creo que en definitiva el círculo, a través del círculo de periodistas, entendió que este es un tema importante y que bueno, hay que hablarlo, así que bueno, vamos a estar el próximo 24.
0: Seguramente debe ser muy importante para ellos, pero también es un reconocimiento para ustedes, doctor, y creo que hay que destacarlo.
2: Bueno, sí, es verdad, lo tomamos así, como un reconocimiento este tiempo. Y te diré que ya a raíz de esto, ya ayer tuvimos alguna llamada también de otra organización, ya venimos diagramando otro seminario para otro tipo de organización, ya de tercera edad, que nos han llamado también. La verdad que hemos tenido muchas llamadas preocupadas por estos temas y que bueno, obviamente, gracias también a los medios, que en particular a ustedes que podemos difundir, y bueno, y a otros medios que nos han llamado para poder generar, para poder transmitir en realidad cuál es la preocupación de la gente. Pues nosotros en realidad lo que hacemos, más allá de volcar nuestro conocimiento, también transmitimos la preocupación a diario de la gente de lo que pasa, ¿no? De esa madre, por ejemplo, que nos llamó ayer preocupada porque su hija entraba a través de un juego en internet, ahí la contactó un posible pederasta o una persona exactamente, y que bueno, está preocupada por el tema. Entonces, genera ese tipo de ambiente de que la gente en realidad muchas veces no sabe a quién recurrir y bueno, recurre a nosotros, que bueno, obviamente tenemos esta especialización, y nosotros de ahí derivamos a los organismos que corresponden. Pero eso significa de que y esto es una opinión muy particular, significa que muchas veces el Estado está ausente de este tipo de cosas, ¿no? Porque debería de haber centros de atención a este tipo de situaciones, más allá, digo, de Fiscalía, del Ministerio Interior. Lo que debería haber centros de atención a este tipo de situaciones es que bueno, la persona pueda ir a un lugar donde la entiendan, donde la comprendan, donde le busquen una solución, o encaminen una solución, que en definitiva es lo que terminamos haciendo nosotros.
0: Sí, sin duda. Bueno, doctor, ahora sí nos vamos al jurídico. ¿Tiene preparado algo para hoy? ¿Quería puntualizar algo?
2: Bueno, no, básicamente decirles lo de la feria judicial. Nosotros ya tenemos muchos trámites pendientes. Y bueno, el otro día nos preguntaban, porque con la feria hay algunos trámites, bueno, los trámites se paralizan, algunas notificaciones, ¿no? Que están esperando, por ejemplo, increíble, pero es así, que están esperando, por ejemplo, una notificación pongo un ejemplo, ¿no? Por un tema de una pensión alimenticia. o por otras cosas, ¿no? Ayer nos llamaba por un tema de un desalojo, por ejemplo, pero básicamente algunas veces el tema de las pensiones de noticia, que bueno, la persona inició un trámite y que bueno, una demanda y que tiene que darle traslado a la contraparte, si notificar a la otra parte sobre la demanda y que bueno, obviamente con la feria se frena y bueno, inicia nuevamente se inicia nuevamente el pedido luego de la feria, es decir, así que por lo tanto aquella gente que ha iniciado un trámite y que bueno está a la espera, bueno, saber que tener paciencia sobre estos temas porque bueno, las ferias judiciales frenan los plazos, muchas veces muchos de los plazos, ¿no? Uh-huh. Así que bueno, aquella gente que nos ha llamado, bueno, ahora ya el jueves arrancamos con todo, así que bueno, trámites judiciales de pensiones noticias, de divorcio, trámites civiles, y bueno, estamos abiertos siempre a recibirlos, así que hoy a la tarde vamos a estar ahí a partir de las 14 horas atendiéndolos, así que los esperamos por como siempre y le agradecemos como siempre la confianza.
0: ¿Me pareció a mí o pasó rápido esta feria, doctor?
2: Yo pienso que algunas veces es muy larga la feria judicial, ¿no? En este caso, bueno, nosotros no... El Mundial sí nos entretuvo bastante, ¿no? El Mundial nos entretuvo bastante. Entretuvo en mucho sentido, ¿no? Pero bueno, me puedo animar a tirar algún resultado, ya cambiamos del tema de judicial al tema deportivo.
0: Bueno, nos vamos al bloque de... claro, estamos en contacto con... A ver qué me dice el doctor acá, creo que el doctor algo...
3: No, doctor, buen día. No, yo creo que el sueño del doctor Acosta es ser comentarista deportivo también, Edgardo. Sí. Tiene que invitarlo para el sábado.
0: Lo invito para
3: no el sábado. No sé si entendió.
2: Tiene mucho nivel, yo no encajo ahí. Tiene mucho nivel, hay gente muy preparada, yo no... No, uno sabe sus limitaciones. Ahí sería opinólogo.
0: Lo nombraron igual el pasado programa.
2: Ah, sí, bueno. Ah, pero no, hay gente muy preparada, con mucho nivel y no me animo a entrar. Alguna vez fui la vinculación que tuve ahí con el equipo muchas veces fue locutor comercial.
0: Oh.
2: Ah, pero durante varios durante un plazo largo.
0: En todo equipo deportivo siempre te dicen, tenés que ser amigo del locutor comercial, porque hay muchas veces que vio que en el equipo deportivo dice, bueno, vamos a hacer así este año, tres publicidades para cada uno. Claro. ¿No? Entonces usted pone tres publicidades, y si usted es el locutor comercial y me las nombra más veces, yo voy a ganar más que los otros. Entonces tengo que ser amigo del locutor comercial.
3: Bueno, ¿y qué?
2: ¿Sabe que en un momento estaba estudiando periodismo, estudié otra de las cosas que estudié en mi vida, y justo estábamos en la práctica de locución comercial, y teníamos que imitar la voz de Gregoris, o algo así se llamaba, que decía que hacía una voz rapidita, no sé si se acuerda, que estaba en qué radio, lo más difícil
0: que hay, sí.
2: Era muy, muy, muy complicada, pero usted sabe que me salía bastante bien, y bueno, en los campeonatos que jugaba Tranqueras, me acuerdo, viajamos por varios lugares, bueno, me tocaba hacer la locución y justo hacía la práctica para el periodismo y bueno, la verdad que fue época muy linda, muy, muy linda, la verdad, con todo el equipo ahí de la barra de la radio, que salíamos, viajábamos y bueno, nos tocaba a nosotros hacer la locución.
0: Sé que es un imposible, pero vamos a ver si podemos transmitir los partidos de Confraternidad. Ahí necesito a alguien que venda.
2: Bueno. He perdido la práctica.
0: Yo calculé.
3: Dice por acá, ¿qué dirá la gente, no? ¿A quién apoyará el día de hoy? ¿A España o a Francia? ¿Qué dice usted, doctor?
2: ¿El uruguayo, dice usted?
3: Sí, el tranquerense, no el uruguayo, el tranquerense.
2: Y capaz que España, ¿no?
3: Hoy va por España, vamos a ver qué dice la audiencia.
2: Lo que pasa que, le digo la verdad, no sé, uno entrevera o mezcla un poco las cosas, ¿no? La actitud de Mbappé dejó bastante mal parado a Francia, ¿no? Y la gente no genera empatía con esas cosas.
3: Bueno, Mire.
2: Más allá de lo deportivo.
3: Luciano del Manja. Dice Francia, obvio.
2: Mirá.
3: Vamos contando, ¿eh? Eduardo Pereira, no el golero sin manos, el otro. Eduardo Pereira. Francia.
2: Mirá.
3: Dos Francia. Sergio González, Francia. Ana, mi amiga de Masoyer, dice España. 3-1.
2: Bueno.
3: Carla, España. Alves, está todo arreglado para que juegue Francia y Argentina la final, dice por acá el amigo Alves. Bueno, Francia en este caso, ¿no?
2: Uh-huh.
3: España, dice, olé, que gane quien gane. Pobre Uruguay, ya fue. El que no quería que ganara, ya fue, dice Brasil. Y falta ahora que pierda Argentina, dice Miriam Olivera. El Timo dice, buen día, gracias. Un abrazo grande del Timo. Sandra dice Francia 2-1. Sonia Olivera, mi amiga de la farmacia. Buen día. Hoy soy descendiente directo de España.
0: Mirá.
3: Se ve que no le gustan los franceses, ¿vio?
0: ¡Tú te callas!
3: Por acá dice Juan, Francia tiene que ganar, juega mejor. Nani dice, yo voy por España, Shirley dice, hola, España 3, Francia 2. Saludos de Shirley Pérez. Gracias, Shirley. Buen día, dice por acá mi amiga María Luisa, la de los pluviómetros. España quiere que gane María Luisa. Mm. Silvia dice, yo soy de España, dice por acá.
0: ¿Qué pasó? ¿Por qué no quieren los franceses? ¿Usted le hizo una campaña?
3: No, yo no le hice nada.
0: Sí, sí, sí.
3: No,
0: sí.
3: Yo no hice nada.
0: Sí, sí, sí. Usted inclinó la balanza para España porque usted quiere España.
3: No, yo no quiero España.
0: Hablando mal de Dembélé, de Mbappé.
3: No, Mbappé, yo no tengo nada con Mbappé.
0: Ya lo empezó con él. ¿Cómo va? Aparte, le digo la verdad, usted tendría que ahí retratarse porque usted dijo Mbappé. No, no, vamos a respetar, ese es el apellido del hombre.
2: ¿Podrían llamar a la senadora, a la diputada paraguaya? ¿Sí?
0: Ah, también le van a hacer un juicio.
3: La diputada paraguaya dice que está hoy hinchando con... Buenos días, lindo día para realizar buen deporte. Le envío un saludo al doctor Matías Acosta. Y quiero que gane Francia, dice Ariel Farías.
0: ¿Le puedo cambiar un minuto de fútbol y plantearle algo a los dos?
3: ¿Sigo? ¿Me deja un minuto?
0: Sí, pero este es lindo lo que le voy a hablar, ¿eh?
3: Sandra, España, Miguel, Freitas, quiere que gane Francia. Vio que no estaba tan...
0: Por Dembélé, por Mbappé, porque te dijo que era un
3: Extrema izquierda. No, vio que no está.
0: Izquierdo.
3: No está tan claro que no, sea Francia, España.
0: Usted estaba leyendo todos los mensajes de España.
3: No,
0: entonces.
3: Mire, Ana dice España.
0: No puedo verla acá, no veo cerquita, usted me queda mostrar de lejos.
3: Y que saquen a Argen FIFA, dice por acá Ana. Hola, está todo para Francia, dice. Aunque quería España, dice Sonia.
0: Nadie habla de los ingleses.
3: Buen día, no, eso es mañana.
0: Los inventores del fútbol.
3: Eso es mañana.
0: No, está hablando de campeones ahí.
3: Buen
0: ahí
3: día, tú, muchachos, gana Francia, el campeón, dice Wilder Fernández. Este sabe de fútbol, ¿eh?
0: Sí, me
3: España
0: imagino.
3: Quiere que gane, Blanquita quiere que gane España. Por acá dice Jonathan quiere que gane Francia. Elisa quiere que gane España, España. Camila, la Umpalumpa.
0: ¿Qué dice Camila?
3: Francia, 2-1.
0: Muy bien.
3: Lidia dice, hola, vamos Francia todavía. Tenemos francés en la ciudad.
0: Sí, ¿sí claro, se da no, empezó a leer los franceses, usted está muy bandido.
3: No, yo no.
0: De España.
3: Hola, mire, este hombre sabe de fútbol.
0: A ver.
3: Ramón dice, quiero que gane Francia.
0: ¿Qué Ramón?
3: Piñera Gard.
0: Ah, está. Está
3: un
0: muy
3: saludo,
0: bien.
3: Un saludo al doctor Acosta, dice Miguel.
0: Toma.
3: ¿Vio saludo, cómo inclinamos Miguel. La balanza, no?
0: Sí, sí. No, usted, el de Mbappé. O sea,
3: yo no.
0: Sí, sí, fue usted de mañana.
3: Yo no.
0: Sí, sí.
3: Mire, el hombre de, lo, de los corderos sagrados.
0: Bueno.
3: España, sin dudas. Tengo orígenes en España. Sí, españoles.
0: Trae un sí. cordero y vamos todos con España.
3: Buen día. Argentina 2-1, dice Luis. No, Luis,
0: mañana.
3: Pero eso mañana,
0: ah,
3: Luis.
0: Sí, sí, sí.
3: Sos mañana.
0: Bueno, yo le voy a tirar esto sobre la mesa a los dos. Y quiero el concepto de los dos. ¿Usted se acuerda, doctor, que yo siempre le dije que yo trabajé mucho tiempo en un café?
3: Sí.
0: No sé si usted se acuerda que yo hablé una vez de una persona que iba con papeles de mañana, tempranito. Y un día se me da por preguntarle, digo, muchos papeles. Y dice, mira, estoy encargado por parte del grupo de comerciantes en Uruguay a inventar algo para vender.
3: Ah, sí, lo de la factura, me acuerdo.
2: Bueno,
0: esa misma persona que era dirigente de Peñarol me dijo, recuérdese algo, mi hijo, usted, esto es lo que le voy a decir, los países que se embocan a la timba es porque están tocando fondo. Eso me dijo y me quedó registrado. Y ahora, sale hoy, lanzan por primera vez el Gordo de Invierno con un premio de 90 millones de pesos. O sea, el Gordo de fin de año, Reyes, la Quiniela, que va los viernes con los premios grandes, y ahora el Gordo de Invierno, 90 millones en premio. O sea, si sigo la tesis de este amigo, todos los gobiernos que están dedicados y que quieren hacer plata con la timba, porque está desesperada la gente y estamos tocando fondo. No sé si quieren opinar algo, y si no, seguimos con Francia y España.
3: ¿Doctor?
0: Creo que el silencio habla por
2: no, no, no, me quedé pensando porque nunca había escuchado eso. Sí, había escuchado que cuando se abre un comercio en cada cuadra siempre hay, porque es crisis. Pero bueno, no sé, yo no lo había escuchado, esa este teoría no la había escuchado.
0: Sí, este amigo me dijo, dice, vos siempre recordá esto. Los gobiernos, los países
2: que... Lo que sí le digo, que hace mucho tiempo no hablo mucho de política, lo que sí le digo que en vez de abocarse a los temas que realmente interesan para el país, están discutiendo cualquier bobada. Y hablo de todos los partidos, ¿no? La verdad que es muy lamentable, ¿no? Cuando uno escucha que se discuten por cosas que capaz que, digo, deberían de tratarse, sí, temas banales o temas que no son tan importantes, pero hay temas mucho más importantes al país que...
0: Usted sabe, doctor, que hay un periodista que no es de mi gusto, no voy a nombrarlo porque tampoco se lo merece, pero leí algo así que dijo y yo decía, no, está muy ajeno a la realidad. Dice, como están gobernando y como está la oposición, parece una murga. Dice, cuando sale una murga y habla de uno y el otro sale y le contesta en el otro. Dice, parece que fuera una murga el gobierno.
2: Me da mucha, la verdad que me da mucha lástima y mucha vergüenza. Creo que lamentablemente el Parlamento Nacional se ha vuelto un... No quiero ofender a nadie, ¿no? Iba a decir una palabra, pero me la guardé. Se ha vuelto un recipiente de cosas no tan importantes. Es decir, yo creo que tanto los legisladores deberían empezar, en vez de discutir cosas personales, deberían empezar a discutir cosas nacionales, importantes. La vivienda, la seguridad, la economía del país, el precio del combustible, que la verdad que es increíble. Uruguay, el precio del combustible, lo caro que está, el precio de los comestibles en Uruguay, es muy caro seguir viviendo en Uruguay. Y todas esas cosas yo no las escucho discutir ni hacer grandes discursos. Ahora los grandes discursos son hablando de si Juan pagó el no sé qué, o si Pedrito pagó el no sé cuánto. Sí, la verdad que me da mucha lástima que empezamos a hablar de eso, y por mientras la gente... Escuchamos todos los días temas de seguridad. Y
0: o comparan las corrupciones, ¿no? Pero mirá que en los 5 años se hicieron tal cosa y ahora, ¿no? Se comparan.
2: Y sí, lamentable. La verdad que es lamentable. Creo que en la carreta tenemos que empujarla todos juntos. Acá no hay de partidos. Lamentable que sea así a nivel nacional. Y bueno, lo que hay que hacer es laburar. Es decir, meter para adelante y encarar el país. Es decir, yo ayer veía... No quiero entrar en un tema político, pero ayer veía la finalización de una obra de una vivienda muy importante. Se ve de una persona con un hijo autista y con niños en Bichadero que en definitiva empecé a indagar, y era la Intendencia de Rivera que lo había construido. La verdad que lo aplaudo a la Intendencia por una obra que debería ser del Gobierno Nacional. Cosas que me vienen a la cabeza porque ayer lo estaba mirando y me llamó la atención, pero digo, deberíamos de empezar a pensar más en temas... más. Nosotros no, digo, hay legisladores que cobran sueldos muy importantes para estar sentados allí, para poder administrar el país, que son sueldos que les pagamos nosotros. Y que, bueno, en definitiva, en este periodo y en varios

0: así que por lo pronto está, es eso, no hace día que no hablo de política, pero tenía ganas de decirlo.
1: No, estaría bueno preguntarle al doctor sobre el lío que hay interno dentro del Partido Nacional con con la casa, ¿no? Pero lo voy a salvar, doctor. No sé si tiene alguna opinión que quiera expresar, pero si no, lo dejo libre de contestar.
0: No, a ver, yo sinceramente estoy un poco alejado ahora. La verdad que entiendo de que el Partido Nacional a nivel departamental, yo ya lo he dicho en un momento, hace mucho tiempo no hablo de este tema y me he guardado muchas cosas que en algún momento la voy a salir a hablar, pero lamentablemente ha caído muchísimo, ha caído, se ha perdido una lista inclusive que era abanderada a nivel departamental por decisiones de su cabeza, y que bueno, sinceramente entendemos que con estas decisiones de achicar un partido que no sé cuál es la intención o en realidad la sé, pero no quiero exponerla, y que bueno, muchos dirigentes y muchos compañeros políticos se han tomado otros caminos o se han ido para la casa, y que bueno, en definitiva uno ve dentro del partido que se hace, se quiere salir a decir que bueno, hacer una autocrítica y escuchar a los compañeros, y en realidad lo que hay que saber es salir a escuchar a los compañeros que se fueron, a los dirigentes que se fueron, o que tomaron otro camino, o que tomaron otras decisiones, a ver por qué se fueron, o tratar de traerlos. La verdad, me siento dentro de ellos. Entonces, digo, lamentablemente, esos intereses mezquinos que hay dentro de la política muchas veces, ha perjudicado muchísimo al Partido Nacional a nivel departamental. Lo de la casa específicamente, la verdad que no es un tema que hace muchos años que se habla de que todas las agrupaciones chicas, grandes, puedan tener una casa del Partido Nacional, como hay en casi todo el país. Rivera no lo tiene, y bueno, por ahí una lista se adueñó de un edificio donde, bueno, en definitiva pertenecería a todos. Eso es lo que sé y lo que he escuchado. No voy a entrar en discrepancias sobre este tema porque, bueno, hay otra gente que puede discutir con más argumentos.
2: Solo para cerrar nomás, doctor, y resaltar eso que usted así al pasar dijo, que tiene que ver con esta vivienda que se entregó. Esto es parte de lo que está haciendo la intendencia, y creo que tantas veces uno puede pedir a la intendencia, exigirle y decir, pero cuando pasan estas cosas es bueno destacarlo, como lo hizo usted, doctor. Este es un trabajo que también tendríamos que destacar al cura verde, ¿no? A la gente de Sirineos, que intendencia y Sirineo lograron la primer vivienda del convenio, entonces, entre Sirineos e intendencia de Rivera, y esto fue en la localidad de Vitadero, y creo que es un mojón, es una piedra fundamental que se pone, y hay que destacarla, como muy bien lo decía usted, doctor.
0: Qué lindo poder llevarlo a Tranqueras también, ¿no? En algún momento. Uno siempre quiere más,
2: sí, por
0: pero
2: supuesto.
0: Bueno, destacar esto y bueno, destacar cada una de las obras que se desarrollan en nuestro departamento, que muchas veces nosotros mismos somos culpables de que nos vean tan lejos, ¿no? Yo una vez escuché a un intendente, específicamente el intendente de Tacuarembó, que decía que las oportunidades para el norte están tan lejos como los kilómetros que hay.
2: Sí.
0: Y es real, y son problemas nuestros mismos, es decir, de poder ir, de poder acercar, pero entre todos los partidos, ¿no? Poder acercar el norte a la capital. Y bueno, muchas veces los dirigentes capitalinos que vienen cada tanto, y bueno, como vienen cada 5 años, y nosotros también, bueno, tratamos de estar ahí y hablarle, yo creo que eso está mal. Digo, tendría que estar durante los 5 años y nosotros tener representantes de, estoy hablando de cualquier partido, ¿no? El partido que sea, decir, bueno, yo soy representante de Rivera. ¿De qué partido? No importa, yo soy del partido Rivera y vengo acá a pelear por Rivera, que en definitiva es lo que hace el intendente departamental como intendente, pero digo, ahí están los diputados también, que pueden ir a luchar, a pelear, los alcaldes, por su lugar y por el norte, ¿no? No, estoy hablando no

0: solamente por identificarse a un partido. Hoy está el Frente Amplio en el gobierno, bueno, el diputado del Frente Amplio, juntar a todos los otros diputados y vamos como representantes del norte, como representantes de Rivera, a pelear por vivienda para Rivera o con trabajo para Rivera. Pero bueno, son sueños que uno tuvo en su momento, y que bueno, después se fueron yendo, y que bueno, vamos a seguir peleándola, ¿no?
1: Matías Acosta, muchas gracias por estos minutos en Frontera Abierta. Por arriba, por abajo y hasta por los caños. Ayer le hice goles al doctor.
0: No. Pregúntele.
1: Quedaron grabados, además. Lo mejor de todo es que quedan grabados ahora.
0: Pregúntele el resultado final. Porque aparte ya soy casi el Dibu del ¿no?
2: Golero.
0: Cuando ve el Barba, le digo, Barba, pegale, Barba, pegale. Y el Barba se asusta.
1: Y el Barba le hace el tiro y le pasa la pelota por los caños. El último gol fue una joyita, sí. Pero mire, solo mano a mano y el pegale, pegale.
0: ¿Sabes lo que pasó?
1: Pasó por entre medio de las piernas del doctor, que son chiquitas así, y ahí pasó la pelota en el can.
0: Rebotó al doctor en las piernas de él, y claro, para rebotar uno...
2: Seguro, no claro. Estaba previsto eso.
1: No, una cosa... Queda grabado, aparte voy a pedir la grabación y vamos a hacerla pública. Gracias, doctor, nos vemos.
0: Un abrazo grande.
1: Chau, chau.
2: Gracias por abrir los caños.
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1: Ayer tuve fino para el arco. De todos lados, robé una pelota en el medio al golero. Salió a jugar el golero. Le robé la pelota y tiré al arco. Así bien despacito entró la pelota. El doctor Acosta comió un gol al ángulo, un gol por los caños.
2: Pero
1: un gol por el
2: hágale otro. Goles al golero, no le haga jugadores de cancha, doctor.
1: Sí, tiene razón.
2: Sí,
1: tiene
2: razón. Sí.
1: Pero ayer él se ve que estaba tan mal que quedó en el arco.
2: El Dibu, casi nada, dijo, ¿no? Se comparó con el Dibu. No sé, digo, lo de pronto me parece. ¿Y usted era Mbappé?
4: Que los cumplas feliz.
1: Lo peor de todo es que él grita, ¿sabe?
4: Que los cumplas.
2: ¿El doctor qué?
1: Él grita. ¡Pegale, Barba, pegale! Y ayer de las 5 que me gritó, 4 le dije, anda a buscarla adentro, anda a buscarla adentro.
2: Sí, me imaginé.
1: Pelado. Ahí va. ¿Está? ¡Hay comunicación!
2: Simone Viana cumpliendo años en el día de hoy. Un feliz cumpleaños para Jacqueline León también, que está cumpliendo años. ¿Usted dice que tengo acá Blanquita?
1: Blanquita.
2: A ver, Blanquita, venga, pase. ¿Cómo está? Bienvenida. ¿Cómo anda? A ver, acá, al micrófono número 3. Usted puede hablar del micrófono número 3. Se está cargando el micrófono. Ahora sí, faltan 3, faltan 2, falta 1... Adelante, Blanquita.
5: Hola, chiquilines, ¿todo bien? Quiero saludar y bendecir a esta personita que están de cumple hoy. Sergio Maciel, Verónica Olivera, Daisy Gin, Leticia Garín y Alfredo Ularte. Felicidades a ellos y a todos los cumpleañeros, Blanquita, Enzo y familia. Muchas gracias. Que descansen, los quiero mucho. Bendiciones a ustedes y a la familia.
1: Hola, un feliz cumpleaños a Martina. Y a Joaquín,
2: Joaquín
1: que
2: y
1: están
2: Martina.
1: De cumpleaños hoy, sus 3 añitos, de parte de Ana, para Martina y Joaquín, que cumplen 3 añitos.
2: Felicidades, muchas felicidades.
1: A José Lo Rosa Lemos, y a... ¿quién más tengo cumpleaños?
4: Que los cumplas.
2: El enviado, doctor, está pronto ya.
1: A ver, Washington, el 3063, Washington, no puedo claro, atender no, por acá.
2: Acá no, Washington.
1: 3063.
2: Sí. No hay más a la 1. No hay más a las 2.
1: A ver.
2: Cerramos.
1: Está escribiendo mensaje.
2: Bueno. ¿Cómo es el nombre?
1: Espero, Washington, dele.
2: Dale, termine
1: Washington.
2: De escribir.
1: Que descansen, dice Blanquita.
2: Gracias, Blanquita.
1: Nos reencontramos, si Dios quiere, mañana con miércoles. Más en el
2: Tangus y con la amiga poetisa contemporánea.
1: Sí,
2: Nilsa.
1: Es verdad.
2: Miércoles. pasó la noche. Ya sabiendo si es Francia o si es España. De... Usted me dijo, doctor, que va por...
1: Una pregunta a usted.
2: ¿Eh?
1: No, no entendí, Washington. No entendí.
2: Vamos, Washington, ponete las pilas.
1: Cerramos la mañana. Nos reencontramos, si Dios quiere, mañana con más en el periodístico de la región. No era un cumpleaños, ¿eh? A todos, gracias. Que pasen muy bien. Chau, chau.
2: 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A todos, gracias. El reencuentro mañana, pasadita a las 10 de la mañana, cuando nuevamente estemos con ustedes compartiendo Frontera Abierta. Que pasen bien. Chau.
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8: En algún momento del partido también podrá participar Mbappé. Una...

pero que no era tampoco de temer porque era la fase de grupos. España le gana 4-0 a Arabia, nos ganó a nosotros, le ganó a Uruguay 1-0, 3-0 a Austria, 1-0 a Portugal y 2-1 a Bélgica en su último partido. Como pueden apreciar, España solamente empató un partido, lleva convertido 11 goles, recibió un solo gol y también, como Francia, llega invicta. Por eso decíamos que es una lucha de invictos este martes en Dallas, en Texas. Las dos selecciones han hecho méritos para ser finalistas. Veremos cuál de las dos pasa a la final. La otra jugará el sábado por el tercer y cuarto puesto. Reitero, previo al Mundial habíamos manifestado que estas dos selecciones eran las favoritas para ganar la Copa Mundial. Todavía no ha terminado la Copa, lo que significa que para nosotros la del hoy martes será una final anticipada. Un 92% de aciertos en cuanto a todo el contexto en general que hemos brindado antes de salir al Mundial. Y obviamente quedan, como decíamos, situaciones polémicas. Por ejemplo, en el partido de hoy de Francia y España, el árbitro será el salvadoreño Iván Barton, o sea, un árbitro que no nos merece, digamos, especial mérito, porque evidentemente no calza técnicamente las cualidades para estar en estas definiciones, y tampoco el árbitro de mañana, el Ismael El Fantín, que será el árbitro de Argentina, Inglaterra, estadounidense de origen marroquí, bueno, que también estará dirigiendo partidos de extrema importancia. Yo creo que acá la FIFA le ha errado en cuanto a la, digamos, confirmación de estos árbitros, porque no merecen, a nuestra intención, todo el respeto profesional que debería ser, porque son de una calidad media hacia abajo, ¿verdad? Son partidos definitorios, acá le va la vida a cada uno de los seleccionados, y bueno, eso está dentro de lo que no tendría que haber sido, digamos, en cuanto a el otorgamiento a estos árbitros que no merecen, profesionalmente hablando, no merecen, digamos, ninguna calificación en cuanto a su desempeño en este Mundial. Y así ha pasado, o está pasando, un Mundial que, bueno, quedará en el gran tema en un futuro, el tema de las polémicas. El tema de hasta cuánto puede ayudar el VAR en cuanto a la justicia futbolística. Creemos que está muy en duda el VAR, porque evidentemente no ha tenido la, digamos, impronta y la razón en cuanto a sus determinaciones. Aparte, hay otro tema fundamental que debemos de manejar, ustedes bien lo saben, tanto en este Mundial como allí en Montevideo, que el VAR, acude al VAR cuando hay situaciones riesgosas, tanto de en cuanto a lesiones, a infracciones, pero también en cuanto a determinaciones de posiciones adelantadas, posibles penales, goles convertidos en mal lugar. Bueno, hay muchas polémicas en cuanto a esto, pero ustedes saben, nosotros también lo sabemos, de que en definitiva está el VAR, sí, pero también define el árbitro. La opinión del árbitro vale más que la del VAR. Entonces, todo es manejable, todo es relativo. No entendemos que esa modernidad tecnológica sea incluida en el fútbol. No la aceptamos. Para nosotros, paraliza el juego en momentos culminantes, porque cuando se convierte un gol, no se puede, no se debería de festejar a los 5 minutos, sino tener una forma más instantánea para disfrutar del espectáculo y disfrutar del gol convertido. Pero las cosas son así. Ahora se trata, en esta perspectiva, de llevar el fútbol a, como el básquetbol, a 4/4, ¿verdad? Es decir, está el tema de refrigeración para los futbolistas,

0: que también paraliza el partido en momentos que pueden ser claves. O sea, todo es para hacer que el espectáculo se detenga, tanto con el VAR como con la zona de, digamos, de refresco para los futbolistas. Realmente es algo que nos llama la atención, ya no hay un fútbol continuo, ahora se hace muy fácil jugar en cuatro cuartos los partidos, sobre todo en los mundiales, donde también se debería de cuidar el tema del clima. FIFA realiza los mundiales cuando le viene bien y cuando todos se ponen de acuerdo, y además esperando que termine la Liga Europea para hacer los mundiales, algo que debería de ser, se debería de corregir en un futuro para que tengamos mejores climas, es decir, un clima, por ejemplo, un clima primaveral, por ejemplo, un clima de otoño, y no este insoportable calor que estamos viviendo aquí en Estados Unidos. Pero las cosas están así, amigo, hay que jugar bajo esta situación, cosa que realmente nos llama mucho la atención, porque si se protege tanto al jugador, ¿cómo se juega en situaciones límite en cuanto al clima? Un mundial que, como ustedes seguramente habrán visto allí en Uruguay, ha sido de estadios llenos, estadios que han superado la media de 65, 66 mil espectadores por partido, y además está el tema de la reventa, que es oficial acá en Estados Unidos, de entradas. Se está pidiendo para el partido de la final del próximo domingo, ya lo hemos visto acá en la televisión americana también, diarios que informan que para el domingo se está pidiendo la friolera de $10,000 por una entrada para el próximo domingo en la final de Nueva Jersey. Algo descomunal. También para estos partidos, por ejemplo, muchos argentinos han llegado aquí a Estados Unidos sin las entradas, es decir, compraron el pasaje y se vinieron para intentar comprar en reventa, que es oficial, reiteramos, no está, está permitido, algunas entradas para justificar su presencia aquí en Estados Unidos y ver a su seleccionado. Se llega a pagar entre 5, 6 mil, 7 mil dólares por una entrada de fútbol, algo realmente que eso debe ser también controlado por la FIFA, ya que tan justa quiere ser, y en estos casos, bueno, se pide en forma sideral lo que no cuesta, evidentemente, pero hacen su negocio los revendedores libremente, porque no hay control en ese aspecto. También el tema de alcohol es un tema que hay que corregir, porque si nos ponen un fanfest cercano a los estadios, aunque no se vendan bebidas alcohólicas dentro del recinto del estadio, sí ya vienen con una tonalidad, muchos de los hinchas, que es proclive a alguna situación, digamos, encontrada con otros hinchas, con otros fans de otros seleccionados. Bueno, para el partido de mañana, que es un partido considerado también de alto riesgo, muchas fuerzas policiales, muchos grupos, incluso hasta el FBI, está en el tema del control del partido de Argentina-Inglaterra, porque sabido es que hay antecedentes que marcan esa rivalidad que tienen argentinos e ingleses con el tema de Malvinas, la guerra, etcétera, temas del pasado que salen a la realidad hoy, porque se está jugando un mundial y es prácticamente como un partido de guerra más que un partido del mundial. Se han tomado las providencias del caso para que nada ocurra en el partido de mañana entre Argentina y el elenco de Inglaterra, y también se consideran que las hinchadas van a entrar separadas, por ejemplo, la hinchada argentina hacia, digamos, tomando como referencia el Estadio Centenario de ahí, sería la Colombes. En la Ámsterdam estaría ubicado todos los hinchas ingleses, pero hay un tema que no se ha podido solucionar, y es en las tribunas de costado, vamos a decir, la Olímpica y la América, para tener una referencia clara. Allí van a entrar mezclados, porque ya están vendidas las entradas, con sus asientos correspondientes, el número de asientos correspondientes, para que estén mezclados argentinos e ingleses. Vamos a ver qué pasa. Hay muchas cámaras, drones, perros, policía, etcétera. Hay mucho control para el partido de mañana entre Argentina e Inglaterra. Lo hemos visto a la distancia, todo lo que están trabajando las fuerzas estadounidenses para que todo sea dentro de los carriles normales. Pero hay que tener precaución, también aquellos que vienen con niños, fundamentalmente, ¿no? Alejarlos de los grupos cerrados, es decir, de aquellos lugares que puedan ser perjudiciables para los niños, y estar muy atentos a esa situación que puede darse, ojalá que no, para que sea un partido diferente, para que podamos disfrutar todos del buen fútbol. Bueno, decimos que este Mundial está llegando a su final. Nosotros el sábado vamos a estar en el tercer cuarto puesto aquí en Estados Unidos, y el domingo vamos a estar en la gran final, que seguramente entre Francia o España, uno de ellos va a estar ahí. Y el otro hay que ver, porque es también un resultado incierto. Argentina no ha venido jugando bien, Inglaterra es un equipo fuerte, podría darse que Inglaterra en calidad de fútbol estaría por lo menos medio escalón arriba, pero Argentina tiene a Messi y los suyos, que en instancias decisivas ya sabemos muy bien la han sabido superar. Un partido, el de mañana, entre Argentina e Inglaterra, de resultado incierto. Vamos a ver qué pasa. Uno de los dos va a llegar a la final. Quizás se pueda repetir la final de Qatar 2022 entre Argentina y Francia. Vamos a ver qué ocurre. Inglaterra está muy bien, digamos, entero. Tiene a un Bellingham que está en forma notable jugando este Mundial. Aparte, Kane también es otro de los factores de gol de esta Inglaterra, que también viene jugando muy bien en este Mundial. Argentina, digamos, no ha respondido enteramente un 100% a su calidad futbolística, pero Argentina tiene ese plus que es el querer jugar, el querer ganar más allá de los impedimentos físicos o de otra índole que se puedan dar. Es un partido muy interesante, también el de mañana, sin lugar a dudas, por algo ha llegado a esta instancia. Hay que analizar también que los cuatro posibles que están hoy en juego, llámese Francia, España, Inglaterra, Argentina, ya han ganado mundial. No habrá ningún campeón mundial este año 2026 nuevo, sino que se va a repetir según el resultado que se dé para uno de los cuatro seleccionados, que reiteramos, antes de salir allí en Montevideo, habíamos vaticinado que eran los equipos más fuertes, los tradicionales. Francia y España nos han dado la confirmación de llegar a esta instancia, porque en lo previo y en las eliminatorias habíamos advertido que eran dos seleccionados fuertes. Habíamos advertido también otras situaciones, como la de Cabo Verde, que había que tener mucho cuidado, ustedes recordarán, porque no era una selección bisoña, sino que era una selección que estaba pasando por un gran momento, pese a no tener historia mundialista. Así están las cosas, amigos, en este Mundial, reitero, de tanta polémica, de tanto ida y vuelta, pero que en definitiva está llegando al final, que nadie podrá cambiar, porque la historia va a decir que son estas las cuatro selecciones que están en juego para la Copa Mundial. Copa Mundial polémica, sí, ha sido muy buena, los campos de juego han sido muy buenos, realmente todas las canchas en forma admirable, con ese cambio de césped artificial a pasto natural, y también las tribunas, que han tenido un lleno total en todos los partidos, que ha sido también, y esto hay que destacarlo, el control ha sido muy bueno en cuanto a la ubicación de cada uno de los fans que han llegado a este Mundial. Bueno, hay delegaciones que ya se han ido, también nosotros a nuestro regreso a Montevideo, lo que dejó este Mundial 2026, vamos a estar hablando hasta fin de mes, hasta este fin de julio, con varios temas que han dejado situaciones encontradas en este Mundial. Sabemos muy bien que allí en Uruguay se ha nominado a Diego Forlán para selecciones juveniles y para ser el técnico en partidos amistosos. Y allí también tenemos que separar dos cosas. Como persona, Diego Forlani, como futbolista, notable. Como técnico, bueno, yo creo que no calza lo que Uruguay necesita en cuanto a un buen carácter serio de un técnico que sea responsable y que además, no porque Diego no lo sea, sino porque entendemos que tiene poco carácter para manejar una selección que en este momento, bueno, se hace difícil manejarla y no tan difícil si se hace los caminos correctos. Eso vamos a estar hablando más adelante en Montevideo cuando tengamos estas extensiones de programa en lo que dejó el Mundial 2026. Amigos, a la distancia, desde tierras norteamericanas, con este calor abundante que no queremos abandonar, por otra parte, porque sabemos muy bien que allí en Uruguay son fríos intensos actualmente, y bueno, pero las cosas son así. La próxima semana ya vamos a estar por Montevideo y compartir con amigos, con la familia, con todo lo que dejó este Mundial y las vivencias y la experiencia que uno recoge en cada Mundial que viene presenciando. Este es nuestro 10º Mundial, lo hemos disfrutado, lo estamos disfrutando y ojalá que termine todo correctamente para que la próxima semana podamos estar allí, volver a nuestro país y bueno, transmitirles a ustedes las experiencias que hemos vivido en este Mundial. A la distancia, a Marcelo, nuestro operador, a toda la gente en la radio y a todos quienes integran la gran cadena celeste en el interior que se han sumado en este Mundial para nuestras programaciones y además a toda la grilla de auspiciantes que han hecho posible nuestra presencia aquí en Estados Unidos y en el Mundial 2026 en general. Muchas gracias, mucha suerte a todos y bueno, desde a la distancia, un saludo para todos en general. Adelante Montevideo.
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Bien, queridos oyentes, estamos una vez en el aire el programa La Voz de la Liberación. Programa este que pertenece a la Iglesia Pentecostal Dios es Amor de la ciudad de Tranqueras, la cual está ubicada en la calle General Rivera, a 2 cuadras de la Plaza 33 Orientales, casi llegando a calle Lavalleja. En esta tarde, quien tiene el gusto de dar a todos los queridos oyentes en la paz del Señor Jesús, es el Pastor Néstor. Quede la sintonía del programa porque la bendición de Dios ya está llegando sobre tu vida, querido oyente, donde quiera que nos estás escuchando en esta tarde. Dios quiere bendecir tu vida grandemente por tu estar a la escucha del programa La Voz de la Liberación, que va al aire por esta emisora los días martes, miércoles y jueves en el horario de las 13 horas con más 30 minutos. Vamos a estar leyendo ya un versículo de la palabra del Señor para estar haciendo una oración pidiendo al Señor la bendición sobre tu vida. Tú que estás ahí en la sintonía del programa, tal vez allá en campaña, en campo, estás viajando o estás trabajando en otra ciudad, en otro departamento, aquellos que nos escuchan también a través de la internet, que Dios pueda bendecir tu vida grandemente en este día. Vamos a leer la palabra del Señor en el Salmo 40, versículo primero. La palabra de Dios nos dice así: pacientemente esperé a Jehová, y él se inclinó a mí y oyó mi clamor, y me hizo sacar del pozo de la desesperación y del lodo cenagoso. Puso mis pies sobre peña y enderezó mis pasos. Puso luego mi boca cántico nuevo, alabanza a nuestro Dios. Verán estos muchos y temerán y confiarán en Jehová. Grande Dios, eterno Padre, en este momento, Señor, estamos delante de tu presencia una vez más. En primer lugar, agradeciéndote por esta oportunidad que tú nos das, el privilegio que tú nos das en esta tarde de poder estar llegando a cada querido oyente donde quiera que se encuentre en este momento, Señor. Quiero pedirte la bendición, la victoria sobre esa casa, sobre ese hogar, sobre esa familia, sobre esa persona que deposita la fe y la confianza en el Señor y que en esta tarde está creyendo que el Señor estará actuando grandemente a su favor. Entra con la providencia divina, tal vez personas que están enfermas, personas que necesitan de la ayuda, del socorro divino, que el Señor interceda grandemente en esta tarde a través de este programa y también a través de esta oración, y que el grande libramiento del Señor esté aconteciendo también en aquellas personas que están trabajando, que están viajando. Alcanza victoria para todos, Señor, y que este programa pueda ser de grande bendición y victoria en el nombre del Señor Jesús.

Bien, queridos oyentes, vamos a los anuncios de la obra del Señor, la Iglesia Dios es Amor, el Pentecostal Dios es Amor, aquí la ciudad de Tranquera, la sede regional, que está con las concentraciones todos los días para que tú puedas prepararte y estar llegando a la presencia de Dios. Queremos hacerte una invitación especial para esta tarde, atención, hoy martes, tenemos a la tarde el horario de las 14 horas con más 30 minutos, un inicio de una maravillosa campaña, una campaña muy linda que Dios ha preparado, donde será una campaña de mucha bendición, de mucha victoria para el pueblo del Señor. Esta maravillosa campaña que estará iniciando en esta tarde, en el horario de las 14 horas con más 30 minutos, Jesús, haz un milagro en mí. Entonces, realmente tú que necesitas un milagro de parte del Señor, prepárate para estar llegando ya en esta tarde, ya dentro de minutos más, dar inicio a la concentración allí en nuestra sede regional, donde allí estarán siervos y siervas del Señor en la oración, en el clamor. Y en esta tarde también vamos a contar allí con la presencia de la hermana Carlota para predicar la palabra y orar en favor del pueblo de Dios que esté llegando a la tarde, 14 horas con más 30 minutos, inicio de esta maravillosa campaña, el primer día de esta maravillosa campaña, Jesús, haz un milagro en mí. Dios quiere hacer milagro en tu vida. Solamente tienes que depositar tu fe, tu confianza y acercarte a la presencia de Dios allí a la sede regional en esta tarde, en el horario de las 14 horas con más 30 minutos, donde Dios va a estar usando a su sierva para predicar la palabra, para orar a tu favor, para alabar el nombre del Señor. Y yo tengo certeza que el Espíritu Santo de Dios va a confirmar la victoria para tu vida y va a operar ese milagro que tú necesitas, tal vez para tu casa, tu hogar, para tu familia, familiares que tal vez necesitan del milagro del Señor. Entonces tú eres nuestro invitado especial para estar llegando a la presencia de Dios en esta tarde, en el horario de las 14 horas con más 30 minutos, iniciando esta maravillosa campaña, Jesús, haz un milagro en mí.

También queremos hacer un anuncio especial para esta tardecita noche de este día martes, la segunda concentración, el horario de las 18 horas con más 30 minutos. Tenemos la segunda concentración en el proseguimiento de esta maravillosa campaña Jesús Jehová es mi roca fuerte, donde realmente esta campaña está siendo de mucha bendición, de mucha victoria. También el horario de la tardecita noche, y tú eres nuestro invitado especial para acercarte a la presencia de Dios en esta tardecita noche, en el horario de las 18 horas con más 30 minutos, donde allí estará la cooperadora Silvia para predicar la palabra y orar en favor del pueblo del Señor que esté llegando en esta tardecita noche. Tú eres nuestro invitado especial para acercarte. Tal vez no puede hacerlo el horario de la tarde, tú tienes la oportunidad de hacerlo a lo largo de la tardecita noche, 18 horas con más 30 minutos, dando proseguimiento a esta maravillosa campaña Jehová es mi roca fuerte, donde Dios estará usando a su sierva para predicar la palabra y orar también a tu favor, y la bendición del Señor estará llegando sobre tu vida en este día martes en el horario de las 18 horas con más 30 minutos.

También queremos hacer la invitación especial para este día miércoles. Atención, este día miércoles que tenemos dos concentraciones también de poder a las 8 de la mañana y también horario a las 14 horas con más 30 minutos. A las 8 de la mañana nosotros estamos con el proseguimiento de esta maravillosa campaña que está siendo de mucha bendición, de mucha victoria también, sembrando en tierra fértil, donde cada miércoles el pueblo del Señor está llegando a la mañana, allá a la presencia del Señor, y en este día de mañana no será diferente. Tú eres nuestro invitado especial, donde allí estaremos para predicar la palabra y orar también a tu favor, orar por ese pedido de oración, orar para que Dios venga a alcanzarte victoria en esta maravillosa campaña, sembrando en tierra fértil. Ve a sembrar la semilla a través de la oración, a través de tu fe, y Dios es que dará la victoria, dará el crecimiento de esa semilla para que en el tiempo del Señor la bendición esté llegando sobre tu vida. Entonces tú eres nuestro invitado especial para este día miércoles a las 8 de la mañana, siguiendo esta maravillosa campaña, donde allí estaremos para orar a tu favor, traer un mensaje de parte del Señor, hacer la unción con aceite santo también, y Dios confirmando victoria para su pueblo este día miércoles a las 8 de la mañana.

También queremos invitarte para este día miércoles a la tarde, el horario de las 14 horas con más 30 minutos, el proseguimiento de esa maravillosa campaña Una Carta para Dios, donde en este día miércoles vamos a contar con la presencia de la cooperadora Marcia para predicar la palabra y orar en favor del pueblo del Señor que esté llegando este día miércoles a las 14 horas con más 30 minutos en esta maravillosa campaña que también está siendo de bendición, de victoria. El pueblo de Dios está llegando también allí en horario de la tarde, los días miércoles, y está siendo bendecido grandemente por Dios. Tú eres nuestro invitado especial para concurrir juntamente también con toda tu familia en esta maravillosa campaña, Una Carta para Dios. Puedes estar llevando allí tu pedido de oración para depositar también allí en la urna, donde allí está todos los pedidos de oración de cada persona que están llevando y se está presentando al Señor, y allí será presentado también por la sierva del Señor que estarán orando a tu favor. En este día miércoles a las 14 horas con más 30 minutos, prosiguiendo esta maravillosa campaña, Una Carta para Dios.

También queremos hacer la invitación para este día jueves. Atención que día jueves tenemos solamente una concentración, horario de la tardecita noche, 18 horas con más 30 minutos. Ahí está esa maravillosa campaña que está en andamiento, la maravillosa campaña ahí con el presbítero José, lo que siembras en oración, creyendo con fe, recibirás. Entonces realmente Dios tiene poder para darte victoria si tú vas con fe, sembrar entonces y a través de la oración, en busca de tu bendición, en busca de tu victoria, donde allí estará el siervo de Dios para orar también a tu favor, predicar la palabra, orar por tu casa, tu hogar, tu familia, para que Dios venga a confirmar la victoria que tú necesitas en estos días jueves, en el horario de las 18 horas con más 30 minutos, prosiguiendo con esta maravillosa campaña, donde cada jueves Dios está alcanzando victoria. En este próximo jueves no será diferente. Tenemos certeza que Dios va a usar a su siervo y a siete más, los hermanos que allí están también en la oración, en el clamor, en la alabanza, para confirmar la victoria para tu vida, si realmente tú vas con fe, creyendo que Dios ya tiene tu victoria preparada. En este día jueves, en el horario de las 18 horas con más 30 minutos.

Bien, queridos oyentes, estaremos yendo a una alabanza de la grabadora La Voz de la Liberación, que esta alabanza va a ser para todos los queridos oyentes que están en sintonía del programa, aquellos que hoy están de aniversario, tal vez cuántas personas que tal vez no sabemos, pero están ahí cumpliendo un año más de vida, que Dios pueda bendecir tu vida grandemente cada día, y también para todos aquellos que nos escuchan en distinto lugar, personas que se comunican con nosotros allí también de Masoyer, allí también de Villa Tomás Albornoz, también ahí de La Palma, de Boquerón, la gente también ahí de Manuel Díaz, también de Mina de Corrales, allí también de Zapucay, que Dios bendiga grandemente, los hermanos también de Tacuarembó, de Rivera, que Dios pueda bendecir grandemente, aquellos también que nos están escuchando a través de la internet, a través de esta maravillosa alabanza, y enseguida estaremos retornando con más anuncios de la obra del Señor.

Bien, queridos oyentes, retornamos con más anuncios de la obra del Señor, que hemos estado dando anuncio también para el día viernes. Día viernes tenemos dos concentraciones de poder también a las 8 de la mañana y también el horario de las 14 horas con más 30 minutos. Y es la misma campaña en los dos horarios, la derrota del gigante y el día de la conquista. Es una campaña de liberación, de cura divina, de sanidad, donde Dios está alcanzando victoria cada viernes, y en este próximo viernes no será diferente en los dos horarios, a las 8 de la mañana y también el horario de las 14 horas con más 30 minutos de la campaña La Derrota del Gigante y el Día de la Conquista. La invitación también para el día sábado, la Escuelita del Pequeño Galileo, a las 3 de la tarde. Yo juntamente a las hermanas encargadas de este maravilloso trabajo con los niños, así que todos los niños del Pequeño Galileo, para este día sábado hay escuelita allí en nuestra sede regional. Y el horario de este día sábado, el horario de las 19 horas, tenemos que el gran culto con la juventud, favor de los jóvenes, la campaña Dios pone las cosas a tu favor, que allí estaremos también juntamente con toda la juventud. Vamos a leer una palabra que yo dejará para nuestra meditación, para tu meditación, querido oyente, en esta tarde. Y ya enseguida estaremos haciendo la oración de la fe a tu favor. Prepárate también para orar juntamente conmigo, donde quiero orar para que Dios venga a curar, sanar, libertar. Tal vez hay personas que nos están escuchando con enfermedad, con dolencia en su cuerpo físico. Algo está pasando en tu vida. Entonces, dentro de minutos ya estaremos orando a tu favor y Dios estará confirmando la victoria para ti. En el libro de San Marcos, San Marcos 10:46, la palabra de Dios nos dice así: Entonces vinieron a Jericó, a él salir de Jericó él y sus discípulos, y una gran multitud, y Bartimeo el ciego, hijo de Timeo, que estaba sentado junto al camino mendigando, y oyendo que era Jesús Nazareno, comenzó a dar voces y a decir: Jesús, hijo de David, ten misericordia de mí. Y muchos le reprendían para que callase, pero él clamaba mucho más: Hijo de David, ten misericordia de mí. Entonces Jesús, deteniéndose, mandó llamarle, y llamaron al ciego, diciéndole: Ten confianza, levántate, que él te llama. Y entonces, arrojando su capa, se levantó y vino a Jesús. Respondiendo Jesús, le dijo: ¿Qué quieres que te haga? Y el ciego le dijo: Maestro, que yo recobre la vista. Y Jesús le dijo: Vete, tu fe te ha salvado. Mira, querido oyente, qué linda palabra, es una palabra bastante conocida. Nosotros conocemos este pasaje de esta palabra, del milagro que Jesús opera en la vida de Bartimeo, aquel ciego que estaba mendigando junto al camino, así lo afirma la palabra del Señor. Este ciego que estaba acostumbrado a estar en ese lugar, tal vez enfrentando esa situación tan difícil porque no podía ver y tendría que ser guiado siempre por otra persona, pero su costumbre era recibir alimento, recibir tal vez una moneda para que él pudiera sustentarse cada día. Pero en ese día algo diferente él sintió en su vida, él sintió en su corazón, porque dice la palabra del Señor que Jesús iba pasando con sus discípulos y él siente tal vez la presencia del Señor que estaba allí pasando, y él dijo: bueno, yo no voy a perder la oportunidad. Pero lo bueno de esta palabra, querido oyente, que la Biblia aquí nos dice que él no fue a Jesús a pedir dinero, no fue a Jesús a pedir tal vez alimento para comer, sino le fue a pedir al Señor que quería recobrar su vista. Él sabía que Jesús tenía algo muy grande para realizar en su vida. Él sabía que Jesús tenía poder para darle la vista. Y eso es lo más importante, querido oyente, de cada día en nuestra vida, cuando nosotros sabemos que Jesús es el único que tiene poder para cambiar cualquier situación que estemos enfrentando. Ante el desespero, ante la angustia, ante la tribulación que cada día podemos enfrentar en nuestro corazón, debe tener esa fe que tenía este ciego Bartimeo, porque él no llegó al Señor para pedirle una moneda, para pedirle un sustento, sino llegó al Señor para pedirle que quería recobrar su vista, porque la palabra de Dios dice que muchos le decían: no, cállate, no molestes al maestro, tal vez el maestro no va a operar un milagro en tu vida, tal vez él no ve que tú estás ahí. Pero el Señor sabía que aquel hombre estaba necesitado de su ayuda, pero el Señor quería saber cuál era la petición que él quería hacer. Tanto es así que cuando este ciego llega hasta el Señor, y el Señor le dice: ¿Qué quieres que te haga? Yo creo que Jesús ya conocía el corazón de Zaqueo, pero solamente quería oír sus palabras, esas palabras tal vez de fe y de confianza. Y él dice: ¿Qué quieres que te haga? Y el ciego le dijo: Maestro, que yo recobre la vista. Y la palabra de Dios dice que al instante aquel hombre pasa a ver. ¿Por qué?
porque realmente su fe estaba depositada en el milagro que el Señor tenía preparado para su vida. Yo no sé, querido oyente, lo que pasa contigo en esta tarde, pero si tu fe está depositada en el Señor, el milagro ya está aconteciendo en tu vida. Tal vez hay personas que me están escuchando que tienen dolencia en su cuerpo físico, personas que están enfermas, personas que están pasando por una situación difícil, tu casa, tu hogar, tu familia, la falta de paz, la falta de entendimiento. Tal vez hay cosas que tú no puedes entender, pero el Espíritu Santo de Dios a través de esta palabra ya está operando el milagro, ya está alcanzándote la victoria. Si tú crees como este hombre allá en el pasado, este ciego creyó que aquel sería el día de su victoria. Yo no sé a cuántas personas en esta tarde esta palabra puede estar alcanzando, pero tengo certeza que a través de la fe Dios está obrando grandemente en tu vida. Si tú tienes fe para recibir el milagro como este hombre tuvo fe, entonces comienza a recibir, porque el mismo Espíritu de Dios, el mismo Señor que estaba allá en el pasado, a través de esta palabra te está haciendo esta pregunta: ¿qué quieres que te haga? ¿Cuál es el milagro que tú quieres que Dios haga en tu vida en este día? Si realmente tú tienes fe como este hombre, dijo: Señor, quiero recobrar la vista. Y al instante recibió el milagro de parte del Señor.

Ahí, querido oyente, la palabra que Dios deja para tu meditación en esta tarde. Ten fe, ten confianza. El milagro ya está aconteciendo en tu vida. Ya nos preparamos para hacer la oración de la fe. Ora juntamente conmigo. Yo no sé lo que Dios quiere hacer contigo, pero si tú tienes fe para recibir el milagro, creo que a través de la palabra Dios ya está operando un milagro, pero yo quiero orar a tu favor para que Dios confirme esa victoria sobre tu vida, para que Dios confirme el milagro, para que Dios confirme la bendición. No sé cuál es tu problema, pero ahora en este momento de la oración tú vas a decir al Señor, ahí en tu casa donde tú estás, tal vez ahí donde tú estás trabajando, donde tú te encuentres en este momento, tú vas a decir, Señor, este es el milagro que yo quiero en mi vida, que a través de esta oración el milagro pueda acontecer, que ese mismo Dios que haya en el pasado operó el milagro en la vida desde el ciego Bartimeo, también quiere operar el milagro a través de esta oración en tu vida. Oremos al Señor. Grande Dios, eterno Padre, en esta hora, Señor amado, oramos delante de tu presencia, Señor, agradeciéndote, mi Dios amado, por un día más que podemos estar aquí haciendo este maravilloso programa, Señor. Yo creo, mi Padre amado, que a través de la palabra tú has alcanzado muchas personas y estás operando el milagro, pero más una vez yo quiero orar a través de esta oración, Señor. Yo quiero pedirte, mi Padre amado, que el milagro esté llegando en esa casa, en ese hogar, en esa familia, en esa persona que tal vez hasta mismo los medicamentos no pueden curar su enfermedad, hasta mismo los médicos, Señor, lo han desahuciado. Médicos tal vez, Señor amado, no pueden encontrar la solución, pero si sí, tú eres el médico de los médicos, el cirujano de los cirujanos, Señor, venga a operar el milagro, esa persona que está prestes a pasar por una cirugía, por una operación, que el Señor sea el médico en este momento operando, alcanzando la victoria, Señor amado, reprendiendo toda enfermedad que puede estar alojada en el cuerpo de esta persona, va alcanzando la victoria, va alcanzando la grande bendición, que esa persona reciba el milagro que viene de parte del Señor, esa persona que tal vez no tiene paz, esa persona que necesita un entendimiento en su casa, en su hogar, en su familia, en su matrimonio, que el Señor entre con la providencia divina en esta tarde, entre a visitar también a aquella persona que está allí en el hospital, en el sanatorio, en el CTI, tú puedes operar el milagro sobre la vida de esta persona, Señor, que en el nombre de Jesús, a través de esta oración, a través de nuestra fe y la fe de esta persona, tú alcance y opere el milagro, curando, sanando, libertando y alcanzando la grande bendición en el nombre de Jesús, que esa persona reciba el milagro, que esa persona reciba la cura, que esa persona recibe lo que ella está necesitando para su vida en esta tarde, conforme tu voluntad y la fe de cada persona que ha depositado en ti, Señor, en el nombre de Jesús, con

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Hola, hola, ¿cómo están? Muy bienvenidos a una nueva tarde de los años no vienen solos. Qué alegría que estén por ahí, ¿eh? Ya recibí unos cuantos mensajitos saludando nuestra llegada. Acá me escribe Emiliano Yustede, que me dice que está en la escucha. Te mando un abrazo, Emiliano, un saludo grande y gracias por estar aquí, por ahí, del otro lado. La familia de Jonathan, que también me está diciendo buenas tardes acá en la escucha. Y mi amor, haciendo croquetas.

croquetas de papa. ¡Opa! ¡Qué bien se ven esas croquetas, eh! Muchos saludos para ustedes y buen provecho. Se ven muy ricas esas croquetas, Jonathan. Una felicitación para tu querido amor. También me escribió tempranito la amiga Blanquita, que me decía que ya estaba esperando por el programa. Blanquita Cáceres, que me decía muy buenas tardes, amiga querida, ya a la espera del programa, como siempre, me gusta mucho, abrazo gigante a vos y a la familia. Muchas gracias Blanquita, Enzo y familia. Dice Blanquita, saludos a Leti, que Leti también, tempranito, antes de llegar, me escribía, buenas tardes, querida Nancy, audiencia de los años no vienen solos. Un saludo para vos, Leti, que estés bien ahí en nuestra querida capital. Te mandamos un beso y recibí el saludo entonces de la amiga Blanquita. Ustedes saben que para nosotros siempre resulta una gran alegría poder estar acá con ustedes y compartir lo que hemos preparado para estar charlando en esta tarde, en esta horita de programa que pasa tan rápido, pasa súper rápido y se nos va volando entre lo que ustedes nos cuentan, la participación de nuestros queridos oyentes y lo que nosotros desde acá intentamos que sea del interés de ustedes escuchar. Así que entre todos hacemos este programa que hemos llamado Los Años No Vienen Solos, aquí por la 107.3 FM Tranqueras en vivo, ¿eh? Una bossa nova linda para relajarse, ¿eh? Para que usted se ambiente, para que usted se sienta relajado y bueno, es necesario una pausa en nuestro agitado día. Y si es con comida, mucho mejor, así como lo está haciendo el amigo Jonathan y su familia allí, comiendo unas ricas croquetas, ¿eh? Dice Blanquita que está de cumple Enzo, el hijo de Julio y de Daniela. Ah, mirá. Bueno, le mandamos un beso grande a Enzo, hijo de nuestros amigos Julio y Daniela. Vamos a buscar una música, una canción de cumpleaños para ponerle a Enzo, entonces, un que los cumpla feliz. Para que si él nos está escuchando, no sé si va a la escuela temprano de mañana o si va a la escuela de tarde, pero bueno, si nos está escuchando, vamos a pasarle el feliz cumpleaños entonces para que él celebre allí el feliz cumpleaños con su familia, ¿eh? Ahí va, Enzo. Para vos, Enzo. Para los amigos Julio y Daniela en el cumpleaños de su nene, Enzo. ¿Cuántos añitos cumplirá, Buena música, me dice el amigo Emiliano. Sí, a mí me encanta la bossa nova, el jazz, todo eso me encanta. Ahí va, Enzo, para vos, el feliz cumpleaños. En este 14 de julio de 2026. El amiguito Enzo, que cumple 13 añitos, me dice Blanquita. Bueno, le mandamos un abrazo muy grande de toda la audiencia de Los Años No Vienen Solos, ¿eh? Y él cumple 13 añitos nada más, son jóvenes 13 añitos, pero seguramente ya tiene sus experiencias como para decir que los años no vienen solos. Te mandamos un beso muy, muy grande a Enzo, que comas una rica torta y que pases muy lindo tu cumple ahí con la familia, ¿eh? Es verdad, dice Emiliano, que la música es la vibración positiva de la vida, sin duda, siempre nos lleva
a sentimientos mejores la música, ¿no? Un feliz cumple a todos los que cumplen hoy, dice Emiliano. Así que reciban de parte de Emiliano también un saludo de cumpleaños a todos los que cumplen y que quizás no sabemos. Pero si hoy está cumpliendo año, reciba nuestro saludo. Saludos a Nelly, a las peluqueras Albita, Lourdes, dice Blanquita. Saludos a Margarita también. A ver, que los cumplas muy feliz, Enzo. Me dice, buenas tardes, estimada. Presente por acá a la escucha. Feliz programa para todos, dice la amiga Gaby Moraes, que nuevamente se comunica con nosotros. Muchas gracias, Gaby. Que tengas una linda tarde de invierno con el solcito a full hoy, ¿eh? Tibiecito el solcito. Mientras no se viene la lluvia, vamos a aprovecharlo. Laven ropa, porque dice que se vienen como 15 días de lluvia. Así que nos venga, que nos encuentre preparados esos días de lluvia, porque viene brava la mano, parece, ¿eh? Los meteorólogos anuncian una cantidad impresionante de lluvia. Que los cumplas muy feliz, Enzo. Felicidades a toda la familia, dice la amiga Gaby Moraes. Así que recibe los saludos la familia de Daniela y el amigo Julio. Muy bien, gracias por los mensajes, ¿eh? Dice Emiliano que el jueves ya empieza la lluvia. Es verdad, está pronosticado por todos lados. Saludos a Gaby, me dice la amiga Blanquita. Saludos a Margarita. Bueno, reciban los saludos de nuestra querida audiencia. También me escribe la amiga Mirta Martínez. Buenas tardes, buena jornada. Qué lindo, ¿eh? La audiencia se hace grande. Qué lindo, qué alegría me da. Hoy Francia versus España a las 4 de la tarde, dice el amigo Emiliano. Sí, yo le decía a mi esposo que nos va a dar el tiempo para escuchar, aunque sea el partido, mientras esperamos a las chiquilinas en la escuela, que salen a las 5 de la tarde. Por lo menos una hora vamos a tener que escucharlo en la radio y bueno, cuando lleguemos a casa seguiremos con la tele. Pero bueno, cuénteme, ¿por quién va usted hoy? ¿Por Francia o por España? Yo le digo la verdad, voy por Francia. Ah, y el amigo Emiliano también me dice que va con Francia, ¿eh? Yo también, porque en esas pencas que he completado, yo he puesto que gana Francia, que el campeón mundial es Francia. Porque en primer lugar, a pesar de que los argentinos vienen fuerte, yo no quiero que los argentinos ganen, ¿eh? Prefiero que gane los franceses. Y no precisamente por Mbappé, Emiliano, ¿eh? Porque me parece que Mbappé está un poco pasadito de creído, no sé, ¿no? Está casi un argentino. Pero bueno, está, no importa. Vamos con Francia hoy, ¿eh? Y también dice Emiliano que Inglaterra es bueno, puede ganar también. Tenés razón, sí. Le puede ganar a Argentina sin lugar a dudas, ¿eh? Y después quizás puedan enfrentarse Inglaterra y Francia. Y yo sigo con Francia. Hasta el final, ¿eh? Porque ya completé las pencas. Así que dice Blanquita que va por España. Por España 3-2. Bueno, Blanquita. Hoy hablaban temprano de mañana en el programa sobre los apellidos, ¿no? Españoles. Yo tengo un apellido netamente español. Rodríguez, soy hija de Rodrigo, es el apellido más común de España, pero bueno, aún así me voy con Francia, me voy con Francia. Un hermoso país, hermoso, hermoso, sobre todo lo que uno puede conocer poquito, pero bueno, que es París, muy bonita ciudad. Bueno, dice Juan Emiliano, y usted que el apellido suyo es vasco-francés. Y ustedes, sí, claro. Sí. Es difícil tu apellido, Emiliano.
es difícil de pronunciar correctamente y también es difícil de encontrar. Yo fui profesora 28 años y en esos 28 años jamás tuve a un alumno que se apellidara Justede. Bueno, muchas gracias. Entonces, si lo pronuncio bien, mejor, porque algo que siempre detesté es hacer mal o pronunciar mal el apellido de mis estudiantes y de las personas en general, ¿no? Mi apellido, mi segundo apellido, hay poca gente que lo pronuncia bien. Mi segundo apellido es Antivero. Algunos dicen que nació en España, otros dicen que nació en Italia. Pero bueno, todavía no he dado ciertamente con el origen de mi apellido, pero bueno, sea como sea, somos pocos también, como vos, Juan, Emiliano, y ustedes, igual que Antivero, somos pocos. ¿Tres o cuatro? Uy, no, nosotros no somos tan pocos, somos un poquito más. Gracias a toda nuestra querida audiencia por estar ahí presente. Hoy vamos a hablar de un tema que quizás a usted le ha tocado vivir, ¿eh? Quizás usted en su casa tiene a alguien que al que le puede interesar el tema que vamos a tratar hoy. ¿Se cortó qué? ¿Qué se cortó, Emiliano? ¿La radio? No. A ver. Ya volvió, dice. Bueno, menos mal entonces. Capaz que es el internet ahí, ¿eh? Bueno, menos mal entonces, Juan, que podés escucharnos. Juan Emiliano. Bueno, ¿de qué vamos a hablar hoy y por qué? ¿Se corta la sintonía? Ah, vamos a decirle a Fabricio, que está por ahí, que la sintonía se está cortando. Fabricio, si estás por ahí, acércate. Porque dice que ya está ok. Muy bien, muchas gracias. Dice Fabricio que está todo resuelto, ¿eh? Sí, Blanquita, somos pocos los Antivero. Es verdad. Hay unos cuantos en Argentina. Hay algunos acá por Montevideo. Y bueno, quedan poquitos acá en Rivera. Y bueno, por algún otro lugar seguramente hay más, pero somos pocos, sí, realmente. Bueno, ¿de qué vamos a hablar? Ya le voy a contar, a ver si usted se identifica o tiene a alguien con quien se identifica. A ver, ¿qué me dice la amiga del finalización 066? Hola. El martes pasado no la escuché porque a esa hora jugaba Argentina. ¡Opa! Quiere decir que ahí había una hincha de Argentina, ¿eh? Hoy España 2-1, dice. Argentina campeón. ¡Opa! Tenemos un argentinoide por ahí, ¿eh? O Argentina, ¿eh? Bueno, cuénteme. Argentina campeón, dice esta oyente. ¿Será la receta de Natalia? Me salió rica. ¡Opa! ¡Opa! ¡Qué bueno, eh! Haciendo los deberes. Esta oyente que dice que la receta de la torta de Natalia le salió muy rica. ¡Qué pena que no la pudimos probar! Pero bueno, nos alegra que le haya salido tan rica, a esta amiga que todavía no sé su nombre, pero es la misma que me decía que el marido es friolento, por eso sé que es mujer, y que la frazada la fastidia, y que le gusta acostarse con la sábana con olor a limpio. Así que esta amiga que hizo la torta de Natalia y que hincha por Argentina, ¿eh? Bueno, arriba entonces. Yo tengo muchos amigos argentinos y bueno, creo que por mis amigos argentinos voy a estar contenta que gane Argentina. Igual, aunque no sea hincha de la mayoría de los argentinos, bueno, a pesar de que hay buenos argentinos, ¿eh? Dice,
A ver, Moraes, creo que viene de Portugal. Y Sánchez, segundo apellido, viene de Sancho. Jaja, español. No sé de qué parte, pero voy por España. Y desde que se fue a Uruguay, elegí hinchar por Argentina. Muy bien, esto nos dice la amiga Gaby Moraes. Bueno, Gaby, respetamos y bienvenido sea entonces. Que hinches por España y que hinches por Argentina, porque acá la idea es que cada uno sea libre, de hinchar por quien le guste hinchar. Así que arriba Argentina para Gaby y para la oyente que nos escribió a través de mensaje de texto. Dice Blanquita que no pudo hacer la receta de Natalia. Bueno, ya tendrás tiempo, Blanquita, no te preocupes. Sí, Moraes es portugués, es verdad. Y Sánchez, por la terminación EZ, significa, es un patronímico, Gaby. Todos los apellidos terminados en EZ son patronímicos. ¿Qué quiere decir? Que vienen de alguien que fue el primer apellido de esa familia y que a partir de esa paternidad, de ese apellido, todos los descendientes se apellidan de esa misma manera. Significa hijo de. Esa es la terminación EZ. Como yo soy Rodríguez, que significa hijo de hija de Rodrigo, así los Sánchez significa hija de Sancho, ¿sí? Así como lo dijiste, exactamente. Muy bien, bueno, muchas gracias por la participación de cada uno. Juan me dice que los brasileros se confiaban de que iban a estar en la final y viste lo que pasó. Es cierto. Por eso no hay que confiarse mucho, ¿no? No hay que ser muy engreído, no hay que creérsela, ¿no, Juan? Me parece que los uruguayos tenemos un poquito de orgullo por la historia, pero la verdad es que estos últimos mundiales nos han dado por la cabeza y no nos da para hacernos los creídos, ¿no? Ni siquiera por las estrellitas que tenemos ahí en la camiseta. Pero bueno, ta, no podemos ser tan engreídos. Así que no vamos a confiarnos. Nosotros no podemos hacerlo. Ahora tenemos técnico nuevo en la selección. El amigo futbolista que a su tiempo, en su momento, supo ser un buen jugador de la Celeste, Diego Forlán. Así que bueno, vamos a ver cómo nos va con este nuevo entrenador de las sub-20 y de las de mayores de Uruguay, ¿eh? Bueno, como podrán darse cuenta, todavía estoy con la voz tomada. Dice Blanquita que da tristeza este mundial de veras. Así que, bueno, tristeza no, Blanquita. Tristeza no. Bienvenida Mirta, entonces. Gracias por escribirnos. Buena jornada para ti también. Bueno, muy bien, gente, vamos a charlar un poquito del tema de la tarde de hoy, ¿eh? Hoy es 14 de julio y ayer, 13 de julio, se conmemoró el día de uno de los trastornos más comunes de la infancia que afecta a nivel mundial a uno de cada 10 niños o jóvenes en edad escolar. Pero tenemos que decir, usted seguramente ya está pensando en qué puede ser, ¿no? ¿Cuál es este trastorno que afecta a uno de cada 10 niños o jóvenes en edad escolar? Pero que también afecta a los adultos. Así que por eso nos interesa hablar de este trastorno que nos puede afectar a los niños en nuestra casa y quizás no nos dimos cuenta todavía, o también puede afectarnos a los adultos y no lo percibimos, o mejor, lo hemos percibido, pero no nos damos cuenta o no hemos sido diagnosticados con el nombre de este trastorno. ¿De qué estamos hablando? Bueno, del Día Internacional del trastorno por déficit de atención e hiperactividad, el famoso TDAH. Cuando usted escucha hablar de TDAH o de TDAH,
tiene que ver con esto, el trastorno de por déficit de atención e hiperactividad. La mayoría de la gente que tiene este trastorno, que sufre este trastorno, porque la verdad es que es sufrido, se asocia no solo con la falta de atención, sino con la hiperactividad. O sea, esas dos cosas están íntimamente vinculadas. La falta de atención o el déficit por atención tiene que ver con la hiperactividad. Bueno, así que quizás usted en casa tiene a un niño o a un adolescente, o usted se da cuenta de cuando fue joven y ahora que es adulto, quizás pudo haber tenido o haber sufrido este trastorno y nunca se dio cuenta. Así que vamos a dar una descripción general de lo que es este trastorno y de cómo podemos darnos cuenta si nuestros niños, nuestros jóvenes sufren de este trastorno, que es muy común, es cada vez más común. Y yo, que soy profesora, le aseguro que en las aulas estos últimos años cada vez se ha incrementado más el número de estudiantes que tienen ese trastorno. Dice Blanquita que ya había oído hablar de ese trastorno, y sí, Blanquita, porque es muy común. Bueno, ¿qué significa TDAH? Ya le voy a contar, Ya enseguida le voy a contar qué significa el TDAH, que no todo el mundo sabe lo que significa. Así que enseguida le vamos a contar de qué se trata este trastorno.

0: Bueno, la sigla TDAH significa trastorno por déficit de atención con hiperactividad. El desarrollo y el funcionamiento del cerebro de estas personas son diferentes al resto de las personas. Y esto puede causar problemas con la capacidad que tienen estas personas para prestar atención, para permanecer sentados y para autocontrolarse. Así que el TDAH es un trastorno cerebral que afecta la capacidad de los niños, de los adolescentes, para concentrarse, para permanecer quietos y para comportarse bien. Y este trastorno afecta a los niños y a los adolescentes en todos los lugares donde ellos se mueven, ¿eh? En la escuela, en la casa, en las fiestas, con sus amigos, en los juegos, en todos los lugares donde los niños y los adolescentes se mueven. Estos signos, los signos de este trastorno, comienzan temprano en la infancia, pero algunas personas no saben que lo tienen hasta que son mayores. Por eso existe este día, que fue cada 13 de julio se celebra, y con el objetivo de concientizar a las personas que existe este trastorno y que se puede trabajar en él, ¿no? Hay que identificarlo y hay que saber cuáles son sus signos, sus síntomas y poder actuar al respecto. Así que, a ver, una cosa que quiero aclarar es que no todas las personas que se distraen, que les cuesta concentrarse, no todos los que les cuesta estarse quietos, no todos tienen TDAH, ¿verdad? Pero cuando este trastorno o cuando esa capacidad disminuida para concentrarse o para permanecer quieto o para comportarse bien le impide rendir en la escuela, en el trabajo, en el liceo, en fin, es ahí en que tenemos que empezar a sospechar que existe este trastorno. Así que no vaya a pensar que ahora todos los niños que se portan mal o que no pueden quedarse quietos o que tienen dificultad para concentrarse tienen este trastorno, porque si no todos tendríamos, ¿eh? No. Hay grados que son normales, ¿verdad? Todos nosotros nos distraemos, todos nosotros podemos estar inquietos, todos nosotros podemos tener dificultad para comportarnos bien en algunas ocasiones, pero no todos nosotros tenemos o sufrimos este síndrome de o este trastorno del TDAH. Entonces, cuando usted esos problemas de pérdida de concentración, de inquietud o la dificultad para comportarse bien lo empieza a afectar de una manera que usted no puede controlar, entonces es ahí cuando hay que sospechar y, bueno, hay que ir al médico, consultar y tratar de conseguir una evaluación. Así que, algunas cositas importantes que tenemos que saber. Los niños con TDAH pueden ser impacientes y reaccionar de manera exagerada frente a cosas que no son tan importantes. Así que ahí ya empezamos a mirar que cuando un niño reacciona de una forma muy exagerada frente a cosas que no tienen importancia, bueno, ahí ya empezamos a parar los ganchos, ¿eh? Otra cosa que hay que saber con respecto a este trastorno es que la terapia conductual, o sea, una terapia para enfocada a la conducta del niño, del adolescente, y los medicamentos suelen ser efectivos para tratar el TDAH. Y el apoyo de los padres y de los maestros o de los profesores también es muy importante. El TDAH a veces se confunde con un comportamiento normal, especialmente cuando los niños son pequeños. Por eso, a veces los padres tardan en diagnosticar, en llevar al médico, en darse cuenta de que hay algo ahí que no está bien. Así que es importante que nosotros entendamos los signos y síntomas a los que tenemos que prestar atención para poder diagnosticar a tiempo este trastorno. A ver, a cualquier niño en algún momento le puede costar prestar atención. A ver, Fabricio, que me están avisando acá que se cortó la transmisión. Fabricio, si estás por ahí, me están avisando que la transmisión se cortó. A ver, vamos a poner un poquito de música para que nuestros oyentes no se pierdan lo que estamos hablando. Avísame, Blanquita, o a mi esposo que está escuchando.
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0: En este caso, dice Blanquita, el apoyo de los padres es fundamental. Es verdad, Blanquita, es necesario y más que necesario, es fundamental, sin lugar a dudas. Nosotros tenemos que darnos cuenta cuál es el momento adecuado para ir al médico o para diagnosticar este problema que pueden tener los niños en nuestra casa, ¿verdad? Acá no se cortó, dice Blanquita. Muy bien, entonces seguimos adelante. Ahí está. Bueno, vamos a mirar esto. A cualquier niño en algún momento le puede costar prestar atención. Eso es una realidad, ¿no? A los adultos también, pero después vamos a mirar el caso de los adultos. A los niños también le puede costar seguir instrucciones, también le cuesta sentarse quieto, esperar su turno. Todos los niños son inquietos en alguna medida, ¿no? Son comunes esos hábitos de ser impertinente, de ser impaciente en los niños pequeños. La capacidad de prestar atención, de controlar la energía, de controlar la impulsividad, se va desarrollando poco a poco a medida que los niños se van haciendo mayores. Eso los que hemos criado niños o los que tenemos niños alrededor lo sabemos bien. Que no es de un día para el otro que el niño empieza a controlarse y a portarse bien, ¿no? Eso se va desarrollando con el trabajo paulatino de los padres, de los maestros, de la escolarización del niño, ¿verdad? Bueno, y a medida que el niño se va haciendo mayor, va aprendiendo estas habilidades con la ayuda de los padres y de los maestros. Pero, a ver, si los niños continúan teniendo problemas de ese tipo y empiezan a tener dificultades en la escuela, en la casa, con los amigos, en el liceo, entonces ahí hay una alerta. Cuando ya los maestros empiezan a decir, a ver, padre, madre, su niño no para quieto, su niño camina por todo el salón, su niño pide a cada rato para ir al baño, su niño se porta mal, su niño molesta a los demás. Bueno, ahí ya empezamos a abrir los ojos. Cuando ya los niños empiezan a tener esos problemas en la escuela, en el liceo, que les dificulta prestar atención y seguir el curso de lo que le enseña la maestra, bueno, ahí ya empezamos a abrir los ganchos. Lo mismo cuando usted va a un cumpleaños, se da cuenta que su nene es el alborotador del avispero, ¿no? O si el nene no lo obedece, o no se controla, o cuando usted le habla, el niño le cuesta reaccionar. Bueno, ahí ya entonces empezamos a juntar lo que le dijo la maestra, con lo que pasó en la fiesta del amiguito, con lo que usted observa en la casa, y entonces tenemos que empezar a sospechar, por lo menos, ¿eh? No digo que usted va a diagnosticar, a mi hijo tiene TDAH, no, no, no. Esto lo tiene que hacer un profesional, ¿verdad? Ninguno de nosotros, ni como padres, ni como profesores, ni como maestros, podemos diagnosticar a un niño con TDAH. Lo que sí podemos hacer es empezar a apreciar esos momentos, esos comportamientos extraños, ¿verdad? Y empezar a darnos cuenta que algo puede estar pasando ahí. Y es cuando tenemos que acudir a la pediatra, al médico de cabecera, a alguien que nos pueda ayudar y, bueno, verificar si realmente esto es así. Todos los niños son inquietos, dice Emiliano. En el liceo ya son adolescentes, ya no son niños, claro, es verdad. Y los niños de séptimo año, vamos a decir así, los más chiquitos en el liceo, ¿no? Los que empiezan el liceo son los más difíciles de ir adaptando, ¿no? Los niños que salen de la escuela y van para el liceo todavía se portan con esa inquietud característica de los niños escolares, pero de a poco van entendiendo cómo es que se espera el comportamiento de ellos en el liceo. Y a medida que van pasando los años, realmente, Emiliano, yo que fui profesora 20 y pico de años, te diré que yo no sé si entre primero y cuarto, entre séptimo, lo que es ahora séptimo, lo que antes era primero de liceo, y lo que era cuarto antes, que ahora es primero de EMS, de educación media superior, yo no sé a quiénes prefiero. Te digo la verdad, en tema de comportamiento, prefiero a un nene de séptimo año que tiene 12 o 13 que se porte mal, a controlar a un muchacho de 16 o de 15 que está en cuarto o en primero de educación media superior y que sigue portándose mal. La verdad es que, yo prefiero toda la vida a un nene de séptimo. Con todo eso de que son chiquitos y que, bueno, uno tiene que ir encontrando la forma de hacerlos portarse bien, porque un nene de cuarto que se porta mal realmente, no hay con qué darle, ¿eh? Así que prefiero que sean chiquitos los que se porten mal y no los grandes. Dice Blanquita que siempre estuvo al tanto de los gurises cuando estudiaba. Yo, si fuera profesor, dice, elegiría un alumno de tercero de EMS. ¡Ah, sí! Mirá, Emiliano, desde que los profesores tenemos cierta edad, que tenemos cierto grado, ¿viste? Porque los grados vienen con la edad en secundaria, ¿no? Todos sabemos, creo que todos sabemos eso. Pero cuanto más viejo sos en edad, más grado tenés. Eso no siempre significa que seas excelente o que seas mejor profesor, ¿no? Pero bueno, lo cierto es que es así. Cuanto más viejo sos, más grado tenés. Y cuanto más grado tenés, más posibilidades tenés de tomar eso que tú querés, ¿no? Un alumno de tercero de EMS, ¿no? O sea, lo que antes decíamos sexto año del liceo, de bachillerato. Bueno, yo cuando llegué a cierta edad, que ya pude elegir lo que quise, en literatura, por ejemplo, yo elegía quinto año, lo que sería segundo de educación media superior ahora, con estas nuevas terminologías, ¿no? Segundo de EMS, me encantaba lo que era quinto año, porque los chiquilines están en esa edad en la que ya están bastante maduros. Yo jugaba mucho con ellos con el tema de ser preuniversitarios. Tanto los de segundo como los de tercero de educación media superior ya al decirles ese nombre se sienten importantes, ¿no? Que son preuniversitarios y uno ya les va agarrando la mano, ¿no? Con eso de que, bueno, mirá que en la facultad o cuando vayas al nivel terciario no te van a tratar como yo te trato acá en el liceo. No vas a tener una scripta detrás de ti preguntándote por qué faltaste y por qué te fuiste y por qué llegaste tarde y en fin, ¿no? Entonces de esa manera uno los va agarrando. Se comportan mejor, dice Emiliano, son casi adultos. ¿Qué orientación? ¿Humanístico? Bueno, mira, Emiliano, yo te voy a contar esto. En literatura, los humanísticos son los peores. En literatura, mi experiencia me dice que los científicos y los biológicos son mejores estudiantes de literatura que los humanísticos. Esa es mi experiencia. Así que yo siempre, desde que pude, me cargué de científicos y de biológicos y tomé poquitos humanísticos. Esa fue mi realidad. Puede ser que otro profesor tenga otra experiencia, pero la mía es esa. Los científicos y los biológicos son increíblemente diferente a lo que uno puede pensar, ¿no? Totalmente superiores en estudio, en interés, a los humanísticos. Pero siempre hay excepciones, ¿no? Toda regla tiene su excepción. Dice Emiliano que es verdad, que es muy diferente la universidad con el liceo. Débora Bayon, me acuerdo, de profesora de literatura, muy buena profesora. Bueno, si nos está escuchando, si es de Tranqueras, si nos está escuchando, le vaya el saludo a la profesora Débora de literatura, que dice el alumno, exalumno, que es muy buena profesora. ¡Qué lindo, eh! No la conozco, no, Juan, no la conozco. Yo trabajé la mayor parte de mi vida, de mis 28 años de profesora, 25 los trabajé en Montevideo, así que solamente 3 estuve acá en la frontera, así que no conozco a la profesora de literatura que tú mencionas. Conozco a muy pocas profesoras de literatura de acá, de la ciudad de Rivera y de Tranqueras. Bueno, Blanquita que me dice, siempre les hablé a la escuela y al liceo, se va a estudiar. Gran realidad, profe, me dice. Bueno, Blanquita, sí, uno les dice eso a los chiquilines, ¿no? Yo también a mis estudiantes siempre les decía, chiquilines, acá ustedes vienen a estudiar. Mi deber no es ser simpática con ustedes, sino enseñarles. Bueno, si ustedes me quieren, mucho mejor. Si yo logro que me quieran, mucho mejor, pero si no me quieren, yo lo que tengo que hacer es enseñarles, así. Pero lo cierto es, como yo muchas veces ya lo he dicho en este mismo micrófono, que un profesor a los que los alumnos quieren, se hace entender mejor. Los alumnos entienden y están mucho más dispuestos a estudiar que un profesor que es odioso con sus alumnos. Daniela Díaz, de Literatura. Ay, capaz Emiliano que me suena esa profesora, claro que sí. Bueno, seguimos con el TDAH. Decíamos que no todo inquietud, no todo portarse mal son signos de TDAH, pero sí cuando eso ya traspasa ciertos límites, entonces habría que prestar atención. La distracción, a ver, eso puede ser un signo de TDAH cuando uno tiene problemas para prestar atención, concentrarse y terminar una tarea. A ver, si su hijo empieza un deber y sale por ahí a caminar o se distrae con cualquier cosa y deja la tarea tanto en la escuela como en el liceo como en casa y ya no la termina y al otro día dice ¡ay! No terminé la tarea. Bueno, hay que prestar atención. Es posible que los niños que tengan este trastorno pasen por alto detalles importantes, que no presten atención, por ejemplo, a las instrucciones que usted le da y que no terminen lo que empiezan, pero que esto sea sistemático. Un niño que empieza algo y sistemáticamente no lo termina, no lo termina hoy, no termina otra cosa mañana, pasado mañana se repite la misma conducta y así sucesivamente. Los niños y adolescentes con este trastorno pueden perder mucho tiempo soñando despiertos. Son niños que se distraen con cualquier cosa. Es aquello que nos decían nuestros padres, ¿no? Voló una mosca y se distrajo. Bueno, cuando eso sucede muy frecuentemente, entonces hay que prestar atención. Esos niños pueden parecer olvidadizos, pueden perder las cosas que, los útiles, por ejemplo, los cuadernos, la mochila, el celular, pierde todo, el abrigo, la campera, la pelota, todo pierde, ¿no? Y usted dice, pero por favor, perdés todo, criatura. Bueno, ojo, cuando eso sucede con frecuencia, hay que abrir los ojos porque hay signos ahí. Y si a eso se le agrega que el niño no termina lo que empieza, que pierde las cosas y además es un niño inquieto que parece que nunca se cansa y que se aburre fácilmente, que siempre tiene que estar haciendo algo y que se frustra si está sentado o tiene que estar callado o tiene que estar quieto y no puede estar callado, bueno, ahí ya empezamos a sumar, ¿no? A sumar características, a sumar síntomas. Y el niño cuando tiene este trastorno trata de cumplir todo rápido, ¿no? Para salir a jugar o para salir a moverse y comete errores por descuidado. Entonces puede andar trepando, saltando o armando mucho alboroto cuando no hay necesidad de hacerlo y se comporta de formas que molestan a los demás. Dice Blanquita que se cortó la transmisión, dice Blanquita. Bueno, ojalá que se retome rápidamente, Blanquita. Ojalá que puedas escucharnos nuevamente. Contanos si así es. Bueno, y a mi esposo que me diga si volvió. Si me estás escuchando, por favor, decime que volvió. Bueno, así que tenemos como síntoma la distracción, la hiperactividad, el no poder terminar las tareas, la impulsividad es otro síntoma, esos niños que actúan demasiado deprisa sin pensar, ¿no? Que se apuran para hacer las cosas sin pensar, que a veces hablan o responden las preguntas a los gritos en la clase, que interrumpen, que empujan, que les resulta difícil esperar su turno, bueno, que hacen cosas que no piden permiso para hacerlas, que agarran cosas que no les pertenecen, o incluso que actúan de forma arriesgada. Y algunos niños también pueden tener este síntoma, que se enojan muy fácilmente. Bueno, menos mal, volvió entonces, dice mi esposo. Y Emiliano dice, a mí no se me cortó. Bueno, así que capaz que es algún problema con el internet, que ustedes tienen, o no sé, con el aparato con el que están escuchando. Ya vino otra vez, me dice Blanquita. A veces pasa eso, profe, sí, gran realidad. Bueno, Emiliano, ¿vos estás estudiando alguna cosa? ¿Qué es lo que haces, Emiliano? Contanos. Porque me dijiste que si fueras profesor, elegirías un tercero de EMS, de Educación Media Superior. Contame, ¿qué es lo que haces? Licenciatura en Educación Física. ¡Qué lindo! ¡Qué lindo, Emiliano! ¡Qué hermoso! ¡Te felicito! En la UDELAR, en licenciatura en Educación Física. ¡Pero qué maravilla, eh! Bueno, y querés trabajar en la radio. Opa, bueno, entonces, ¿qué te parece si un día venís por acá, un martes a la tarde? No sé si te, supongo que sí que tenés disponible porque me estás escuchando. Pero ya te dejo la invitación acá abierta para que cuando quieras venir a charlar de, bueno, de esa licenciatura, de la educación física o de algún tema que a ti te parezca interesante, bueno, aquí te presto el micrófono para que charles conmigo y charlemos con la audiencia preciosa de mi programa sobre algún tema de interés. ¿Qué te parece? Así que a vos también te sirve todo esto que estamos conversando, Emiliano, porque vas a tener estudiantes, adolescentes, niños, no sé a qué etapa de la vida de los chiquilines te vas a dedicar cuando te conviertas en licenciado de educación física. Mi hijo más chico también estudia. Pero estudia en el INET, así que, bueno, digo yo que puede ser muy similar, ¿no? Bueno, y me gustaría entonces, Emiliano, pensalo y mandame un mensajito después por privado y me contás si aceptás esta invitación que te estoy haciendo, ¿ta? Porque si te gusta trabajar en la radio, bueno, vamos a charlar ahora, ¿no? ¿Qué te parece? Ya empezamos a escucharte. Bueno, a ver, estamos hablando de los niños y de los adolescentes que tienen TDAH, que tienen algunos solamente lo mencionan así, ¿no? Para sintetizar el asunto, TDAH, y otros le dicen TDAH. Bueno, es lo mismo, trastorno de déficit de atención e hiperactividad. Algunos simplemente lo ponen como TDAH, pero es lo mismo, ¿eh? Estos chiquilines tienen problemas de aprendizaje, tienen conductas desafiantes, algunos pueden llegar a tener ansiedad y depresión. Claro, a ver, vamos a entender esto, ¿no? Imagínese un niño o un adolescente que no puede controlarse, porque esto no es que depende del niño. Él no puede. Así, directamente, no puede controlar sus impulsos, su conducta, no puede estar sentado, no puede concentrarse, no puede estar quieto, no puede callarse. Es así, no puede. Le sobrepasa toda esta conducta. Entonces, a raíz de esa imposibilidad de controlarse, de autocontrolar su conducta, entonces, obviamente que va a estar ansioso, va a tener depresión, porque claro, lo están llamando la atención todo el tiempo. Imagínese que el padre, la madre, el abuelo, la abuela, el tío, los amigos, los padres de los amigos, la maestra, el profesor, la directora, en fin, todo el mundo está pendiente de la mala conducta de ese niño, porque es así, se lo tilda aún antes de conocer que el niño sufre o padece de este síndrome o de este trastorno. Tenemos que se le coloca ese título, ¿no? Niño de mala conducta. Bueno, ¿cuántas veces pasa? Por desconocimiento, y se le pone esa etiqueta al niño que después es muy difícil sacársela. Y también tenemos que decir que estos niños y adolescentes con este trastorno tienen más probabilidades de ir a conductas nocivas, como beber alcohol, como consumir drogas, con el fin de autorregularse. ¿Cuáles son las causas? Bueno, no podemos decir cuáles son las causas porque no están claras las causas. ¿Qué es lo que ocurre en ese cerebro que pasa a tener esos problemas, ¿no? Esta afección puede ser hereditaria, puede transmitirse de padres a hijos. Muchos niños y adolescentes que tienen TDAH tienen un padre o un integrante de su familia que lo padece. Y Los niños también pueden tener más probabilidades de tener TDAH si nacieron prematuramente o si estuvieron expuestos a toxinas como el plomo o si estuvieron expuestos a drogas durante la gestación. Así que si será importante que durante la gestación las madres tengan extremo cuidado para que no ocurra que ese niño esté expuesto a esas toxinas o a esas drogas, ¿no? Y algo que queremos que quede claro, al TDAH no lo causa una mala crianza. O sea, el niño que tiene trastorno del déficit de atención e hiperactividad no es porque es un mal enseñado, no es un mal enseñado, no es un mal educado, no es que se porta mal, no tiene mala conducta, tiene un trastorno, así de sencillo. Y a veces, por no haber diagnosticado a tiempo ese trastorno, como decíamos, el niño queda etiquetado y es algo que el niño no puede controlar. Dice Blanquita, es horrible. Conocí a un niño así en Montevideo. Tenés razón, profe. Algunos van por ese camino y es lamentable. Bueno, muy bien. En minutos ya llega la super tarde y más tarde llega Inforami y luego llega Radio Hits, dice Emiliano. Así que se conoce toda la programación de la 107, ¿eh? Emiliano es un fiel oyente de la 107, pero no me contestaste, Emiliano, ¿eh? Bueno, ¿cómo se diagnostica el TDAH? Usted se preguntará, pero ¿y cómo se sabe entonces que un niño no es solo que tiene mala conducta o que se porta mal o no es normal lo que está pasando? Bueno, para diagnosticar el TDAH, el médico le va a preguntar sobre la salud, sobre el comportamiento de su hijo, sobre sus actividades. Es probable que le hagan un chequeo que incluye un examen de la vista, de la audición, para ver si hay otras afecciones que pueden estar causando esos síntomas de distracción, de hiperactividad, ¿no? Lo importante es saber que no existen pruebas de laboratorio ni análisis de sangre para detectar el TDAH, porque claro, tiene que ver con el cerebro, ¿eh? Si los niños tienen la edad suficiente, o sea que no sean muy chiquitos, el médico puede pedirles que completen un cuestionario sobre su comportamiento y al padre o a la madre o a la persona adulta que está a cargo de ese niño también se le va a dar un cuestionario para que la persona vaya completando. Y esa información que puede dar el maestro o el profesor de su hijo sobre su comportamiento en la escuela es muy importante.

si no hay un apoyo de padres y de maestros, de profesores, de toda la comunidad que rodea a este niño, bueno, en verdad no se va a poder arreglar mucho el asunto, ¿no? Por eso es muy importante que todos estén involucrados en el tratamiento que recomiende el médico para este niño. Lo cierto es que no solamente los niños pueden sufrir de este trastorno, puede también ser un trastorno que afecta a los adultos. Y en los adultos también puede haber una combinación de síntomas, la dificultad para prestar atención, la hiperactividad, la conducta impulsiva. Y eso en los adultos puede llevar a relaciones inestables, a un mal desempeño en el trabajo o en la escuela. También puede llevar a una baja autoestima y a otros problemas. Pero, aunque estamos hablando de un TDAH en adultos, los síntomas, sin lugar a dudas, comenzaron en la infancia, continuaron en la adultez y en muchos casos nadie se dio cuenta. Como decíamos ahora hace un ratito, ese niño fue etiquetado como el de mala conducta, siguió de esa manera, nadie se importó por hacerle el diagnóstico y hoy en día es un adulto que no fue diagnosticado, pero cuyos síntomas de ese trastorno persiste. Obviamente que cuando la persona es adulto es más difícil de diagnosticar, ¿no? Porque esos síntomas no son tan claros como cuando aparecen en los niños. Quizás en los adultos esa hiperactividad se controla un poco más, disminuye, ¿no? Porque, claro, la madurez en el adulto permite que tenga un grado mayor de autocontrol, ¿verdad? Todos nosotros decimos, bueno, no, estoy aburrido, pero me tengo que quedar quieto. Y nos quedamos quietos, ¿verdad? Aunque estemos aburridos. Bueno, pero eso no quiere decir que el trastorno no esté presente. Y el tratamiento para el TDAH en adultos es similar al tratamiento en los niños, ¿no? Incluye medicamentos, asesoramiento psicológico, psicoterapia y algún tratamiento específico que tiene que ver con con el cerebro de ese adulto, ¿no? Dependiendo de qué afección de salud mental pueda tener ese adulto que probablemente ha desarrollado ansiedad o depresión por sentirse completamente fuera de sí, ¿no? Por no poder controlarse. Algunas personas que tienen TDAH tienen menos síntomas a medida que envejecen, pero algunos siguen teniendo síntomas importantes que interfieren en su vida diaria. Como dijimos, si usted es un adulto y tiene dificultad para prestar atención, se aburre con facilidad, tiene que estar cambiando de actividad a cada rato, no termina las tareas que empezó, tiene impulsividad, es muy inquieto. Bueno, esos síntomas pueden oscilar entre leves y graves, pero entonces tiene que sospechar de que puede haber un trastorno de déficit por atención y de hiperactividad. A veces a los adultos las tareas cotidianas pueden resultarles difíciles. Yo conozco a una señora que tiene este trastorno que siempre, siempre se le quema todo lo que hace, al punto de que tuvo que dejar de cocinar porque no podía sostener su cocina, su manera de preparar los almuerzos para su familia. Y me decía ella siempre, se me quema todo, aunque yo estoy pendiente, por más que quiera estar pendiente, en un momento fui a hacer algo más y ya me olvidé de todo. Y dejé ahí todo en el fuego y me olvidé. Tremendo, ¿no? Porque con los riesgos que eso puede llevar, porque esas personas también pueden olvidarse de la caldera en el fuego, de la estufa prendida, de que, no sé, de cualquier otra cosa que puede resultar en un riesgo

para su salud, ¿verdad? Bueno, los adultos con TDAH también pueden tener dificultades para concentrarse y para establecer prioridades, lo que puede ocasionar que no cumplan con las fechas límite. Esto se ve mucho en estudiantes adultos, que se olvidan de reuniones o de eventos sociales. Miren, yo tenía una practicante que siempre que llegaba el día de la evaluación y no iba. Y me decía, profe, me olvidé que tenía evaluación. O de repente me decía, me olvidé que tenía que venir hoy. O lo que fuera, ¿no? Entonces, es muy complejo cuando esto se deja llegar a la adultez, porque le puede llevar a perder el trabajo. Puede ser, me dice Emiliano. Bueno, Emiliano, muy bien, vamos a concretar entonces eso, ¿eh? Bueno, dice Leti, ¿qué pasa cuando se confirma ese trastorno? ¿Hay algún tratamiento? ¿Se mejora la conducta? ¿Se puede revertir? Bueno, Leti, como dijimos, este trastorno puede tener un tratamiento, y si es un tratamiento adecuado, se puede mejorar, sin lugar a dudas, se puede mejorar. Quiere decir que no está perdido todo aquel que tenga este trastorno. A veces puede incluir el tratamiento, una combinación de medicamentos, de terapia y de apoyo, de apoyo en los lugares donde esa persona se mueve. Los medicamentos pueden ayudar a la persona a prestar atención, a concentrarse, ¿no? Y reduce a veces su energía para tener más autocontrol de sí mismo, ¿no? Y es importante que si la persona toma medicamentos para el TDAH, hay que administrarlos exactamente como han sido indicados por el médico. Y también es importante que se le dé con regularidad. No puede darle un día sí, un día no. Tiene que ser un tratamiento sistemático. Y por otro lado, la terapia conductual puede ayudar a fortalecer o a mejorar las habilidades sociales, las habilidades emocionales, la planificación. Y mediante la terapia, la persona puede aprender cómo controlar esos problemas que surgen, emocionales o de comportamientos que son propios del TDAH. Así que es importante conocer que no están las cosas perdidas, ¿eh? Muchos adultos con TDAH no saben que lo tiene, solo saben que las tareas cotidianas les resultan difíciles, y realmente hay que diagnosticar, porque a veces esas personas tienen cierta incapacidad para controlar sus impulsos, pueden estar muy impacientes, por ejemplo, mientras esperan en una fila o al conducir cuando hay mucho tránsito. Fíjense ustedes, ¿no? Qué importante es diagnosticar, que nosotros hemos visto muchas veces, y ya estoy terminando, el programa, que personas que ante la mínima cuestión o el mínimo desentendimiento en el tránsito se alteran, paran el vehículo y se ponen a pelear con otras, ¿no? Bueno, esa persona quizás puede tener un trastorno de déficit de atencional e hiperactividad no diagnosticado, ¿no? Bueno, puede tener otras cosas, ¿no? También más graves, pero puede haber tenido esto y no fue tratado, y eso derivó en otro problema de salud mental, como la ansiedad, como la depresión, como trastornos de conducta, como TOCs y otras cosas más, ¿no? Que hay por ahí muchísimas. Así que sí será importante que nosotros como padres o como profesores, maestros, docentes, adultos responsables, abuelos, tíos, no sé, nos pongamos con cuidado a mirar
cómo los niños son en nuestra casa y prestemos atención también en la escuela, en el liceo, a ver si esas conductas irregulares persisten, ¿no? Y bueno, en ese caso, de que sea así como lo hemos descrito en esta tarde, que se pueda diagnosticar es muy importante. Las personas adultas pueden ser impulsivas, pueden tener desorganización y problemas para establecer prioridades, escasas habilidades para administrar el tiempo, pueden tener problemas para concentrarse en una tarea, pueden tener problemas para realizar muchas tareas a la vez, pueden tener una actividad excesiva o mucha inquietud, pueden tener escasa planificación, pueden tener baja tolerancia a la frustración, cambios de humor frecuentes, problemas para realizar tareas y terminarlas, un temperamento irascible como eso del tránsito que decíamos recién, ¿no? Problemas para enfrentar el estrés, o sea, muchos síntomas, ¿no? Que nos pueden mostrar que esa persona tiene ese trastorno. Así que, si las dificultades que usted tiene son recientes o solo ocurren de forma ocasional, entonces es probable que usted no tenga TDAH, no se preocupe. Ahora, si los síntomas son lo suficientemente graves como para causar problemas continuos en más de un área de su vida, entonces ahí usted debería considerar consultar para un diagnóstico. El TDAH puede ser difícil de diagnosticar en los adultos porque algunos de los síntomas son similares a los que causan otras afecciones, ¿no? Como la ansiedad o los trastornos del estado de ánimo. Pero igualmente hay que consultar al médico si cualquiera de esos síntomas que hemos mencionado interrumpen continuamente su vida, entonces hable con su médico acerca de la posibilidad de que usted padezca ese trastorno y no haya sido diagnosticado en la niñez. Así que hoy hemos tratado otro tema que me parece muy importante y que es importante, como decía Leti, saber el tratamiento, saber si la conducta puede mejorar y si se puede revertir. Al punto revertir, no, pero se puede mejorar mucho, Leti, al punto de poder tener una vida normal, ¿no? Que esos trastornos, que esos síntomas no lleguen a impedir un buen funcionamiento o un normal funcionamiento de la vida, ¿no? Y eso va a ayudar, a eso va a ayudar la terapia. Dice Blanquita que a ese niño del cual ella hablaba, que se portaba horrible, lo cuidé en Montevideo y le dije a su mamá. Ella lo llevó al médico y con el tiempo dijeron que era enfermo. Gran realidad, profe, lo que dice. Saludos a Leti. Tal cual, el tratamiento tiene que ser al pie de la letra, si no, no funciona, dice Blanquita. Como todos los tratamientos, ¿verdad, Blanquita? Todos los tratamientos tienen que ser al pie de la letra porque si no, no funciona. Bueno, voy a ir terminando por acá. Ya son 3 y 13 minutos, 15 y 13 minutos de este martes 14 de julio. Y espero haber sido un poquito de ayuda para que piensen en estas cosas. Y aprovechando que se viene la lluvia a partir del jueves, como dijo Emiliano. Bueno, hay que aprovechar para lavar la ropa. Emiliano dice que no era enfermo el niño, tenía un trastorno. Enferma es una persona que está condenada a la muerte, es verdad, tiene razón. Bueno, muy bien, muy bien. Me dice Blanquita, que te vaya bien. Gran tema, la verdad. Muchas gracias, Blanquita. Te mando un beso grande, un beso para la familia de Jonathan, de allí del barrio Pirulo. ¿Cómo estaban esas croquetas, eh? ¿Cómo estaban esas croquetas de papá Jonathan?
Bueno, un abrazo para vos, Emiliano, también. Muchas gracias. Nos vemos si Dios quiere. Un abrazo para vos, Blanquita. Un besito para Leti, allá en Montevideo. Un abrazo grande también para la amiga Gaby Moraes, que nos está escuchando. Un abrazo para la amiga de las sábanas y del marido friolento, que también nos escribió hoy. Un abrazo para Mirta, que hoy se puso en contacto con nosotros. Y Juan, que me dice... ay, ay, ay. Mirá, Jonathan, lo que te dice Emiliano. Jonathan, alcance una croqueta para probar. Bueno, Jonathan, no sé si sabes dónde vive Emiliano, pero bueno, viste que te está pidiendo la croqueta. Espero que hayan quedado ricas esas croquetas y una felicitación grande a la muchacha que hizo las croquetas, ¿eh? Broma, dice Emiliano, es broma. Bueno, Leti me dice un beso y un abrazo, saludos para todos, Dios los bendiga, dice Leti. Abrazo a ti gigante y familia, dice Blanquita. Bueno, un beso grande para todos ustedes, que tengan una muy hermosa, muy hermoso resto de semana. Ya ni sé ni cómo decirle esto del resto de la semana, pero creo que así está bien. Sí, el minuto llega a la super tarde y el Inforami, dice, y luego llega Radio Hits, dice el amigo Emiliano. Perdón, que apreté mal. Les mando un beso a todos. Nos vemos, si Dios quiere, la próxima semana. Chau.

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1: España,
2: sin duda.
1: Y creo también que ha aparecido mucho más, por ejemplo, Mbappé, que está...
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0: tan especial para Tranqueras.
1: Sé que está acompañado, usted está muy bien acompañado por el señor Fabián Suárez.
0: Exactamente, le vamos a pasar porque dé un muy buenos días.
1: A ver, buenos días, Fabián.
0: Buenos días.

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4: El gobierno analiza enviar una ley alternativa para asegurar los fondos contra la pobreza infantil si la oposición rechaza la rendición de cuentas, confirmó el ministro Gabriel Odone.
5: Los trabajadores de la terminal Cuenca del Plata levantaron el paro en el puerto de Montevideo tras acordar una hoja de ruta de negociación.
4: La Comisión Legislativa Especial propondrá a Daniel Radío como nuevo comisionado parlamentario penitenciario para ocupar la vacante que dejó Juan Miguel Petit.
5: Las transferencias únicas por hijo se cobrarán totalmente en efectivo y sin controles sobre su destino, según confirmó el Mides.
4: La Asociación Uruguaya de Energías Renovables prevé un aumento de venta de autos eléctricos en el segundo semestre para evitar el cobro de IMESI que regirá en 2027.
5: El sistema de libreta de conducir por puntos comenzará a aplicarse de forma gradual a partir de este año, según anunció el presidente de la UNASEF, Marcelo Metediera.
4: Los docentes de la Escuela Técnica de Minas pararon sus actividades en reclamo de apoyo psicológico tras registrarse una sucesión de suicidios en la zona, entre ellos el de un policía que también ejercía la docencia.
5: La proyección fiscal de la rendición de cuentas es insuficiente para estabilizar la deuda pública, según advirtió la calificadora de riesgo Moody's.
4: El precio del petróleo Brent de referencia para Uruguay alcanzó su nivel más alto en un mes tras cotizar a $86.47 el barril, debido a la agudización del conflicto en Medio Oriente.
5: Los funcionarios registrales iniciaron este martes un conflicto con medidas distorsivas que afectarán la atención al público en demanda de la renovación de contratos temporales.
4: El segundo vuelo humanitario hacia Venezuela quedó suspendido temporalmente por un aumento en los costos operativos en el aeropuerto de destino, según explicó la ministra Sandra Lasso.
5: El proyecto de decreto denominado Deuda Cero obligará a los jerarcas de la Intendencia de Montevideo a estar al día con sus tributos, según propuso un edil nacionalista.
4: Aduanas incautó más de 66.000 perfumes falsificados, valuados en $4 millones en el puerto de Montevideo.
5: La policía de Maldonado incautó un arsenal de 11 armas de fuego de gran poder tras detener un segundo integrante de una banda que robaba en zonas rurales.
4: Un adolescente de 17 años murió y su hermano de 27 resultó herido al ser atacados a balazos esta mañana en una vivienda de la localidad de Toledo, en Canelones.
5: Una mujer de 22 años resultó condenada a 12 meses de prisión bajo libertad a prueba por participar en una estafa telefónica en el este.
4: Más de 22.500 víctimas de violencia de género recibieron la protección del Estado a través del sistema de tobilleras electrónicas, informó el Ministerio del Interior.
5: Advierten que un adelanto del fenómeno de El Niño provocará precipitaciones intensas de hasta 100 milímetros y tormentas con granizo en varios departamentos del país.
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1: ¿Qué tal, amigos? Comenzamos a informar en este martes 14 de julio de 2026, saludando a CW125 Radio Bella Unión en Artigas.
2: Aquí están los titulares de las principales noticias de esta edición de Inforami.
3: El gobierno analiza enviar una ley alternativa para asegurar los fondos contra la pobreza infantil si la oposición rechaza la rendición de cuentas, confirmó el ministro Gabriel Odone.
1: Los trabajadores de la terminal Cuenca del Plata levantaron el paro en el puerto de Montevideo tras acordar una hoja de ruta de negociación.
3: La Comisión Legislativa Especial propondrá a Daniel Radío como nuevo comisionado parlamentario penitenciario para ocupar la vacante que dejó Juan Miguel Petit.
1: Las transferencias únicas por hijo se cobrarán totalmente en efectivo y sin controles sobre su destino, según confirmó el Mides.
3: La Asociación Uruguaya de Energías Renovables prevé un aumento de venta de autos eléctricos en el segundo semestre para evitar el cobro de IMESI que regirá en 2027.
1: El sistema de libreta de conducir por puntos comenzará a aplicarse de forma gradual a partir de este año, según anunció el presidente de la UNASEF, Marcelo Metediera.
3: Los docentes de la Escuela Técnica de Minas pararon sus actividades en reclamo de apoyo psicológico tras registrarse una sucesión de suicidios en la zona, entre ellos el de un policía que también ejercía la docencia.
1: La proyección fiscal de la rendición de cuentas es insuficiente para estabilizar la deuda pública, según advirtió la calificadora de riesgo Moody's.
3: El precio del petróleo Brent de referencia para Uruguay alcanzó su nivel más alto en un mes tras cotizar a $86.47 el barril, debido a la agudización del conflicto en Medio Oriente.
1: Los funcionarios registrales iniciaron este martes un conflicto con medidas distorsivas que afectarán la atención al público en demanda de la renovación de contratos temporales.
3: El segundo vuelo humanitario hacia Venezuela quedó suspendido temporalmente por un aumento en los costos operativos en el aeropuerto de destino, según explicó la ministra Sandra Lasso.
1: El proyecto de decreto denominado Deuda Cero obligará a los jerarcas de la Intendencia de Montevideo a estar al día con sus tributos, según propuso un edil nacionalista.
3: Aduanas incautó más de 66.000 perfumes falsificados, valuados en $4 millones en el puerto de Montevideo.
1: La policía de Maldonado incautó un arsenal de 11 armas de fuego de gran poder tras detener un segundo integrante de una banda que robaba en zonas rurales.
3: Un adolescente de 17 años murió y su hermano de 27 resultó herido al ser atacados a balazos esta mañana en una vivienda de la localidad de Toledo, en Canelones.
1: Una mujer de 22 años resultó condenada a 12 meses de prisión bajo libertad a prueba por participar en una estafa telefónica en el este.
3: Más de 22.500 víctimas de violencia de género recibieron la protección del Estado a través del sistema de tobilleras electrónicas, informó el Ministerio del Interior.
1: Advierten que un adelanto del fenómeno de El Niño provocará precipitaciones intensas de hasta 100 milímetros y tormentas con granizo en varios departamentos del país.
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3: Desde la Asociación de Radios del Interior y cuando estamos comenzando a promediar la jornada de este martes 14 de julio para sus emisoras afiliadas en todo el país, estamos iniciando el desarrollo de la información adelantada en titulares. Comenzamos contándoles que los trabajadores de la terminal Cuenca del Plata acordaron finalmente un cronograma de negociaciones con la empresa y levantaron de esta forma el paro en el puerto de Montevideo. El dirigente sindical Álvaro Reinaldo explicó que ambas partes entendieron necesario propiciar un clima de paz laboral para permitir que fluya el diálogo. El acuerdo dispone una hoja de ruta de trabajo para intentar llegar a un entendimiento hacia el 22 de julio, lo que implicará un calendario intensivo de reuniones diarias. Reinaldo anticipó que el reclamo de cambios en el sistema de jornales asegurados será uno de los temas centrales sobre la mesa y no descartó la posibilidad de acordar una prórroga de una semana si el balance de las negociaciones resulta positivo.
1: Las distorsiones generadas por el conflicto y el paro en el puerto de Montevideo perjudican la competitividad del país y deterioran su imagen internacional frente a competidores de la región, según señaló el ministro de Ganadería, Agricultura y Pesca, Alfredo Frati. El jerarca celebró el levantamiento de las medidas gremiales tras el acuerdo de negociación, pero advirtió que este tipo de problemas desestimula la llegada de navieras debido a los altos costos económicos que enfrentan las embarcaciones cuando quedan varadas. Frati remarcó que estas situaciones provocan que se elijan otras terminales de la zona, restándole al puerto local la posibilidad de consolidarse como el centro de referencia en la región.
6: Si pensamos como país, es bastante impresentable que estemos con estos problemas. Pues es lo que pasa, se empiezan a negar a venir porque un barco parado cuesta mucho dinero para el que trae el barco y también para el que exporta. Entonces, yo no tengo la solución, no soy un hombre de conozca la intrínseca del puerto. Eso lo tengo que decir como ministro y como ciudadano, que nos perjudica abiertamente, porque empiezan a tomar elección otros puertos cuando nosotros debíamos de ser el lujo de la región.
3: El director nacional de transferencias y análisis de datos del MIDES, Juan Martín Fernández, confirmó que de aprobarse el nuevo esquema de la rendición de cuentas, las transferencias únicas por hijo podrían cobrarse en un 100% en efectivo y sin trazabilidad sobre su destino. El jerarca explicó que los monitoreos demuestran que las familias vulnerables orientan sus gastos a servicios básicos y defendió la necesidad de confiar en que las personas dispondrán del dinero para afrontar sus necesidades diarias. La iniciativa generó duras críticas desde la oposición, que cuestionó la eliminación de los controles y de las contraprestaciones en educación y salud. La senadora nacionalista Graciela Bianchi señaló que dar prestaciones sin exigencias es un error y que la forma real de combatir la pobreza infantil es mediante educación de calidad y empleo genuino, mientras que el senador colorado Gabriel Gurméndez advirtió que al no garantizarse el destino de los fondos para la alimentación del menor, el dinero podría terminar utilizándose para otros fines.
1: Daniel Radío será propuesto ante la Asamblea General para ocupar el cargo de comisionado parlamentario penitenciario, con el objetivo de que entre en funciones lo antes posible. La Comisión Legislativa Especial seleccionó al actual director del INISA para cubrir la vacante que dejó Juan Miguel Petit en septiembre de 2025. Radío obtuvo el respaldo de 7 de los 8 legisladores de la comisión, pertenecientes al Frente Amplio, Partido Nacional y Partido Colorado, con el único voto en contra del diputado Gustavo Salle. Está previsto que la Asamblea General sesione de forma extraordinaria este miércoles para hacer efectiva la designación del dirigente del Partido Independiente.
3: El gobierno analiza diferentes alternativas para garantizar la prioridad de gestión en caso de que la oposición confirme su rechazo a la rendición de cuentas, según admitió el ministro de Economía y Finanzas, Gabriel Odone. Ante la negativa de la coalición republicana a votar el proyecto debido al incremento de gasto previsto, el secretario de Estado señaló que la vía para asegurar las transferencias destinadas a combatir la pobreza infantil podría ser el envío de una ley alternativa al Parlamento, aunque reconoció que ese camino requerirá igualmente el apoyo de la oposición y será más trabajoso. Odone cuestionó la postura de la oposición y calificó de poco serio y frustrante el argumento de rechazar el proyecto, argumentando que se pueden buscar otras vías de financiación para las partidas de la infancia.
1: El sistema de libreta de conducir por puntos comenzará a aplicarse de forma gradual a partir de este año para premiar a los buenos conductores y sancionar a los infractores, según confirmó el presidente de la Unidad Nacional de Seguridad Vial, Marcelo Metediera. El jerarca explicó que ya se acordó la distribución de responsabilidades con el Congreso de Intendentes, que asumirá las tareas administrativas y la vinculación con la ciudadanía, mientras que el organismo de seguridad vial se encargará de gestionar los puntos. Actualmente, se trabaja en el diseño del software necesario para la puesta en marcha de este registro, que tiene como plazo máximo para su implementación definitiva el mes de septiembre de 2027.
7: Nosotros terminamos de acordar con el Congreso de Intendentes qué va a hacer cada una de las partes. La UNASEP tiene que hacer la gestión de los puntos y la recuperación de los puntos. El Congreso de Intendentes se encarga de toda la otra parte, que es la administrativa, el vínculo con la gente, el vínculo con las empresas, aquello de si yo tengo un vehículo que es mío, pero los puntos, la infracción la cometió otra persona. Todos esos trámites administrativos los resuelve el Congreso de Intendentes y nosotros nos vamos a encargar del tema de los puntos. Lo que pasa es que hay un trabajo que es de puertas adentro. Ya acordamos la arquitectura del software, se están con los presupuestos para los desarrollos del software para que eso funcione, para que se hagan los testeos, y bueno, una vez que eso esté pronto coordinaremos con el Congreso de Intendentes para fijar una fecha de arranque y poder empezar de una vez. Recordemos que el decreto establece que el plazo máximo para que se empiece a funcionar, máximo, es septiembre del 2027, o sea, es el plazo máximo por ley, y a nosotros nos gusta, porque así lo planteamos, que se haga lo antes posible para que se haga en un proceso paulatino, despacio, cuidando los problemas que se puedan surgir sobre la marcha.
3: Conmoción en Minas por una serie de suicidios, entre ellos la de un policía que además era docente en UTU. Varias noticias vinculadas a la economía, entre ellas la confirmación de que sigue aumentando el precio del petróleo Brent internacional de referencia para los combustibles en Uruguay. Nueva reunión de la Asociación de Consignatarios de Ganado, donde se constató que en la última semana siguieron aumentando los precios del ganado gordo. Los funcionarios registrales comenzaron un conflicto gremial y desde hoy aplican medidas distorsivas. Los motivos por los cuales está suspendido el segundo vuelo humanitario hacia Venezuela. Amplia información policial, incluyendo un nuevo asesinato esta mañana de un adolescente de 17 años en Toledo, departamento de Canelones. Preocupante pronóstico meteorológico del INUMED para las próximas horas para varios departamentos. Estos y otros temas estarán en minutos en la segunda parte de Inforrami.
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2: Desde la Asociación de Radios del Interior retomamos la información que interesa a todo el país en Inforami de este martes 14 de julio.
3: Un funcionario policial se quitó la vida dentro de la Jefatura de Policía de La Valleja en la ciudad de Minas, en un hecho que generó profunda consternación. El fallecido fue identificado como Fabio García, quien además de cumplir funciones en la Fuerza de Seguridad, trabajaba como docente y director de educación secundaria en un colegio privado local. Este triste episodio representa el séptimo caso de autoeliminación dentro de las filas policiales en lo que va del año, lo que incrementa la preocupación institucional ante la problemática de la salud mental en la interna de la Fuerza de Seguridad. Frente a la dolorosa pérdida, la parroquia Santa Teresita de la capital minuana emitió un mensaje de luto en el que llamó a toda la sociedad a la reflexión y a la necesidad de acompañar y escuchar a quienes atraviesan por situaciones de profunda angustia.
2: En este mismo marco, docentes y funcionarios de la Escuela Técnica de Minas realizan un paro de actividades y se manifiestan frente al centro educativo en reclamo de apoyo urgente en materia de salud mental. La comunidad educativa, conmovida por una sucesión de trágicos episodios recientes, emitió un comunicado donde exige la incorporación de un equipo multidisciplinario que brinde contención y respaldo frente a situaciones complejas. La medida de fuerza comenzó a primera hora de la mañana, tras registrarse en lo que va del mes los suicidios de una joven docente y exalumna del centro y de una estudiante actual, hechos a los que se sumó el fallecimiento de otra alumna adolescente de la institución en un siniestro de tránsito ocurrido en Canelones.
3: La calificadora de riesgo Moody's advirtió que la proyección fiscal planteada en la rendición de cuentas por el gobierno es insuficiente para estabilizar la deuda pública bruta de Uruguay. Según las estimaciones de la firma, la deuda superará el 65% del Producto Interno Bruto para el año 2030, lo que representa 5 puntos por encima de lo registrado en 2025. El análisis agrega que la rigidez de la estructura del gasto limita el margen de ajuste ante posibles perturbaciones de la economía. Moody's proyecta además que los ingresos del gobierno bajarán este año medio punto porcentual respecto a lo estimado en el presupuesto nacional.
2: Se aguardan novedades en el mercado automotor si se concreta la predicción del presidente de la Asociación Uruguaya de Energías Renovables, Diego Oroño, quien advirtió que el nuevo esquema de IMESI para los vehículos eléctricos afectará a modelos de consumo masivo y no únicamente a la alta gama, como se había anunciado de forma previa. El decreto gubernamental establece un impuesto selectivo que alcanzará las unidades con un valor de aduana superior a los $19,000, cifra que equivale a unos $28,000 de precio final al público y que comprende al vehículo eléctrico más vendido actualmente en el país. Para el representante del sector, la medida representa un quiebre en la política energética nacional debido a su carácter puramente recaudatorio, al tiempo que advirtió un panorama adverso tras la suba en las tarifas de carga de UTE y las intenciones del Congreso de Intendentes de revisar la patente de rodados. Oroño anticipó un fuerte repunte en las ventas para este segundo semestre por parte de los compradores que buscarán evitar el tributo que comenzará a regir el 1 de enero de 2027.
3: La producción industrial experimentó una caída del 3,5% en mayo en comparación con el mismo mes del año pasado, según informó el Instituto Nacional de Estadística. Los principales factores que incidieron en esta baja fueron el descenso en la actividad de la industria frigorífica y de otros sectores agroindustriales como la molinería triguera, las malterías y la industria oleaginosa. En contrapartida, en el acumulado de los primeros 5 meses del año se registró un incremento del 2,3% en la producción general, impulsado por la elaboración de concentrados de bebida en la zona franca de Colonia y el sector de la celulosa, aunque el empleo en el sector industrial acumuló una caída del 1,7% en el año.
2: Los precios de la hacienda para el ganado gordo aceleraron su ritmo de aumento durante la segunda semana de julio y cortaron una racha de estabilidad que se mantuvo durante el último mes, según informó la Asociación de Consignatarios de Ganado. el mercado continuó con un buen nivel de faena dentro de un panorama que los operadores calificaron de más dinámico y firme, fijando una referencia promedio de $5.62 por kilo de carcasa para el novillo y de 5.20 para las vacas gordas. Por su parte, la reposición mantuvo el interés con el ternero cotizando a $4.20 en pie, mientras que los lanares operaron con escasa oferta y una demanda activa que posicionó al cordero en $6.19 por kilo a la carne. Al término de la habitual reunión de precios de los lunes a la noche, Santiago Estefan, directivo de la Asociación de Consignatarios de Ganado, analizó el mercado de la última semana.
4: Reunión en la que analizamos la semana 28 del mercado ganadero, semana que va del 5 al 11 de julio. Comenzando con la reposición, comentarles que con una demanda sostenida el mercado mantiene el dinamismo. Si analizamos las referencias de las principales categorías, el ternero promedió $4.20, ajustando 2 centavos al alza, la ternera $4.05, ajustando 1 centavo al alza, y la vaca de invernada promedió $2.32, ajustando 1 centavo a la baja respecto a la semana anterior. Pasando al mercado de vacunos con destino a la industria frigorífica, comentarles que continúa el buen nivel de faena, con un mercado que está más dinámico y mantiene la firmeza. Si pasamos a analizar la faena, la misma fue de 46.711 cabezas, ajustando 1.499 al alza respecto a la semana anterior, y la composición de la misma fue 46% novillos, 36% vacas y 17% vaquillonas. En el acumulado anual estamos un 15% por debajo del año anterior. Los promedios de las principales referencias son $5.62 para el novillo, $5.25 para la vaca, $5.51 para la vaquillona, ajustando las tres principales referencias al alza. En lo que respecta a los lanares con destino a la industria, con poca oferta continúa la buena demanda y los promedios son $6.19 para los corderos, $5.22 para los capones y $5.12 para las ovejas. Mantiene el promedio de la semana anterior la oveja y ajusta al alza tanto los corderos como los capones.
2: Los precios internacionales del petróleo alcanzaron hoy su nivel más alto en un mes debido a la agudización del conflicto en Medio Oriente tras la restitución del bloqueo naval de Estados Unidos a Irán. El barril de Brent, de referencia para el mercado uruguayo, subió más de un 3% para situarse en los $86.47, mientras que el West Texas aumentó casi un 3% y cotizó a 80,29. La tensión en el Estrecho de Hormuz, una de las vías fluviales más importantes para el comercio energético mundial, se reavivó tras ataques cruzados contra los petroleros emiratíes, y la propuesta de Washington de cobrar una tasa por custodiar la zona, lo que redujo al mínimo en 2 meses el tránsito de buques cisterna por el lugar.
3: El Banco Central del Uruguay propuso un anteproyecto de ley para que los menores de edad no generen historial crediticio por préstamos o tarjetas que los adultos soliciten en su nombre. La iniciativa del directorio busca evitar que los niños y adolescentes carguen con consecuencias financieras negativas asumidas por sus representantes legales y comiencen su vida adulta sin deudas heredadas. La modificación legal impedirá que los datos de los menores sean informados a la central de riesgo de la institución o de los registros de deudores privados, una prohibición que se mantendrá vigente incluso desde que los involucrados cumplan la mayoría de edad.
2: El Sindicato de Funcionarios Registrales comenzó un conflicto gremial y aplica desde hoy martes medidas distorsivas que afectan la atención al público, y así seguirá en los próximos días. Las acciones gremiales irán en aumento y prevén llegar al lunes de la próxima semana sin atención en las oficinas si no obtienen una respuesta de las autoridades a sus reclamos. Durante hoy martes y mañana miércoles, los funcionarios no entregan documentos ni realizan trámites urgentes, mientras que el jueves y el viernes suspenderán el ingreso de documentación. El sindicato reclama la renovación de los contratos temporales que vencen a finales de agosto hasta que ingrese la nueva reestructura administrativa.
3: El segundo vuelo humanitario hacia Venezuela no partirá este martes debido a modificaciones en los costos operativos aplicados a las aeronaves que arriban a ese país según explicó la ministra de Defensa Nacional, Sandra Lasso. La secretaria de Estado aclaró que la coordinación de la salida corresponde al Ministerio de Relaciones Exteriores y destacó el ofrecimiento de aeronaves como el Hércules por parte de su cartera para colaborar con la situación. Lasso señaló que es momento de mantener la calma ante el cambio de condiciones en el aeropuerto de destino y remarcó que las definiciones finales corresponden a las autoridades de gobierno.
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2: Un adolescente de 17 años murió y su hermano de 27 resultó herido tras ser atacado a balazos esta mañana en una vivienda de la localidad de Toledo, en Canelones. El ataque ocurrió en una finca del barrio 2020, donde un grupo de personas se apostó en el exterior y comenzó a disparar hacia el interior de la casa. Fuentes policiales confirmaron que en la escena del crimen se hallaron unas 30 vainas calibre 9 milímetros. Efectivos de policía científica y del Departamento de Homicidios trabajaban esta mañana en el lugar para esclarecer el hecho y dar con los responsables del ataque.
3: La policía de Maldonado detuvo a un segundo integrante de la banda criminal que realizaba hurtos en establecimientos rurales de ese departamento y de La Valleja, logrando además incautar 11 armas de fuego ocultas en un descampado. El procedimiento se realizó en el marco de la Operación Ruta 12, segunda parte, donde los efectivos incautaron un fusil de asalto, un rifle con mira telescópica, escopetas, pistolas y revólveres de diversos calibres, junto a abundante munición. La detención de un joven de 25 años que cumple arresto domiciliario por receptación permitió a los investigadores y a la Fiscalía localizar el arsenal que contenía varias piezas denunciadas por robo.
2: La Dirección Nacional de Aduanas incautó más de 66.000 perfumes falsificados en el puerto de Montevideo, los cuales fueron valuados en $4.200.000. El cargamento, que simulaba pertenecer a 20 marcas de lujo reconocidas internacionalmente, llegó desde China en un contenedor consignado a una empresa recientemente creada que no contaba con antecedentes en el comercio exterior. Los inspectores detectaron numerosas irregularidades en el empaque y la calidad de los productos, que carecían de los sellos y hologramas característicos de las marcas originales. La Fiscalía dispuso el bloqueo de la carga por presunta infracción a la ley de marcas, mientras las autoridades sanitarias advirtieron que este tipo de réplicas pueden contener sustancias nocivas para la piel y la salud respiratoria al no superar ningún control de calidad.
3: Una mujer de 22 años fue condenada a 12 meses de prisión bajo el régimen de libertad a prueba por su participación como coautora en una estafa bancaria ocurrida en el departamento de Maldonado. La maniobra comenzó en mayo cuando un cliente bancario entregó mediante engaños sus claves a falsos operadores financieros, quienes sustrajeron de sus cuentas más de 90 mil pesos, casi 8 mil dólares, y realizaron 25 transferencias consecutivas. La policía detuvo a la mujer en Montevideo cuando realizaba un trámite administrativo, mientras que su cómplice, un hombre de 33 años, ya había sido imputado en Paysandú durante el mes de junio.
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3: Un adelanto del fenómeno de El Niño en su fase más fuerte provocará lluvias acumuladas de hasta 100 milímetros entre hoy y el jueves en el territorio nacional, según advirtió el meteorólogo Mario Videgain de Inumet. El especialista indicó que si bien el evento climático denominado El Niño Godzilla se consolidará sobre el final de la primavera, las anomalías actuales generarán precipitaciones intensas y tormentas con granizo esta semana. Los departamentos de Rivera, Tacuarembó, Cerro Largo, Rocha, Maldonado, 33 y La Valleja registrarán las mayores consecuencias de este sistema, previéndose para la ciudad de Melo hasta 80 milímetros de lluvia acumulada hacia el sábado.
2: El Inumet pronostica para lo que resta de la jornada, para el sur, incluyendo la capital y el área metropolitana, 14 grados de máxima esta tarde. Continuará nuboso con periodos de algo nuboso. Para mañana se anuncia una mínima de 8 grados, estará nuboso con periodos de algo nuboso, comenzando a desmejorar hacia la noche del miércoles, previéndose precipitaciones durante toda la jornada del jueves y parte del viernes. En tanto, para el centro del territorio, el pronóstico es de 16 grados para hoy, de máxima, nuboso, periodos de algo nuboso, mínima de 6 para mañana, también con similar panorama, y 19 grados de máxima con precipitaciones los días jueves y viernes. Para el este, máxima de 17, similar pronóstico para las regiones anteriores. En tanto, para el norte se anuncian 18 grados de máxima esta tarde, algo nuboso y nuboso, periodos de claro, mínima de 8 para mañana, desmejorando hacia la noche del miércoles, con precipitaciones y tormentas desde el jueves hasta por lo menos el próximo lunes 20, de acuerdo a lo que establece el Observatorio Meteorológico Oficial, el INUMED. Hasta aquí la edición de este martes de InfoRami.
3: Estas fueron las principales informaciones al promediar la jornada.
2: Volvemos mañana a esta hora.
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1: Oyente, ¿cómo están? Sean todos bienvenidos. Este es el Informativo Central de la radio FM Tranquera 107.3, donde todos los días le acercamos la información más importante de cada jornada para que usted esté siempre bien informado. Jornada esta, la de este día 14, hoy es 14 de julio, día martes. Sean todos bienvenidos. Es momento, señoras y señores, de informarnos a través de la primera.
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1: 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En estos momentos, según el Instituto Uruguayo de Meteorología, una jornada que se presenta aquí en nuestra ciudad fría, vientos del sector con cielo nuboso, vientos del sector este, 15 kilómetros en la hora, 1021.8 hectopascales la presión, 96 la humedad y 10 kilómetros la visibilidad horizontal. Algo nuboso y nuboso para lo que resta del día, 19 la máxima para hoy, 21 la máxima para mañana, 7 será la mínima para esta entrante madrugada, mañana estará nuboso. El día jueves estará nuboso, cubierto, precipitaciones y tormentas. 13 será la mínima, 22 será la máxima. Datos recabados a través del Instituto Uruguayo de Meteorología y que los presentó Ricardo Igarzábal Agronegocios.
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1: 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Vamos con el dólar y las principales monedas que circulan en nuestro país. El dólar hoy a la compra 39.05, a la venta 41.45, el euro 43.57, 48.36, el peso argentino 0.02, 0.20 y el real 6.90, 8.60, compra y venta respectivamente. 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
1: 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Vamos con la información destacada. Les recordamos que toda esta información usted la puede ver y comentar a través de nuestro Instagram, Frontera UI, en coproducción con productora Nuna Arejo en @tranqueras. Así estamos. Seguimos o comenzamos, en este caso, comenzamos la información destacada diciendo que la organización Ángeles en Acción informó a través de Genesis Andín en el programa Frontera Abierta que la próxima jornada gratuita de castración y chipeo será impulsada por la Intendencia. Se realizará en el estadio Euclides Silva Bitancur, contando nada más que con 50 cupos, por lo que los interesados deberán inscribirse previamente en la alcaldía o a través del teléfono 4656-2240. La información destacada e importante, recordá, la podés ver y comentar en nuestro Instagram, @fronteraui, es coproducción con productora Luna Arejo en @tranqueras. Así estamos. 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
1: 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Seguimos adelante con más en este informativo. 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Hacemos una pausa y venimos con la información nacional. Vamos.
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1: 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Noticia nacional destacada a esta hora, lo que publica, lo que informa la prensa capitalina. Ayuda humanitaria. El gobierno canceló el segundo vuelo humanitario a Venezuela por cambios en las reglas del juego impuestas por ese país. La ministra de Defensa Nacional, Sandra Lazo, explicó por qué no partirá este martes el segundo vuelo humanitario a la nación caribeña afectada por dos terremotos. Vivienda, el gobierno afirmó un convenio para otorgar 500 subsidios de alquiler a mujeres víctimas de violencia de género. El acuerdo entre los Ministerios de Vivienda y Desarrollo Social junto con InMujeres prevé cubrir el 100% del alquiler y sumar apoyo para afrontar otros costos vinculados al acceso a una vivienda. Homicidio, asesinaron de varios disparos a un hombre dentro de una barbería en la zona del Cerro Oeste. Dos hombres llegaron en moto, uno se bajó y efectuó varios disparos a un cliente, quien al momento no está identificado. Política, SUPU catalogó de rendición del gobierno como escueta. Los representantes del sindicato policial recibieron en su sede a los senadores Andrés Ojeda, Javier García y la diputada Patricia Rodríguez. Por último, política, Gustavo Salle dijo que no votará la rendición de cuenta por considerarla una imposición extranjera. Esta es la información destacada e importante a esta hora en el plano nacional. Pausa y venimos con el parte policial del día de hoy de Jefatura de Policía. 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
1: Vamos con el parte policial del día de hoy de Jefatura de Policía y es presentado por T&M Mini Mercado. 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Vamos con el comunicado o parte policial del día de hoy de Jefatura de Policía, que es el número 164/2026 con fecha 14 de julio. Solicitud de colaboración para dar con el paradero de Darío Joel Dagama Bentancor, uruguayo de 17 años. Por cualquier información, 911 o 2030 6000 excepcional décima. Ampliando solicitud de colaboración para dar con el paradero de Ángeles Milagro Silva Cantera, uruguaya de 16 años de edad, se informa que el comisario de seccional tercera, con demás personal, realizaron averiguaciones con vecinos de la zona y recorría en posibles lugares donde podía estar la menor, logrando ubicar a la misma. Hombre detenido por violencia doméstica familiar, un hombre de 58 años de edad, fue detenido en la madrugada de hoy por efectivos del programa de alta dedicación operativa, PADO, en Barrio Recreo, quien había promovido desorden en el interior de una finca de su hermana. Conducido al hospital local, es visto por el facultativo y realizado el test de espirometría arrojó resultado positivo. Enterado el juez especializado, dispuso que el denunciado quede detenido hasta recuperar estado, se le labre acta y volver a enterar. Enterada la fiscalía dispuso se le tome acta a la víctima, relevamiento de testigos para acta y se estará a lo dispuesto referente a las medidas cautelares por el juzgado de familia. Vamos con unos hurtos. El primero de un tractor que se encontraba en predio de la empresa forestal en ruta 5, kilómetro 442, hurtaron una batería marca Batra y unos 120 litros de gasoil. Trabaja Zona 2 en coordinación con Fiscalía de turno. Hurto de un establecimiento en paraje Chircas de Caraguatá. Hurtaron un rifle calibre 22 marca Berno, un rifle marca Puma calibre 22, un revólver marca Taurus calibre 22, un cuchillo de mango de oro y plata de 15 centímetros, un cuchillo con mango negro, con una fusta de mango de alpaca y un reflector. En este caso trabaja Zona 3 en coordinación con Fiscalía de turno. Bien, así de esta manera llegamos al final de este parte policial del día de hoy, que es el número 164/2026 y que fue emitido a través de la Unidad de Prensa y Relaciones Públicas de la oficina de la oficina de prensa y relaciones públicas, como decíamos, de Jefatura de Policía de Rivera. Nosotros llegamos al final de este informativo agradeciendo como siempre esa atención que nos prestan. Podemos decir y asegurar que ustedes y nosotros quedamos informados a través de La Primera. Buena jornada.
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0: 19 horas 56 minutos, gente, ¿qué tal? Buenas noches para todos ustedes. Bienvenidos a compartir lo que es la segunda entrega de la semana de Regresamos al Pasado, con la música de ayer, con la música de hoy, con la música de siempre. Lo que se perdió en el tiempo, pero jamás de vuestra memoria, los recuerdos aquí a través de Tranqueras FM 107.3 en la ciudad de Tranqueras, para toda la región y el mundo a través de internet. Vamos marcando el comienzo en este martes 14 de julio del 2026. De esta manera marcamos el comienzo con Sonido Caracol y un gran recuerdo, Sintonía de Amor. Qué tema como para arrancarlo, ¿no? Qué tema, ¿no? Para quien esté escuchando, ¿eh? 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

Un abrazo grande al Félix, bueno, Félix era el padre, ¿no? Y él también es Marcelo, Félix Marcelo González, ¿no? Un saludo grande para él. Ya voy a venir con eso y mucho más. Tengo más cosas también para ir detallando para ustedes. 092-32-15-47, 092-32-15-47, el particular vuestro para los mensajes y WhatsApp. Y les doy a todos ustedes una bienvenida y buenas noches, buena música tropical para el arranque.

A Sol Caliente, lo que estamos compartiendo, Conjunto Casino, claro que sí. Saludos grandes a los pononos en Lunarejo, ¿no? A José Silveira y a Fernando, ¿no? Dos cosas. Me dicen que están con 18 potros encerrados para galopear mañana. Primero, soy de campo, ya saben de eso, ¿no? Segundo, que en el momento no es tan apto para ustedes, ¿no? Para galopear potros, ¿no? Y tercero, no, tres cosas son. Tercero, que en el invierno galopear potro difícil, así que podría haberme puesto cualquiera otra cosa que capaz que yo les creía, ¿no? Pero menos esa, ¿no, Fernando? Así que un saludo grande ahí a los amigos, claro, y menos encerrado, ¿no? Imagínese, y 18 todavía, porque si me ponen dos encerrados que están comiendo, justamente les vamos a dar una troteada, bueno, ahí puede ser, porque vio como no andan muy bien en los recados, ahora ellos están livianos, ¿no? Ahora están livianos, ¿no? Vaya, un saludo grande para ellos ahí. Saludo grande al Kelvin y a la familia. Gracias por estar también.

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Los Palmeras, compartimos qué pasará mañana. Sigo avanzando porque traigo Mogambo con la voz inconfundible de la diosa Miriam Britos, año 1998, y nos va a decir: ándale.

¡Ándale! Nos dice, entrégame tu amor, Mogambo con Miriam Britos. Me llega un mensaje, dice, mandale un saludo grande a la Foguetiño, ¿no? Que te está escuchando. Bueno, un saludo grande entonces a la Foguetiño, ¿no? No me asusten, ¿eh? 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Consulte, gente, pídame el número que se lo paso con mucho gusto. Bueno, ya todos tienen el número, los que van a ir, y es un bueno, y se agotan en poquísimo tiempo para estar bailando con Bandidos, que llega desde Argentina este sábado, toda la noche, ahí en el Pichón. También cumbia base desde Cerro Largo, Los Arachanes y KM, la disco de la casa, imperdible, lleno total, 23:30 el Pichón, este sábado, sí señores, están todos invitados. Sigo avanzando con más de ayer, sigo avanzando con más de hoy, y sigo avanzando con más de siempre.

Una y mil veces cantaré interpretación de Los Forasteros, la gente de Rosario Central. 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Sigo avanzando con más de ayer, sigo avanzando con más de hoy y de siempre, porque le doy lugar a Etiqueta Negra. Otra gran música de los años, principio de los 90, para decirnos: esa mujer.

Opa! Etiqueta negra de esa mujer, compartimos sonrisa en salud con el doctor Eduardo López Pinto, Marcelo Yaque, asistente Cecilia y Ángela de Rosa Márquez, consulta y financiación, gente, la gente sonrisa 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Porque tenía el tema, ¿no? Y se me fue. No puedo creer. Ahora sí. Ahora creo que viene. Ahora, ¿eh? Y que le erré, dijo Salaverry, ¿no? Ah, sí, le erré.

¡Opa! Amor se escribe con llanto. Cabanda, el chileno Pablo Castro y Cabanda, gran recuerdo también. 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

La vuelta, un saludo grande para Carlos, sé que me está escuchando, bueno, un abrazo grande para ti. Buenas noches, a la escucha como todos los días, Blanquita, Enzo y familia, saludo a mi familia, muchas gracias, también a Catalina y familia, muy buena la selección musical, gracias, un saludo grande para ti, Sigo avanzando con más, no te quieren poner en problema, no me asusten. 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Girito de 180 grados y traigo los iracundos y nos dicen con la misma moneda.

37 de las 20 horas, los iracundos con la misma moneda, lo que estamos compartiendo. 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Sigo avanzando con más porque voy a ir con Alberto Arbizu, Trigo Verde.

Trigo Verde, Alberto Arbizú, qué temazo nos dice Mirta Martínez, la modista. Un saludo grande a la amiga Mirta, gracias por acompañarnos. El amigo Dani Valiente, acompañándonos y escuchando, él y la señora. Y dice el Dani que está comiendo un chancho, ¿no? Dice, claro, dice... un pedazo de carne suina, dice, con dos dedos de grasa más o menos, dice, comiendo un chancho. Usted mañana no vaya por el abasto, no, Dani, si va, quiero hablar con usted, si ando allí por la vuelta. Vaya, un abrazo grande, un saludo grande para el Dani. Nosotros seguimos avanzando con más de ayer, de hoy, de siempre, presentado por el Rey de la Tijera, como no podría ser de otra manera. 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

Un abrazo grande al amigo Kiko del Sauce Canelones. Kiko querido, gracias, gracias por estar ahí, siempre muy atento, ¿eh? Un abrazo grande al amigo Kiko, ¿eh? Gracias, ¿eh? Nosotros seguimos avanzando con más de ayer, de hoy y de siempre. A ver qué nos dice, nos borraron acá el mensaje, ¿no? Bueno, nosotros seguimos

0: Y Angolo dice, esta noche quiero Brandy. 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Yo tengo frío. Esta noche quiero Brandy. 092-32-15-47. El particular nuestro para mensajes y WhatsApp. 092-32-15-47. Sigo avanzando con lo de ayer, lo de hoy, lo de siempre. Voy con Sandro. 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
1: dice. Sí, pronto, vivir sin ti no puedo, nos dice Pimpinela, ¿eh? 55 a las 20 horas, gente, presentado por Cocantel, estilo campero, trailer, la parcería, carnicería, el boulevard, piquete, pichón, que se viene con todo, este sábado con bandido, gente. 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